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1: 21 horas más 28 minutos, el cordial saludo a nuestra distinguida y maravillosa audiencia del país de América y el mundo. Aquí estamos en Música y Noticias por Nacional 920 de amplitud modulada, que está transmitiendo en el día de hoy. Hoy es San Lorenzo. Hoy es lunes 10 de agosto de 2026. 14 grados la temperatura actual aquí en Ciudad Capital. Hablando de dato del tiempo, la sensación térmica es de 13. Se anuncia para mañana martes lluvia en la primera parte, luego cielo nublado, mínima 13, máxima 19. Para el miércoles parcialmente nublado, luego lluvia, 15 y 23 las extremas. Para el jueves parcialmente nublado, luego lluvia, 13 la mínima, 20 la máxima. Para el viernes se anuncia también lluvia en la primera parte del día, luego tiempo parcialmente nublado, mínima 15, máxima 20. Sábado, parcialmente nublado, luego lluvia, 19 y 25 las extremas. Y para el domingo, lluvia todo el día, según último informe de meteorología, mínima 17, máxima 29 grados. La humedad actual, 61%. Sopla este viento a 18 kilómetros por hora. ¿De qué sector sopla? Vamos, viento del sector sur a... Viento del sector sur a 18 kilómetros por hora. Hasta lento le visto. Maite y Paitentero está tapizado en ella, pues acabé con tembie, pues geraba música y noticias. 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Disfrutaron de la primera colección del doctor File. En control técnico está Filemón Gómez, más conocido como el doctor File. Aquí en micrófono estoy yo, Hugo Venancio Villalba, simplemente H. Vil. Bueno, vamos a compartir con nuestra querida audiencia. La primera parte fue netamente musical. Ahora llegamos a la parte oral y como es norma aquí en este programa, después completamos con música y fundamentalmente cumpliendo con todos los pedidos de nuestra querida audiencia. Audiencia que puede llamar a un teléfono de la radio que es el 021-372-118. Y también hay un WhatsApp, 0962-327-976. Ya veré, copa y tema, vaina. Bueno, ¿qué? Ah, hoy es San Lorenzo. Felicidades a los que se llaman Lorenzo y Lorenza. En la ciudad universitaria de San Lorenzo hubo fiesta patronal. Y creo que en Ñemby también. Y no sé si en Villa Elisa, me parece que también. Unos cuantos entraron bien en la... Está un oyente, Lina, vamos al encuentro de ese oyente, muy buenas noches.
2: Buenas noches.
1: Salvadora Quiroga, adelante.
2: Quiero recuperar los días que perdí.
1: Hay que recuperar los días perdidos, hay que recuperar terreno perdido.
2: Así es. Y bueno, acá está súper nublado, acá en el barrio San Miguel de San Lorenzo.
1: Ah, San Lorenzo está de fiesta patronal, ¿verdad?
2: Sí, hoy es San Lorenzo, que murió sobre la parrilla, dice.
1: Así mismo, sí.
2: Y bueno, felicitaciones, muy poco ya hay nombres de Lorenzo y Lorenza.
1: Hoy en día ya los nombres adquieren otras motivaciones, ¿verdad? Para sí. Se usan otras motivaciones para dar nombre a un bebé, ¿verdad?
2: Así es. Joan, John, algo así, todos nombres difíciles.
1: En Quindic también dice nuestro amigo el poeta Bruno Bracho desde San Pedro.
2: Ajá.
1: En Quindic también hay fiesta patronal. Aproveche y envíe un saludo también a Bruno Bracho. Siempre está compartiendo el programa con nosotros desde el departamento de San Pedro.
2: Sí, qué bueno que se comuniquen los oyentes y sigamos adelante. Gracias a ustedes por estar allí, al señor Filemón también y a usted. que siempre están allí, y nosotros también, nosotros digo porque los oyentes ya también están esperando este momento. Menos mal que no hay deportes.
1: Así mismo es.
2: Y voy a pedir dos canciones toda vez que se pueda y que haya. Sinforiano González.
1: Sí.
2: Pujaré Momburí.
1: ¿Pujaré Momburí?
2: Sí, Pujaré.
1: Ah, sí, Pujaré Momburí.
2: Sí, me gusta mucho la voz de este. No sé si vive todavía, ya murió, pero me gusta mucho su voz.
1: Sinforiano González, y canta muy bien.
2: Sí.
1: Es de la línea de Wilfrido Prado Godoy y de Francisco Javier Martínez y eso.
2: Así. Y también Ofrenda por Martín Leguizamón.
1: Se Pujaré Momburí y Ofrenda por Martín Leguizamón.
2: Sí, así es.
1: Y ay, el doctor Phil está tecleando ahí ya tus temas. Se Pujaré Momburí es el primero, o el uno de los temas, y el otro es este
2: Ofrenda.
1: Sí,
2: por Martín Leguizamón.
1: Por Martín Leguizamón.
2: Sí. Muchas gracias por el espacio. Voy a dar lugar para otra gente que quiere saludarle también. Muy buenas noches y muchas gracias.
1: Bueno, a vos también, Salvadora Quiroga.
2: Quería nomás pedir un poco de oración por el pueblo del país, por Colombia, por lo que está pasando. Que Dios tenga misericordia también de ellos y de nosotros. Gracias, buenas noches.
1: Bueno, buenas noches, es Salvadora Quiroga. También nos sintoniza en Santa Rita Miriam Peixoto. ¿Cómo es el apellido? Peixoto. Así escribió. Miriam Peixoto desde Santa Rita. También en sintonía con el programa. Saludo a Bruno Bracho. Está en San Pedro. Siempre acompaña el programa. Y continúa habilitado el teléfono. A ver si hay un mensaje. No, todavía no llegó. Todavía no llegó ni un... Está otro oyente en línea, buenas noches.
3: Buenas noches.
1: Adelante. ¿Cambureta presente?
3: Presente, Cambureta.
1: Vamos hasta Cambureta, entonces recorriendo el país, de San Lorenzo a San Pedro, después a Santa Rita, ahora Cambureta.
3: Sí, así mismo. Anoche estaba escuchando el programa, pero no llamé nomás.
1: Ah, no llamaste nomás, pero estabas escuchando.
3: Estaba escuchando. Y saludo a Salvador, a Quiroga, que estuvo el jueves, dice que de cumpleaños, quería entrar y no pudo.
1: ¿No pudo entrar, dijo?
3: Así dijo, estaba escuchando y le deseo un feliz cumpleaños, que Dios siempre le dé esa salud en abundancia y larga vida.
1: Muy bien, ¿está escuchando, Salvadora?
3: Sí. Y yo quisiera escuchar, pedirle un poco ahí al operador, Josefina de los Indianos.
1: ¿Josefina por los Indianos?
3: Sí.
1: Y un hermoso tema de Mauricio Carlos Ocampo.
3: Los Indianos.
1: Los Indianos, sí.
3: Sí. Y Canción Villa Florida de Hilarión Correa.
1: Canción a Villa Florida por Hilarión Correa.
3: Sí, y mi saludo a los 17 departamentos, en el mundo quien escucha el programa. Y les deseo feliz noche para todos ustedes.
1: Muy bien, muchísimas gracias.
3: Bueno,
1: por el compartimiento del programa.
3: Gracias por el espacio.
1: Bueno, a vos también. María Graciela desde Cambureta. Así, Encarnación, departamento de Itapúa. Compartiendo el programa de música y noticias aquí en la 920 a M. A ver si hay... ¿Está otro oyente? Otro oyente en línea, buenas noches.
4: Buenas noches. Soy tercero ahora. Buenas noches, don Hugo Venancio Villalba y el doctor Phil, el rey de la consola.
1: El... Es número uno ahora, número tres.
4: Número tres, ajá, andamos de último tiempo, pero van a hacer en buta y nada, ¿a poco?
1: No, anichando, y por ahí en buta, a ver.
4: No, pero se oído de todo, no digo no a pilla pa y tema hoy.
1: 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Va a ser de caro pues tú mina.
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4: Bueno, amigos, mi saludo para los llamadores y llamadoras, en especial a nuestro comisario, amigo, mi petit doctor, mi licenciado, Amparo Genoia, para todos ellos, mi saludo y mi respeto.
1: ¿Y pone interinio?
4: Oye, claro, ese amigo.
1: Oye, ya estoy dañando ya sé, y veterinario, ¿y no?
4: Ah, hoy mi mila hoy ya la lo veo hace lo galao.
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4: Sí. ¿A pesante la hoy?
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4: Ah, este más boiñan de Yanga, ella.
1: Boiñan de Yanga, gran exponente de la música paraguaya.
4: Sí, señor, aportó bastante con nuestros temas, con nuestra costumbre, nuestra música.
1: Sí, así mismo es.
4: Y bueno, amigos, le doy espacio a otro. Muy buenas noches y que pasen demasiado bien.
1: Dale ese amigo, aullita y tende.
4: Bueno.
1: Antonio Yaquisis, desde Luque. ¿Sí? ¿Desde Luque? Parece. Luque. Antonio Yaquisis. Pidiendo tema también. El Cuerpo de Bomberos Voluntarios del Paraguay pone a disposición equipos de búsqueda y rescate tras sismo en Colombia. En efecto, activó el estado de alerta, alerta preventiva, y puso a disposición sus equipos especializados de búsqueda y rescate para colaborar en la atención de la emergencia sísmica que afectó a diversas localidades colombianas, tal como nos comentó Salvadora Quiroga. La dirección o el director nacional del Cuerpo de Bomberos Voluntarios del Paraguay emitió un comunicado oficial expresando su plena solidaridad con el pueblo de Colombia tras el fuerte sismo de magnitud 7,4 registrado hoy lunes 10 de agosto. La institución confirmó que sus unidades de respuesta rápida se encuentran preparadas para actuar en caso de ser convocadas. Con respecto a este suceso lamentable que ocurrió en Colombia, Cuerpo de Bomberos Voluntarios del Paraguay pone a disposición equipos de búsqueda y rescate tras el sismo ocurrido hoy en Colombia. Nosotros tenemos algo en común con los colombianos. Siempre dicen así, ¿verdad? Parece que la hospitalidad, la calidez de la gente, y por algo luego también que a los paraguayos les gusta también la cumbia, ¿eh? Y será que a los colombianos también seguramente les gusta también nuestra polca. Está otro oyente, me indica el doctor File. Vamos al encuentro de ese oyente. Buenas noches.
5: Buenas noches, Hugo Benanti.
1: Buenas noches, Shaba, Dino Ferreira.
5: Ay, puente, y amigo, en tu estamos y que la gente, me cuidado que hay una por lo menos, Opaipaite y Antonio Yaquisi.
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1: Hasta mañana, ese amigo, ya se indicó, a la carreta campesina. Los temas pidió Dino Ferreira. Pedro Aliana envía un mensaje de solidaridad a Colombia tras el devastador sismo. El vicepresidente de la República, Pedro Aliana, manifestó sus condolencias y acompañamiento al pueblo colombiano luego del sismo de magnitud 7,4 que sacudió el oeste de Colombia este lunes, dejando decenas de muertos, heridos y considerables daños en infraestructura. Pedro Aliana emitió un comunicado de apoyo y solidaridad hacia la nación colombiana tras el trágico terremoto que afectó a diversas regiones del país cafetero, dejando un saldo preliminar de decenas de fallecidos y numerosas edificaciones colapsadas. A través de un pronunciamiento oficial, Aliana transmitió sus condolencias a las familias que perdieron sus seres queridos a causa de la catástrofe y extendió su apoyo a todas las personas damnificadas. El fenómeno natural de magnitud 7,4 se registró durante la mañana de este lunes con epicentro en la zona de San José del Palmar, en el departamento del Chocó, afectando severamente a localidades de la región cafetera como Risaralda, Valle del Cauca y Manizales, donde se han contabilizado importantes pérdidas humanas y colapsos estructurales. Con este pronunciamiento, el gobierno paraguayo se suma a las manifestaciones de apoyo internacional hacia Colombia, acompañando la difícil situación que atraviesa la nación suramericana en medio de las labores de rescate y evaluación de los daños. Lamentable hecho que ocurrió en Colombia, entonces, motivó a que el vicepresidente de la República, Pedro Aliana, enviara un mensaje de solidaridad a Colombia tras este devastador sismo ocurrió en el día de hoy. Hora 22 más 46 minutos. Está otro oyente en línea. Buenas noches.
6: Muy buenas noches a la audiencia de Radio Nacional del Paraguay. Muy buenas noches, apreciado amigo H. Bill.
1: Muy buenas noches. Muchísimas gracias, profesor Felipe Cuenca Rivero Benítez, por participar siempre en el programa, en este mini espacio tuyo que es Historia, Ciencia, Arte y Cultura. Te damos paso para el que hubiera lugar con mucho gusto, así es que adelante, profesor.
6: Muchas gracias, apreciado amigo, y quiero saludar antes al señor Filemón Gómez, a la doctora Celsa Zárate, a don Isidro Cabral, a Sisto Heriberto López Villamayor, a Bebi Lescano, a doña Teresita Suárez, a la señora FM, a don Dino Ferreira, al señor Jackie Six, al señor Benítez Ayala en Buenos Aires, a la señora Salvadora Quiroga y a la señora Gracila de Cambureta, y a todos y cada uno de los oyentes del programa. El pasado 8 del presente mes se recordó el 132 cumpleaños de nuestro poeta, guerrero y cantor Emiliano R. Fernández. Hoy quiero recordarle a este incomparable bate con un poema que le dedicara a su hermano menor en el marco de las letras vernáculas, Perico Cuenca Riveros, cuando Emiliano R. Fernández cumplió 42 años. Fue escrito y publicado el 8 de agosto de 1936 en la revista Ocara Poticuemí. Pero antes de seguir, quiero pedirle un favor a los que están en los medios de comunicación, a que no digan nunca más Emiliano Rivarola Fernández. Si es que quiere decir Rivarola, tiene que decir Emiliano Fernández Rivarola, porque no corresponde. Emiliano R. Fernández y nada más. Emiliano nunca firmó Emiliano Rivarola Fernández. Quiero aclarar al respecto Y cuando Emiliano era niño, un tío suyo que estaban haciendo una marcación de ganado, Emiliano era niño, travieso como cualquiera, y se acerca a tocar el hierro que marca la identidad de las vacas ya identificadas. Y él agarra y el tío, sin darse cuenta, creyendo que el hierro estaba caliente, le pasó por el trasero del pantalón. Y eso le dejó una huella profunda que quedó como una R que quedó permanente, que era de Rivarola. Y entonces él creció con ese apodo Emiliano R, Emiliano R. Eso es lo que pasó. Él nunca firmó Emiliano R. Fernández. Todos sus descendientes siguen siendo Fernández, como el caso de nuestra compañera de la audición también, Eugenia Fernández, que está en España, Cielito Fernández, Miguel Ángel Fernández, que siempre está recordándole con los libros que él publica. Y bueno, pero para no abundar, quiero ir al tema que hoy quiero rendirle un homenaje a Emiliano, que fue escrito por Eric Cuenca Rivero, músico, el 8 de agosto de 1926. Y dice: Coeyupu taña nembuetia eva, el 8 de agosto peina maico e, cuarajina taña endereza peva, omindipaite, ararendipe. Serique minde tapuyerere, huiraja y boté y potillera, pesan Emiliano ara un ajevo, y vagaru awi o yogui a. O purajipa con deroga huire, o mangue bonanza a felicidad, o jaí a veí, a jetú y ture, ya en vuestra Eva recedan acuá. Pesan Emiliano se yero viajaba, se abogado mi se lleva lejá, peareco angan da hipoteo jazaba, la yumi ine la roñañuá. Soy pollo puimita este día Emiliano, co 42 en botilla de, jazay botemín deba mo jazabo, se sombrero se pope añe su peje. El año que viene, ya y cobe mi vero, a yumi llevinero felicitá, y captuado dice acá, hombre, eno, verse y pona beba, debe recitar. Eric Cuenca Rivero, músico, estero una unzoré a su hermano Emiliano de Fernández. Asunción, 8 de agosto de 1936. Por espacio, muchas gracias y muy buenas noches.
1: Muy bien, muchísimas gracias a vos, profesor Felipe Cuenca Rivero Benítez, por participar en nuestro programa. Avanzamos, hora 21 más 51 minutos. Y a ver qué dice, no lo vi ni en fotografías en ninguna de las filiales de la universidad. No me consta que su título sea verdadero. Oscar Rodríguez Kennedy, ex decano de la Universidad Sudamericana. Aquí sale así. Anteriormente salió que él firmó, que él mismo firmó el título en su vehículo particular. Dijo. Y ahora hay una contradicción de... Es cuestión de analizar a fondo esto. Simplemente estoy recorriendo el Facebook aquí en nuestro programa. Cuando reiteramos 14 grados de temperatura actual aquí en Ciudad Capital, hay un fuerte viento que atraviesa nuestra querida ciudad de Asunción. El tiempo está nublado y se habla de que mañana vamos a tener lluvia en la primera parte del día. La mínima será de 13, máxima 18. Fresco a fresco otra vez, prácticamente como hoy otra vez. Sí, prácticamente como hoy. Hoy, por ejemplo, como dijimos lo del domingo, prácticamente una misma temperatura. Fresco, fresco, fresco. No tuvimos en ningún momento tiempo cálido, ni mucho menos caluroso. Tampoco tuvimos momento de temperatura fría, fría. No. Otro oyente me indica el doctor File. Vamos al encuentro de ese oyente. Buenas noches.
7: Ese oyente se llama Juan Carlos González Cardoso, que gusto saludarte. Y quiero comentarte que hace más de una hora y media estaba escuchando un partido de fútbol. Y había sido que después escuché un tango y dije, pero este no es Radio Nacional, ¿no? A escala de Alja.

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0: Hasta tuve la dicha de... Yo soy una persona bendecido. No, yo siempre dije que soy el último, el menor de todos, pero Dios señaló con su dedo derecho ese hombre, ese chico, el último de la descendiente de Félix Pérez Cardoso, va a ser la persona que en el futuro hará algo de lo que él hizo y hablará por él. Hace ya pues, 20 años de en la web, otro familiar más cercano a mi finado tío, y nunca nadie habló por él. Ah, se mantengo la nieta ese porque otro no niemo. 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
0: 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Pero a después, a ñe por mucho, allá por letra y música. Amo música, sube mocoy, pura hispona. 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
1: Ah, cierto. De igual a Lucira, coja de tinta, era un bopú a dos arpas al mismo tiempo.
0: Sí, hay cual, ambos pujen 10 esta vez. 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
0: añemo Aldón Peralta, pero yo sé escribir, yo sé leer, ¿verdad? No. Es totalmente pues, como él tenía el aparato de esto y él ya me hizo ya limpio. Uh-huh. Ah, la ceroga capi y pues, mi hijo, pues vengo con 20 y mingo,
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0: 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Yo creo que usted tiene eso porque se iba a con árabe seco, es ceroga capi y vive, se estaba y vaga vive, Félix Pérez del Guairá. 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
0: Felimón no le cubre así, ahora con Felimón. Ah, hay TRI porque. Ay, hacen de ese 15 años, ma. De primera mujer de copa, Felimón de copa, un mí. 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
0: 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Allá puedo ser en mi paraíso. A la petición canción del futuro, porque es IPTI parte. 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Ese es ahí, mil y mera.

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1: 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Chiroga Capi, 21 más 59 minutos, ya prácticamente las 22. La temperatura se mantiene 14 grados aquí en Ciudad Capital, Barrio Obrero. No, en realidad es, no es Barrio Obrero, Barrio José Duigis Díaz. Pasando la avenida Quinta, sí. Nosotros estamos sobre la avenida Cuarta y una cuadra más está la avenida Quinta. Al pasar Quinta, sí, ya... Ya es Barrio Obrero. Aquello lado. La otra vereda. Y en la vereda que está hacia el lado del río, hacia la bajada, ya la Barrio Obrero. Nunca la Barrio General Díaz. Oño hermano, yo voy a estar en Jiquí. Está la indicación técnica del compañero Filemón Gómez. Vamos al corte radial. Como es lógico, un ratito, un tiempito, disfrutamos de los mensajes publicitarios de la radio. Luego, todos los temas que fueron solicitados, vamos a difundir íntegramente aquí en Música y Noticias por Nacional.

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3: Los medios de comunicación del Estado paraguayo les recuerda. Carlos Noguera nació en Asunción un 17 de agosto de 1950. Carlos Noguera es un destacado representante del denominado Nuevo Cancionero. Estudió música con Carlos Dos Santos y a partir de 1970 participó activamente de festivales de música popular, generalmente contestataria. Integró el grupo Ojos de la Noche. También fue miembro fundador del conjunto musical Juglares y director de los festivales de música popular Manduaná. Prolífico creador de canciones, la mayoría de sus composiciones están basadas en textos de los más importantes poetas contemporáneos del país, como Elvio Romero, Carlos Villagra Marsal, Esteban Cabañas y otros. Su estilo musical es sencillo, con el esquema de la música de los cantautores. Fue director del Centro Paraguayo Japonés. Es autor de más de 300 composiciones grabadas en Paraguay, Argentina y Europa. Una de sus creaciones más conocidas es Canto de Esperanza.

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3: La cultura sobre el consumo del pojañaná está presente en todos los estratos sociales del Paraguay. Está asociada al consumo de estas hierbas en el mate, el tereré, aunque también en el té, el carrulín y otras formas de infusiones medicinales o de carácter meramente folclórico.

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1: Paz y bien, dice el Evangelio. Si cumplen mis mandamientos, permanecerán en mi amor. La iglesia recuerda hoy a Santa Clara de Asís. Ella fue una mujer fuertemente enamorada de Dios. Supo entregar toda su vida para vivir en íntima unión con el amado. Rechazó las riquezas y los honores del mundo. Y como una plantita de Francisco de Asís, buscó hacer la voluntad de Dios en todo. Cada día de su vida supo mirarse en el espejo de Jesucristo para adecuarse a aquel que se entregó totalmente por nosotros. Clara hoy nos invita a vivir el cristianismo no como algo superficial, sino en su radicalidad, sin acomodarnos a este mundo de placeres vanos. Paz y bien. Te saluda el hermano Mario Franciscano Capuchino con todo nuestro equipo de Gotas de Paz.

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1: 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Los medios de comunicación del Estado paraguayo les recuerda. Lorenzo Leguizamón. Nació en la ciudad de Butumí, Paraguay, un 11 de agosto de 1924 y falleció un 26 de septiembre del 2005. El arpista y compositor Lorenzo Leguizamón aprendió a interpretar música con el arpa en su ciudad natal y comenzó su carrera profesional a los 16 años de edad. Posteriormente integró el conjunto de Rubito Larramendia. Desarrolló una destacada carrera en Buenos Aires, Argentina, junto al célebre Félix Pérez Cardoso. También integró reconocidos conjuntos populares como Los Guaraníes, Luis Alberto del Paraná y los Paraguayos, entre otros, con los que realizó giras por toda Europa. Grabó numerosos discos como solistas y con diversas agrupaciones. Compuso más de 120 obras como Ubutumí, Arpa Purorú, A mi Estrellita, Ucuapotrero, Soldado del Chaco, entre otras.

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0: Hola, hola, buen día, buen día. Bienvenidos a nuestra edición número 2 de la semana. Hoy, martes 11 de agosto, de Duplex Nacional Paraguay TV. Sí, señores, ya estamos prestos aquí arrancando de esa manera nuestra jornada correspondiente al día de hoy, martes. Qué gusto, qué placer estar nuevamente junto a ustedes durante 120 minutos para acompañarles en estas primeras horas de la jornada de hoy, precisamente a través de los medios del Estado, Radio Nacional Paraguay 920 AM, a través del canal 15.2, a través de Paraguay TV y también los otros medios, IPK, la FM Nacional San Pedro, que hace días nada más estuvo de cumpleaños, y también próximamente la radio de Pilar Carlos Antonio López. Es que ya presto para una nueva jornada en la puesta al aire, como siempre está Enrique González, en la producción Pati Galeano, y aquí el equipo de siempre ya empujando nuestro carro o nuestro colectivo humano a estas horas con mucho ímpetu, con mucha intención de que las cosas sean realmente hoy muy, pero muy positivas las actividades que vayamos a realizar, y con mucha información que vamos a ir generando, con mucha energía de por medio junto a Jessica y quien le habla. Buen día, Baisheba.
1: Y bueno, Ricardo, buen día. Feliz martes. Un saludo a los compañeros, a la audiencia de Duplex Nacional, que ya nos están acompañando a estas horas bien temprano.
0: Sí, tempranito.
1: Sí.
0: Algunos tempranísimo.
1: Temprano es.
0: Y hoy debo decir, ayer sentí frío a estas horas. Hoy no.
1: Hoy menos, pero está fresco igual. Bueno,
0: está, pero ayer creo que el viento sur tenía más velocidad a estas horas y se sintió. Y el día estuvo nublado, cubierto prácticamente durante todo el día, y se sintió durante gran parte de la jornada ese fresco.
1: Estuvo realmente perfecto para el mate ayer.
0: Sí, fresco, fresco. Y hoy menos. No
1: suerte.
0: Sé si es que mi termostato nada más.
1: Exacto.
0: Hoy está realmente bien
1: se
0: ya.
1: Se siente
0: ¿o no?
1: menos hoy, pero igual hace frío, hay que abrigarse, hay que cuidarse, sobre todo aquellos que ya se están movilizando y sobre todo aquellos que van a trabajar al aire libre, ¿verdad?
0: Sí.
1: Porque los que estamos así en espacios cerrados estamos bien y de repente podemos sacarnos la campera y demás, pero afuera hay que cuidarse mucho de los cambios de temperatura.
0: Sí, señorita, upeche y tejno, hay que cuidarse, protegerse y no olviden vacunarse todavía. Uh-huh. Hay tiempo
1: hay
0: para eso. Durante todo el año uno puede vacunarse, hay que decir también eso.
1: Sí, de hecho ayer estábamos hablando en horas de la tarde con la doctora Julia Acuña, uh-huh, que es de la Sociedad de Pediatría, y nos decía que se extiende por la alta circulación del virus sincicial, también la vacunación contra el BCR para los bebés que nazcan todo este mes de agosto. Porque ese virus causa bronquiolitis y también neumonía en los bebés que están en una etapa muy vulnerable y puede causar incluso el fallecimiento si uno no tiene esta protección que es el anticuerpo del BCR.
0: Por eso la protección y la aplicación de las vacunas es muy importante para los más pequeñitos, ¿verdad? Y también para los más grandes.
1: Sí.
0: Hay que decir eso, ¿verdad? Porque los pequeños tan vulnerable todavía aún porque no desarrollan una defensa importante en ese aspecto, que eso se requiere también con el tiempo y los años, y lo más grande ya vamos perdiendo esa protección.
1: ¿Y hay protección para cada etapa de la vida? Pues
0: claro, no, de hecho es que sí, eso es sin duda. Hay una etapa donde parece que te llevas todo por delante, es decir, a una cierta edad, ponerse los 25 a 50 años, hombre, no te interesa no sentirlos nada. Pero después de los 50 ya es diferente. Cada añito que va sumando uno parecía ser que ya el cuerpo va sintiendo también los rigores de la vida.
1: Uh-huh.
0: Porque es así, ¿verdad? Entonces, y todo depende también qué tipo de actividad o cómo fue su vida en todo ese tiempo, ¿verdad? Y si es que uno estuvo sano en todo ese momento, le permite, supongo, que estar en condiciones más fuertes y resistentes, pero muchas veces también ocurren ciertas cosas en nuestra vida, en ese tiempo, en ese lapso, por decirlo de esa manera, que con el tiempo también eso influye en la resistencia del estado físico de uno.
1: Sí.
0: Y algunas que otras enfermedades, o sea, que va debilitando un poco a uno. Y entonces, llegado ese tiempo, creo que el impacto es mayor en uno.
1: Y hay que aprovechar las herramientas de protección que tenemos, ¿verdad?
0: Sí.
1: Porque son gratuitas, son seguras, están disponibles en horarios también como fines de semana, feriados y demás. Entonces hay que aprovechar en cualquier espacio que uno tenga para ir a aplicarse las dosis que hagan falta, ¿verdad? Para cuidar nuestra salud.
0: Upe,
1: porque sin salud no podemos hacer nada. Así es, la realidad.
0: Así es.
1: Bueno, estabas 12... mirando tu lazo antes de ir a los datos del tiempo, estabas mirando tu lazo.
0: ¿Por qué tengo este? Oye, ¿verdad? Me impusieron acá.
1: No, no te impongo. Te invito nomás a sumarte a la campaña. Porque ayer nos dejó esto la viceministra Verónica Arguello, que estuvo con su programa La Niñez Primero. Y este es el lazo de la semana de la lactancia materna, que también se busca promover
0: ayer, que tiene su importancia.
1: La importancia de generar espacios, de promover también este acto de amor y protección. Ahí les vamos a mostrar mi lazo. Y este lazo es muy particular.
0: ¿Por qué?
1: Porque tiene, ves que tiene cinco aspectos claves. Este es el bebé.
0: ¿Cómo es?
1: Este es el bebé. Nos explicaba ayer la viceministra. Uh-huh. Esta es la mamá.
0: Uh-huh.
1: No es como todos los lazos, ¿te das cuenta?
0: Sí.
1: Después tenemos también este centro, es el papá y la familia, el centro. Uh-huh. Y después tenemos también, dice, un mínimo de lactancia hasta los 2 años. Y por sobre todo, un espacio adecuado. Se busca el tiempo y los espacios.
0: Ah, ahora miro el lazo que normalmente solemos usar, pero
1: no, es igual,
0: ese cruzado. Sí. No, ahora estoy entendiendo, porque a mí miro así, me seco igual, ¿verdad? Pero realmente...
1: ¿Y por qué es dorado? A ver si
0: no,
1: sabes.
0: No, ni idea tengo.
1: ¿Por qué es dorado?
0: Tengo, sí.
1: Porque es el líquido de oro inicial o importante para la vida.
0: Pero realmente me gusta el color doradito, sí.
1: Sí. Eso es. Eso es, señores.
0: Bueno, allá había y purú este día, ¿verdad?
1: Bueno, sí. No, la semana
0: Jessica,
1: vamos a usar, porque hasta el 14. No, hasta el 14
0: a
1: es.
0: Ese mando vas a aguantar tu recién.
1: Mira.
0: En todo caso, tengo que dejarlo acá en la radio. Sí.
1: Vamos
0: no,
1: a
0: porque si no llevo y después me quito a la hora de cambiar la ropa y demás cosas, pongo por ahí, ya a Montema.
1: Bueno, aprovechen que hoy tiene el lazo. Bueno, ahora sí les comparto los datos.
0: Bueno, 12.6 de temperatura, Jessy,
1: 12.6, bastante fresca la jornada a estas horas, en el arranque 6.17, 11.6 es la sensación térmica, un poco más baja. La humedad es del 66% y tenemos viento soplando desde el sur a 11 kilómetros en la hora. Y salgan con paraguas porque se habla de lluvias dispersas en horas de esta mañana.
0: ¿Vos sabés que percibí eso esta mañana cuando salí de casa? Dije, ¿qué es esto? Giré cuando salí de casa la primera calle que tomó para venir hacia el centro de Luque y ya para caminarme hacia Asunción. Estaba así mojado, parecía que salpicaste con alguien. ¿Qué pegó esto? Por algún lado perdió. Después me di cuenta de que probablemente hubo una pertinaz llovizna en la madrugada, ¿verdad? Y encontraba sectores que estaban así mojadito y húmedo, ¿verdad?
1: Mm.
0: Y ahora que se menciona eso, nada más te voy a decir que probablemente vamos a tener la jornada de esa manera, ¿verdad?
1: Con algunas lluvias también en el transcurso de esta mañana, pero ya no en horas de la tarde, dice la Dirección Nacional de Meteorología. Vamos a compartir también el reporte que dice martes nublado y con probabilidades de lluvia. Es el reporte un poco más ampliado emitido por Araceli Fernández. Para hoy, martes 11, predominaría el cielo nublado y vientos del sector sur. El ambiente se mantendría fresco en los departamentos del centro y sur del país, donde las máximas no superarían los 18 grados. Por otro lado, en el norte de ambas regiones, la tarde se presentaría cálida, con temperaturas máximas en torno a los 23 grados. Se prevén lluvias dispersas en gran parte del territorio nacional, con mayor probabilidad en el centro y sur de la región oriental, donde de manera muy puntual podría registrarse actividad eléctrica. En estas condiciones, que podrían persistir hasta las primeras horas de la madrugada del miércoles 12.
0: Bueno, 6:19, ya en el arranque de nuestro espacio de Dúplex Nacional, vayamos a exteriores para tener la agenda, la actividad del presidente de la República para la jornada de hoy, martes 11 de agosto, señores, a través del móvil de la presidencia de los medios del Estado. En este caso estamos hablando del compañero Francisco Becho Paredes. Hola, Francisco, buen día, ¿cómo te va?
2: Bien, ¿cómo te va? Ricardo, Jessica, saludos a los compañeros y la audiencia de Duplex Nacional. ¿Va?
1: ¿Y por nada?
0: Todo bien, Andy, ¿cómo va Yaneco de Mina?
2: Tranquilo, aquí con mi amigo Freddy, en controles, matecito. Hay este índice de mate, pero hoy coité.
0: Hoy coité. Hay. Menos molimón, ¿no?
2: No, parece que era de ahí cojá, ¿no?
0: Ya, guareteca, airo.
2: Iro.
0: Ajenjo, verbena, y...
1: En la cueva entonces, Fran.
2: Sí, en la cuevita está de visita. Trabaja mucho nuestro compañero, entonces necesita de vez en cuando salir un poco de esa rutina. Vengo para contarle novedades. Pues estamos ya también a la espera de las novedades, efectivamente, de la agenda del presidente de la República del día de la fecha. Hoy una agenda que se va a desarrollar íntegramente en Borovisaroda, en donde el presidente inicia su jornada de reuniones con el ministro jefe del gabinete militar, el general de división Alcides Lovera, y este encuentro que pueda abordar cuestiones vinculadas a la seguridad presidencial y la coordinación institucional de las Fuerzas Armadas y otros asuntos propios de la agenda de defensa. Hay que también aclarar que el presidente tendrá un viaje al interior del país esta semana. Mañana cumple agenda en Concepción, entonces, en referencia a ello y a otras cuestiones de la seguridad, se reúne con el ministro jefe del gabinete militar. 9:45 en Borovisaroga. A las 11 estará Marcelo Toyotoshi, CEO del grupo Toyotoshi, y este encuentro que incorpora al sector empresarial a la agenda presidencial, el grupo Toyotoshi, que tiene presencia histórica en Paraguay en áreas importantes también vinculadas principalmente al sector automotor y empresarial, inversión, actividad económica, generación de empleo, competitividad y seguramente perspectivas del sector privado. Esto a las 11 de la mañana en Borovisaroga. Al mediodía estará Jalil Rachid, ministro secretario ejecutivo de la Senat. Esta probablemente sea una de las reuniones de mayor interés en materia de seguridad de la jornada. Puede incluir la situación del combate al narcotráfico, operaciones contra estructuras criminales, la cooperación internacional con el Brasil, la cooperación regional, resultados de los procedimientos de la Senat en otros aspectos importantes en el tema también de la lucha contra el narcotráfico, el microtráfico también en el país. A las 16, ya en horas de la tarde, el presidente se reúne con el ministro, secretario general y jefe del gabinete civil, hablamos de Javier Jiménez, y a las 17:15, ojo, porque va a estar Sibar Benítez, esta audiencia que corresponde también a la última reunión de la jornada, que vuelva a colocar sobre la mesa cuestiones relacionadas con seguridad y la defensa nacional. El presidente inicia su agenda 9:45 en Borovisaroga y cierra la misma agenda a las 17:15 con la presencia del ministro secretario permanente del CODENA, Sibar Benítez. Ricardo, Jessica, audiencia de Duplex Nacional.
0: Bueno, interesante la agenda del presidente de la República para la jornada de hoy, martes, mi querido Francisco. Buen ambiente. ¿Ayer sentimos más frío o no? ¿Qué te pareció la jornada de ayer? Sí. Comparando con el inicio del día de hoy.
2: No, indudablemente ayer me tocó, sobró para el combustible y traje la poderosa. Y padre, esa. Tuve que tomar mate para disminuir el ambiente fresco que uno sentía. Y hoy me tocó venir en Coña Mercedes, de dos puertas. No sentí tanto. Mirá que en el bus, uno en el colectivo al menos siente personalmente.
0: ¿Viniste en tu Mercedes Benz?
2: Sí, en la Mercedes.
0: Con 39 personales de seguridad.
1: Un chofer incluido.
0: Sí,
2: chofer incluido, todos ahí con los viáticos y todo lo que representa los gastos tempranos.
0: ¿Y qué pasó de tu Volnunga?
2: No, hasta el desvío, no, aproximadamente.
0: Ah, ya.
2: Me trasladé en la Mercedes y ya después en la Toyota.
0: Ah, ya en tu bol.
2: En el bol. Están personalizados, pero llegamos bien.
0: Me dice él que por suerte hoy hace rato que él no carga combustible, dice.
2: Ah, ni cena.
0: No, y que vale, vos, ¿verdad? Dice que cargas el combustible.
2: Claro, siempre, hay que colaborar.
0: Sí, él hace de chofer y por lo menos salva el combustible por ahora, dice.
2: Vamos a salvar por ahí, nada. Ya se duplica.
0: Porque tanque lleno cada inicio de semana, dice que es tu aporte, ¿cierto, po?
2: Cada fin de mes.
0: Cada fin de mes.
2: Sí, cada fin de mes.
0: Tanque lleno.
2: Tanque lleno. Eso le dura aproximadamente, según consumo, 2-3 días.
0: Ah, la pucha, ma, ese me ha recorrido eso.
2: No, a...
0: Pues y me le cojo a Alaska, me bajó a Ullego, pues ya no.
2: No, pero ese vehículo, el famoso...
0: Chupa.
2: Chupa más que el bañil.
0: Ah, sí. Chupa más que el dueño, que sus pasajeros.
2: No, yo no.
0: ¿Por qué te tomas por aludido? Dentro de ley pasajero.
2: No, pero como estamos hablando de la actualidad debata.
0: Bueno, está Francisco.
2: Abrazo, gracias.
0: Un abrazo, buena jornada.
1: Hasta igualmente. Luego.
0: Adiós, saludos. 132 muertos en Colombia. Ya hasta se contabilizaron hasta ahora tras el terremoto. Y más de 1.500 viviendas resultaron afectadas y más de 80 edificios colapsaron, según datos del gobierno. Qué manera de comenzar su periodo de gobierno el nuevo presidente de Colombia, ¿verdad?
1: Un difícil que, desafío.
0: Sí, no, y por eso te digo, fíjate nada más cómo se da en sus inicios, era con un evento de esta magnitud, de una crisis muy grande, ¿verdad? Porque la necesidad de la gente seguramente es mucha en este momento y hay que lidiar con eso, ¿verdad? Así que no es muy buen comienzo para él y cómo se está repitiendo los terremotos en esa zona de nuestro continente y de la región sobre todo, ¿verdad? Porque para mí que no suele ser tan habitual en algún momento dado, creo que hubo terremotos en su momento en Colombia, de repente en Venezuela, pero no una magnitud muy importante como se había dado en Venezuela, ahora en Colombia. Sí, es con mayor frecuencia se siente, por ejemplo, en el continente, en Chile y de repente en México. Y sin embargo, ahora se repite en Venezuela, se da en Colombia, también esto replicó creo que en Ecuador y también en Panamá.
1: ¿Cuántas víctimas dijiste hasta ahora?
0: 132 muertos.
1: ¿Y desaparecidos?
0: No habla de desaparecidos por ahora. Habla solamente directamente de muertos, no habla de desaparecido y que 1.500 viviendas resultaron dañadas. Y edificios que colapsaron, 80. Y acá estoy mirando en una de las imágenes cómo se ve, ya que un edificio se viene para abajo y la gente corriendo, ¿verdad? Que estaban a la calle. Así que probablemente ya empezaron a sentir los primeros temblores y parecía que es una plaza, ¿verdad? Que muestra.
1: En redes sociales también circula el momento exacto de una universidad
0: también
1: que sufrió justamente el impacto del sismo y los estudiantes salían corriendo todos desesperados, ¿verdad? Viendo ahí cómo se cae a pedazos, claro. Bueno, y el vicepresidente de la República, Pedro Aliana, también se pronunció a través de las redes sociales en representación del gobierno con el pueblo de Colombia por esta situación. Y dice: mi solidaridad con el querido pueblo colombiano ante el doloroso terremoto que hoy enluta a tantas familias. Desde Paraguay acompañamos a nuestros hermanos de Colombia, expresamos nuestras condolencias a quienes perdieron a sus seres queridos y les enviamos toda nuestra fuerza en este difícil momento. Es lo que manifestaba ayer en horas de la tarde el vicepresidente de la República, Pedro Aliana.
0: Así es, vi también que creo que a ver un poco la conferencia episcopal paraguaya, pareció que también dio a conocer un comunicado, ¿vale? Para que sí que todo se promueva, porque es un momento difícil, hay que decir, que en este momento pasa el pueblo colombiano. Y tu vecino Venezuela se está recuperando, por decirlo sinceramente, llevará mucho tiempo reconstruir todo, porque ahí prácticamente toda una región quedó en vilo a consecuencia de esa situación, ¿verdad? Y que requerirá de mucho tiempo y sobre todo también de mucha inversión para de esa manera reponer, y lo mismo va a ocurrir seguramente en Colombia, porque esto es el comienzo y a partir de ahora seguramente van a empezar la búsqueda y darán a conocer seguramente los números. Sin duda van a ir en aumento lastimosamente, Jessica.
1: Sí, nos comparte Patricia el comunicado al que hacías mención de la Conferencia Episcopal Paraguaya. Y dice, con profundo dolor y consternación hemos recibido en la Conferencia Episcopal Paraguaya las noticias sobre el devastador terremoto que ha sacudido con violencia a la hermana nación de Colombia. En estos momentos de prueba hacemos nuestras las palabras del apóstol San Pablo: bendito sea el Dios y Padre nuestro Señor Jesucristo, Padre de misericordias y Dios de toda consolación, el cual nos consuela en todas nuestras tribulaciones, dice el comunicado. En nombre de los obispos, el clero, los religiosos, los fieles laicos del Paraguay, deseamos hacerles llegar nuestro sincero abrazo fraterno, manifestando nuestra profunda solidaridad y cercanía espiritual en medio de tanta aflicción. Acompañamos de manera muy especial en su dolor a todos los colombianos que hoy sufren la irreparable pérdida de sus familiares y seres queridos. Elevamos nuestras oraciones al Señor de la vida por el eterno descanso de las víctimas fatales, el pronto restablecimiento de los heridos, el consuelo cristiano para los hogares enlutados. Asimismo, queremos hacer explícita nuestra cercanía con las diócesis afectadas por este sismo. Pedimos al Señor que conceda fortaleza a los equipos de rescate, autoridades y voluntarios que trabajan incansablemente en favor de los damnificados, expresa parte del comunicado que tiene fecha 10 de agosto de la Conferencia Episcopal Paraguaya.
0: Así que todos a través de comunicados van a conocer esa solidaridad, y que en algún momento dado también seguramente van a estar en condiciones de recibir ayuda, acompañamiento de la gente, y sobre todo una tarea de búsqueda y rescate, seguro de que muchas veces lo que uno tiene en circunstancias cuando la magnitud de un evento es muy grande, se necesita de la ayuda de todos.
1: Totalmente.
0: Así como se había dado en Venezuela,
1: que todavía hay muchas familias que están requiriendo, y campañas de apoyo también en todo el mundo, no solamente acá en Paraguay.
0: Que no ha de ser muy agradable, ¿verdad, Jesse? De la noche a la mañana, cuando salí de tu casa, por decirlo de esa manera, y después cuando intentas regresar o a mitad de camino de tu actividad, lo que sea, te encontrás que todo desapareció y probablemente gran parte de tu familia, toda tu familia, ¿verdad? Así que uno puede quedar solo de repente a consecuencia de una situación como esta, o puede perder todo, a lo mejor no la familia, pero puede perder todo el lugar donde uno vive, reside, y no ha de ser realmente, ha de ser desesperante, ¿verdad? Porque uno se pensará, bueno, ¿qué hago a partir de ahora? ¿Verdad?
1: Y hablaban de un proceso mínimo de recuperación de 2 años, ¿verdad? De lo material, ¿verdad? Porque hay cosas que lastimosamente no se recuperan, como la vida.
0: La vida, sí.
1: Pero es un difícil momento el que atraviesa Venezuela, sumada a su situación sociopolítica, ¿verdad? Se suma también esto que lastimosamente tiene que ver con efectos de la naturaleza y que enlutó a tantas familias también en Venezuela, y le toca a Colombia.
0: Así es. Bueno, son las 6:33, la temperatura de la hora es de 12.6 grados. Compartieron esta edición número 2 de la semana en Duplex Nacional. Está en línea de comunicación el licenciado Héctor Latorre, director de comunicación de DINACOPA, a quien saludamos. Héctor, buen día, gracias por atendernos, bienvenido a nuestro espacio de Duplex Nacional. Te saludamos, Jessica y Ricardo, ¿cómo estás?
3: Buenos días, Ricardo, a vos. Buenos días, Jessica, y por supuesto a la audiencia de Radio Nacional del Paraguay. Muchas gracias por este espacio para la Dirección Nacional de Correos del Paraguay.
0: ¿Cómo estamos por DINACOPA hoy día con, digamos, nuevas ofertas, por decirlo de esa manera, para la gente que habitualmente utiliza el servicio de DINACOPA, verdad?
3: Sí, estamos felizmente todo tranquilo, estamos trabajando acá al servicio de la ciudadanía. Tenemos una de las prestaciones más interesantes, que es la denominada Correo Giro. que es un servicio postal que presta, valga la redundancia, la Dirección Nacional de Correos del Paraguay, y consiste en la transferencia monetaria electrónica internacional de correo a correo. Uh-huh. ¿Qué significa eso? Que nosotros tenemos actualmente, el correo paraguayo tiene un convenio con tres países, que son España, donde está la mayor parte de nuestros compatriotas, ¿verdad? Uruguay y Chile. Nosotros estamos trabajando directamente con el correo de España y para la transferencia monetaria. Es decir, los compatriotas pueden ir a depositar en el correo de España su dinero para que le lleguen a Paraguay con un menor porcentaje de lo que cobran los otros competidores del mercado que se dedican a este rubro también. E igualmente, viceversa, pueden enviar de Paraguay a España y también a Uruguay y Chile. Generalmente, en algunos meses hay más envíos desde Paraguay a los otros países y en otras ocasiones es viceversa la situación.
1: Director, ¿en cuánto tiempo uno puede retirar, digamos, la plata en cualquiera de los correos, ¿verdad?, del que recibe a partir del inicio de la transacción?
3: Y generalmente, en cuanto para el retiro, es entre 24 a 48 horas. Eso dependiendo, porque hay una transferencia internacional que se tiene que realizar, ¿verdad? Y en algunos casos, incluso más, en menor tiempo.
4: ¿Y el costo de esa transferencia o giros, Héctor?
3: En cuanto al porcentaje, es el más económico también entre los competidores. Suponiendo que Ricardo quiera enviar un millón de guaraníes desde Paraguay a España, se le va a cobrar, el correo paraguayo le va a cobrar solamente el 3,5%, que es 25 mil guaraníes por el millón de guaraníes que está remitiendo a cualquier parte de España.
1: Uh-huh. ¿Y cuánto se está cobrando actualmente en este rubro? ¿Qué porcentaje, director? No,
3: justamente el 3,5%. De cada millón es 35 mil guaraníes.
1: Eso es en correos giros, pero por decir nomás un porcentaje en el mercado. ¿Otras empresas?
3: Las otras empresas están por encima de los 7 a 8%.
4: Está ahí, mamá.
1: ¿Mucha es la diferencia?
3: Es una gran diferencia entre los otros competidores, ¿verdad? Uh-huh. Lógicamente que nosotros tenemos solamente convenio con tres países, como ya les había explicado, y les reitero que son España, Uruguay y Chile. Los envíos más utilizados son para España.
1: ¿Y Correos Giros desde cuándo está vigente?
3: No, Correos Giros es una prestación de la Dirección Nacional de Correos de hace aproximadamente 12 años, que se puso en circulación, en marcha, este servicio. Esto se había puesto al servicio de la ciudadanía en la época en que el director general de Correos era el señor Ángel Pintos Balbuena, que fue en el 2014, alrededor del 2014, por ahí.
1: ¿Y se utiliza con frecuencia?
3: Sí, felizmente este es uno de los servicios más utilizados del correo paraguayo, específicamente entre los meses de noviembre y diciembre. Muchas de las familias que se encuentran en España envían su platita para sus respectivas familias.
4: Héctor, ¿cuánto asciende en los envíos o recibos que se han hecho de lo que va de este año, por lo menos al cierre del primer semestre, de acuerdo a los datos contabilizados por ustedes?
3: Te voy a mentir si hablamos de monto porque no lo tengo a mano. Uh-huh. Y no podríamos buscar esas estadísticas y hablamos en la otra oportunidad y le puedo facilitar. Uh-huh.
4: Pero, digamos, hay mucha gente que recurre a prestar este servicio y para tal efecto uno debe acercarse indefectiblemente a una oficina de correos de Dinacopa.
3: Asimismo, nosotros tenemos esta prestación específicamente en 12 locales del correo de los 250 que funcionan en el país. Uh-huh. Y uno de los locales más utilizados es específicamente aquí en la sede central, donde estamos en Alberdi 130, entre Benjamín Costán y el Paraguay Independiente.
4: Uh-huh. ¿Y los otros sitios, preferentemente en la zona de Asunción, área metropolitana o en algunas localidades en el interior del país?
3: Los otros locales son en el Correo de San Lorenzo, en el de Concepción, Cacutec, Caraguatay, Coronel Oviedo, Caguazú, Villarrica, San Ignacio, Misiones, Pilar, Encarnación y Ciudad del Este. Son los 12 locales habilitados para realizar los correos giros.
4: ¿Existe una información acabada de este servicio para la comunidad en general, por decirlo de esa manera, ¿verdad? Porque son ciudades muy importantes donde tienen esa posibilidad de realizar esos giros, ¿verdad? Pero decía que el mayor movimiento se observa y se entiende, ¿verdad? Que sea en la capital, pero en otros sitios en el interior del país, ¿dónde, por ejemplo, se observa mucho movimiento? ¿Por Ciudad del Este?
3: Exactamente, Ciudad del Este, Encarnación.
4: Son dos puntos
3: en
4: muy...
3: En las cabeceras departamentales. Y también Caguazú y Villarrica.
1: ¿Hay intención de seguir ampliando este convenio con otros países, director, o se eligió a estos tres que ya nos mencionabas por la cantidad de paraguayos que utilizan el servicio?
3: No, la intención de la Dirección Nacional de Correo es abarcar otros países, solamente que las legislaciones de esas otras naciones no son tan flexibles como lo es el de la legislación de España, de Uruguay y de Chile. Es por eso única y exclusivamente que no podemos aún concretar este servicio con Argentina, donde hay la mayor cantidad de paraguayos, y en Estados Unidos, ¿verdad? Es por las cuestiones de las legislaciones locales.
4: Pero se está trabajando, ¿verdad?, que en una de esas se pueda lograr también ese servicio y facilitar de esa manera los envíos, ¿verdad?, porque son las remesas, ¿verdad?, que uno puede enviar que uno estando fuera, ¿verdad?, su familia a nuestro país, ¿verdad?, o viceversa, decía.
3: Así mismo, Ricardo, se está trabajando en eso con Argentina hace un buen tiempo, que se trabaja hace más de 4 o 5 años, solamente que, como le dije, la flexibilidad de la legislación de Argentina no es tal para que esto se pueda concretar, materializar en el corto tiempo. Pero sí tenemos informaciones que el correo argentino también le gustaría trabajar, porque al fin y al cabo esta prestación es de correo, solamente de correo a correo, como le estaba especificando. Esta es una prestación que le permite a los correos el acceso a servicios financieros eficaces y protegidos, y que son asequibles por el nivel de las tarifas. Como ustedes sabrán, la Dirección Nacional de Correos es asociada a la Unión Postal Universal, que es la UPU, que es un organismo especializado de las Naciones Unidas y que reúne a 192 países de todo el mundo con quienes tenemos interconexiones y también convenios que están ratificados por el Congreso Nacional.
4: Héctor, ¿y el servicio es confiable de un tiempo a esta parte del uso que le da la gente? ¿Alguna vez tuvieron algún inconveniente, reclamos, cosas como esa?
3: Felizmente no tuvimos muchos reclamos, y en cuanto a la... De repente hay algunas situaciones que no se pueden... retirar por el horario. De repente, como ustedes sabrán, hay una diferencia horaria de cuatro horas con España, y se deposita, por decirte, no sé, a las 4 de la tarde en España, pero a la noche pues no atiende el correo. Entonces lo que se hace es diferir el pago a los beneficiarios, es decir, a la persona destinataria del dinero, ¿verdad? Ese tipo de inconvenientes sí tenemos en cuanto al tiempo, pero son mínimas, y felizmente se subsanan todos esos ese tipo de problemas.
4: Pero eso se entiende, Héctor, ¿verdad? Que es lógico, de repente, ¿verdad?, si uno tiene que ir con presencia física para retirar esto de una oficina, se entiende, ¿verdad? Pero ¿qué pasa en caso de que, bueno, un envío mío, bueno, envío a España, por decirlo de esa manera, y la persona que debe recepcionar por algún motivo no se ha acercado en 24, 48, 72 horas, ese envío tiene retorno nuevamente, o cuánto tiempo puede estar esperando por la persona?
3: No. Generalmente, cuando llegan esos envíos, lógicamente las personas ya habían interconectado, ¿verdad? Es decir, y hay un feedback permanente entre la Dirección de Servicios Financieros y la Dirección de Servicios que se maneja el correo, ya sea el correo español, el correo uruguayo y el chileno, ¿verdad? Uh-huh. Ese dinero permanece hasta un tiempo prudencial y generalmente no, por ahora no tuvimos ese tipo de inconvenientes en lo que usted está hablando, Ricardo.
1: Director, y a la hora de iniciar, digamos, el trámite, si, por ejemplo, queremos enviar la plata desde acá, ¿qué tenemos que tener en cuenta y qué documentos llevar? ¿La plata tiene que ser en efectivo? ¿Se puede transferir? ¿Se puede llevar cheque?
3: No. El dinero tiene que ser en efectivo porque inmediatamente la Dirección Nacional de Correo lo transfiere, lo deposita a una caja que va a la cuenta del correo de España. En efectivo se tiene que depositar el dinero. Y lógicamente la cédula de identidad de la persona del que va a enviar y todos los datos a quién va a ir transferido el dinero, a quién el correo va a efectivizar en el exterior, en este caso en España, Uruguay o Chile.
4: El servicio de seguro, entonces, Héctor, porque hoy día como los piratas de la informática también están siempre al acecho, por decirlo de esa manera, ¿verdad? Es decir, ¿no tuvieron algún inconveniente de ese tipo, por ejemplo, a hoy día?
3: No, en cuanto a este servicio, no, porque, como le dije, es un dinero que recibe en efectivo el correo paraguayo y lo va y lo deposita en una cuenta que es del correo de España, uh-huh, o de Uruguay o Chile, ¿verdad? Yo hablo mucho de España porque de repente son con el país que mayor movimiento tenemos.
4: Uh-huh. Así es. Bueno, agradecerte. ¿Y lo de la estampilla sigue en venta o ya?
3: Sí, no.
4: ¿Ahí todavía?
3: Nosotros tenemos una oficina de la asesoría filatélica aquí en el correo y también en todas las sucursales hay a disposición estampillas, pero donde tenemos más productos filatélicos y que puede venir la ciudadanía a elegir es aquí en la sede central del correo, en la asesoría filatélica que atiende de 7 a 13 horas. Sí, tenemos, vos me estás hablando
4: del mundial,
3: estampilla de la selección.
4: Sí.
3: Sí, aún tenemos eso, seguimos contando con esos ejemplares aquí en la sede central del correo paraguayo. Incluso las personas pueden realizar sus consultas a través del correo electrónico de filateliaventas@gmail.com. Ahí escriben y coordinan y se le puede enviar a cualquier parte del país o del mundo.
1: ¿Cuál es la próxima emisión, director?
3: En realidad, para este mes de agosto no tenemos ninguna emisión. Sí, el correo presentó hace 7 días unos matasellos por los 75 años de autores paraguayos y asociados APA. Uh-huh. Para el mes de septiembre sí tenemos programada un par de emisiones postales.
4: Uh-huh. Bueno, está Héctor, muchísimas gracias, un abrazo y buena jornada.
3: Muchas gracias, Ricardo, a vos, a Jessica, y siempre atento aquí a las órdenes de ustedes. Nuevamente agradecerle por el espacio para la Dirección Nacional de Correos del Paraguay.
1: Gracias.
4: Igualmente,
1: director.
4: Mi querido, adiós. Agencia Víctor La Torre, director de comunicación de Dinascopa. Bueno, hasta Uruguay, ¿ves a poder irte a transferir misión?
1: Por lo menos es barato, pero no sé si te puedo transferir.
4: Y barato de acuerdo al mundo.
1: Correos Giros, para tener en cuenta entonces, a la hora de enviar dinero a España, Uruguay y Chile, tiene la tasa más baja del mercado, que es del 3.5%. Uh-huh. Sería 35.000 guaraníes por millón para enviar dinero o recibir dinero.
4: Sí.
1: En efectivo hay que llevar la plata.
4: Ajá, de cartera. 20 centavos, pero handy y de cartera. todo puede ocurrir. Bueno, me envía acá el amigo de producción externa Copa Sudamericana. Ya tenía la información que en principio la Conmebol había suspendido el partido de River
0: en Bogotá, y creo que se amplía eso. Dice, oficialmente la Conmebol ha decidido suspender temporalmente los partidos a disputarse en suelo colombiano tras los lamentables sucesos ocurridos en dicho país. El Tolima versus Independiente del Valle por la Copa Libertadores y el Santa Fe versus River Plate por la Copa Sudamericana no se jugarán esta semana y seguramente se van a tener que reprogramar para unas otras localidades de Colombia o en definitiva trasladar la sede, ¿verdad? Porque el torneo debe proseguir, ¿verdad? Entonces la Conmebol seguramente ya en su momento va a informar. Así que son dos los partidos que se postergan momentáneamente por parte de la Conmebol, que tendrían que haberse jugado en suelo colombiano. Y entonces esa es la última información también que se tiene con relación al fútbol. Está el director general de Información Estratégica en Salud, el señor Edgar Tulio, a quien agradecemos por permitirnos este contacto aquí en Duplex. Jessica y Ricardo, te saludamos. ¿Cómo está, don Edgar?
5: Buen día, ¿qué tal? ¿Cómo están? ¿Qué tal, Ricardo? ¿Qué tal, Jessica? ¿Cómo están?
1: Muy bien, director.
0: Hace rato que no hablamos, don Edgar.
5: La verdad que sí, hace bastante tiempo.
0: Sí.
5: Tenía que ocurrir algo de esto para conversar.
0: Bueno, el Ministerio de Salud avanza hacia el intercambio de datos clínicos. ¿Cómo está ese proceso precisamente, director?
5: Y justamente la semana pasada se hizo una primera reunión de carácter más técnico todavía, donde queríamos ver qué es lo que podíamos integrar, ¿verdad? Analizar qué podemos integrar entre el GIS y el SIH, el IPS, y por dónde sería más conveniente comenzar, ¿verdad? Y cuáles serían las condiciones técnicas necesarias. Por eso estaban justamente los técnicos de tanto del proyecto de Taiwán y el IPS, donde las definiciones finales correspondían, van a corresponder sobre las autoridades, ¿verdad? A la ministra y al presidente de IPS definir dónde vamos a empezar, cuáles serían los criterios. Nosotros más bien estuvimos mirando qué es lo que podemos integrar y cuáles serían las posibilidades, ¿verdad? Entonces,
1: ¿qué tipo de datos serían estos, director?
5: Y para poder integrar ambos sistemas siempre es importante identificar al paciente, ¿verdad? Donde una vez que se le haga la atención al paciente, el médico pueda tener un acceso al historial clínico, ¿verdad? Entonces, la variable clave aquí es justamente la identidad del paciente. Entonces, en reuniones anteriores ya se había probado que los sistemas técnicamente por lo menos se pueden integrar, y ahí es donde hay que definir ya con el equipo de ambas instituciones qué variables tiene que definitivamente ver el médico cuando le está haciendo la atención.
0: Bueno, y ese proceso está por buen camino entonces, director.
5: Sí, totalmente. Nosotros vemos muy factibles las posibilidades. Eso justamente le habíamos dicho a los técnicos y ya va a depender de las autoridades qué es lo que definen, dónde empezar, cómo hacer, qué convenios tener, porque también tenemos que asegurar la confidencialidad y de los pacientes, ¿verdad? Entonces, ver dónde se va a guardar el dato. Acá lo importante siempre es la atención, que el paciente no sienta dónde está, en qué institución, sino que tenga una buena atención, ¿verdad?
1: Esto sería, director, como para que una persona que no tenga seguro, por ejemplo, pueda acudir al IPS y viceversa.
5: Y esa es la idea, ¿verdad? Hay lugares donde IPS y el Ministerio están integrados, por ejemplo, ¿verdad? Se ofrece un servicio integrado, justamente por eso se mencionó ese convenio, independientemente a dónde después se destina empezar, ¿verdad? Por ejemplo, en Nayola y en Bogado, son lugares donde funcionan de forma integrada, entonces se podría analizar la posibilidad de empezar ahí, y en base a eso se podría crecer en otros lugares, ¿verdad? Entonces, ese básicamente es el objetivo.
0: Y así como están las cosas, en la práctica, ¿a partir de cuándo estaría funcionando, director?
5: Y mira, técnicamente nosotros evaluamos, no tenemos muchos problemas en hacer e iniciar el trabajo, y ya dependerá de una reunión seguro que puedan tener la ministra y el presidente, y ellos nos bajen la línea y la hoja de ruta, y ya trabajamos con los técnicos y vemos dónde podemos empezar, ¿verdad? En estos lugares es factible iniciarlo en la medida que nos indiquen, ¿verdad? Porque no hay mucho desarrollo que hay que hacer, sino nada más definir las variables o las preguntas que tienen que integrarse y ya se inicia el proceso.
1: ¿Cómo encontraron los registros del IPS, director? Porque sabemos el Ministerio o la red del Ministerio de Salud cuenta ya con un sistema informatizado a través del GIS. ¿IPS tiene algo similar que les pueda también ayudar a facilitar la información?
5: Sí, de hecho que el IPS ya tiene bastante tiempo trabajando en lo que es sistema digital, ¿verdad? Prácticamente hace como 20 años que ellos están trabajando en eso y tiene un sistema bastante robusto, ¿verdad? Más allá de los problemas que pueda tener el sistema por la antigüedad y por las actualizaciones que necesita, pero tiene una información bastante importante, ¿verdad? Lo que nosotros haríamos desde el Ministerio de Salud es integrar esa información, ver cuál es el campo que necesitamos que se pueda visualizar y a partir de ahí ya vamos a tener un mejor panorama, ¿verdad? De cómo está el dato, si le encontramos el historial, eso ya vamos a ver únicamente cuando empezamos a hacer esa integración, ¿verdad? Pero sabemos que tiene mucha información y va a ser de mucha utilidad que el médico pueda ver en un solo documento el historial del paciente independientemente a que figure o no dentro del IPS o del Ministerio de Salud.
4: Director, en ese aspecto hablabas de la confiabilidad de ahí, no solamente pasará por el funcionario del personal, ¿verdad? Que tendrá a su cargo el manejo de esos datos, ¿verdad?
5: Claro, totalmente, ¿verdad? Por eso es muy importante este punto, más ahora que los sistemas son muy vulnerables últimamente, ¿verdad? Hay que tener seguridad de eso, dónde se va a resguardar, quién va a tener el acceso, ¿verdad? Porque sabemos que son datos muy confidenciales y entonces hay que tener seguridad y escribir bien el proceso de cómo se va a tener esa trazabilidad del paciente.
4: En cuanto a la agenda a aplicar, no sé, los hospitales o ciudades que lo consideran el servicio prioritario, la utilización de este sistema, ¿ven ustedes en el interior del país, en algunas localidades alejadas o en ciudades donde tiene mucho movimiento y donde de repente el servicio no abarca, por decirlo de esa manera, director?
5: Y siempre es importante tener una primera prueba piloto, diríamos, ¿verdad? Donde no tenemos todavía mucha afluencia de pacientes, ver cómo funciona, tener todo listo el sistema para poder ir avanzando en otro que tiene mayor afluencia de pacientes, ¿verdad? Entonces, probar ya en una institución cómo estaría funcionando, qué datos se estaría viendo y después eso ir volcando ya a las instituciones que tienen mayor número de servicios, diríamos, ahora mayor complejidad también. Entonces va a depender mucho de eso porque iniciar a veces en un establecimiento que tiene todas las particularidades a veces dificulta mucho y también puede tener algún tipo de impacto en la atención, ¿verdad? En el tiempo, porque muchas veces cuando se está probando algún sistema, eso puede generar algún tipo de retraso en la atención, ¿verdad? Entonces,
4: Claro, puede colapsar, ¿verdad? Sin embargo, en un servicio pequeño, por decirlo de esa manera, hay mayor capacidad de respuesta y una mejor evaluación, ¿verdad?
5: asimismo, y ahí se puede afinar todos los detalles y después cuando se empieza a trabajar en una institución más grande, se puede empezar por servicio, ¿verdad? Donde cada uno tiene sus particularidades y ahí se va avanzando hasta llegar al total, ¿verdad?
4: El servicio ya está listo. ¿Requirió mucha inversión esto para la implementación, director?
5: No hace falta, no hay mucho desafío, o sea, no hay mucha inversión porque IPS tiene técnico en informática y también la parte del Ministerio de Salud es nada más definir cuáles serían las variables, cuál sería el mecanismo de intercambio y se avanza el proceso, ¿verdad? No hay mucha inversión en este proceso porque cada una de las instituciones ya cuenta con su sistema informático que es el que mayor inversión demanda, ¿verdad? Pero en cuanto a ajustes o intercambio de datos no hay mayores inversiones. Inclusive tenemos el apoyo fuerte de MITIC, donde ellos justamente también están en ese proceso y siempre están apoyando.
4: Bueno, director, muchísimas gracias, muy amable, como siempre, un abrazo y vamos a darle seguimiento y sobre todo éxito ahora en la primera implementación que se vaya a hacer al sitio o lugar donde lo elijan, ¿verdad?
5: Bueno, muchísimas gracias, Ricardo y Jessica, por el contacto y estamos a las órdenes para cualquier consulta.
4: Igualmente por acá, señor.
1: Hasta luego.
4: Muy amable. Artulio, director general de Información Estratégica en Salud del Ministerio de Salud, precisamente.
1: Sí, señor, en este trabajo coordinado con el Instituto de Previsión Social, en donde estábamos hablando acerca de los avances para el intercambio de datos clínicos, ya una vez que tomen también la decisión las autoridades principales de ambas instituciones, lo que se busca es poder facilitar, ¿verdad?, a la ciudadanía, sea asegurada del IPS o usuario del servicio del sistema de salud pública, ¿verdad?, que encuentre la solución a lo que está buscando en cualquier parte del sistema sanitario. Así que vamos a seguir monitoreando este trabajo que vienen realizando ya hace un tiempo el Ministerio de Salud y el Instituto de Previsión Social.
4: Así es.
0: Bueno, son las 6:59, avanza la mañana, ya a punto de cerrar nuestra primera franja horaria, nuestra edición de hoy martes.

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0: 7:09, 12:06 de temperatura tenemos a estas horas. Cielo cubierto sobre capital, área metropolitana, la sensación térmica es de 11.6 grados, 66 el porcentaje de la humedad y vientos del sector sur a 11 kilómetros en la hora.
1: Bastante fresca la jornada.
0: Sí.
1: Abrigarse bien.
0: Se siente un poco de
1: viento
0: ahí y le decía yo a Patty. Y me la vi tu gimnasio. Y no, No, yo ya sentí lo cuando venía, mijo.
1: Sí, dente voy.
0: Siente que se la dañan duiva, cuéntame.
1: Porque está soplando viento sur desde temprano.
0: Sí, la velocidad tal vez es inferior con relación a ayer, que en algún momento estuvo en 30, 22, algo así. Subía y bajaba. Entonces, eso hace, ¿verdad? Y el porcentaje de la humedad también está, creo que más reducido con relación a ayer.
1: Con relación a ayer, sí, sí, porque hoy marca lluvia. Recuerden, 66% es el porcentaje de humedad ahora mismo. Y en horas de la mañana se esperan lluvias dispersas en Asunción y otros puntos también del país.
0: Así es. Bueno, avanza la mañana, 7:11. Hoy es martes 11 también de agosto.
1: Martes 11 de agosto. Y hay una información que quiero compartir con ustedes, que publica mediosdelistado.gov.py. Más de 400 oportunidades laborales ofrece la Expo Empleo del sector gastronómico. Esto va a ser mañana, miércoles 12 de febrero, en el Salón Auditorio del SNPP Central Molas López. Así que si ustedes tienen habilidades en el sector gastronómico y están buscando empleo, esta puede ser una oportunidad. Están buscando puestos vacantes, tenemos de preparación de pastas. ¿Te sale bien la pasta?
0: Sí.
1: Puede ser entonces. Ayudante de barra,
0: sí.
1: Anfitriona, cocinero, mesero, ayudante de cocina, panadero, confitero, mucama. Acá está, mira, creo multifunción. Ahora ya le ponen así.
0: ¿Cómo?
1: Multifunción. Creo multifunción. ¿Te acordás que decíamos que el creo es el anfitrión, el que
0: está
1: de aquí para allá? Bueno, y ahora ya le pone multifunción también.
0: Así que estamos
1: donde se le necesite. Después el delivery, auxiliar de operaciones, limpieza, cajero, jefe de mantenimiento, atención al cliente y otros. Reitero, esto va a ser mañana de 8 a 12 horas en el SNPP Central. Hay 406 vacancias disponibles.
0: Bueno, 7:13 está en línea de comunicación el titular del INDI, el señor Hugo Samaniego, a quien agradecemos por permitirnos este contacto y a la vez también a través suyo dar a conocer esta información muy importante para nuestros hermanos indígenas, para los diferentes pueblos o comunidades de esa manera, para tener una información actualizada del nuevo local que ya está en funcionamiento nuevamente en la capital del país. Don Hugo, buen día, gracias por atendernos. Te saludamos, Jessica y Ricardo. ¿Cómo está, señor?
2: Muy buenos días, nuestra gran emisora Radio Nacional del Paraguay. El gusto de escucharle y muchas gracias por llamar, ¿verdad? Estamos lógicamente trabajando y muchas gracias, estoy a lo que disponga.
0: ¿Y cómo va a funcionar con Anaité, don Hugo? ¿Se volvieron una oficina de andaría últimamente en la presidencia? Por fin, ¿puta llegaste a ver tu agenda? ¿Va a llevar?
2: Ah, el tema, justamente hace un año que yo todavía no asumí hace un año, ¿verdad? Tuvimos el problema grande con la ciudadanía de Asunción, ¿verdad? De que nos rechazaban en todos los lugares. Y bueno, estuvimos como nómadas también nosotros. Pero estábamos trabajando, nosotros íbamos a todas las comunidades indígenas, ¿verdad?, con todas las instituciones, porque estamos trabajando en el Plan Nacional de Pueblos Originarios, ¿verdad?, en donde en uno de sus apartados dice que todas las instituciones tienen que estar al servicio de la comunidad indígena a través del INDI, y el señor presidente de la República bajó esa línea de acción conjuntamente con el ministro del Interior, el doctor Enrique Riera, ¿verdad? Y estábamos trabajando en todas las comunidades y ahora el ministro del Interior, el doctor Enrique Riera, nos cedió el lugar de una parte del Ministerio del Interior, ¿verdad?, donde funcionaba el Ministerio del Interior, y estamos habilitando ahí nuestra oficina ya permanente. Ya tenemos con todos los papeles, con todo totalmente actualizado, y estamos recibiéndole a los compañeros de las comunidades indígenas, y a la vez también estamos visitando las comunidades, ¿verdad? Nosotros, o sea, en nuestra política, no vamos en todas las comunidades, y se van conmigo las instituciones del Estado, como Obras Públicas, Salud, se va Educación, se va Ministerio de la Vivienda, y todas las instituciones, porque usted sabe que yo, los problemas, por ejemplo, son, abundan los problemas, yo no puedo hacer camino, tienen que hacer Obras Públicas y Salud también, y así sucesivamente. Entonces, todas las instituciones, ellos se van con nosotros en las reuniones que tenemos para que se pueda canalizar los diferentes problemas de las comunidades en cada institución, ¿verdad? Generalmente en cada visita que hacemos vienen, en una comunidad vienen 17, 18, a veces 20 líderes con su gente, con su comunidad, y ahí hablamos, nos quedamos, estamos todo un día. Hace poco estuve por la zona de Real Resquín y hay muchas comunidades modelo, por ejemplo, tenían 90 hectáreas de chía, tenían más de 100 ganados vacunos y tenían también ovejas. O sea, hay muchas comunidades que trabajan, que son muy buena gente y que están saliendo adelante. Nosotros estamos apoyando en todo, ¿verdad? Y también atendemos ahí nuestra nueva sede, ¿verdad? Que vienen muchísima gente allí, casi tuvimos hasta las 6 de la tarde. Y vienen, nosotros atendemos a todo, ¿verdad? Obviamente vienen de todas las comunidades.
1: ¿En cuál de las sedes están instaladas, presidente?
2: Están en el Ministerio del Interior, que está en el Ministerio del Interior, que actualmente el Ministerio se mudó, ¿verdad? Y hay dos edificios ahí, en la parte del edificio que se llama Edificio Herrera, lo se llama también, está detrás del Ministerio, o sea, pegado al Ministerio, y ahí es nuestra sede.
0: En la zona de la comisaría tercera, ¿verdad?
2: Totalmente. Justamente también yo me reúno con las comunidades y estamos hablando con los líderes que debemos de cuidar nuestra institución, ¿verdad? En ese sentido queremos hacer luego las normativas para que ellos puedan venir, ¿verdad? Por ejemplo, el líder con más de 10 personas, no agregar criaturas, no venir con situaciones, y podemos sentarnos a hablar y resolver los problemas en forma pacífica. Uh-huh. Están entendiendo los líderes y bueno, estamos hablando sobre ese tema, porque usted sabe que en el primer indicio que vengan, haya una situación, van a salir otra vez a protestar, ¿verdad? Y nosotros estamos cuidando mucho ese aspecto.
1: ¿Qué tipo de servicios van a brindar en esta nueva sede, presidente?
2: Nosotros nos reunimos, realmente hablamos de todas las situaciones, de todos los problemas que ellos tienen, problemas de tierra, problemas de camino, problemas de salud, problemas de microproyectos, y evidentemente cada comunidad tiene sus problemas, ¿verdad? Y también tratamos de canalizar, como le dije, por las instituciones responsables, ¿verdad? Para nosotros, bien también del Chaco, tienen sus problemas de camino, de inundación, y bueno, también tema de víveres que le estamos llevando a ellos, ¿verdad? Estamos haciéndole llegar. Y hay innumerables problemas, ¿verdad? Muchos problemas también, y por eso tratamos de sentarnos a dialogar, ver un poco y las posibles soluciones.
0: Bueno, esperemos ahora que esa situación de la concurrencia masiva que generalmente acostumbran a hacer pueda a través de esas nuevas disposiciones lograr entender, y que los caciques también puedan manejar eso, ¿verdad? Y llegar a la cantidad mínima, y de esa manera se pueda hacer esa relación más jovial y, por sobre todas las cosas, por más que haya necesidades, y tienen ellos también la necesidad de realizar algunas que otras manifestaciones o reclamos, lo hagan de esa manera, con reuniones directas precisamente con la presidencia. Por otro lado, presidente, en cuanto a lo que significa y lo que se anuncia el tema del niño, ¿cómo se está trabajando eso en las comunidades indígenas?
2: Sí, exactamente. Estamos siempre en contacto con la SEM, ¿verdad? Justamente el Chaco está con problemas, ¿verdad? Lógicamente, de emergencia, y estamos trabajando nosotros con ellos. Justamente lo que nos preocupa, ¿verdad? Lógicamente nos afecta a todos, pero a ellos más, ¿verdad? Pero nos estamos reuniendo con los líderes y justamente estamos hablando de eso, de esa situación, ¿verdad? Ahí también tenemos que destacar que hay muchas, la mayoría de las comunidades ya tienen vivienda, ¿verdad? Sí. Materiales y algunos no todavía, y en eso estamos viendo, por eso hablé del problema de tierra. En cuanto a lo que me dijiste recién, ¿verdad? Ese tema de la presencia, es un grupo nomás, que siempre estaban con ese problema, ¿verdad? De venir y pero la mayoría de las comunidades indígenas, casi el 90%, son trabajadoras, trabajan en su comunidad y están produciendo. Nosotros hicimos ferias, hemos conversado con el ministro de Agricultura, hemos hecho ferias y también llevaron sus productos en el mercado de abasto, en limpio, y casi 12 comunidades ganaron más casi 211 millones de guaraníes la vez pasada cuando estuvimos, ¿verdad? En el año. También trabajamos con las artesanas, ¿verdad? En la expo tuvieron también una ganancia de casi más de 130 millones de guaraníes, ¿verdad? Y, o sea, estamos tratando de que ellos salgan adelante también. Lógicamente, en una sociedad, están en toda sociedad, hay gente buena y gente también que quieren destruir, pero en eso estamos peleando, trabajando, yéndonos a las comunidades. Por eso le dije hoy que no solamente viene, nosotros también nos trasladamos a la comunidad, porque es importante que el Estado llegue también a la comunidad de ellos para sentarnos a hablar frente a frente con toda la comunidad.
1: ¿Cuál es la comunidad indígena que representa todavía un desafío importante por el diálogo y por las necesidades, presidente?
2: Bueno, yo no quiero hablar particularmente porque hay situaciones que estamos tratando. Hay comunidades que nos preocupan mucho porque tienen otras intenciones, ¿verdad? Y ellos estamos peleando, tratando de concienciar a ellos también de la necesidad de juntarnos y salir adelante, porque esa no es la manera, ¿verdad? A veces ocurrieron esos hechos que lamentable acá en Asunción. Yo le explico que, por ejemplo, las criaturas tienen casi todo, Tecoponán tiene que quedarse en la casa, tiene que quedarse en la escuela, tiene que quedarse en la comunidad, no salir a la calle a arriesgar sus vidas, ¿verdad? Y así estamos tratando con un grupo, un grupito que siempre está con crear esos pequeños problemas, pero estamos tratando de salir adelante. Pero, como le dije, uno de los mayores, lo que ellos más nos piden es el tema de tierra, ¿verdad? Y eso también estamos, justamente tuve una reunión con el nuevo presidente de la Cámara de Senadores, de la Comisión de Asuntos Indígenas, y tenemos previsto una reunión la próxima semana con algunas comunidades indígenas para poder sentarnos un poco a ver el tema del presupuesto.
0: Presidente, en ese aspecto hay muchas propiedades que están en trámites de titulación y del por qué, digamos, se da ese retraso en la no confirmación de la concesión de esos títulos para ellos, ¿verdad? Cuando que generalmente lo consideran tierras ancestrales, ¿verdad?
2: Sí, nosotros hace poco estuvimos dando título de propiedad a más de 50 comunidades. Y tienen sus requisitos, estamos viendo todo lo que, cómo está la situación de ellos, de repente eso de tierra ancestral es un poco, es un problema que tenemos, ¿verdad? Porque hay propiedades que están ya hace tiempo instaladas, que pagan sus impuestos, y no, a veces nos enfrentamos también al tema de la propiedad privada, donde un fiscal o un juez ordenan que realicen procedimientos para el desalojo de las personas, ¿verdad? Estamos, por eso dije que es una lucha permanente, queremos salir adelante con ellos, pero reitero, la mayoría de los comunidades indígenas están trabajando en su comunidad, tienen sus chacras, tienen sus animales y están cultivando también. Y también le hemos enviado a través del Ministerio de Agricultura técnicos para el tema de cultivo, ¿verdad? Para la producción, que es lo que nos va a sacar adelante también. Eso siempre hablamos con ellos.
0: Lo importante entonces es están marcando presencia en el terreno. Volviendo un poco al inicio de la charla, presidente, ¿la oficina ya está funcionando acá en Asunción o a partir de cuándo?
2: No, hace 15 días que ya estamos
0: Ah,
2: nosotros.
0: ya.
2: Le dije que estuvimos, gracias a la buena predisposición del señor presidente de la República y del señor ministro del Interior, el doctor Enrique Riera, también hemos firmado un acuerdo y nos han cedido ese lugar para nuestra institución, que es necesario, ¿verdad? Porque ahí le recibimos como se merecen, son nuestros compatriotas, son nuestros hermanos y bueno, todos los días estamos recibiéndole, ¿verdad? Cuando estamos por Asunción y cuando, lógicamente, yo no tengo, ellos me piden el día de audiencia, no, nosotros tenemos audiencia, le da puertas abiertas y cuando ellos necesitan venir no hay ningún problema. Estamos en eso, nosotros tenemos ómnibus que le pagamos su venida, tenemos también un hotel allá cerca de la terminal donde ellos se quedan a pernoctar y bueno, generalmente le estamos ayudando en eso.
1: Hoy cuapa, voy y cuá invadirse para oyerurear a la audiencia, lleva.
2: Sí, no, a juego, sí, no entiendo por teléfono, yo atiendo el teléfono y todos mis directores tienen que atender el teléfono. Ahí yo voy a estar. Y cuando no estoy, sí, estoy por el interior y ellos ya saben, ¿verdad? Entonces, como dije, yo no hay día de audiencia porque el problema pues permanente, yo no le puedo poner día a ellos, ¿verdad? Porque tenemos que estamos solucionando el tema de agua también, agua que es otro problema, ¿verdad? Agua potable. Y estamos trabajando con Senasa y así, sucesivamente.
0: Presupuestariamente, combate copa y mena, penembarete y pico, presidente, ¿o no?
2: Y bueno, eso es un problema que tenemos todas las instituciones, no solamente el INDI. Siempre hace falta, ¿verdad? Por las demandas que tenemos. Pero vamos a sentarnos un poco con el primero ahí en la Cámara de Senadores, vamos a sentarnos a ver un poco la situación y tenemos un presupuesto que queremos presentar para poner a consideración como Poder Ejecutivo, a ver cuál es la facilidad que puedan haber, ¿verdad?
0: Hay necesidad de una ampliación presupuestaria para la ejecución
2: Sí.
0: de los programas de lo que va de este año,
2: Sí,
0: presidente.
2: tenemos necesidad, por ejemplo, el tema de compra de tierras, eso es necesario. Ellos están creciendo, hay cada día más indígenas, necesitamos. Otra cosa que quiero contarles, nosotros tenemos, gracias al gobierno nacional, 800 becas que se le da a las comunidades indígenas, a jóvenes estudiantes que están trabajando, que están estudiando, perdón, trabajando y estudiando, ¿verdad? Y tenemos muchos que se reunieron ya de médicos, otros tienen licenciado en enfermería, y así ingenieros. Y también tenemos, queremos el próximo año, eso sí, queremos ampliar a 2.000 becas, ¿verdad? Por una situación simple. 2.000 indígenas se presentaron este año y solamente teníamos rubro para 800. Y yo creo que ellos se merecen también, ellos como todos, ¿verdad? Que puedan. Porque hay muchas, muchas, muchas, muchos jóvenes que están estudiando y nos parece importante porque están en su comunidad y también se van a trabajar ahí con ellos, ¿verdad? Es un poquito una lucha que estamos teniendo ahora y vamos a hablar también de eso también con la Comisión de Asuntos Indígenas de la Cámara de Senadores.
0: Pueden ayudar a transformar sus comunidades, convirtiéndose
2: Sí,
0: ellos en profesionales y trabajando ahí justamente. Eso yo creo que me parece un aspecto muy importante y que
2: Es
0: puede
2: que
0: realmente ayudar muchísimo,
2: sí,
0: presidente.
2: ellos están haciendo eso. Yo estuve la pasada en una comunidad allá en la zona de Curuguaté, tienen licenciado en enfermería y te voy a decir más, rindió su examen acá en el Ministerio de Salud y ahora está entre los funcionarios ya permanentes, ¿verdad? Justamente, como yo le dije a ellos, tienen la suerte de tener ahí un licenciado en enfermería para poder cualquier situación que amerite, porque ellos generalmente no están, no viven cerca de la del lugar del asfalto, siempre hay que entrar en una comunidad un poco 30, 40 kilómetros de los lugares, ellos
0: Siempre
2: están
0: están en sitios
2: hacia el
0: aislados.
2: fondo. Sí, exactamente. Entonces es importante la salud sobre todo y todo lo que concierne, lo que viene después, agua potable, y bueno, tienen escuela también, y así, estamos trabajando con ellos, Dios quiera que salgamos adelante porque No es fácil, ¿verdad? Los diversos problemas que hace mucho tiempo ellos están padeciendo, más de 20 años por ahí que están padeciendo esos problemas, ¿verdad? Pero estamos procurando salir adelante con la ayuda de Dios y de ellos también y todos juntos.
0: Jala horario de atención. ¿Y cómo es Inambay si todo funciona, presidente?
2: Sí, no hay cuidado horario. O sea, ahora ya me estoy yendo y estoy hasta atenderle a todas, hasta las 6 de la
0: Pero
2: tarde.
0: va, ahora más no lleve ya virita, lleva nada.
2: Oré las 7 ya ahorita más, pero acuerdo 6:30 ya vimos, pero 10.
0: Vaya, cuidado que ni con él
2: No,
0: generalmente.
2: temprano. Este día, por ejemplo, ese, no me dice ahí más terminales, y estoy por llegar y justamente estamos por llegar nosotros también al Indy ya para atenderle, ¿verdad? Lo más rápido posible y tratar de evacuar sus diversos problemas, ¿verdad? Ellos no tienen horario y estábamos ahí hasta atenderla a todos, ¿verdad? Por eso viene también de lejos y corresponde.
0: Así es. Presidente, muchísimas gracias, muy amable como siempre, un abrazo.
2: Estoy a la orden y muchas gracias, muchísimas gracias a ustedes. Un abrazo fuerte.
0: Coape
1: Hasta
0: Euro y media
1: luego.
0: disponible siempre, presidente. Ahí
2: Agradecer
0: es.
2: y verme a, bueno, a otra, a la comunidad indígena ahí también, porque para que ellos puedan también, acuérdala y todos sus trabajos que están haciendo y sus progresos, porque es importante, pongamos ya su cara y ahí, porque estamos tan acostumbrados, y me perdone que le digan, para hoy, solamente mostrar las cosas feas, ¿verdad? O las cosas que, y sin embargo, hay demasiadas cosas altruistas y gente que muy buena que están trabajando y estudiando.
0: Presidente, un abrazo, muy amable.
2: A ustedes, muy amable usted, muchas gracias.
0: Adiós, el señor Hugo Samaniego, presidente del INDI, con relación a la nueva oficina que tiene en la ex sede ya del Ministerio del Interior, precisamente ahí en el centro, en la zona de la Comisaría Tercera, en la calle Chile, entre, sería Teniente Fariña, ¿verdad? Porque el ministerio se mudó en el edificio en la torre de Asunción, ahí en la zona de la costanera, ¿verdad? Y también haciendo referencia a trabajo que vienen realizando con las comunidades indígenas.
1: Sí, señor, importante también lo que destacaba respecto al trabajo que hacen de manera permanente con las comunidades para el Plan Nacional de Pueblos Originarios, ahora que es una estrategia de gobierno que busca dar solución a las comunidades indígenas también, a todas las necesidades que ellos tienen. Y la idea es poder dialogar, poder llegar a un acuerdo y poder dar esas soluciones a sus respectivas comunidades.
0: Así es, Upecheita. 7:33. La temperatura se mantiene en 12 grados 6 a estas horas de la mañana, según datos de la Dirección de Meteorología, precisamente.
1: Bueno, tenemos información
0: Sí.
1: que comparte el Ministerio de Justicia a estas horas respecto a un intento de fuga que se dio en la penitenciaría de Pedro Juan Caballero. Informe de seguridad de Penitenciaría Regional de Pedro Juan Caballero. El Ministerio de Justicia informa que aproximadamente siendo las 5:10 horas de este martes, se registró un intento de fuga en la Penitenciaría Regional de Pedro Juan Caballero, protagonizado por una persona privada de libertad de nombre Alejandro Galeano. De acuerdo con el reporte de seguridad, el interno logró salir de su pabellón utilizando la estructura del techo y recorrió aproximadamente 20 metros sobre el pabellón Milagro, donde fue visualizado por un agente penitenciario apostado en el puesto número 1. Al percatarse de la situación, el personal de seguridad efectuó un disparo intimidatorio, logrando frustrar el intento de fuga. Al advertir que había sido descubierto, el interno intentó descender del techo, momento en el que resbaló y cayó, sufriendo golpes y lesiones en la zona de la cabeza. De manera inmediata fue auxiliado y trasladado hasta el área de sanidad de la institución, donde recibió la primera atención por parte de la profesional de turno. Debido a la evaluación realizada y ante la necesidad de atención médica especializada, se dispuso su traslado inmediato al Hospital Regional de Pedro Juan Caballero. El Ministerio de Justicia activó los procedimientos de seguridad correspondientes y dispuso el seguimiento de la situación conforme a los protocolos establecidos para este tipo de incidentes. Ocurrió esta madrugada. Quiso huir, realizó el oficial que le vio un disparo intimidatorio, se arrojó, se golpeó la cabeza y ahora está en el hospital.
0: Terminó internado. Pero lo igual se lleva.
1: Pe custodia por Nakenani, ojo, va de hospital, güey.
0: Así es. Bueno, hoy tenemos fútbol, la Copa Sudamericana Recoleta desafía a Boca Juniors con mucho que ganar y poco que perder, dice, y eso es cierto, porque quien tiene el mayor compromiso de hacer un buen fútbol y sobre todo de ganar y pasar a la otra fase, sin duda es el equipo de Boca Juniors, varias veces campeón de la Libertadores, también de la Sudamericana, y Recoleta, que es un equipo de Benjamín, por decirlo, en este tipo de torneo, y de buscará seguramente también hacer lo suyo para que de esa manera pueda seguir avanzando y seguir haciendo historia en la Copa Sudamericana. Nada más y nada menos que ante el histórico, un poderoso equipo de Boca Juniors, si bien hoy día su historia habla de eso, era por los títulos ganados a nivel local en el torneo argentino, como así también a nivel internacional, por eso un rival de fuste y de mucho cuidado para Recoleta, que va a ir a jugar seguramente con cierta tranquilidad, y la próxima semana se define quién pasa a la otra fase, octavos de final hoy entonces. Recoleta, fuerza para el equipo de Reco, equipo canario como se conoce también, que ya está en la Argentina para el partido de hoy.
1: Bueno, señor. Otro tema que se destaca tiene que ver con la gran final de Mundial de Pastelería.
0: Ya.
1: ¿Y sabe quién está clasificado? Paraguay.
0: ¿En serio?
1: Sí.
0: ¿Para hacer o Yaucuave?
1: Yaucuave. O sea, yo no, ¿verdad? Pero
0: ambas
1: hay,
0: cosas.
1: Hay representantes. Paraguay clasifica a la gran final Mundial de Pastelería. El equipo de Alma Guaraní ganó el bronce en la selección continental de las Américas, superando a Estados Unidos y México. Se convirtió así en el número uno de Sudamérica y clasificó a la gran final, la Coupe du Monde de... Ay, esto está en otro idioma. ¿Qué idioma es, Pati? En francés.
0: ¿Y Pati es la experta, Gina?
1: Pati es la experta. La final de la Copa en Lyon, Francia 2027 se va a disputar el año que viene. El ministro Marco Riquelme pidió el apoyo de la ciudadanía para que el equipo pueda cubrir los costos de logística y preparación y volver a hacer historia con la bandera paraguaya. Este equipo nos representa siempre y siempre trae buenos resultados y siempre también organizan actividades para poder cubrir los gastos, porque hay que viajar, hay que llevar los equipos y sobre todo tener las condiciones para representarnos como corresponde. Tenemos el material, el video que publicó el Ministerio de Industria y Comercio, y habla también el ministro Marco Riquelme acerca de este logro para la selección paraguaya.
3: Estamos acá con el equipo Alma Guaraní, este es el equipo de pasteleros que nos representó en el Mundial de Pastelería. Está Tomás, que es experto en esculturas de hielo, está Joa, que es experta en azúcar en pastelería, y está Bella, que es la capitana del equipo. Salimos en tercer puesto del continente en las elecciones que fueron ahora en julio, compitiendo contra todo el continente, de Estados Unidos hasta Tierra del Fuego. Primero salió Estados Unidos, segundo México y tercero salió Paraguay, clasificándonos para el Mundial de Pastelería que va a ser en Lyon, en Francia. Y este equipo necesita ayuda de todos los compatriotas como para poder llegar, porque tiene sus costos, tiene su logística. Contanos un poco, Bella, ¿cómo fue este último evento en el que clasificaron como número 3 dentro del continente?
4: Fue espectacular, porque nos enfrentamos con monstruos como Estados Unidos. Gracias a Dios, tuvimos el podio. Eso significa que aún somos los primeros en América del Sur.
3: Y yo, a contarnos un poquito vos, ¿qué figuras hicimos en lo que es pastelería y por qué?
5: Bueno, este año hicimos una alusión al Principito y habíamos hecho el Principito en azúcar y también tres postres diferentes.
3: Y en lo que es estructura de hielo en temperatura de 40 grados en la sombra en Paraguay, ¿cómo manejabas tu trabajo, Tomás?
6: Fue un poquito complicado, tuvimos que trabajar con aire al fallo prácticamente, bien bajo, 16 grados. La verdad que cuesta un poquito trabajar con el hielo aquí, justamente por el tipo de hielo que implica la competencia, es un hielo transparente y bueno, estamos más que preparados para seguir compitiendo.
3: Ahora vamos a hacer historia con Francia de vuelta, pero ya con otro rubro que es la pastelería. Ayuden a este equipo.
1: El señor Marco Riquelme con todo el equipo de Alma Guaraní. en Lyon, Francia 2027, entonces la competencia, y Paraguay mantiene su estatus número uno en Sudamérica en la pastelería. Y estamos clasificados a la gran final mundial de pastelería que va a ser el próximo año.
0: El ministro Gerente Movila,
1: ha entrevistado. ¿Qué tal la competencia yarecogina? Sí.
0: No, y fíjate la jovialidad con que totalmente distendido él hace y compartiendo con la gente allí, que también eso se transmite confianza y ellos se sienten acompañados, ¿verdad? Porque hay que decir, porque está a veces me preocupa de Carlos Anambrena o Iji Cueya, Upeña Andecha de Yopave, un periodo, Ñemosé y Cueja, Ñanda Pitero y Paseante a Iji Cueya. Tiene dolor de cabeza, estornuda, Anambrena, herere a yo. Pero hay gente que cuando están en esos sitios que se mandan las partes.
1: Y Alma Guaraní es un equipo que ya nos representó en varias ocasiones y siempre con algún logro. Así que felicitaciones. Seguramente vamos a estar conversando también con ellos para saber un poco cuál es la actividad que tienen prevista, ¿verdad? Para recaudar los fondos necesarios para esta competencia.
0: Sí, señorita. Bueno, yendo un poco al lado de Colombia nuevamente, para la tranquilidad de los familiares de compatriotas que residen en actualidad en Colombia, no hay paraguayos entre las víctimas del terremoto, es por lo menos lo que se reporta en principio en ese aspecto, ¿verdad? Que es una información muy positiva, porque habla de eso, porque lo primero que uno piensa que hay que saber que en Colombia hay muchos paraguayos también residiendo en la actualidad. Desde la Embajada de Paraguay en Colombia confirmaron que hasta ayer no tuvieron reportes de compatriotas entre las víctimas del terremoto en ese país. Gracias a Dios no tenemos ninguna afectado, ya nos hemos comunicado solamente, dice, a un comerciante, pero fue daño a su local. Físicamente no hay ningún afectado, confirmó el embajador paraguayo en Colombia, don Juan Alberto Vallardi, en un contacto con un medio radial. Entonces, eso es importante. La comunidad guaraní en tierras cafeteras es bastante pequeña, y pues en todo el país existen entre 130 y 150 paraguayos aproximadamente. Pero hoy ya lleva. Y eso es importante, ¿verdad? No, que no tengamos que compatriotas, víctimas que lamentar a compatriotas residentes hoy día en tierras colombianas.
1: Bueno, señor, la información oficial que se comparte también a estas horas, como decías, para tranquilidad de las familias que tienen a sus seres queridos también allá.
0: Sí, señorita. Son las 7:43, siguiendo con el fútbol. Mañana también Cerro Porteño, en este caso por la Copa Libertadores, va hasta Brasil para jugar ante Palmeiras. Estoy en, creo que en Porto Alegre estará enfrentando al equipo brasileño, a quien en el último enfrentamiento le había ganado jugando de visitante. Hoy no sé si Cerro estará en condiciones de repetir aquello. Muy bajo es el nivel que está demostrando, y sobre todo en el último partido a nivel local, y con muchas lesiones a cuesta también, pero viaja para cumplir con ese compromiso, y ¿por qué no? Puede darse. Hay que, los partidos se juegan, y veremos cuál es el comportamiento que va a tener el equipo de Cerro Porteño el día de mañana ante Palmeiras. Esto en Porto Alegre, y el encuentro se jugará a las 19 horas. Igual, también mismo horario para el encuentro hoy de Recoleta con Boca Juniors, a las 19 horas.
1: Bueno, señor. Tenemos ya el calendario semanal de ferias de la agricultura para saber un poco dónde van a estar los productores y qué podemos ir comprando, ¿verdad? Esta semana, según lo que informó el Ministerio de Agricultura y Ganadería, las ferias van a beneficiar a más de 300 familias de diferentes zonas del país. Tenemos ferias permanentes y ferias también que van rotando de zona, y en total son 11 las ferias de la agricultura familiar que iniciaron ayer 10 de agosto y van hasta el 15 de agosto en Asunción, San Lorenzo, Lambareita, Ugay, Cacupé. Y reitero, son más de 300 las familias agrupadas beneficiadas que están en 10 organizaciones de Caaguazú, Cordillera Central y Bajo Chaco.
0: Así es. Aprovecha las ferias.
1: Sí, yendo un poco al calendario, tenemos la Feria Permanente de Orquídeas, por ejemplo, en San Lorenzo y Caacupé. También tenemos la Feria Permanente de Productos Orgánicos en el kilómetro 11 de la ruta PI02 San Lorenzo, de 8 a 17 horas en Itauguá también. Hoy, martes 11, están en la Feria de la Agricultura, Paseo 1811, Fernando de la Mora. Mañana en el Shopping Multiplaza, Feria de Raíz, desde las 7 horas hasta las 15, o agotar stock. El jueves, Plaza Flores, también en el Shopping Multiplaza. Y los visitantes podrán adquirir oferta de productos diferenciados como el queso paraguay, la carne de cerdo, lechón, gallina casera, huevo casero, etcétera, etcétera. También hay feria de frutilla prevista esta semana. Si quieren aprovechar, feria de frutilla el próximo viernes 14 en la explanada del Sistema Nacional de Televisión, mientras que la Feria de la Agricultura Familiar se hará paralelamente en la Dirección de Educación Agraria en el kilómetro 10, esto en San Lorenzo, y en el Shopping Century Plaza de Lambaré, esto para el viernes 14. También el sábado 15 de agosto vamos a tener feria de frutilla hasta agotar stock en también la explanada del Sistema Nacional de Televisión y desde las 10 en la cuadrita que está en Sousa, esquina Cruz del Defensor y Cruz del Chaco, en Asunción. Veamos
0: en barrio
1: Villamorra.
0: Villamorra, exactamente. Sí, Villamorra. Así mismo. Y también, ya que hacía mención, ¿cómo era, Pati? Paraguay, ahorra Paraguay, ¿era?
1: Ahorra Paraguay.
0: Ese sigue en vigencia, parece, también de la Comampar, en los supermercados, en los comerciantes mayoristas y minoristas, que había arrancado también. Bueno, está en línea de comunicación el doctor Carlos Ramírez, director de epidemiología del SENACSA, a quien agradecemos por permitirnos este contacto. Doctor, buen día, ¿qué tal? ¿Cómo le va? Gracias por atendernos. Jessica y Ricardo, te saludamos.
7: Buenos días, Ricardo, y también a Jessica y a tu amable audiencia, un gusto estar en contacto con usted, estoy a la orden, ¿eh?
0: Bueno, doctor, el Sistema de Información Sanitaria, CISA, presenta dos plataformas, el CISA Veterinario y el CISA Productor. ¿Eso cómo se está desarrollando?
7: Tenemos un sistema informático que nos permite colectar informaciones de la vigilancia sanitaria animal realizada a nivel de campo, por las unidades zonales, cubrimos los 17 departamentos del país. Tenemos también en el mismo sistema informático módulos que son para registro de verificación sanitaria de puestos de controles de tránsito animal, lo mismo también en frigoríficos. Es un sistema informático que realmente es una herramienta de gestión de la vigilancia sanitaria animal. Y también hemos desarrollado, módulos para el sector veterinario de profesión privada, que no son del servicio oficial, pero que están vinculados con el trabajo del SENACSA a través de acreditaciones oficiales que hace el servicio para ciertos programas sanitarios. Tal es así que hemos desarrollado un aplicativo para que los médicos veterinarios privados puedan utilizar, ingresar al sistema y cargar datos de vigilancia sanitaria, notificaciones, vacunaciones, realizaciones, por ejemplo, de tuberculinización a nivel de campo. Entonces son informaciones sanitarias que los colegas del sector privado que están acreditados por el SENACSA pueden utilizar esta app a través de una habilitación oficial en el sistema informático.
1: ¿Desde cuándo está vigente este sistema, doctor?
7: El sistema de información sanitaria animal es una herramienta de gestión del SENACSA que realmente empezó en el 2013-2014. Es una herramienta creada, digamos, acá a nivel local por técnicos de la Dirección General de Sanidad Animal, en vista a una necesidad de mejorar la colecta de informaciones sanitarias, porque esa es una de las herramientas principales del sistema, es la colecta efectiva de la vigilancia sanitaria animal. Entonces hemos hecho un trabajo a lo largo de todos estos años para mejorar este sistema. Y a partir del 2023-2024 venimos trabajando sobre una versión 2 del sistema, ya más mejorado y utilización de tecnologías de alto nivel, digamos, de manera a mejorar esas conexiones y también el procesamiento de los datos a través de este sistema. Y esto se viene aplicando a partir del 2015-2016, y hemos mejorado, como dije al principio, a partir del 2025, a finales del 2025 se puso en funcionamiento el CISA 2, y hemos habilitado estas aplicaciones para el veterinario, y también tenemos previsto habilitar un aplicativo para el sector productor, de manera que el ganadero también tenga acceso a poder realizar notificaciones directo en el sistema. Entonces, esta gracia que tiene el sistema nos permite a nosotros tener acceso en tiempo real de las informaciones sanitarias animal a nivel nacional, digamos, y poder tomar decisiones en base a eso.
0: Con esto lo que se busca es tener un historial del ganado, ¿verdad? Y estamos hablando preferentemente del ganado vacuno, director.
7: Bueno, por la importancia de la producción, digamos, el ganado vacuno siempre está en primer lugar, pero también esta herramienta de gestiones es para todas las especies animales. Estamos hablando de vigilancia sanitaria animal, entonces al habilitar una app o un aplicativo para el veterinario privado, aplica para todas las especies animales. Pero obviamente siempre hablamos prioritariamente del bovino, porque es la especie animal mayoritaria del país, pero también trabajamos para el sector avícola y para el sector porcino. Los veterinarios que trabajan en estas áreas están habilitados por el servicio para como médico veterinario privado acreditado. Son acciones específicas que requieren una capacitación previa en base a los programas sanitarios de estas especies animales y una evaluación y posterior acreditación para acceder a este sistema informático.
0: ¿Es obligatorio su uso, director?
7: Para el sector avícola y para el sector porcino, el sector industrial, es obligatorio. Una vez que el médico veterinario es acreditado por el SENACSA, para cumplir ese rol, ellos sí o sí deben utilizar y son monitoreados permanentemente acá a nivel central sobre la utilización y de los datos que están ingresando diariamente sobre las acciones de vigilancia que ellos realizan, porque un médico veterinario privado acreditado es como el ojo y el oído del SENACSA en esa área. Lo mismo también para el sector bovino, hemos habilitado a todos los veterinarios de la Fundasa durante el periodo de vacunación, periodos de vacunación de este año, ellos han accedido al aplicativo y han registrado notificaciones en su andar diario en el establecimiento ganadero mientras se realizan las vacunaciones. Y esto ha dado una efectividad y una mejora del proceso de colecta de informaciones sanitarias a nivel nacional.
0: Es como tener un médico de cabecera, ¿verdad?
7: Así mismo es. La meta, el objetivo del Servicio Veterinario Oficial y del país y de todo el mundo es la acreditación de médicos veterinarios privados para trabajar en los programas sanitarios, ya sea para desarrollar específicamente algún programa específico o para notificaciones de enfermedades. Tenemos previsto ir habilitando en médicos veterinarios privados acreditados para otros sectores, y esto es una modalidad avalada por la Organización Mundial de Sanidad Animal como una herramienta de gestión de los servicios veterinarios.
0: ¿Ya está en vigencia?
7: Sí, nosotros estamos utilizando ya, como dije al principio, desde el 2015, que 2016-2017 se viene utilizando un sistema de información sanitaria interna, digamos, del servicio, pero A partir del 2024 hemos desarrollado la versión 2 del CISA, nosotros le llamamos CISA, el Sistema de Información Sanitaria Animal, y hemos desarrollado estos aplicativos para el sector privado y están utilizando. Estamos en pleno funcionamiento y utilización.
0: Director, muchísimas gracias, muy amable, un abrazo y buena jornada.
7: A la hora y siempre por acá, toda la información que tenemos está a disposición de ustedes y con gusto lo hacemos.
0: Igual, doctor.
1: Igualmente.
0: Adiós. El doctor Carlos Ramírez, director de epidemiología del SENACSA.
1: Hablando un poco acerca del Sistema de Información Sanitaria SISA, que tiene dos plataformas, uno para el veterinario y otro para el productor, y que busca utilizar y aprovechar también las ventajas de la tecnología para el manejo de la información.
0: Y darle, digamos, seguimiento a al estado de salud del ganado, y de esa manera, en el marco de lo que significa la trazabilidad, saber en qué condiciones se encuentra ese animal, ¿verdad?
1: Sí, señor.
0: Así es.
1: 7.56.
0: Exactamente. Por último, el Cuerpo de Bomberos Voluntarios del Paraguay pone a disposición equipos de búsqueda y rescate tras sismo en Colombia. Así que están prestos a ellos, caso que haya necesidad para viajar y trabajar y de esa manera ayudar en esa tarea de búsqueda y rescate en Colombia tras el terremoto.
1: Bueno, señor, vamos a estar ampliando en el transcurso de esta mañana. 12.6 grados la temperatura a estas horas, actualizado hace minutos. 11.1 es la sensación térmica y tenemos vientos que soplan desde el sur a 15 kilómetros por hora. Todavía se habla de lluvias dispersas en horas de esta mañana y una máxima de 18 grados para hoy.
0: El río Paraguay está estacionado en Asunción en 1.48 de ayer a hoy. No bajó ni subió.
1: Bueno.
0: En el puerto de Asunción. Gracias al informe de don Luis Cara. 7.56, nos vamos la mañana nacional ya en minutos más, ¿verdad?
1: Sí, señor. Uh-huh. Hasta mañana.
0: Chau, chau.

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2: El rally de la World Rally Championship, calificado por la Federación Internacional del Automovilismo como el mejor del mundo en el 2025. Apunta a convertirse en uno de los hitos más importantes del país y en un atractivo turístico de alcance internacional. Así lo confirmó César Marsal, director ejecutivo del Rally del Paraguay.

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0: pero muy buen día, Maite Imba, Eishapa, ¿cómo están? ¿Cómo les va? 8 de la mañana. 8 de la mañana con 8 minutos. 808 bola 8, chavo del 8. ¿Cómo están, Maite Imba, Eishapa? Ya estamos a martes. Martema. Así, sin la S. Martema. Esa es nuestra línea acá en la radio. Martema. No es Marte Yeima, no, Martema. ¿Verdad? Otro día. Ayer ya fue, mañana no sabemos. Es hoy, ahora, en este momento. Nuestra mayor riqueza, nuestro mejor activo, el tiempo, el presente, el ahora, el now, quincena potama, el now, come here now, no, ahora, quincena potama, me dice Pati, cierto, ya estamos el 11 del octavo mes del año, está por demás decir que esto va muy rápido todo, nos ayuda a ordenarnos, o a reordenarnos en todo caso. Ya se hace para mal tiempo ya. Entonces, bueno, en algún lado te atrasaste, algo te atrasó, ¿verdad? ¿Cómo está el equipo? ¿Todo bien? Ahí está, el equipo inmediato. Sí, está ella, Patty Quinn, y está él, el futuro letrado titulado. Después hay letrado por doquier, pero los titulados son menos. Son 5 años de mucho estudio. Está ahí en puertas ya de un título profesional o título universitario acá nuestro compa de tareas, Enrique González. Muy bien. ¿Tu papá también es abogado ahora? No. ¿Tu tío? Tu tío sí. Manuel González, el querido Manu. Sí, quien en tiempos atrás, no mucho, fuera mi compañero de locución. Tiene muy buen timbre. Tiene una voz impresionante, el tío de Enrique. Manuel González. González, obvio. ¿Cómo no vas a resaltar en algo bueno, destacarse en algo bueno si es González? ¿Sí? El que sobresale. Sí, señor. Bueno, pero no. Nindo Joy la radio la hoja. No, él sí estudió Derecho y lo ejerce. Sí, es abogado y lo ejerce. Sí, está en un buffet de abogados profesionales del derecho en Luque, la ciudad de Luque. Sí, señor. Bueno, señores, ¿cuánto estamos la temperatura? 12 grados 6 décimas. Voy a actualizando F5, sí, 12.6. Pero la sensación térmica está más bajita porque hay viento. Sensación térmica, Cambacanilla, 11 grados 1 décima. 11 grados 1 décima. ¿Y saben qué hizo de vuelta? Ya saben lo que hace el viento sur, cada mañana. Me despeina el peinado. Sí, me despeina el peinado. Sur a 15 kilómetros por hora y la humedad 66%, pero ponen a viento sur para mover las nubes y bajar la humedad. Aunque otros me dicen, sí, Ogorulán va así, y bueno, hay que abrigarse, señor, abrigarse, hay que alimentarse, hay que ejercitar el cuerpo, hay que inmunizarse, hay que vacunarse. Hay gente que hasta rehace hasta ahora. No voy. Pico, ese virus, ¿qué voy a permitir ese virus dentro de mi cuerpo? Y no lo dice. Y lastimosamente muchos ya no vivieron para contarlo, porque en estos tiempos, ¿sí? En estos días, ahora, debido a un cuadro gripal, más que una gripe, un cuadro respiratorio grave, fallece. Porque es un dato proporcionado por el propio Ministerio de Salud Pública y Bienestar Social. Muchas de las personas que fallecieron a raíz de un cuadro respiratorio grave no estaba vacunada, tanto mayores como menores. Y la vacuna vale, la vacuna sirve. Y les digo yo, no suena lindo, les digo yo, que cada año me inmunizo contra la influenza. Y no saben cuánto me ayuda eso para lo que es estos días así de fresco. Nosotros usamos mucho la voz, la garganta también, además del cerebro, ¿verdad? Primero el de arriba para usar el de abajo, ¿verdad? Me refiero al cerebro y después a la boca. Y me ayuda mucho porque a mí por la garganta es como que tengo más sensible, o no sé si es una cuestión de sistema inmunológico o qué, pero la vacuna me ayuda muchísimo, gente. Y justamente Ricardo me decía esta vez, quizás vos tuviste un cuadro más grave que una gripe solamente en estos días, por eso te llevó más tiempo volver a sonar normal, natural, porque Parlante Soroité estaba muchos tiempos. Hay muchas grabaciones, inclusive, que salió así Parlante Soro, y vamos a mejorar porque el oyente no merece escuchar algo tan, tan feo así, ¿verdad? Y bueno, tal vez sí, ¿verdad? Y amortiguó eso, evitó que se agravara. Y bueno, gracias a Dios, acá estamos, ¿eh? La salud, gente, nada como la salud. Todo es a partir de ahí, a partir de estar vivo, ¿ven? Y estar sano. Después ya queda a criterio de cada uno, ¿sí? Si va a perder todas sus 24 horas de tiempo, o lo va a invertir en capacitarse, en formarse, en hacer el bien, en reinventarse, en innovarse, proyectarse, en accionar, en seguir en lo mismo. Ya queda a criterio de cada uno, gente. Ya cada uno decide. Porque si uno está mal y uno le indica que está mal, y si no te quiere hacer caso, no prendamos aire, no cambiamos aire. Pasa por cada uno. Pero eso sí, quiero cerrar este pequeño segmento reflectivo diciéndole lo siguiente. Acordate que en tu mente, en tu cabeza, sos vos quien manda. De la demandada es inapepe la neakame. Me refiero a los pensamientos que le viene uno sobre una situación, sobre una persona. A veces pensamos todito malo por alguien. ¿Y por qué? Ni siquiera le conocemos ahora. A veces pensamos, somos demasiado negativos, demasiado pesimistas. ¿Y si no? Esto va pasando, esto va a pasar. ¿Y si no pasa? Ahora, ¿se acuerdan la balanza? Antigua balanza. Hoy día ya no sé, todo digital, ya, papá, por Dios. ¿Verdad? La balanza, en el plato van las pesas y el otro lado la mercadería. Lo que fuere, hierba, azúcar, arroz, lo que sea. El equilibrio, ¿verdad? A ver, un poquito, ni de mondaje ni nada en tu peso, ¿eh? Justito tiene que ser. ¿Verdad? Henry quiere medio azúcar, medio justito, ni que demondada, ¿verdad? Bueno, está el pensamiento negativo, pesimista, limitante a un lado, y el otro plato también está. ¿Y si no? No, este no va a resultar. ¿Y si sí resulta? Está el otro lado también, el otro extremo, la otra punta, como lo quieran. Es como el lápiz punta Yovai. Se dice que es mala suerte el lápiz punta Yovai, pero yo tenía un compañero que tenía sus lápices los dos lados de la punta, sí. Usaba un lado, usaba el otro lado. Para pasar el grado, ese a la pucha, ¿sabes? Yo me perdí todo, entonces pues, nunca tuve lápiz punta Yovai. Entonces, está el otro, el invisible, la otra punta, el otro extremo. ¿Y si sí? ¿O qué puede ser? ¿Y si no también? Y en base a eso uno se maneja también, ¿verdad? Bueno, esto a modo de comentario más. No sé si ni si fui claro con lo que dije, pero trato de serlo, ¿eh? Bueno, gente, vamos ya avanzando con las picaditas de noticias. Picaditas a estas horas pueden ser saladitas o dulces. Para los que madrugan, a esta hora ya estira algo saladito. Generalmente, al menos conmigo pasa así. Así me hacen más, cuanto más temprano, a esta hora ya estira lo salado. Pero para un arranque de jornada es bueno también algo dulce. ¿Sí? ¿Sí? Para estar activos, despiertos y, ¿sí?, acompañar el mate, ¿eh? Bueno, ya vamos al segmento de las entrevistas. Ya tenemos el OK en producción de Patti Galeano para hablar con la señora Belén González, directora de atracción de inversiones en Rediex Paraguay. Paraguay aumenta la captación de inversión. Bienvenidos, hermanos extranjeros, a invertir en Paraguay. Son óptimas las condiciones. Se reúnen todas las condiciones. Entonces, bienvenidos sean todos, ¿verdad? Señora Belén González, ¿cómo estás, directora? Gracias por atendernos.
1: Hola, Alejandro, y a toda la audiencia, ¿cómo están?
0: Muy bien.
1: Gracias por la oportunidad.
0: ¿Cómo amaneció, directora?
1: Súper bien, con mucho frío, pero bueno, acá estamos.
0: Sí, ¿verdad? Hay que estar, hay que ponerle pecho a cómo se presenta el clima. Felizmente lo nuestro no pasa más de eso como en otras regiones y otros países. Felizmente somos un país bendecido, sin duda, directora, ¿eh?
1: Así mismo, y yo creo que eso también, como estabas mencionando, es algo que los inversionistas pueden ver, que somos un país que tiene todas las condiciones como para desarrollarse y como para crecer también.
0: Sí, así mismo, directora. Para empezar por lo básico, directora, y luego vamos ampliando, por favor, en base a los datos que tiene. Es una buena info, sin duda. Pero, ¿qué es lo que Paraguay ofrece y qué es lo que el inversionista ve de potencial y de seguro como para optar por Paraguay país para las inversiones propiamente, directora?
1: Bueno, es una pregunta sumamente interesante porque tiene varias aristas, ¿verdad? Por un lado, tenemos lo que siempre destacan los inversionistas, la estabilidad macroeconómica, ¿verdad? Nosotros como país tenemos unos números realmente considerados envidiables, especialmente comparado contra lo que es la región, ¿verdad? Nosotros tenemos crecimiento, somos el único país que viene creciendo a nivel de macroeconomía a lo largo de los últimos 3 años por encima del 4%. El año pasado crecimos un 6,6%, este año vamos a crecer un 4,5%. Entonces, eso se viene repitiendo ya en los últimos 3 años y es totalmente atípico. Tenemos también una inflación controlada, un tipo de cambio controlado, una deuda pública que estamos también en proceso de controlar, a diferencia de otros países, ¿verdad? Tenemos un plan de convergencia fiscal y todos esos datos a los inversionistas les interesan muchísimo. Nosotros hemos sido considerados por la Fundación Getúlio Vargas, que es una de las instituciones más prestigiosas del Brasil, ¿verdad? Como uno de los países con mejor clima de inversión. Es más, somos el mejor país con clima de inversión en toda la región, ya por quinto año consecutivo. Y no lo decimos nosotros, lo dicen otras instituciones de otros países. Entonces, todos esos datos los inversionistas valoran muchísimo a la hora de tomar sus decisiones de por qué venir a Paraguay. Luego hay otros factores también que inciden, ¿verdad? Por un lado, los regímenes de incentivos fiscales que nosotros como Ministerio de Industria y Comercio estamos impulsando desde hace más de 30 años, en el caso de la maquila. Y en el caso de lo que era la ley 6090, que ahora cambió de nombre y se actualizó, ¿verdad? Pero que el espíritu de la ley continúa. Entonces, todo eso como que le da al inversionista una previsibilidad de que no depende de un gobierno en particular, sino que a lo largo de los años el Paraguay ha demostrado ser un país serio y seguro para las inversiones.
0: Ya, y se me hace, directora, y nos confirmará usted que más está en este tema, que hay gente que precisamente se basa en estos datos, en estos informes, y hay otros que quizás recomendado por sus propios compatriotas que ya instalados en Paraguay como para invitarlo también a invertir en este país, ¿no?
1: Asimismo, yo creo que desde este gobierno estamos haciendo un muy buen trabajo de llegar justamente, de llevar ese mensaje que te estoy comentando a todos los rincones del mundo, ¿verdad? Y como yo siempre le digo a los inversionistas, no nos escuchen solamente a nosotros, gobierno, sino escúchenle a sus propios colegas, los propios empresarios que están ya invirtiendo en Paraguay, que ya eligieron Paraguay. Ellos les van a decir mejor que nadie la realidad de las cosas y se van a dar cuenta de que todas las condiciones están dadas como para operar acá. Entonces, no, ninguno de nosotros les mentimos, sino que directamente les conectamos con sus pares y ellos pueden ver ahí exactamente cuáles son las condiciones reales para trabajar y se dan cuenta de que sí, de que es así, de que no es una ilusión y que bueno, pueden venir a trabajar tranquilos acá. Tenemos inversiones de años, de décadas que siguen apostando por el Paraguay, que siguen no solamente viniendo, sino incrementando sus inversiones cada vez más. Entonces, eso es la prueba de que, bueno, el discurso es real, ¿verdad?
0: Ya dentro del marco de esta inversión extranjera, siempre directora, ¿de qué países hablamos y en qué rubro, en qué área o productos?
1: Bueno, principalmente, y esto es un dato que ha variado muy poco a lo largo del tiempo, ¿verdad? Justamente el Banco Central había sacado un estudio hace unos días de un análisis que hicieron desde el 2008 hasta el 2024, ¿verdad? De todos los flujos de inversión que entraron a Paraguay y sin lugar a dudas y sin sorpresas también en ese sentido, nuestro principal socio comercial que es Brasil es el número uno en inversión en Paraguay, ¿verdad? Brasil concentra más del 20% de la inversión acumulada aquí en Paraguay, seguido por Estados Unidos, después tenemos a gente de Holanda, tenemos a gente de Uruguay, Argentina, Chile, Colombia. Entonces, tenemos bien diversificado también. Si bien hay mucha gente de países nuevos, convengamos que, por ejemplo, en el 2008 nosotros recibíamos inversiones de 39 países. Y para el 2024 esa cifra casi se duplicó, ¿verdad? Ahora son 68 países los que están invirtiendo en Paraguay. La tendencia como que se mantuvo, ¿verdad? Y son los países de la región los que más apuestan por nosotros en ese sentido.
0: Ayer precisamente hablábamos con el embajador paraguayo en Portugal y están trabajando bastante también en ese aspecto, en lo dentro de lo que es un acuerdo bilateral, comercial, diplomático, también con ese país europeo, de manera que no se descarta que en cualquier momento también se confirmen inversiones de países que todavía no están en esta lista que nos mencionó, directora.
1: Sí, justamente la idea, como te digo, es ir ampliando, de llegar de 68 a 100 eventualmente, ¿verdad? Y llevar cada vez más este mensaje de las condiciones de inversión, las condiciones favorables de inversión en Paraguay a todo el mundo. Nosotros estamos recibiendo, te cuento acá en Rediex y en el Ministerio de Industria y Comercio, estamos recibiendo delegaciones de empresarios prácticamente todos los días de diferentes países. Tenemos acá como un chiste acá en Rediex, donde decimos que vamos a poner un mapa mundi y hacer como una suerte de dónde están viniendo todos los países, y vamos a presentar a fin de año los países más raros, digamos, que vinieron a invertir, a averiguar sobre Paraguay, ¿verdad? Tenemos gente de países como Uzbekistán, por ejemplo, que son países, imagínate, el presidente fue en diciembre del año pasado, fue y ya vino una delegación de empresarios y de autoridades del sector público este año como consecuencia de su ida a Uzbekistán. Entonces, eso te da la pauta de que el mensaje que se está transmitiendo sobre Paraguay está llegando a la gente correcta y que, bueno, ellos quieren saber de qué se trata esto, de qué se trata este país, y vienen y hacen sus averiguaciones acá in situ. Entonces, a mí no me sorprende, sinceramente, que cada vez más gente esté interesada y que, bueno, la idea es acompañar ese crecimiento, ¿verdad? Desde el ministerio y bueno, desde las demás instituciones, para que eso pueda concretarse y que sea más allá de una intención de inversión.
0: Sí. De delegación de países raros, no convencionales, no muy conocidos, al menos como mencionó directora, y de rubros también,
1: Así mismo.
0: hasta menudencia y menudencia específica que se está enviando también en alguna parte del mundo desde Paraguay.
1: Sí, justamente ese es, creo, el otro valor agregado, además de la diversificación de países, de nuestra diversificación de sectores, ¿verdad? Porque Paraguay, como nosotros sabemos, ha sido tradicionalmente por muchísimo tiempo un país eminentemente agroexportador. Nosotros somos un país productor de materia prima, le damos de comer a más de 100 millones de personas en todo el mundo con la materia prima que hacemos nosotros aquí. Entonces, eso tiene sus pros y sus contras, ¿verdad? Entonces, nosotros, si bien siempre la soja y la carne van a seguir siendo nuestros productos principales de exportación, este estudio justamente que hizo el BCP refleja cómo hemos venido diversificando nuestra producción, especialmente lo que es la industria manufacturera, en los diferentes sectores, en donde, bueno, hemos llegado justamente gracias a los regímenes de incentivos a la inversión que venimos impulsando desde el MIC. Tenemos sectores como plásticos, el sector químico farmacéutico, el sector metalúrgico, autopartes, por supuesto, el sector de textil y confecciones, papel y cartón, vidrio, y biocombustible, y procesamiento de alimentos. O sea, son sectores sumamente diversos. Este año, bueno, en los últimos años también hemos llegado a lo que es la producción del sector forestal y de los servicios, ¿verdad? Que siempre es un sector gigantesco que bueno, con los regímenes de incentivos que actualizamos el año pasado, justamente le queremos dar un poco más de protagonismo al desarrollo de los servicios en Paraguay. Entonces, esa diversificación sectorial a nosotros nos ayuda a seguir posicionándonos no solamente en nuevos mercados, sino decir, bueno, nosotros somos más que un país agroexportador, somos un país que le puede dar condiciones a cualquier inversionista a desarrollar cualquier industria, ¿verdad? Con todo lo que eso implica de venir a Paraguay, instalar su industria y movilizar, no solamente generar puentes de trabajo, sino también movilizar a todo lo que es la cadena de servicios y proveedores locales que están en la comunidad cuando viene una industria a instalarse.
0: Esta mención que hizo directora de principal productor de materia prima me lleva años atrás a lo que Ocurrió con el KGE cuando técnicos japoneses llevaron a adaptarlo en la isla hasta industrializarlo, ¿verdad? Hoy día no sé cómo estará el rubro KGE, si se aprovecha de manera a tenerlo en sus derivados también, como son los edulcorantes o algo así, o en otros productos, pero por mencionar nada más un rubro, que seguramente en otros tiempos era directamente importar materia prima. Pero que
1: Así
0: hoy
1: mismo.
0: día ya se está trabajando también en el país igualmente con ellos, ¿no?
1: Bueno, y en el caso justamente de lo que es la stevia, de lo que es la yerba mate y los productos más tradicionales que nosotros hacemos, inclusive la mandioca, ¿verdad? La idea es avanzar, no dejar de producir, obviamente, porque eso ya tiene su mercado ganado y le genera muchísimos puestos de trabajo a muchas familias, especialmente en lo que es el interior del país, pero también avanzar a un grado de complejidad mayor, ¿verdad? Generar productos con mayor valor agregado en todos esos rubros tradicionales. Tenemos un caso muy específico de una MIPYME, ¿verdad? De la marca Emperatriz. Que bueno, hace ron destilado de lo que es la cazaba y exporta a Taiwán, por ejemplo. Eso es un componente de valor agregado súper interesante que bueno, no solamente le estamos dando un valor adicional a lo que es la mandioca, sino también estamos llegando a mercados tan lejanos como el mercado asiático, ¿verdad? Que Taiwán, que es uno de nuestros principales socios comerciales y es un aliado estratégico para Paraguay, está recibiendo estos productos que si bien representan una gran parte de nuestra idiosincrasia, están recibiendo ya con un valor agregado que genera un nivel técnico más complejo y que implica también que los paraguayos que hacen ese tipo de productos tengan una formación y se invierta en esa formación que ellos reciben para poder hacer ese producto final.
0: Ya, y usted que mencionó, directora, el tema MIPYMES, hoy en estos tiempos ya se habla de un aprovechamiento total, mejor y total de productos de rubros, de frutos, por ejemplo, de cáscara, de pulpa, cuestiones como esas, en su totalidad, digo, a más de los derivados propiamente.
1: Así mismo. Y para nosotros es súper importante, desde el Ministerio, justamente el ministro Marco Riquelme y todos nosotros aquí en el Ministerio, desarrollar esas herramientas que le permitan justamente a las MIPYMES ser competitivas, salir al mercado internacional y que, bueno, cuenten con todas las posibilidades y las oportunidades. En eso nosotros le apoyamos tanto desde RDIEX como desde el Viceministerio de MIPYMES para que puedan tener desarrollar esas capacidades y alcanzar los mercados extranjeros, ¿verdad? Pues estamos convencidos de que el producto paraguayo, todos los productos paraguayos son de altísima calidad como para competir en el mercado internacional, solamente necesitan la oportunidad de llegar hasta allá.
0: Me encanta el caso de muchas familias de mi pyme, siempre directora, cuando los padres trabajan en el campo propiamente y los hijos se encargan del marketing, o padres en el campo y otros hijos que se encargan de mejorar inclusive la tarea de la siembra y cosecha en el campo, a lo que son los requerimientos de estos tiempos. Trabajo en familia,
1: Así
0: así
1: mismo.
0: en conjunto, lo que hace mi pyme en el plan de mejora, precisamente como nos indica.
1: Así mismo, nosotros en Paraguay tenemos una combinación muy particular, ¿verdad? El 98% de las empresas en Paraguay son MIPYMES y de ese porcentaje, un gran porcentaje aún también son empresas familiares. Así que se mantienen todas esas tradiciones y bueno, con el avance de las nuevas tecnologías se van desarrollando diferentes formas, ¿verdad? De hacer llegar los productos tanto en el mercado interno como en el mercado internacional y por sobre todo, como decís, acomodar a los estándares de calidad que pide el mercado internacional, ¿verdad? Que son quizás un poco más exigentes en algunos países, pero que nosotros como ministerio particularmente estamos apoyando y desarrollando todas las herramientas para llegar a esos mercados y bueno, pasar todos esos estándares porque estamos convencidos de que, como te comenté, los productos de Paraguay son los mejores y son los de mayor calidad.
0: Directora, ya para ir cerrando y liberarte también para tus tareas del día, el dato de 2024 de 68 países invirtiendo en Paraguay, en materia de mano de obra, ¿cuánto representa, significa eso en base al dato que manejan ustedes?
1: Bueno, en el caso de la maquila, específicamente nosotros compilamos ahora ciertos regímenes de inversión, no todos, pero bueno, en el caso de lo que es maquila tenemos más de 35 mil puestos de trabajo directos y con su consecuente, ¿verdad?, generación de puestos indirectos que serían todas las familias y todos los servicios alrededor. Lo interesante de lo que es el régimen de maquila es que de estos 35 mil puestos de trabajo que te comenté, más del 40% son de mujeres. Entonces, es un sector que emplea mucha mano de obra femenina en este país, en donde, bueno, muchas mujeres también son jefas de hogar. Y le dan como una oportunidad no solamente de tener un trabajo formal, porque para ser maquila justamente tiene que pasar por todas las instituciones del Ministerio de Trabajo, IPS y todo lo demás, ¿verdad? En cuanto a la plantilla de funcionarios, sino también desarrollar capacidades, ¿verdad? Para desarrollar ciertos productos y para alcanzar ciertas industrias, tiene que invertirse en capacitación. Entonces, van agregando ese valor a su formación profesional que es súper interesante, ¿verdad?
0: Sí, y es a fuerza de mérito también, directora, la mujer es capaz también.
1: Así mismo, 100%.
0: Totalmente. Bueno, directora, te agradecemos mucho este tiempo, este contacto, por compartir esta información con la audiencia. Deseo de buena jornada para vos y tu equipo.
1: Igualmente, un saludo para toda la audiencia, para vos y todo tu equipo, y bueno, siempre al servicio del Paraguay aquí desde el MIC.
0: Igualmente, buena jornada.
1: Hasta
0: gracias,
1: luego.
0: Gracias, señora Belén González, directora de Atracción de Inversiones en Rediex Paraguay. Paraguay aumenta la captación de inversiones, ya nos comentaba ella las bondades que ofrece nuestro país, nuestro Paraguay querido, para inversionistas extranjeros, para aquellos que están con intención, interés de venir a instalarse acá y a trabajar, a brindar mano de obra directa e indirecta a nuestra gente y generar sus recursos. Son datos del 2024, ciertamente, pero nos comentaba que hasta hoy están instalados en Paraguay 68 países, de diferentes países, 68 países en diferentes rubros y productos, digo, instalados ya trabajando en Paraguay, en lo que es lo que son las MIPYMES, la mano de obra, el puesto de trabajo directo, 35.000 puestos de trabajo en forma directa en lo que hace al MIPYMES, rubro MIPYMES, de los cuales 40% son mujeres, cabezas de hogar, y ella decía como que se le da oportunidad a partir de formación y capacitación, porque generalmente se hace esto con la mayoría de estas empresas, de estas industrias, se les capacita al funcionario, al personal, y luego ya con la función específica a trabajar, a producir, Bueno, ahí está, hay un clima óptimo, brindando la seguridad y confianza para inversionistas extranjeros. Entonces, Paraguay es el país que presenta un mejor clima de inversión por quinto año consecutivo, nos decía, entre otras cosas, también la directora, entre otros factores positivos, imagínense, Y tenemos pruebas y muestras de estos, de cada vez mayor presencia de extranjeros, a nivel gobierno, inclusive gobierno de presidencia, hablo directamente presidente y o referentes del ejecutivo de países vecinos como Brasil, por ejemplo, que hasta piden a firmas, a marcas, ¿verdad? No venir a Paraguay, por ejemplo. Y bueno, si Paraguay brinda todo esto, ¿por qué no? ¿Por qué no optar por este país? Y se da, como nos confirmaba la directora, a partir de datos que van recabando algunos, como estas empresas medidoras que miden, ¿verdad?, situación económica, en este caso, de estabilidad, de crecimiento, para un ambiente de inversión, y a raíz también de testimonio de sus conciudadanos, sus compatriotas ya instalados acá. Empresas e industrias brasileñas instaladas acá. Entonces hablan con su gente de Brasil. Y la cosa acá en Paraguay está así. Estos son mis números. En este año o en estos años de trabajo acá. Entonces, ah, mira, está bueno, sí, es lo que necesito, es lo que vengo buscando, y entonces optar por Paraguay, ¿verdad? Interesante escuchar este tipo de cosas, y cuanto más detalles, digo, manejemos de esto, mejor. Es apenitas un segmento, una parte de lo que nos comenta la gente del MIR con relación a todo lo relacionado a atracción de inversiones en Paraguay. Bueno, pasamos a otro tema. Está Ani González. Ani González será Ani González, coordinadora del taller del MINA. El MINA prepara a comunicadores de Itapúa, que cubrirán el World Rally Championship 2026. ¿De qué manera, comunicadores? ¿En qué específicamente? Ya nos comenta detalles Ani González. ¿Cómo estás, Ani? Buen día, gracias por atendernos.
2: Hola, Alejandro, ¿qué tal? Buen día. Mucho sí, gusto en hablar con ustedes.
0: Sí, sos la misma.
2: Soy la misma.
0: Mirá, qué gusto. Qué gusto, Ani. Gracias por atendernos.
2: No, por favor, para eso estamos.
0: Bueno, muchas gracias. Acá vemos una de las fotos y estás ahí rodeado de comunicadores, estimamos colegas, y bueno, con las indicaciones respectivas. ¿En qué consiste esto, el trabajo específico o indicaciones para con los comunicadores, Ani?
2: Bueno, estos talleres, Alejandro, forman parte de lo que hace a la campaña Todos Somos Responsables, que todos conocemos, ¿verdad? Y se enfoca especialmente en el abordaje con enfoque de derecho y con enfoque humano y de derecho para el tema de la niñez y la adolescencia. Y obviamente que en el marco del rally, en la que existe muchísima vulnerabilidad, pues están expuestos a mucha vulnerabilidad las niñas y adolescentes, como en todos los eventos mega internacionales, especialmente el tema del abuso, trata, que forma parte, ¿verdad?, de niñas, niños y adolescentes. Entonces abordamos este tema con comunicadores, con periodistas, colegas y comunicadores de Itapúa, En relación a lo que hace el abordaje de la información. Para que se haga dentro del marco respetuoso.
0: Claro. ¿Cómo corresponde, verdad, Ani?
2: ¿Cómo corresponde? Tema, en el ámbito de la protección de derechos, de la responsabilidad social, de lo que hace al periodismo y a la comunicación en general, en el impacto a la sociedad, en el cumplimiento de los estándares internacionales, porque hay que tener en cuenta que la cobertura del tema de niñez y adolescencia también debe estar alineada con principios y normativas que garantizan el interés superior del niño, principalmente para evitar su revictimización. Entonces, que nunca está de más recordarle a los colegas, a los comunicadores, a la sociedad en general, uno, que más allá de la tecnología, que es lo que nos invadió últimamente, los derechos persisten, ¿verdad? Entonces eso es muy importante, y que un periodismo responsable y comprometido ayuda a construir una sociedad más justa y protectora de la infancia, de la niñez y la adolescencia.
0: Sí, totalmente.
2: Eso principalmente, y hubo un lindo debate, lastimosamente no fue la cantidad de gente que hubiésemos deseado, pero fue porque, como sabes, en el interior, y como acá también ya se da, somos pocos, ¿verdad? Y todos estaban en cobertura urgente. Justo sucedió un crimen muy atroz en la zona, bueno, las actividades cotidianas que se dan, pero fue un debate muy, muy interesante. En cuanto a lo que hace al abordaje de estos temas.
0: Qué bueno, y ocurre, y vos sabés como comunicadora también que se dan situaciones así, a mí, y qué importante es hoy día, un poco para contrarrestar eso, esa ausencia involuntaria a veces de comunicadores que hasta prometieron estar, pero por circunstancia no.
2: Esto es totalmente normal, no volvemos a ir. Bueno, es la primera vez que lo fuimos, ¿eh?
0: Claro. Y no va a ser la última que lo hagan tampoco, ¿eh?
2: Es la cuarta vez que estamos con este tipo de talleres por Itapúa.
0: Claro, y a lo que voy, Ani, es que de repente si uno no estuvo, a través de las redes, puede tener un resumen, un vídeo, o sea, la información va a tener igual y va a estar informado, informada el comunicador, la comunicadora de igual manera.
2: Sí, no, porque aparte nosotros el taller hacemos en base a la guía para un periodismo con enfoque de derecho en la niñez y adolescencia. ¿Te acordás que lanzamos también dentro de casa toda la campaña Todos Somos Responsables? Hicimos lanzamiento, hicimos varios talleres ya en Asunción, bastante interesantes. Entonces, todos los que quieran me pueden llamarme y yo les envío la guía ya digital. La guía está en la página web del Ministerio de la Niñez, y entonces ahí uno ya tiene básicamente la guía de que hace a la al enfoque humano y de derechos para el abordaje en comunicación.
0: Ya. Y esto va a ser por ahora, este tiempo, hasta ¿o hay otro taller antes, Ani?
2: Sí, hay, no, ya hicimos el año pasado, hicimos varios talleres, hicimos dos talleres en Asunción, sí. Hicimos en algunos medios de comunicación, porque también estamos abiertos a eso, muchas veces los periodistas o los comunicadores no pueden llegar, pero eso no es solamente para periodistas, es también para los influencers, porque hoy día se maneja mucho el tema digital, entonces ahí es donde también el peligro de la información, del mal enfoque de la información que hace a la niñez y la adolescencia, ¿verdad? Entonces, ya hicimos el año pasado, ahora empezamos en Itapúa, luego nos vamos a Guairá, Caaguazú, San Pedro y Concepción.
0: Sí,
2: si
0: sí,
2: nos
0: sí.
2: da el tiempo, vamos a llegar a otro departamento, porque el año ya se nos va.
0: Ya, viene demasiado bien involucrarse como comunicadores, no podemos quedarnos atrás, y actualizarse también, Ani. Y en ese aspecto, la institución siempre realiza estos talleres que tienen que ver con los términos, ¿eh? Actualizarse, ¿verdad? En otro tiempo eran personas con discapacidad, por ejemplo, y actualizar a cómo se le denomina a esas personas. En otro tiempo decíamos negro o negra. Hoy día eso puede ser ofensivo. ¿Cómo se le dice a la gente de piel oscura hoy día sin ofender? A eso me refiero. Tiene un nombre técnico, pero no recuerdo ahora, Ani.
2: Vos sabés que el uso adecuado del lenguaje, ¿verdad?
0: Sí.
2: Nosotros, por ejemplo, en la guía tenemos uso adecuado del lenguaje y palabras que dignifican, ¿verdad?
0: Exacto.
2: Porque el lenguaje sí tiene un impacto en la percepción de la sociedad en general sobre la niñez y la adolescencia.
0: Sí.
2: Y por eso es que hicimos, dentro de lo que hace la guía, el uso adecuado del lenguaje. Por ejemplo, menor, Alejandro.
0: Sí.
2: Es el error más frecuente que tenemos en comunicación, ¿verdad? En el periodismo.
0: Sí.
2: Se dice niña, niño y adolescente o adolescente, ¿verdad? ¿Por qué? Porque el menor tiene una connotación despectiva y despersonaliza a la niñez. Y a partir de la Convención por los Derechos de la Niñez y la Adolescencia cambia este paradigma.
0: Ahí
2: Entonces
0: está.
2: Se dice niño, niña y o adolescente, ¿verdad?
0: Ahí está.
2: Entonces eso, pero nosotros titulares.
0: Sí, seguimos.
2: Una menor
0: y seguimos y me incluyo.
2: Y en ese uso del lenguaje una menor fue abusada.
0: Sí.
2: Nunca se le pone al victimario. Siempre se le pone en primera persona a la víctima.
0: Sí.
2: ¿Por qué no puede ser un hombre violó a una niña?
0: Sí, claro.
2: ¿Verdad?
0: Cambia totalmente el contexto.
2: Cambia totalmente el contexto,
0: sí.
2: El sentido. Entonces vos a la víctima no le revictimizas,
0: claro,
2: ¿verdad?
0: Claro.
2: A pesar de que es, claro que vende más, es muy fuerte que un... Pero un hombre fue el victimario.
0: Sí.
2: Es el criminal, ¿verdad?
0: Sí, darle ese
2: Entonces,
0: enfoque.
2: Todas esas cosas que es muy difícil en estos tiempos de la rapidez, de la inmediatez. A veces siempre cometemos esos errores, pero bueno... A veces estamos nadando en el desierto, pero ahí se toma también muy en cuenta, hemos cambiado muchísimo en todo este tiempo, y como nosotros siempre decimos, así como el público cambia cambian, viene otra gente nueva que también tenemos que estar actualizando, hay que actualizarse, y nosotros estamos disponibles a dar los talleres, incluso en los medios de comunicación, irnos a hablar y aportar nuestro granito de arena siempre en lo que hace a la construcción de los derechos y el enfoque de derechos y derechos humanos en la niñez y la adolescencia.
0: Qué bueno, lo importante es que está ese equipo y que están con las tareas permanentes y estos talleres así, periódicos, y bien por quienes se muestren interesados en actualizarse, creo que es eso. Aprender propiamente quizás no, pero sí actualizarse permanentemente, como bien indicaste, ni dentro de lo que es la dignificación de la persona.
2: Así mismo, Alejandro, y estamos acá a las órdenes para cualquier consulta, para los que quieran la guía impresa, tenemos la guía impresa. Para los que quieren, pueden recurrir a la y bajar en sus teléfonos a la página web. Entonces van a tener una guía para un periodismo con enfoque de derechos en la niñez y la adolescencia. Entonces, esta es la guía que creemos que podemos, que aportamos a la al periodismo y a la comunicación en general, para que tengamos el uso adecuado y sobre todo el abordaje adecuado en lo que hace a los derechos de la niñez y la adolescencia.
0: Totalmente. El MINA también estará presente con los chalecos rojos y
2: va a estar con los chalecos rojos, va a estar en los puntos principales, va a estar el ministro también esos días allí en Itapúa durante él es el luego de la casa, uno de los anfitriones. Entonces sí, estaba el MINA, tiene toda una organización para el rally, para la protección y el abordaje adecuado si existe, para prevenir la vulneración de derechos y en caso de que exista, para el abordaje correcto.
0: Totalmente, totalmente. Ani, un gusto hablar contigo, un abrazo, estamos abiertos a las órdenes siempre para lo que ustedes requieran, ¿eh?
2: Gracias, Alejandro, un gusto también estar con la audiencia de Radio Nacional y especialmente estar en este diálogo contigo.
0: Buena jornada.
2: Igualmente.
0: Muy amable. Muchas gracias, hablamos así con Ani González, coordinadora del taller del Ministerio de la Niñez y la Adolescencia. Bueno, 8:50. En estos momentos se realiza el acto de integración de capacidades de Interpol al sistema Quantum de la policía. El fortalecimiento de las herramientas de consulta y verificación de información policial internacional. Hacemos el duplex, el enlace respectivo también para sumarnos como medios del Estado a este acto ya transmitido en estos momentos por los compañeros de Paraguay TV y nos sumamos.
3: Nos lleva a identificar a Paraguay como uno de los países en la región de mayor impulso de calidad e innovación en el uso de las capacidades de Interpol. Ese incremento de más de un 900% no es solamente una estadística. Significa que la información policial internacional comenzó a formar parte de manera mucho más directa del trabajo cotidiano de la Policía Nacional. Y esta semana queremos dar el siguiente paso. Nuestro objetivo es consolidar la integración de Quantum con los datos nominales y avanzar con SLTD, nuestra base internacional de documentos de viajes robados y perdidos, y SMB, nuestra base de vehículos robados. El resultado operativo es muy fácil de explicar. Buscamos que un funcionario debidamente autorizado.
4: 8:52 de la mañana, seguimos en la mañana nacional, como siempre, con la información al momento. Seguime en pantalla compartida, director, por favor. Seguimos en esta mañana con mucha información, siempre donde está la noticia, donde está la información, están los medios del Estado. Ayer nada más con actividades varias, temprano con esta charla internacional, donde tuvimos la presencia del expresidente de la República de la Argentina. Hablamos de Mauricio Macri, estuvo el presidente de la República, estuvo Joshua Duerksen, empresarios locales, el ministro de Industria. Hablamos de Marco Riquelme. Por favor, vamos a, como siempre, la noticia en vivo. Exteriores de Paraguay TV. Ahí lo vemos al presidente de la República llegando a Paraguay TV. El saludo con Juan Antonio Merén, nuestro jefe de deportes. Ahí el ministro Gustavo Illate.
5: ¿Cómo andan?
4: Ahí saludando a los muchachos, a la guardia, el querido Alcides. Ahí lo vemos a Darío Ayala. ingresando esta mañana. Ahí la querida Alejandra, ahí está Maggie, todo el equipo de la sala de prensa de Paraguay TV. En esta mañana, ya en previa a lo que es el Mundial de Rally, ahí con Isidro, con el equipo de prensa, los muchachos, parte del equipo de la Mañana Nacional, con Fede, con Mati, ingresando a los estudios de Paraguay TV. En esto que es para los medios del Estado, en esta transmisión conjunta de todos los medios del Estado, Paraguay TV, Radio Nacional del Paraguay, 920 AM, 95.1 FM, la radio ZP12, Carlos Antonio López de Pilar, 700 AM, la radio San Pedro, la querida Radio Nacional San Pedro, 105.9 FM, la agencia IP y los medios digitales, un gran medio y por primera vez.
5: Buenos días, ¿qué tal, Héctor?
6: ¿Cómo estás?
4: Bienvenido a esta su casa.
5: Muy buenos días a toda la audiencia de Paraguay TV, realmente muy contento, Héctor.
4: Por favor. Bienvenido a su casa.
5: No sé si ya había tenido la visita de algún presidente de la República.
4: Vos sé que consulté con los muchachos que están ya hace varias administraciones y es la primera vez que a Paraguay TV viene un presidente de la República. Así que,
5: honrado,
4: bienvenido.
5: Honrado,
4: gracias, Presi, por favor. Toma asiento en esta mañana y ya me encanta con la campera porque estamos...
5: Modo rally,
4: somos media partner y estamos en esta cobertura gigante después de haber conseguido ser el mejor rally del mundo.
5: Realmente una demostración de cómo los paraguayos cuando nos proponemos, cuando... realmente unimos fuerza porque fue realmente un emprendimiento, una causa nacional, como yo digo, organizar un rally a nivel mundial, que vengan tantas personas, que se proyecte la imagen de Paraguay, era un enorme desafío, no defraudar, tratar de hacer lo mejor posible, y la verdad que en el proceso nosotros mismos, los paraguayos, no terminamos de sorprendernos, ¿verdad? Y organizamos el mejor rally del mundo. Hoy hay una expectativa. La cantidad de extranjeros que se están preparando para venir en la última semana de agosto, y bueno, estamos seguros de que nuevamente le vamos a recibir con nuestros hermosos lapachos que van a estar realmente florecidos.
4: Ya están florecidos,
5: sí, pero va a ser realmente una semana maravillosa, y estoy seguro que tanto el público paraguayo como toda la organización va a estar para recibir a todos los extranjeros.
4: Bueno, presidente, uno dice, el tiempo pasa volando y sin darnos cuenta ya estamos casi cumpliendo 3 años. Y uno, siempre que llega un aniversario, hace un balance y dice, bueno, ¿qué fue lo mejor? ¿Qué fue lo peor? ¿Qué es lo más satisfactorio que tuvimos en esto? ¿Y cuál fue el momento más difícil o la decisión más difícil? Usted se hace esos balances permanentemente.
5: Sí, constantemente.
4: Llegando a este momento, ¿qué fue lo más satisfactorio y cuál fue el momento más difícil, la decisión más difícil, presidente?
5: Yo creo que la decisión más difícil, si yo tengo que pensar, fue la madrugada del 18 de diciembre del 2023. Yo había asumido hace apenas unos meses. En septiembre, octubre, habíamos tenido un amotinamiento en Tacumbú. De los cientos que todos los gobiernos tenían que enfrentar amotinamientos, ¿verdad? Y ahí en ese mes de octubre dije, yo me rehúso a vivir en un país donde quienes cumplimos la ley, quienes tenemos la constitución y las leyes de nuestro lado, tenemos miedo de aquellos que no cumplen la ley. Y ahí fue que tomamos la decisión de emprender el operativo Veneratio. Y el 18 de diciembre, a la madrugada, a las primeras horas, porque... la movilización, todo el trabajo se hizo con un sigilo tremendo para no alertar, sabiendo que dentro de la penitenciaría había explosivos, armas de guerra, habían personas que no debían estar, mujeres, niños, había perros de pelea. O sea, realmente era una situación muy difícil. Y a las 2 de la mañana, cuando empezó la movilización, empezó ya a haber un poco de ruido. Y a las 4 de la mañana, cuando teníamos que tomar finalmente la decisión de ingresar, me llamaron y me dijeron, presidente, es su decisión. Y le dije, adelante. Fue probablemente la decisión más difícil que me tocó tomar, ¿verdad? Porque eso podría haber terminado en una tragedia. Todavía lamentamos la muerte de Martín, el que tiene el nombre de la cárcel de Emboscada. Y realmente
4: Martín Mendoza,
5: todavía lamentamos su fallecimiento, pero podríamos habernos expuesto a no sé, 100, 200, 300 muertos, ¿no?
4: Uno dice, porque nos pasó, yo imagino lo que habrá sido su teléfono, a mí me pasaba acá, me llamaban colegas, me decían,
5: ¿qué está pasando?
4: ¿Qué está pasando? Pero que, y también me decían, este puede ser
7: el último acto de gobierno de este presidente.
5: Así, o sea, mismo, no, yo estaba preparado que eso podría ser
7: la presidencia más corta del periodo democrático.
5: Así mismo, esto podría haber sido realmente una tragedia y por supuesto el fin de mi gobierno. Pero si hoy podemos mirar en retrospectiva qué es lo que ha pasado en estos casi 3 años con el sistema penitenciario, la reconversión de Tacumbú en lo que es el Centro Nacional de Prevenidos.
7: Cerrar Buen Pastor.
5: Cerrar el Buen Pastor después de 100 años. Ver realmente que se está creando un sistema que le está permitiendo al paraguayo que tomó una decisión equivocada, que se vuelva, que se reivindique con la sociedad, que se vuelva a integrar, lo que estamos haciendo con los jóvenes, ¿verdad? Separando a condenados de procesados, cumpliendo sanciones a nivel internacional, decisiones de la Corte Interamericana de Derechos Humanos.
7: La posibilidad de estudiar, terminar sus estudios también.
5: La posibilidad de estudiar, realmente son cambios tremendos. Entonces, de algo difícil, ¿verdad? También fue algo que hoy es tremendamente satisfactorio. Y lo otro que también costó mucho fue en el mes de febrero del 2024, también al comienzo del mandato. Recuerdo perfectamente donde le convoqué a los legisladores en el receso parlamentario y le pedí al vicepresidente, le dije, quiero hacer esto, quiero lanzar un programa que realmente vaya a revolucionar, y muchos me decían, es imposible, no se va a poder. Y fueron meses difíciles también, ¿verdad? Porque recordarás, Héctor, que tuvimos múltiples encuentros con gobernadores, con intendentes, teníamos que hacer una reingeniería del Fonacide, de los royalties, sí. Había mucha incertidumbre, y bueno, finalmente se aprueba en el mes de mayo el proyecto de ley. Y el 5 de agosto creo que fue el día donde se bajó el primer plato bajo el programa Hambre Cero en 90 distritos en ese primer semestre, pero ya a partir de febrero del 2025 ya 1.050.000 niños en el Paraguay. Y hoy te digo realmente emocionado porque me tocó ir al segundo aniversario del programa Hambre Cero. Nosotros celebramos el Día Nacional de la Alimentación Escolar ese día. Y los niños cómo están, porque es realmente maravilloso. Esto va a ser una transformación y ojalá que esto se cuide en el futuro, se mantenga, porque realmente esto va a ser un cambio para el Paraguay.
7: ¿Cómo aseguramos que sea sostenible eso? Porque todos estos proyectos son importantes porque van a tener, y ya tienen un impacto hoy, pero se está forjando un nuevo paraguayo con las oportunidades que no tuvieron otros. Desde los CAIPI, desde estimulación temprana, desde entender que un chico en un CAIPI es un chico menos en el semáforo, un chico en un CAIPI es un chico menos en la calle. O sea, hoy se está impactando directamente en la vida de las personas, pero ¿cómo hacemos que eso sea sostenible?
5: Mira, como toda acción de la naturaleza tiene su tiempo para que se consolide, ¿verdad? Una semilla cuando se planta, primero tiene que tener la tierra, tiene que estar abonada, hay que regar, hay que cuidar, porque siempre los primeros años es como el niño, ¿verdad? Está creciendo.

0: darse con la contratación del personal, asignar el presupuesto que corresponde. Y este va a ser el gran trabajo que le va a tocar y también va a ser un periodo de mucha cosecha en el próximo periodo presidencial. Por eso yo apuesto a darle una continuidad. Una continuidad, por supuesto, mejorando. Hay mucho por mejorar. Yo soy el primero que dice que falta mucho, pero yo encuentro que Pedro Aliana, quien es un protagonista en todos estos proyectos, conoce perfectamente, tiene la capacidad técnica y política para poder llevar adelante. Yo auguro, ¿verdad? Y ojalá mi mayor anhelo es que el pueblo paraguayo pueda entender que en una persona como Pedro Aliana está la persona indicada para poder consolidar esto que hemos iniciado, pero también de mejorar lo mucho que todavía falta por mejorar.
1: Y es un trabajo conjunto, porque en esto que hablamos, para entender cómo permea todo y que no son hechos aislados,
0: no.
1: Lo de Hambre Cero, que como siempre dice, no es más, es mucho más que un plato de
0: claro.
1: Comida. Ahí tenemos agricultura familiar fortalecida, la producción del campo llega a la mesa de los chicos.
0: Sí.
1: Tenemos la economía familiar también, porque hay madres cocinando, partes del programa de capacitación.
0: Muchas madres con hijos que no podían ir a estudiar. Teníamos el caso en Yaguarón, donde nos encontramos con una madre que hace 7 años tuvo un hijo con síndrome de Down y como ella tenía que dedicarle mucho tiempo, tenía que estar prácticamente claro. Todo el día con él, había dejado de trabajar y hoy gracias al programa Hambre Cero vuelve a trabajar. Su hijo va a la escuela, ¿verdad? Entonces esto también le da una oportunidad al niño. Entonces es un cambio realmente tremendo y por supuesto a futuro el niño que va a la escuela aprende a leer, a escribir de matemática e historia, pero también aprende de la nutrición,
1: también.
0: ¿Verdad? Porque la nutrición es un hábito que aprendemos de niño.
1: Nosotros con esta gestión de transmitir en vivo todo, estuvimos en escuelas, en capital, en interior, central. Los chicos forman fila para lavarse las manos de comer, ya es un hábito.
0: Sí.
1: Todos los chicos lo hacen y al terminar de comer ya tienen su equipo para ir
0: a lavarse los,
1: a lavarse dientes. Los dientes. Hoy sí. Tenemos chicos ya sin problemas de caries.
0: Bucodental.
1: Menos chicos enfermos, menos chicos con situaciones
0: ¿sí?
1: de salud. O sea, fortalecido sí. En todo
0: no,
1: sentido.
0: Y estamos viendo, ¿verdad? Yo creo que esto cambia también un poco la percepción que antes se creía que los cambios en educación principalmente eran cambios que se veían recién en una generación, no son 2 años, Héctor, estamos viendo ya cambios sustanciales, el aumento de la matrícula,
1: sí.
0: El aumento de la matrícula,
1: entonces los chicos a la clase.
0: Empieza a haber una mayor retención, chicos que anteriormente llegaban a cierta edad, abandonaban la escuela, hoy se están quedando más tiempo en la escuela, y creo que esto es un cambio tremendo en apenas 2 años, yo no tengo ninguna duda que esto cada año que pase y estamos midiendo, también evaluando cómo está mejorando la capacidad de la lectoescritura, que es el concepto básico, ¿verdad? El programa Ñeerú, que nosotros le estamos dando mucho énfasis. Acuérdate que la primera actividad que hacemos con la primera dama al asumir fue ir a leer un cuento a un niño, porque a partir de ese momento nosotros dejamos claro que en la agenda del gobierno iba a estar la educación y esos niños son la prioridad porque creemos que es el futuro del Paraguay.
1: Nosotros en poco vamos a hacer un anuncio con el ministro de Educación, un trabajo conjunto con medios del Estado, porque con las radios vamos a llegar
0: sí.
1: A muchísimos hogares en un formato también con la radio como aliada, que es muy importante. Y a eso hay que sumar también que todos estos beneficios ayudan a la familia, porque lo que se gastaba antes en la cantina y en otros gastos, hoy el Estado paraguayo le está dando un respiro enorme a muchísimos padres.
0: Enorme, Héctor. Y esto muchas veces la gente dice, bueno, pues ¿cómo la macro baja la micro, no le llega a la gente? Esta es una forma, ¿verdad? El padre que tenía que darle un poco de dinero al hijo para que se alimente en la cantina, muchas veces esa alimentación que no cumplía un mínimo de un criterio nutricional, muchas veces comida rápida, comidas procesadas, ¿verdad? O sea, no solamente tenía un costo económico para la familia, sino finalmente lo que el chico consumía no era algo nutritivo. Los números, yo sé que los números muchas veces son difíciles de digerir, ¿verdad? Pero en 3 años... Lo que ocurrió en 3 años en el Paraguay, la disminución de la pobreza del 24% al 16%, es realmente una disminución muy, pero muy importante. Y la pregunta es, ¿cuán importante es? Y uno tiene que comparar con otros países, pero no qué países disminuyeron 8 puntos porcentuales, qué países disminuyeron desde 24%, porque cuanto más bajo está,
1: más difícil
0: y más preciso uno tiene que ser con los programas sociales. Y nosotros hicimos un análisis comparativo y nos encontramos que un país como Chile, que nosotros le encontramos a Chile como una gran referencia, yo le tengo una gran admiración a Chile, lo que ha hecho, a Chile le llevó cerca de una década.

0: Uruguay le llevó 5 años poder disminuir a esta velocidad en este periodo desde ese nivel. Entonces, creo que es un cambio importante, pero vuelvo a repetir, nosotros, lejos de cualquier discurso triunfalista, nosotros decimos, estamos convencidos que falta todavía muchísimo más, pero lo que estamos seguros es tenemos que ir en esta dirección, no podemos ir para atrás.
1: No, y estamos viendo, porque lo bueno de esto es que con los medios, con el trabajo que hacemos nosotros, todos los días estamos mostrando esa imagen que estamos compartiendo en pantalla. Sí. Esto fue en vivo, la gente lo vio. Entonces, cuando uno hace un resumen de
0: una escuela, Silvio Petirossi en Luque.
1: Mirá lo que
0: tremendo,
1: es.
0: Tremendo, realmente fue.
1: Y hay que ir y ver. Y ver el rostro de los chicos.
0: Y el testimonio de las cocineras, el testimonio de las maestras, oh, ¿verdad? Porque al final del día vos decís una maestra. ¿Y por qué para la maestra es importante esto? Porque para quien abrazó el noble rol de formar, de ser docente, ¿qué es lo que quiere? Estar en un aula, claro. Quiere que el niño le atienda. Un niño que no está alimentado no puede mantener la concentración. Claro. Muchas veces decimos, no, este niño no atiende, le enseño, pero no se capta. Claro, ese niño probablemente su última comida tuvo hace 24 horas, no se alimentó bien, entonces difícilmente le pueda escuchar y atender.
1: Hoy ese niño desayuna, ese niño almuerza, ese niño tiene... ¿Sí? Y también hay que decir que así como vemos esto en una escuela, esto fue un programa que hicimos en vivo desde una escuela también, esto fue en J. Augusto, ¿verdad? Esto fue J. Augusto, muchachos, estuvimos en vivo ahí. Así como mostramos las escuelas, también mostramos, y yo ahí sí que me pongo la camiseta porque soy fanático número uno de los CAIPIS.
0: Sí, no, impresionante.
1: Y del impacto que tiene en la primera infancia. Esto, preguntarle a cualquier científico, cualquier médico, al amigo que esté escuchando, le digo, lean sobre esto. Esos primeros años son los que definen
0: así mismo
1: la vida de esa persona. Y hoy tenemos de lo que era una guardería gratuita, una idea, una promesa, ¿verdad?, de campaña, a algo mucho más grande, que es un centro de atención integral, con profesionales que atienden, psicopedagogía, hay fonoaudiología, tenés nutricionistas, la atención allí. Ahí estamos mostrando el CAIPI. Esto que ven ustedes no es un local privado, porque uno mira esto y va a ser una guardería privada. Sí. No, esto es mucho más que una guardería.
0: Héctor, esto es como... nosotros siempre hablamos que el sistema de educación formal, desde la escuela, al preescolar, hasta el secundario, este es un modelo que debe tener 100, 150 años. Sí. Anteriormente la gente vivía en el campo, no tenía acceso a la formación, ¿verdad? Pero se encontró que el niño necesita... ciertos años y ir evolucionando en su formación. Es el mismo concepto que nosotros estamos instalando con los CAIPIS, ¿verdad? Porque nosotros obviamente preservamos la Constitución, preserva la vida desde su concepción, defendemos el cuidado, la atención médica, pero hay un elemento que está totalmente perdido, que es cómo nosotros le estimulamos, cómo nosotros desarrollamos habilidades en ese niño desde los 6 meses. Desde los 6 meses hasta los 4 años, cuando ingresa ya al sistema escolar. Y la diferencia que hace en esos primeros 3 años es realmente tremendo. Prácticamente puede definir su futuro y puede elevar las oportunidades. A decir, el niño paraguayo no tiene ningún límite para competir con ningún niño del mundo, ni en Asia, ni en Norteamérica, ni en Europa.
1: Y para los niños, porque uno dice, bueno, esto es en capital, esto hicieron para ciertos barrios. Nosotros estamos mostrando imágenes, inclusive estuvimos en Mariscal
0: Estigarribia.
1: El 85% de los niños en Mariscal son de comunidades indígenas.
0: Así mismo.
1: Son niños que no van a tener que dejar su comunidad para venir acá a esa escena que tanto nos duele. Sí. Porque estamos evitando eso. Ya ahora, no estamos hablando de una política futura.
0: No, de hecho, en Asunción todavía no hemos inaugurado. Probablemente lo hagamos a comienzo del año que viene. Ya hemos inaugurado en Capiatá, hemos inaugurado en Camburetá, en Encarnación, Mariscal Estigarribia. El miércoles me estoy yendo, mañana me estoy yendo a Concepción.
1: Atención, Concepción.
0: Vamos a estar ahí en Concepción, realmente algo maravilloso. Estuvimos visitando hace poco cómo va la obra. Y así vamos a estar inaugurando 50 a nivel nacional. Esto va a tener un impacto tremendo porque después... La idea es que gobernadores, intendentes, tomen este modelo y puedan ir replicando en cada una de sus comunidades.
1: Algunas autoridades regionales ya están
0: lo están haciendo.
1: Entonces esto se multiplica, porque la idea es que estos sean 100, al terminar el gobierno sean 100 CAIPIS.
0: 100 CAIPIS, tenemos también, acordate, los bibliobuses, ¿verdad?, que también es una oportunidad de llegar, porque obviamente el CAIPI está asentado en una ciudad. ¿verdad? En la ciudad. Y donde nos llega el CAIPI, todo el conocimiento y toda la ciencia dentro del CAIPI pusimos dentro de un bus, y ese bus va a las comunidades, a las compañías, a los lugares más alejados, y ahí tienen nuevamente los libros, las enseñanzas, los aprendizajes.
1: Presidente, mire, esto es una comunidad indígena. Al llegar a Mariscal Estigarribia, a la mano izquierda, al llegar nada más cerca del destacamento militar, está Santa Teresita. Bueno,
0: sí,
1: esta fue la primera comunidad. Yo te cuento que ya estábamos cerrando, llegamos a grabar con ellos, y estas dos nenas nos ayudaron a juntar, pero en un momento dado se ponen a jugar de vuelta, porque nos decían, ¿cuándo vuelve el videobús?
0: Claro.
1: Ya se apropiaron de esto, y ellas mismas guardaron,
0: sí.
1: O sea, esa mentalidad fantástica.
0: Y es realmente algo que es el desarrollar el sentimiento de lo colectivo, ¿verdad? Esto yo lo utilizo, lo cuido, pero tengo que cuidarlo para que otro niño también lo pueda usar, para que yo el día de mañana lo pueda usar.
1: Y lo tienen ellos, sin que nadie les diga.
0: Así mismo.
1: Por eso que estoy hablando, y hablamos mucho de esta nueva mentalidad del paraguayo, de este nuevo ser paraguayo que se está forjando. Yo creo que esa es una satisfacción enorme de esto que va a generarse a partir de ahora con estos programas.
0: Así mismo, todavía hay mucho por venir. O sea que estamos construyendo 17 colegios de referencia, grandes colegios. Estamos hablando del tamaño del Colegio Nacional, la capital, en cada una de las
1: cabecitas. Estuvimos en CNC y Técnico Nacional, me acuerdo.
0: Eso
1: pero
0: ya lo
1: de
0: inauguramos
1: eso...
0: en el CNC. Estamos ahora avanzando en todo lo que es en el campo de deportes. ¿Te acordás que cuando estuvimos ahí en el polideportivo, que también se había reconstruido, se mejoró, y todas las aulas, todo lo que se incorporó en materia de tecnología? Y los chicos estaban ahí que querían también mejorar su campo de deporte. Se está también construyendo una inversión importante. En el CNC ya los equipos están funcionando, siguen algunas obras todavía complementarias.
1: El Técnico Nacional también la obra.
0: Y, por supuesto, lo que estamos esperando es poder empezar ya a ir a inaugurar los colegios. Tuvimos hace poco en Paso Yovai. ¿Te acuerdas que estuvimos ahí viendo? Se está construyendo realmente impresionante. Los chicos están también apropiándose, los chicos del último año, diciendo, estamos tan orgullosos, ya esto no nos va a tocar a nosotros, pero a nuestros compañeros, nuestros amigos, nuestros parientes acá de la comunidad van a estudiar en esta escuela, que realmente es un gran motivo de orgullo.
1: Así como las escuelas son motivo de orgullo, nos tocó visitar acompañando a la primera dama y la ministra de Salud. Estuvimos recorriendo Itapúa, ese hospital que le ha cambiado la vida, porque, por dar un ejemplo, venían del lado argentino, ya se invirtió la cosa, cruzaban para atenderse en el hospital, en el hospital de Itapúa, y nos tocó estar también en ese lugar, centro neurálgico, que es Corón del Oviedo.
0: Sí.
1: Y con el Oviedo había pacientes, porque el sistema GIS nos permite en tiempo real ver de dónde había gente de limpio.
0: Así mismo.
1: Que fue hasta ese lugar. Por la calidad de la atención.
0: Totalmente, y eso es lo que nosotros queremos replicar, inclusive mejorar en lo que estamos haciendo en el gran hospital, nuevo hospital de Itagua, Hospital Nacional de Itagua, Asunción, Santaní, Curuguaté, Concepción, en el Chaco paraguayo, donde también estuvimos viendo las obras. Cuando inauguramos el CAIPI estábamos viendo ya el inicio de las obras, así que, y por supuesto en Ciudad del Este, ¿verdad? El gran hospital del Este.
1: Uno decía antes, trabajo mañana, tarde, a veces noche, no tengo tiempo. Se pensó en esa gente que no podía sacar un turno, se crearon las consultas nocturnas, y hay un montón de paraguayos que hoy pueden acceder a ese turno que antes no tenían.
0: Así mismo.
1: Y es un éxito, está comprobado con los números.
0: Mira, nosotros en el informe de gestión que hice el 1 de julio al Congreso mostraba, ¿verdad?, que en los 5 años anteriores se habían hecho 15 millones de consultas, en 2 años y medio, un poquito más de 2 años y medio, 40 millones de consultas. O sea, lo que está creciendo. Y finalmente mucha gente, yo sé que hay todavía muchas carencias, ¿verdad?, pero lo que ha crecido la oferta, el problema es que la demanda sigue siendo superior. Todavía tenemos, por eso es que estamos haciendo esta inversión en los hospitales, porque esto va a permitir cubrir esa demanda que todavía está insatisfecha.
1: Y trabajar en salud preventiva, que es muy importante también, para evitar que la gente llegue en esas condiciones. La inversión histórica del ICAN, hay que decir,
0: sí,
1: históricamente abandonada.
0: ICAN, el hospital del trauma, estamos haciendo una intervención también muy importante en el hospital del trauma.
1: La inversión en mamógrafos, porque un mamógrafo es la diferencia de la detección temprana y de salvar vidas, eso también, con una cantidad de mamógrafos que hoy están...
0: Triplicamos la cantidad de mamógrafos que había disponible. Acordate que cuando llegamos encontramos un cementerio de ambulancias, hemos ya entregado más de 220 ambulancias, ambulancias 4x4 para el Alto Paraguay, para que no haya rincón del país donde no pueda llegar eso. Lo que hemos hecho en materia de movilización también en colaboración con la Fuerza Aérea, en todas las evacuaciones médicas, ¿verdad? Los helicópteros, los aviones,
1: todos
0: siempre
1: los días salen
0: trabajando en coordinación con el sistema de salud. Así que realmente es un esfuerzo enorme que, voy a repetir, ha crecido muchísimo y estamos comprometidos a seguir creciendo.
1: Decía lo del Chaco, citamos varias veces el Chaco, porque como nunca el Chaco hoy tiene una atención que es prioritaria. Hospitales, caminos, la ruta bioceánica, puente que estuvimos visitando allí en
0: Carmelo Peralta.
1: O sea, esas
0: y el puente que vamos a construir y que tomamos nosotros la decisión de financiar el 100% en Pozo Hondo con Misión La Paz en la Argentina. Ahora también muestra un poco el compromiso y la decisión que tenemos nosotros de avanzar en esa integración regional que va a permitir que Paraguay realmente sea el centro logístico de Sudamérica.
1: Los puentes, porque estuvimos también y también con el Brasil hablando del puente de la integración, de obras que estaban inconclusas, abandonadas, inviables. Se pudo reencauzar esto, que es lo importante, porque eso es lo que hay que hacer.
0: Así
1: acabar mismo con esa maldita práctica de cada 5 años comenzar a empezar a destruir lo que el otro hizo para tratar
0: así
1: supuestamente
0: mismo.
1: De hoy se están terminando y construyendo y ampliando estas obras. La inversión internacional, nosotros tenemos todas las semanas acá entrevistas con empresarios de todas partes del mundo.
0: Sí.
1: Que hablan tanto de Paraguay. Uno mira en las redes, nuestros principales influencers son extranjeros.
0: Así mismo.
1: Enamorados de este país.
0: Sí.
1: ¿Por qué cree usted que se da ese fenómeno de... Vimos los números de migraciones, confirmó la cantidad que viene a erradicarse inclusive ya el país. ¿Por qué, presidente?
0: Y se da principalmente por una acción decidida por parte del gobierno y mía particularmente de salir a mostrar el Paraguay. Esto fue... Es muy cuestionado que el presidente viaja mucho, ¿verdad? Pero cada uno de esos viajes respondía a una agenda muy específica, muy particular, de ir a los diferentes foros internacionales, foros empresariales, ir a visitar. Y creo que eso hoy es lo que está cambiando la dinámica. No es ninguna sorpresa que hoy el Paraguay captura la atención internacional y cuando vos mencionás estos nómadas digitales, ¿verdad? Personas profesionales que pueden tener un negocio en Europa, pero dicen, me voy a Paraguay, algo está pasando ahí, y se quedan acá y cuentan su experiencia y dicen, estoy caminando y ahora son, no sé, las 2 de la mañana y me siento seguro, no hay problema. Eso no quiere decir que se acabó el problema de la inseguridad en Paraguay. Hay todavía un problema de inseguridad, por eso estamos apostando a fortalecer a la Policía Nacional, por eso entregamos más de 600 patrulleras, triplicamos el grupo Lince, compramos equipamiento.
1: 5.000 policías por año.
0: 5.000 policías por año. Vamos a el próximo año ya vamos a tener 15.000 nuevos policías en la calle. Tenemos enormes desafíos, pero claramente cuando uno compara el Paraguay con cualquier país de la región, y sin mencionar ninguno en particular, El Paraguay ofrece unas condiciones que son mucho más atractivas, que el extranjero dice, pero yo ya no me guío más solamente por la tapa de un diario, por lo que dice un periodista, yo estoy contando, ¿verdad? Yo sigo mucho a estos nómadas digitales y a estos influencers, generadores de contenido, y algunos de ellos dicen, dejen de decirme que yo estoy siendo pagado por el gobierno, porque yo no le conozco a nadie del gobierno. No le conozco a nadie del gobierno.
1: Nosotros
0: y
1: no
0: sabes que si hay
1: ella.
0: Alguien del gobierno que está escuchando, por favor que me llame y si me quiere pagar, que me pague. Pues a mí nadie me paga. Yo hago esto porque estoy convencido de la experiencia que estoy viviendo, ¿verdad? Y bueno, por supuesto, los números que muestra migraciones también. Este año nuevamente un casi 70% de incremento con lo del año pasado, que ya fue un récord también histórico de extranjeros que están pidiendo su radicación. Este año sacamos la Golden Visa, la visa de oro, para que vengan también inversionistas, ¿verdad? Cuando hacen inversiones en un departamento o hacen una inversión de un monto, ya tienen también su radicación y pueden realmente llevar adelante sus negocios acá, ¿verdad? Lo que nosotros estamos viendo es que el Paraguay hoy está funcionando como un imán para la atracción de emprendedores, de empresarios, que están viendo en Paraguay las condiciones ideales. Eso, de vuelta, yo no quiero que mi relato sea un relato triunfalista, un relato de que está todo bien. No, hay elementos que nos indican que estamos en la dirección correcta, pero eso bajo ninguna circunstancia me hace a mí a disminuir la intensidad, y yo creo, Héctor y audiencia, que en los próximos 2 años vamos a ver realmente mucha cosecha, pero la gran cosecha se va a ver en el próximo periodo.
1: ¿Qué hablando de cosecha? Nosotros entramos en vivo, hace un poco estábamos en vivo con una de las ferias, porque cuando se hablaba de la canasta familiar, muchas veces uno asocia la canasta con una góndola de una empresa privada, pero en realidad es una canasta que tiene que ver con la producción del campo, una producción del campo que todos los días es protagonista en los medios del Estado, porque las ferias son un éxito que mueven millones. Sí. Las ferias, todos los días uno dice, ¿cómo en una feria me cuesta esto y me voy al supermercado y en el supermercado me cuesta doble, el triple, si me están cobrando por este mismo producto? Bueno, el intermediario siempre termina llevándose la parte del león, pero quien tiene la posibilidad de trabajar directamente con un productor y ver esa producción y ser atendido por el propio productor en estas ferias que se dan en capital y en todo el interior. Sí. Millones y millones directamente al bolsillo de esas familias.
0: Así mismo.
1: Es un cambio radical.
0: Es un cambio radical. Las ferias han jugado un rol importante. Las ruedas de negocio que organiza regularmente el Ministerio de Industria y Comercio a través de la mesa del Viceministerio de MIPYME, donde conecta a productores con proveedores del programa Hambre Cero, lo que nosotros estamos controlando, porque el programa, desde su propia concepción y diseño, tuvo como un objetivo, nosotros los economistas hablamos externalidades positivas, con una medida conseguir varias cosas, ¿verdad? Porque nosotros no solamente pusimos como prioridad, que es para nosotros lo más importante, la nutrición de los niños, eso es el prioridad número uno. Pero luego empiezan a haber una serie de otras prioridades, que es la conexión del productor, que no tenga que pasar por intermediario. Entonces, constantemente nosotros estamos controlando, perfeccionando e indicando a los proveedores que le decimos no te apoyes en un intermediario, porque ese intermediario muchas veces, y sí, te va a traer un producto nacional o a veces te va a traer un producto importado, y muchas veces el producto importado no está pasando por los controles, ¿verdad? Y está entrando por debajo del puente y no por encima del puente. Entonces, nosotros estamos constantemente controlando. Yo tuve hace unos días nada más una reunión con más de 600 asociaciones, 60 asociaciones de productores a nivel nacional, ¿verdad? Y le traje al comandante de la Armada, al director de la DENIT, ¿verdad? Para que ellos también puedan escuchar lo que se está haciendo bien y lo que todavía falta, claro. Dónde están ingresando, porque los productores están haciendo un trabajo fenomenal también, no solo en producir, sino también que están controlando, claro, en dónde está entrando, porque ellos enseguida se dan cuenta cuando el precio se deprime porque hay una oferta y ellos saben cuál es la producción que hay a nivel local. Entonces, ojo, está entrando producto de contrabando, entonces ahí se refuerzan los controles y ellos también ayudan en indicarnos por dónde están ingresando.
1: Hablamos mucho del campo y hemos participado y hemos transmitido también en vivo la cantidad de entrega de títulos de personas que durante años pelearon por ese pedazo de tierra y hoy es una realidad. Y entre esos casos emblemáticos, ese abrazo que se dieron los familiares de los campesinos y los policías en Curuguaté y en Marinacué, fue sanar una herida que teníamos abierta a todos los paraguayos, presidente, y el campo hoy está siendo producto de ese...
0: Nosotros estamos diseñando la nueva ruralidad, Héctor, y esto para mí va a ser uno de los cambios más tangibles en los próximos años en Paraguay. Así como yo creo que Hambre Cero va a ser un cambio tremendo para la siguiente generación, creo que el concepto de la nueva ruralidad, que es la entrega de títulos masivos, y todavía estamos pendientes, hemos presentado un proyecto de ley al Congreso que le va a dar más herramientas al INDER para poder avanzar en esa entrega de títulos. Pero lo que nosotros hemos hecho en la eliminación de tasas de interés que hacían prácticamente inviable, nosotros, a pesar de que el Estatuto Agrario hablaba de que se le debía dar una preferencia a las mujeres, esa preferencia estaba solamente en el papel, en la realidad no ocurría. Desde que llegamos nosotros, 6 de cada 10 títulos que entregamos fueron entregados a mujeres.
1: Sí.
0: Ahora estamos trabajando de cómo podemos hacer para generar incentivos adicionales para los jóvenes menores de 29 años, porque nosotros entendemos que el futuro en Paraguay, así como fue de tiempos inmemorables, de la época de la colonia, la fortaleza del Paraguay radica en el campo. Nosotros tenemos una gran fortaleza donde el Paraguay tiene la tierra, tiene el agua, tiene la cultura de la producción frutihortícola, agrícola, ganadera, para poder alimentar a un mundo que hoy dice no hay suficiente alimento para todas las bocas que hay que alimentar. Y Paraguay tiene esa posibilidad.
1: La clase media, que veía de lejos cómo había un programa para los sectores más necesitados había otro espacio donde no llegaban, para un sector que tenía todas las ventajas. Xeruapona, que fue evolucionando, llegó una versión 3.0, hay una punto centro para reactivar el centro. Entregar una llave de una casa, recorrer y ver esa familia cómo pasó, y en algunos casos inclusive la primera vivienda.
0: Es tremendo.
1: Un impacto esto, directo.
0: Tremendo, tremendo. Está teniendo un crecimiento y por supuesto el programa va evolucionando a la medida que también va aprendiendo, para algo que no había antecedentes. Nunca antes la clase trabajadora tuvo acceso a un crédito para la vivienda. Y ver esto realmente es maravilloso. Yo te puedo asegurar nuevamente, esto va a cosechar realmente grandes resultados. ¿Por qué? Porque esa familia, mamá, papá, que tomó la decisión en nuestro gobierno de endeudarse para tener su propia casa, esa casa se convierte en una caja de ahorro. Todos los meses está poniendo dinero de su salario dentro. En 5 años más, el valor de esa propiedad va a subir, el monto del crédito va a disminuir y automáticamente esa familia que no tenía un capital o un patrimonio empieza a tener un capital y un patrimonio. Entonces genera realmente una fortaleza económica, que esto es algo que, a ver, no, yo no lo inventé, esto es parte de la visión de la inclusión financiera, la cultura del ahorro, la formación de capital, que yo lo vine trabajando en diferentes etapas de mi vida y me dije a mí mismo el 15 de agosto del 2023, yo no voy a desaprovechar esta oportunidad y bueno, puse todas las piezas, ¿verdad? Y esa es un poco la fortaleza o la bendición que tengo yo de haber trabajado en la administración pública, de saber realmente cuáles son los cuellos de botella y cuáles son los nudos que hay que desatar para que finalmente estas políticas públicas puedan llegar y puedan beneficiar a aquellas personas que más necesitan.
1: Y hemos llevado testimonios de localidades donde en Central, inclusive en Capital, ya se han entregado viviendas. Recuerdo una familia que hay en la zona del puerto. También nos pasó en el interior y en comunidades indígenas, donde también respetando todo lo que tiene que ver con su
0: ellos
1: cultura.
0: Mismos se encargan de diseñar y cómo quieren realmente su vivienda. Realmente es poniéndole al ciudadano en primer lugar. Muchas veces se privilegia, ¿no?, a la empresa constructora o al amigo, a fulano, a mengano. Y lo que nosotros también estamos instalando es, aparte, por supuesto, el trabajo en equipo, porque muchas veces la construcción de la casa implica que es una propiedad o que era del municipio o que era del Ministerio de Desarrollo Social. Ese trabajo en equipo, pero también es poner al ciudadano en el centro de la política pública. Nosotros por mucho tiempo creíamos que el ciudadano tenía que adaptarse a lo que el Estado le daba, no que el Estado se adapte a las necesidades del ciudadano. Por eso que nosotros estamos buscando que puesto con los adultos mayores, ¿verdad?, que está creciendo a una velocidad tremenda la cobertura para poder llegar a esa tan ansiada universalización, que es lo que nosotros planteamos.
1: ¿Es uno de los programas que más tiene atención, presidente?
0: Enorme atención, lleva muchísimos recursos económicos, pero nosotros creemos que es darle dignidad a nuestros padres, a nuestros abuelos que han hecho tanto por nosotros. Entonces, en realidad, nosotros estamos abarcando todo el ciclo de vida del ciudadano, particularmente el ciudadano más necesitado, ¿verdad? Y bueno, yo te soy honesto, Héctor, yo creo que si vos me preguntás qué es lo que va a quedar como un gran legado en nuestra administración, va a ser la inversión social, ese componente de ayuda a las personas más necesitadas, ¿verdad? Que voy a repetir, creemos que todavía mucho de lo que hemos sembrado está por germinar y esto va a generar un beneficio para la ciudadanía, ¿verdad? Porque finalmente cuando uno invierte en seguridad, cuando uno invierte en el sistema penitenciario, ¿quiénes son los que caen en el sistema penitenciario? Son personas que cayeron en las adicciones, personas que sufrieron carencias en su juventud, cometió un error y vos no le podés condenar para el resto de su vida. Entonces, el sistema penitenciario y la mejora del sistema penitenciario en realidad lo que busca es ayudar a las personas más vulnerables. La inversión en seguridad, en policía, en patrullera, lo que busca es que el ciudadano más humilde se cuide, se le cuide a esa persona, porque quienes más sufren de la inseguridad son los sectores más vulnerables, ¿verdad?
1: Y Hablando ya de seguridad nacional, la inversión en los supertucanos y todo lo que
0: el significa la soberanía. El concepto de la defensa, el concepto
1: completo,
0: cuando llegué,
1: integral.
0: Veníamos discutiendo hace 20 años la compra de radares, la compra de radares. Y los señores, dejemos de discutir, compremos los radares. Nos sentamos con Estados Unidos, firmamos un convenio y hemos hecho la compra de los radares que están ya en proceso de construcción y que van a llegar. Mientras tanto, ya hemos recibido 4 de las 6 aeronaves de Super Tucano, hemos recibido 4 nuevos helicópteros UH que no solamente ayudan para la gestión operativa de las fuerzas militares, sino también en todo lo que es la ayuda humanitaria. Así que nosotros creemos en el concepto de la defensa, estamos haciendo una inversión muy importante en la tercera división de infantería con asiento en Alto Paraná, en Ciudad del Este. Esto también va a reforzar nuestra seguridad en esa zona de las tres fronteras, que es siempre un polo de desarrollo, pero también tenemos que tener un mayor cuidado sobre ese sector.
1: Con respecto, presidente, al tema del empleo, que es un tema que usted habló de un número, y yo me acuerdo que inclusive estábamos con Mina cuando eso en radio, y decía ella, pero 500.000 no te parece mucho, te decía, sí, ¿no? Es demasiado. Y siempre se habló de pensar en grande, de aspirar a ir, de jugar a un número grande. Hoy estamos en un número a mitad.
0: A mitad de camino, a los 2 años y medio llegamos a los 250.000, 240.000.
1: Y la proyección
0: pero como yo decía en otro programa, esto fue, o sea, no es que la tasa de crecimiento es la misma trimestre, está acelerándose. Y lo que nosotros estamos viendo es que no solamente hay una mejora no hay un aumento en la cantidad de ocupaciones, sino en la calidad de las ocupaciones. Si miramos, por ejemplo, la tasa de formalización, que llegó al 40% por primera vez el 40% de todos los ocupados están registrados en la seguridad social. Esa es una mejora sustancial porque te das cuenta que es un trabajo de calidad que está generando también el aporte jubilatorio, que es tan importante para la vejez, ¿verdad? Para que no tengamos, en vez de tener adultos mayores con la pensión de la tercera edad, que tengan su jubilación, que es algo mucho más importante. Así que yo creo que esto lo vamos a alcanzar. Yo estoy trabajando para superar, Héctor, te soy honesto, mi objetivo es superar, porque yo dije al menos 500.000 empleos.
1: Las MIPIMES, hemos participado en un montón de eventos, hemos transmitido un montón de eventos, nos encanta ser parte de esto porque el emprendedor te inspira, te contagia,
0: te entusiasma.
1: Es un soñador, es un tipo que se anima, dijo yo quiero arrancar, y hoy sí tenemos un viceministerio que está trabajando muy cerca, hay un montón de programas,
0: sí,
1: y fondos también.
0: Así mismo.
1: Es una prioridad también ese sector, que es muy importante la economía, si hablamos de las MIPIMES.
0: Es una prioridad todo lo que es la formalización, el acceso a la formalización. Muchas veces hablamos que queremos formalizar a las MIPIMES, pero muchas veces el ser formal es muy costoso. Entonces la clave es disminuir los costos, el crecimiento que ha tenido la generación de sociedades a través de las sociedades simplificadas, lo que ha avanzado la bancarización, la incorporación de clientes al sistema financiero formal. ¿Qué significa eso? No es que hay personas que hoy tienen crédito por primera vez. No. Dejaron de depender del usurero, dejaron de depender del crédito de proveedor y hoy tienen un crédito de una institución financiera controlada, regulada, tienen una cuenta. El volumen de transacciones a través del sistema de pago del SIPAP del Banco Central, que constantemente viene haciendo innovaciones y mejoras, y todavía hay algunas que van a venir muy pronto para que todo lo que sean pagos digitales y facilidad finalmente para el comercio, esto le va a ayudar muchísimo a las MIPIMES, porque al final del día el problema es que la MIPYME no tiene el volumen de negocio suficiente para contratar los servicios que tienen las grandes empresas. Pero si el Estado le facilita, eso le da una mayor competitividad. Y por supuesto, el trabajo que hace siempre la Comisión Nacional de la Competencia, ¿verdad?, que es la que le controla finalmente a los grandes grupos empresariales que por acción o por omisión oprimen al pequeño comerciante, ¿verdad? Utilizan lo que es un poder de mercado o monopólico para finalmente estrangularle al pequeño comerciante. Y lo que nosotros buscamos es que haya reglas claras donde todos puedan competir.
1: El Plan Sumar le dio un giro a una historia de muchísimo tiempo, de una política que había fracasado.
0: Uno de los mayores flagelos, que es las adicciones.
1: Entonces, se trabaja con educación en la primera etapa, con los chicos, aprovechando esos espacios, con salud para darle el sistema. y el tema de seguridad para concretar eso. ¿Cómo se hizo para romper ese paradigma toda la vida de reprimir, reprimir y no trabajar el...?
0: Y es trabajando con las comunidades. Lo que hicimos, y esto lo está empujando con mayor fuerza el ministro del Interior, que es llevar el plan Sumar, que son más de 22 instituciones públicas, a los barrios. Ya bajar desde ese lanzamiento nacional o departamental y ir, ¿verdad? Y nosotros obviamente le hemos puesto un foco al departamento central, que es donde está el mayor flagelo del problema de las adicciones. Así que estamos trabajando en eso, llevando las instituciones. Hay mucho de información que hay que generar y cómo interactúan las diferentes instituciones, el rol que tiene que hacer el Ministerio de Salud. Nosotros hicimos cambios en el neuropsiquiátrico tremendo, ¿verdad? De lo que era un depósito humano donde habían personas que habían estado ahí por cerca de 20 años, nosotros hicimos una reforma, cambiamos el concepto, ¿verdad? Porque los problemas también de problemas mentales, ¿verdad? Requieren una atención, una estabilización, pero finalmente el paciente donde mejor va a estar siempre es en la familia, en la casa, ¿verdad? Entonces estamos trabajando también, hemos habilitado las líneas para que la gente llame cuando una persona está realmente pasando por una crisis que realmente le puede llevar y desencadena, exactamente, desencadena finalmente una adicción, porque una persona que entra en una depresión, ¿verdad?, finalmente termina creyendo que las drogas son la escapatoria, ¿verdad?, y eso termina empeorando y, por supuesto, afecta a todo el núcleo familiar.
1: Decía lo de salud mental, hablamos de la línea 155, el trabajo que se ha hecho con el INCAN también, una inversión muy importante para tantas familias, sí, que estaban necesitando. En lugares muy importantes, el tema de los niños, un hospital de referencia en la Costa Ñu, es un orgullo ir a visitar los profesionales que tenemos allí. Entonces yo quiero decir lo que es el trabajo en equipo, que es lo que escuchamos siempre de cada uno de sus colaboradores, con los ministros, y en el caso nuestro del MITIC, que trabajamos en todo lo que tiene que ver con digitalizar y ayudar a que esos engorrosos trámites hoy puedan ser desarrollados con la tecnología que tenemos a mano. La tecnología como un aliado, decíamos lo de Starlink, ahora para poder llegar a todas las instituciones, para poder llegar a todos los rincones. El trabajo que está haciendo en materia de conectividad, de inversión en tecnología, que es fundamental, presidente, sí, que es el gran salto que tenemos que dar.
0: Héctor, y no me preguntás, pero yo te digo, ¿verdad? O sea, la pregunta de todo esto, sí, ¿cuándo nosotros vamos a empezar a sentir una mejora sustancial, que el paraguayo diga realmente, pucha, realmente estoy bien, ¿verdad? Y todo esto es una secuencia de actos, acciones políticas que van concatenando, ¿verdad? O sea, vos no podés pretender que venga una empresa a contratar personal cuando vos tenés, no sé, niveles de desempleo altísimos. O sea, ¿por qué nosotros buscamos generación de ocupaciones? Porque esto genera la cultura del trabajo. Vos podés entrenarle a una persona que está trabajando. Vos lo que no podés es enseñarle a trabajar. No podés enseñar la importancia del trabajo, de levantarte, de ir a un trabajo.
1: Del esfuerzo.
0: Del esfuerzo. Nosotros hoy estamos registrando las tasas de desempleo más bajas en la historia del Paraguay. Ese es un paso previo. ¿Cuál es el paso posterior? El paso posterior, que esa persona que hoy está ocupada empiece a tener empleos de mayor nivel salarial. A mayor nivel salarial, obviamente, requiere una mayor complejidad y que se pueda ir entrenando. Por eso la alimentación le va a permitir ir adaptándose a los nuevos empleos. Vos me decís, ¿cuáles van a ser los empleos dentro de 20 años? Yo no sé. Con la inteligencia artificial, con los cambios tecnológicos, o sea, pero si nosotros tenemos personas que tienen la cultura del trabajo, si nosotros tenemos un escenario económico con reglas claras, con impuestos que son atractivos, van a venir las empresas al Paraguay. Claro. Y esto va a permitir que en 10, 15, 20 años el Paraguay sea uno de los países más desarrollados de América Latina y del mundo. ¿Qué requiere esto? Requiere determinación, consistencia. Esto no puede detenerse en el proceso que nosotros estamos haciendo. Yo le digo a la gente, imagínense, cerremos los ojos por un momento, imaginémonos el Paraguay sin el Hospital del Sur, sin el Hospital de Oviedo, sin el programa Hambre Cero, sin 10.000 policías hoy, 15.000 en enero del próximo año, sin patrulleras, sin 600 patrulleras, sin las ambulancias. O sea, pensemos en todo eso, y esto, todo eso ocurrió en 3 años. Entonces lo que nosotros necesitamos es profundizar esto. Por supuesto que en este proceso nosotros, como el programa Xeroa Porá, va evolucionando y va aprendiendo. Y nosotros también reconocemos, yo siempre soy el primero que digo, yo soy el primer crítico. Yo no vengo con un discurso ni triunfalista, pero no me vengan a mí con el discurso fatalista que está todo mal. Porque yo le voy a poder demostrar sector por sector cómo hoy estamos mucho mejor de lo que estábamos 3 años atrás. ¿Estamos donde queremos estar? No. Pero el camino del desarrollo no conoce atajos, no son golpes de suerte. Esto es consistencia, persistencia y tener la determinación de mantenernos en este camino, que yo estoy seguro que si nosotros lo sostenemos por más de un periodo presidencial, porque a pesar de que el Partido Colorado ha estado en el gobierno la mayoría del tiempo, excepto en el periodo 2008-2013, también hemos vivido estas marchas y contramarchas. La vivimos particularmente en el periodo pasado, mucha pelea interna política que finalmente no le beneficia principalmente a la ciudadanía más vulnerable.
1: Pero si nosotros
0: mantenemos esto, si nosotros fortalecemos esta línea, yo le puedo asegurar que el Paraguay va a ser un país que va a estar mucho mejor en muy poco tiempo.
1: Uno dice, hay que firmar un pacto con todos los sectores, de decir, estos temas no se pueden tocar en la agenda. O sea, aseguremos estos temas,
0: claro,
1: porque si no, estos 5 años van a perderse, presidente, si no logramos avanzar en eso. Y yo creo que también la gente entiende, así como una tapa de diario no te define estas cuestiones, una tapa de diario no define un grado de inversión.
0: No.
1: O sea, el grado de inversión es el producto de justamente...
0: No, y lo que es más, ¿verdad? Porque se habla mucho del grado de inversión, pero en realidad la métrica más importante es la que ocurre día a día. ¿Por qué? Porque los inversores internacionales todos los días están evaluando el riesgo de un país. Y lo que hoy nos dice, a hoy, es que Paraguay tiene el nivel de riesgo, no que dicen las calificadas de riesgo, es todavía un nivel de riesgo menor, porque es la diferencia de la tasa de interés entre los bonos de la deuda de Paraguay y los bonos de la deuda americana, que es la que se evalúa como riesgo cero. Y lo que dice el inversor hoy, que Paraguay está al lado de Chile y de Uruguay, que son los dos países. O sea, Paraguay está en el podio entre todos los países de América Latina y el Caribe que tienen menor riesgo. Entonces, no es solamente el elemento que hace una calificadora de riesgo, que evalúa una vez al año, que toma una decisión de ponerle una calificación. En realidad esto ocurre todos los días. Todos los días se está transaccionando el bono de Paraguay, que determina el riesgo del país, que es lo que dice realmente qué es lo que está pasando, porque esa gente está mirando todos los días cómo está la inflación, cómo está el crecimiento, cómo está la generación de empleo. No es que evalúan una vez al año o cada 6 meses, minuto a minuto. Ellos tienen que anticiparse antes que ocurran las cosas. Cuando tienen una duda, ya ellos actúan, y realmente eso es lo que hoy está generando una visibilidad a nivel internacional muy importante.
1: Así como interviene directamente en el día a día de las personas estas ferias que permiten una diferencia en la canasta familiar, que hoy, por ejemplo, tenemos una feria, estamos en vivo. ¿Dónde estamos hoy en la feria, muchachos? ¿Estamos en Fernando, San Lorenzo? ¿Dónde estamos? En 1811, que es en Fernando de la Mora. Así que le decimos a la gente, después de esta interesante visita que tenemos aquí en Paraguay TV, puede irse a hacer sus compras,
0: claro que sí,
1: con los productores allí en Paseo 1811 y en Fernando de la Mora. Así como eso tiene un impacto directo, también tiene un impacto directo otro tipo de decisiones que se han tomado, que imponen en el mercado esa situación que antes era una ficción, ¿verdad?
0: Sí.
1: Porque nos poníamos de acuerdo y arreglamos los precios, nos poníamos de acuerdo y le dejamos a uno fuera del negocio. Hoy lo que se hizo es, con esta intervención, posibilitar que el juego sea más justo, ¿verdad? Que todos podamos competir
0: así mismo,
1: sanamente.
0: Héctor, y esto obviamente genera malestar en algunos grupos que pierden privilegios, ¿verdad? Pero nuevamente nosotros lo que hemos hecho es poner reglas claras, y esto finalmente, eso es lo que hace que el mercado funcione, ¿verdad? Que sea un mercado competitivo, hemos tomado decisiones que para muchos grupos económicos han sido muy dolorosas, que ha tocado sus intereses, pero finalmente ha privilegiado al consumidor, ¿verdad? Cuando nosotros tuvimos que tomar una decisión por parte de Sedeco y Dinavisa de cerrar locales, porque esos locales comerciales estaban vendiendo productos vencidos, en mal estado, en realidad nosotros no hicimos en contra de un grupo económico, hicimos a favor del consumidor. Ese es el eslabón más débil que necesita que el Estado les cuide.
1: Es que es el consumidor el que denuncia.
0: Así mismo.
1: Y después eso se convierte en un supuesto ataque.
0: Así mismo, ¿verdad? Pero nosotros tenemos muy claro, y yo creo firmemente en esa doctrina que acuñó Natalicio González del Estado servidor del hombre libre, ¿verdad? Yo creo que ese es nuestro gran trabajo, un Estado que está al servicio de la gente y que el ciudadano sea realmente libre de poder elegir, que él sea libre de poder tener toda la información y que tome las mejores decisiones.
1: La posibilidad de elegir, y hace rato compartíamos ese portal que yo comencé a conocer de vuelta cuando invitamos a EmpleaPI. Hoy cualquier paraguayo puede entrar al portal y puede ver qué ofertas hay, qué opciones hay directamente, y te dice con qué empresa, con cuánto es, por cuánto es la posibilidad. Las empresas también pueden poner sus opciones.
0: Sí. Y esto está generando en el sector de la construcción algo realmente maravilloso, ¿verdad? El otro día me comentaba el ministro de Urbanismo que se había encontrado con un electricista que volvió después de 16 años de la Argentina, ¿verdad? Y dice realmente él venía escuchando cómo venía creciendo el sector de la construcción, se venía creciendo, y dijo, bueno, voy a animarme a volver a Paraguay, este es mi momento. Y es un poco lo que yo anhelo, ¿verdad? Que todos aquellos que son exiliados económicos, como yo digo, que en los últimos años tomaron la decisión dura de abandonar su familia para ir a otros países, principalmente fueron a la vecina nación argentina, y que puedan volver al Paraguay. Ese es mi gran anhelo. Lo hicimos también con el programa de Xeroa para los extranjeros, ¿verdad? Que por primera vez el migrante paraguayo hoy está diciendo, el Estado paraguayo se está acordando de nosotros, ¿verdad? Entonces ellos están ya preparando su retorno, mientras trabajan ahí están comprando ya su vivienda para que cuando vengan ya tienen un patrimonio acá en Paraguay.
1: Estamos, viste que ya las señales como en los partidos de fútbol ya te van marcando, presidente, y como estamos ya como a 15 minutos del segundo tiempo, para ubicarnos, ya que hablamos siempre en términos futbolísticos, ¿cómo va el partido? ¿Cómo estamos en el partido?
0: El partido está en esa fase donde no estamos satisfechos. Yo te diría, si tenés que poner en términos futbolísticos, estamos perdiendo el partido. Yo te digo, o sea, es el sentimiento de decir, no bajemos la guardia, porque uno de repente puede decir, cuidemos el resultado. No, yo estoy todavía en esa fase de ataque, yo quiero meter muchos goles.
1: Estamos ahí,
0: diciéndole a los jugadores, no aflojen, corran, metamos goles, porque venimos preparando muchas cosas, venimos preparando una cantidad de medidas, y este va a ser un periodo, estos próximos 2 años, donde vamos a ver muchísimos resultados.
1: Para ganar el partido, todos juntos tenemos que poner la camiseta.
0: Fundamental.
1: Y tirar el carro todos juntos por el mismo lado.
0: Fundamental. La clave es trabajar todos unidos. Y vuelvo a repetir, muchas veces cuando uno ya metió muchos goles le agarra un poco la soberbia. Y eso es lo que yo siempre busco, mantener siempre la humildad, mantener siempre la pelota en el piso, ¿verdad? El saber de que este es un trabajo donde muchas veces uno creería que el tiempo te dice, bueno, hasta acá llegaste. Pero la realidad es que no. La realidad que no, que esto va a continuar,
1: no
0: el partido va a continuar.
1: Hasta que termine, y hay algo que la albirroja y un montón de atletas nuestros en el país y en el mundo nos están demostrando, que es el resurgir,
0: así
1: que
0: mismo
1: tanto hablamos. Porque esa mentalidad de gigantes que tuvimos, porque nacimos grandes, tiene que marcarnos. Yo creo que hay toda una generación hoy que está orgullosa de vestir esa albirroja y levantar esa bandera, ya no por el fútbol, sino por sentirse orgulloso de ser paraguayo.
0: Totalmente. Yo decía y repito constantemente, la idea de resurgir de un gigante es un concepto, una idea que tiene que crecer en todos nosotros, saber que no hay límite para lo que podemos alcanzar. Pero tenemos que también tener la humildad de decir, nadie puede solo. Pero si nosotros somos capaces de unirnos en una causa nacional, yo creo que no hay ninguna duda que el Paraguay va a cosechar grandes éxitos.
1: Nadie gana el partido solo.
0: Nadie.
1: Nadie gana. Un detalle porque... para cerrar siempre, se me anticipó, me habló de su legado y me gustaría reafirmar ese compromiso, porque es una síntesis de todo lo que hablamos, porque todo este tiempo, todos estos minutos se centraron en eso que usted definió como su legado. Cuando Santiago Peña deje la presidencia, con orgullo va a decir, este es mi legado, esto, por esto seré recordado, esta gestión será recordada Por esto, presidente.
0: Por el inyectarle a los paraguayos el gen de nuestra identidad, de que los paraguayos somos un pueblo aguerrido, de que los paraguayos no tenemos límite a lo que podemos alcanzar, a creernos un poco más. Nosotros tenemos un serio problema donde nosotros los paraguayos somos nuestros principales adversarios, nosotros mismos nos tiramos para abajo, y lo que yo quiero es que los paraguayos se animen a soñar en grande, que no hay absolutamente nada que no podamos alcanzar, pero tenemos que unirnos y tenemos que creer nosotros. Ese es mi gran desafío. El legado va a ser en dejar realmente un apoyo social a esos sectores más vulnerables, y estoy seguro de que ese apoyo, esa ayuda a las familias más necesitadas, es el impulso que van a necesitar esa mamá, ese papá, ese abuelo y ese niño para poder realmente sentirse orgulloso de ser paraguayo y luchar por sus sueños.
1: Acá en el equipo, todos los profesionales, los que son de la casa originalmente, los que nos sumamos con esta nueva administración, nos sentimos orgullosos de ser parte del equipo de medios del Estado. Querida Radio San Pedro, reconstruida en esta gestión, próxima a inaugurar una nueva sede, la agencia IP que estuvo aniversario hace poco, Radio Nacional del Paraguay, 920 AM, 95.1 FM, los medios digitales que hoy están muy fuertes, y esta casa que es Paraguay TV, más la querida Radio Pilar, la ZP12. Nos sentimos, por un lado, desde el primer momento acompañados y entendidos de que la labor que hacemos, una labor muy importante, es llegar a todos. Nosotros no tenemos ningún compromiso con ningún sector, somos medios del Estado paraguayo, y el Estado...
0: De todos los paraguayos, Héctor, de todos los paraguayos. Yo realmente celebro el momento que están viviendo en los medios del Estado. Este resurgir del gigante también resurge de la mano de ustedes, porque llegan donde muchas veces no llega ningún otro medio privado, y creo que eso tiene un valor enorme. Le dan voz, le dan imagen a muchos compatriotas en cada uno de los rincones, y creo que también eso ayuda a ese resurgir del país, que los paraguayos se sienten realmente representados, se sienten escuchados y vistos por todos.
1: Presidente, quiero que, por favor, ahí está el querido Rodrigo Pagani. Rodrigo, primero esta imagen acá, querido presidente, con... Ahí está Rodríguez, que es nuestro hombre orquesta. Mira que es un artista, mira cómo se coloca. El querido Rodrigo. Ahí está, muchísimas gracias. Presidente, quiero llevar al control de Paraguay TV, que es una gestión de esta administración, que es una colaboración muy importante con el gobierno de Corea. Así que, muchísimas gracias. Mira lo que es, como ya apareció acá, la magia de la TV. Ministro, ¿cómo están? Buenas.
0: Mucha
1: por aquí. Vamos al control.
0: Estos son los que hacen la magia.
1: Esta es la magia. Estamos acá. Esta parte no se ve.
0: Es lo que no se ve muchas veces, ¿verdad? Uno ve la imagen del conductor, pero en realidad hay todo un equipo humano y técnico maravilloso que es el que hace posible. Así que acá hay mucha tecnología, mi querido Héctor. Estos estudios y estos equipos realmente no tienen absolutamente nada que envidiar a los canales privados.
1: Fíjate, diciembre 2023.
2: Hola chicos, ¿cómo están?
1: Acá está Sergio, ahí está Pim.
3: Hola, ¿qué tal? ¿Cómo están? ¿Qué tal? Excelente, ¿cómo están?
1: ¿Qué tal? Ahí está Domingo, el director. ¿Él nos puede sacar el aire o ponernos al aire?
0: Baja, si de repente nos está diciendo algo bien, Héctor, baja nomás, haciendo corte comercial. Corte
1: comercial. Siéntate acá en el control, vas a dirigir hoy Paraguay TV acá. Mira lo que es esto.
3: Vos tenés que darme el...
1: Sí.
0: Ahí está,
1: ahí se pone. Ahí tenés. Te escuchan todos los muchachos, presidente.
0: Bueno.
1: Pedí cámara uno.
0: Un saludo grande, los chicos de la radio me están escuchando.
1: Sí, a ver dónde están los muchachos de Radio Nacional ahí.
0: Tenemos que ir a una pausa, parece.
1: ¿Vamos a mandar la pausa, presidente? Sí.
0: Contame, ¿cómo hacemos para ir a la pausa? ¿Qué botón?
4: Abajo, Freddy.
0: ¿Freddy? Sí. Bueno, le damos lo que a Freddy, podemos ir a una pausa. ¿Así? Sin problema. Adelante, Freddy.
1: Vamos a la pausa.
0: Vamos a la pausa.

0: 9:55 minutos, 14 grados de temperatura. ¿Hacemos la pausa también? ¿O qué tenemos? Hola, Ricky.
1: Hola, saludos. Sí. Buen aporte. Todo bien. Bueno,
0: ahí sí, te hago la pausa.
1: Extensa la participación del presidente de la República en Paraguay TV, a través de Paraguay TV, los medios del Estado, hablando de diferentes temas que hacen referencia a su gestión.
0: Sí, señor.
1: Hasta hoy día, desde su asunción el 15 de agosto del 2023.
0: La administración país. Sí. Dicho de otra manera también, ¿verdad? Todo lo que son los trabajos, los logros, las implementaciones hasta ahora, lo que es, lo que hay, sí. lo que ya se ha hecho. Y también hablando de lo que se proyecta, de las proyecciones para lo que resta de su administración.
1: Claro, de ¿cuántos? 2 años quedan de su gobierno, porque este sábado se cumplen 15, el sábado 15 se cumplen 3 años de su presencia en el gobierno como presidente de la República, primer mandatario, y bueno, lo que ha hecho en esta ocasión, y es cierto, la primera vez que un mandatario visita los estudios de Paraguay TV y a través de Paraguay TV los medios del Estado. Guardamos también porque no tener ese privilegio alguna vez que nos visite también acá en Radio Nacional del Paraguay.
0: Y bueno.
1: Sí, y bueno, habló ampliamente, ¿verdad?, de lo que viene realizando y de lo que queda por hacer de su gobierno en estos 24 meses.
0: Sí, señor. Sí. Hablando de números. Sí. Ahora se decíamos números, no promesas. Uh-huh. Cosas que ya están instalados, funcionando, claro, operativos.
1: Sí. De
0: cosas
1: lo que
0: palpables.
1: Ha elaborado como agenda de trabajo durante su gobierno en los 5 años, de lo que ya se ha llegado a realizar a la fecha.
0: Sí, señor.
1: Es una evaluación, por decirlo de esa manera.
0: Sí, de alguna manera, sí.
1: Con el colega y director de medios, don Héctor Rivero.
0: Sí, señor. Bueno.
1: Bueno, son las...
0: Casi las 10.
1: Mena, sí. Casi las 10 de la mañana. 9:58 actualiza los datos de la hora, también es importante. La temperatura, no puede ser que no haya la última actualización.
0: 14 grados puede ser.
1: Tiene que ser. A ver, no actualiza, dice. 7:52 la última actualidad. Tiene que ser 14 grados cielo cubierto, cuera, porque está un ambiente agradable.
0: Sí.
1: Fresco, como se anuncia, hoy la máxima pronosticada tan solo 18 grados.
0: Yo tengo 12.6 acá ya actualizado. ¿Actualizado? 12.6. Mi sensación térmica 11.1. Pero ya le di a actualizar.
1: Pero 7:52 la última actualización, cuando ya las 10.
0: Ahí, por eso. Ahí vemos 14 grados en la...
1: Y tiene que ser, vaya.
0: Yupi,
1: mi manda, se termina con
0: 15.2. 12.6 es esa, guarda.
1: Debería.
0: Y capaz que se mantenga, ¿por qué no?
1: No creo, no.
0: Pero es raro nomás, ¿verdad?
1: No creo.
0: Muy rarito.
1: Nah,
0: pero está por ahí nomás. No más de eso.
1: No, de hecho, pero la temperatura no va a ser muy elevada el día en la jornada de hoy, ¿verdad?
0: No.
1: Habla de 18 grados. Ayer tuvimos una mañana bastante fresca finalmente, ¿verdad? Con predominio del viento del sector sur. A estas horas tenemos la velocidad del viento en 15 kilómetros, sector sur, en principio.
0: Viento sur.
1: Bueno. Ya prueba Pantoras, no
0: actualiza, ¿verdad? No. Octave, 12.6. Bueno.
1: Así es.
0: Hacemos el pausa y pausita.
1: Es justo y necesario, ¿verdad? Sí. Por la audiencia. Para que esas nenas se relajen un poco y respirar. Y después para volver a conectarse nuevamente a la 920. Breve pausa y ya regresamos.
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0: Son las 10 de la mañana con 6 minutos. Avanza la mañana compartiendo la mañana nacional a través de la 920 AM Radio Nacional Paraguay, a través del canal por aire 15.2, señores. Sí, mañana fresca. Para hoy la máxima pronosticada es de tan solo de 18 grados precisamente. Bueno, vayamos a la zona norte de Sudamérica, hasta Colombia, donde está nuestro querido embajador Juan Alberto Vallardi, embajador de nuestro país ante el gobierno de Colombia, y sobre todo lo ocurrido el día de ayer también llamó la atención, y lógicamente también eso hace que exista preocupación en la población paraguaya por los hermanos colombianos, por la magnitud del evento y sobre todo también por algunos compatriotas que viven, residen y trabajan en tierras colombianas. Embajador, buen día, gracias por atendernos, bienvenido a Radio Nacional del Paraguay. Ricardo Germán le saluda, aquí estoy con Ale González. ¿Cómo está, señor?
1: Sí, buen día, Ricardo, buen día, Ale. Saludo para toda tu audiencia.
0: ¿Cómo, a las órdenes. ¿Cómo estamos, embajador? ¿La sede de nuestra embajada está en Bogotá?
1: Sí, siempre la sede de la embajada está en la capital del país. En sí. Este caso nosotros estamos en Bogotá. Uh-huh. En Bogotá estamos.
0: Y bueno, ¿durmieron tranquilo anoche o no, embajador? ¿Se puede decir
1: gracias
0: eso?
1: Gracias a Dios, sí. Ayer nos despertamos bastante moviditos.
0: Sí,
1: acá en Bogotá, uh-huh. Bastante movido.
0: Bueno, ¿y cuál es la situación que tenemos 24 horas después del evento, embajador, y sobre todo ya los números?

0: Números de fallecidos también, personas heridas, edificios, viviendas destruidas y la situación también de
1: Ahora,
0: paraguayos, embajador.
1: sí, con respecto a los paraguayos, gracias a Dios, igual que ayer, sin novedades, no tenemos ningún paraguayo, ningún compatriota afectado, por suerte, ¿verdad? Sí, estamos siempre atentos, pero por suerte no hay nada. Con respecto a los fallecidos, sí, se va incrementando. Ahora el dato que teníamos esta mañana es que se incrementó a 181 muertos y hay 1.300 heridos hasta el momento.
0: Y eso se entiende, embajador, que probablemente los números van a ir en aumento, ¿verdad? Por lo que tras el evento en sí, ahora seguramente la búsqueda de rescate ha de ser también incesante eso en los diferentes puntos, porque tengo entendido que afectó a varias zonas.
1: Sí, correcto. Hay varias zonas del país que afectaron, sobre todo, pero hay cinco ciudades capitales que fueron las más afectadas, que incluso tienen alerta roja, ¿verdad? Que son Quibdó, Cali, Manizales, Pereira y Armenia. Incluso hay siete aeropuertos que están cerrados con operaciones suspendidas también. O sea, para que vea la magnitud del sismo. Aparte del sismo de ayer de 7.4, hubo 47 réplicas el día de ayer, donde la magnitud máxima fue 4.8. Siempre que hay réplica, entonces sigue afectando a lo mejor edificios, construcciones que quedaron, no sé,
0: Con cierto
1: a medio
0: daño, ¿verdad?
1: caer,
0: Sí.
1: con cierto daño con las réplicas pueden llegar a volver a caer, ¿verdad?
0: A consumirse plenamente la
1: Sí.
0: destrucción o el derrumbe del edificio, ¿verdad?
1: Sí, señor.
0: Embajador, y en ese
1: Sí.
0: aspecto, ¿cómo se había dado la situación en sí amaneciendo en Colombia?
1: Ayer fue lo del terremoto.
0: Sí.
1: Fue ayer a las 7:30 de la mañana y duró 4 minutos. Largo fue.
0: Largo y una eternidad. ¿En qué lugar le
1: Sí,
0: tomó a usted,
1: porque
0: embajador?
1: a mí me agarró en el departamento todavía, en el departamento. Y te soy sincero, es la segunda vez que yo tengo un temblor, pero la vez pasada, no sé, habrá durado 20 segundos. Y este fue largo. Y la impotencia, la desesperación es que vos no termina. No sé cómo se te dice. Y según
0: Claro.
1: escuché, fueron 4 minutos, son eternos. Pues parece, no sé, 20 minutos parece cuando uno está acá, ¿verdad?
0: Claro, la desesperación, el saber y no
1: Sí.
0: saber qué hacer, ¿verdad? Querer hacer esto y
1: Es.
0: no. Así que es difícil tomar una decisión correcta en un momento como ese, ¿verdad, embajador?
1: Sí, y empiezan a sonar las sirenas de los edificios, y bastante complicado, ¿eh? Pero por suerte acá en Bogotá todo bien, gracias a Dios, no pasó nada, no pasó a mayores, gracias a Dios, ¿verdad?
0: De acuerdo a la
1: Y nuestros
0: información.
1: compatriotas también, por
0: Sí.
1: suerte.
0: La mayoría de nuestros compatriotas, ¿en qué zona están, embajador?
1: Y están distribuidos, hay gente en Cali, hay acá en Bogotá. Están por la zona, están distribuidos, no están en una sola zona, porque hay gente que está haciendo posgrado también, hay estudiantes, o sea, no, están distribuidos, no están en un solo lugar, pero no son muchos, nosotros calculamos que son 150 más o menos.
0: Así que pensé que había más paraguayos, ¿verdad? En Colombia por esa relación y fraternidad que existe, ¿verdad? Desde muchísimos años. Embajador, y de acuerdo a los datos y la información que se manejan en forma oficial, ¿cuál es la zona donde hoy día reportan la mayor cantidad de muertes?
1: Hacia la zona de Cali,
0: En
1: hacia la
0: Cali.
1: zona de Cali, la que están informando. Por lo menos forma prematura, ¿verdad? Todavía no se sabe el modo final, se va a saber más adelante, ¿verdad? Pero en este momento es hacia Cali, es donde
0: La
1: hay más.
0: tarea de búsqueda y rescate supongo que estarán realizando a full, por decirlo de esa manera, que hace semanas atrás justamente creo que también rescatistas colombianos fueron a Venezuela y hoy sin embargo les toca a ellos trabajar ahí en el país en busca de la gente, ¿verdad?
1: Sí, y están trabajando. Incluso ayer la ciudad de Cali se decretó estado de sitio de las 8 de la noche hasta las 6 de la mañana, justamente como medida de seguridad también, ¿verdad?
0: Embajador, hasta ahora es imposible, digamos, hablar de lo que ha sido la magnitud en cuanto a lo que significa. Ya sabemos que es una tragedia por el fallecimiento de cantidad de personas, heridos, como edificios derrumbados y viviendas también, pero cuantificar eso es imposible todavía, ¿verdad? En cuanto a pérdidas.
1: Sería muy irresponsable de mi parte tirar una cifra, ¿no? Esto va a llevar para, incluso en estos días no va a haber, yo creo que esto va a llevar semanas hasta que se sepa
0: Claro, ni
1: la
0: siquiera hay un
1: magnitud
0: informe oficial
1: de
0: aún,
1: la
0: ¿verdad?
1: desgracia, ¿verdad? Yo me quiero manejar por las cifras oficiales, ¿verdad? A medida que van saliendo, yo me quiero manejar por las cifras oficiales, ¿verdad?
0: Y las tareas de rescate continúan a full, ¿verdad? Por decirlo de esa manera, embajador.
1: Sí, en todas ciudades, en Cali, en Pereira, en todas las ciudades están los equipos, incluso están enviando refuerzos acá de Bogotá también, ayudas, se están moviendo, o sea.
0: Y lógicamente en las ciudades afectadas la actividad difícilmente se normalice muy pronto, ¿verdad? Porque en este momento la prioridad es buscar a sobrevivientes, ¿verdad? Entre los escombros.
1: Sí, están trabajando, pero hay en algunas ciudades, por ejemplo, según estuve viendo, hay en ciertas zonas que afectó, no afectó toda la ciudad, no sé si como, o sea que no está paralizada la
0: Algo
1: ciudad,
0: puntual, digamos.
1: es puntual en ciertas zonas, ¿verdad? No, no fue tan genérico, ¿verdad? Como fue en Venezuela que se veía, ¿verdad? Es distinto.
0: Es decir, que en algunos sectores, de hecho, verá que porque hay muchísima gente que habrán quedado sin departamentos, los edificios que cayeron, en otros sin viviendas, cosas como esas, ¿verdad?
1: Y sobre todo yo veo hay muchos casos que salieron de los edificios y tienen que esperar que hagan la evaluación a ver, técnica, a ver si están en condiciones que puedan volver al edificio, ¿verdad? Para ver cómo están. Que no, no cayeron, ¿verdad? Pero a ver las rajaduras, si es que afecta o no afecta, si es peligroso. Más que
0: No,
1: nada por eso.
0: no hubo alerta, embajador, por lo menos unos días antes se habló de eso,
1: No, nada.
0: la dirección o
1: Nada.
0: no. ¿Qué tomó de
1: Nada.
0: sorpresa, se puede decir, ¿verdad? Porque no es muy usual que, digamos, también que se produzca un fenómeno de este tipo en Colombia, embajador.
1: No, sí, ahí siempre hay temblores, siempre hay temblores. Es una zona sísmica, siempre hay temblores, pero no de esta magnitud, ¿verdad? Siempre se siente temblores. Sí, es una zona sísmica. Incluso esto, tengo entendido que afectó a Panamá, o sea, también sintió temblor en Panamá y en Ecuador también tengo
0: Sí,
1: entendido. O sea,
0: esa es la
1: es por eso,
0: información, ¿verdad? Sí.
1: bueno, esa es la información que manejo, ¿verdad? Pero no como acá, ¿verdad? Pero sí también se sintió el temblor en una zona sísmica, igual que Venezuela también, ¿verdad?
0: Y en ese aspecto del centro que dice para hoy día, en los próximos días, ¿pueden seguir dándose réplicas en las próximas horas, días o cuál es la información que se maneja al respecto, embajador?
1: Y yo por lo menos ayer solo hubo 47 réplicas. O
0: Solamente
1: sea,
0: en un
1: es
0: día,
1: no,
0: ¿verdad?
1: no, si normal es, según lo entendido, es normal que después de un terremoto o así haya réplica durante los días siguientes.
0: Pero
1: Pero no hay una forma, no hay una forma científica de decir va a haber mañana o pasado, ¿verdad? No, no, eso no hay.
0: Bueno, eso es normal que digamos, ¿verdad? Pero siempre y cuando que las réplicas no sean tan fuertes, ¿verdad? Que de menor intensidad es lo que siempre se da, ¿verdad? Y por suerte de esa
1: Sí,
0: manera, ¿verdad?
1: así mismo.
0: E incluso la Conmebol anunció que había dos partidos por, creo que la Copa Sudamericana, que se debían disputar esta semana, también postergó esos encuentros. Tengo entendido que uno tendría que haberse jugado en Bogotá.
1: Y uno, yo sé que uno jugaba River de
0: Sí,
1: Argentina,
0: River
1: creo que jugaba el
0: Argentina.
1: jueves.
0: Sí.
1: Sí, pero el torneo acá ayer se suspendió. Todos los partidos de fútbol de Colombia que se suspendieron. No hay, no va a haber fecha. Hasta nuevo aviso.
0: Claro, era porque hay que tener la seguridad y la certeza de que de repente cómo se va a ir desarrollando la jornada, ¿verdad? ¿Hay estadios dañados a consecuencia del terremoto o cuál es la información que hay al respecto?
1: No, que esa información realmente
0: No
1: no la
0: sé.
1: tengo ahora, pero no. Pero yo creo que más bien se suspende por una cuestión lógica de
0: Claro,
1: atender
0: sí.
1: a las
0: Priorizar,
1: víctimas,
0: ¿verdad? A la gente.
1: priorizar eso,
0: La
1: antes que un
0: búsqueda.
1: partido de fútbol, ¿verdad? Yo creo que enfocándose en eso, pues hay que tener en cuenta que la gente, oficiales, policías, que hacen seguridad en las canchas, todos están enfocados todos en este
0: La
1: momento
0: búsqueda, sí.
1: en la búsqueda y ayuda a recuperar el cuerpo o a los heridos, ¿verdad?
0: En ese sentido, ¿hay personas rescatadas momento a momento o no, embajador?
1: Sí, constantemente. Ayer ya hubo mucho, no te quiero decir la cifra porque no la sé, ¿verdad? Pero ayer en vivo se veía ya mucha gente rescatada.
0: Y supongo que los hospitales también estarán colapsados por la cantidad de heridos.
1: En Cali, donde colapsaron dos hospitales, pero fue porque le afectó la estructura, no porque se llenó de heridos, sino porque la estructura le afectó. Entonces, ¿cómo se dice? Gran parte del hospital no se puede utilizar, ¿verdad? Fueron dos hospitales en la ciudad de Cali.
0: ¿Cuál es la capacidad de respuesta que demuestra precisamente Colombia ante este evento, embajador?
1: Y yo, de acuerdo a lo que estoy viendo, yo veo que tienen buena respuesta. Se están manejando bien. Están enviando gente, están enviando pelotones de ayuda. O sea, no, veo que tienen equipamiento. Es lo que se está viendo, ¿verdad? No.
0: Así que como país, ¿verdad? Tiene esa capacidad de respuesta. En estos momentos no han hecho un pedido de SOS, por ejemplo, ¿verdad? A nivel
1: No,
0: internacional.
1: no, no. Están todos los países que están enviando su demostración, su ¿cómo se
0: A
1: dice?
0: través del comunicado, ¿verdad? De la solidaridad.
1: Comunicado ahora. Solidaridad, eso es el término que no me venía, ¿verdad? Pero oficialmente, que yo sepa, no están viniendo todavía equipos de ayuda, como fue en el terremoto de Venezuela, ¿verdad?
0: Así que puede, ¿verdad? El pueblo, el gobierno y el pueblo colombiano puede decirlo de esa manera, por sí mismo en este momento, asistirse, ayudarse y buscar
1: Sí,
0: en la tarea de rescate, ¿verdad?
1: tienen capacidad, por lo que se ve, tienen capacidad de equipo.
0: Embajador decía, cuatro aeropuertos dañados y esos aeropuertos clausurados, ¿y en qué zona de Colombia?
1: Los aeropuertos dañados son Pereira, Manizales, Quibdó, Armenia, Cartago, Buenaventura y Cali. Son los que están con operaciones suspendidas por el momento.
0: ¿Son aeropuertos con servicio a nivel internacional o a nivel interno nada más?
1: Algunos sí, como Pereira, Cali y Armenia sí tienen internacional, otros son vuelos locales.
0: Sí, el de Bogotá está funcionando entonces.
1: Sí, perfecto, El Dorado sí, perfecto. Lo que pasa es que acá en este país son muy importantes los aeropuertos por la geografía. Como tienen, entonces para los traslados es mucho más rápido
0: Vía aérea.
1: vía aérea que terrestre. Sí.
0: Y en cuanto a las conexiones por tierra, ¿cómo está, embajador? ¿Hay rutas cortadas o no?
1: Hay algunas rutas cortadas, pero no sabría decirte exactamente, porque tienen ruta alternativa, ¿verdad? Hay unas principales entre Cali, no sé qué, otra ciudad, ¿verdad?, que está cortada, pero tienen ruta alternativa.
0: Sí que tienen buena conectividad o comunicación, ¿verdad? En ese
1: Sí.
0: aspecto.
1: Sí, en este país sí está buena la conectividad.
0: Bueno, embajador, por de pronto, entonces lo importante también, la preocupación que se da de parte de los familiares de los compatriotas que residen hasta ahora, ustedes están bien ahí en la embajada, los compatriotas que residen también y trabajan, la información que manejan ustedes, todos están bien, ¿verdad? Leía una información en base a su declaración, creo que alguien tenía un negocio que sí sufrió cierto daño, su
1: Sí,
0: estructura, cosas así, ¿verdad?
1: pero daño material dentro del negocio fue, pero a ningún compatriota ni una herida, no tiene ningún problema, no. Y estamos atentos, nosotros siempre tenemos nuestra línea de emergencia, ¿verdad? Por la duda, ¿verdad? Pero gracias a Dios no, ojalá nunca suene, ¿verdad? Estamos bien. O
0: ¿Cuántas
1: sea,
0: personas ustedes están en la embajada, embajador?
1: perdón,
0: ¿Cuántas
1: perdón.
0: personas están en la embajada
1: Acá en la
0: trabajando?
1: embajada somos cuatro diplomáticos, dos administrativos.
0: Así que 8 personas. ¿Todos son paraguayos o hay personal colombiano trabajando con ustedes?
1: El chofer y la secretaria son colombianos, pero el resto son paraguayos.
0: Bueno, embajador, un gusto la charla. Queríamos tener una información actualizada y sobre todo también en ese aspecto conocer algo más el día de hoy, de ayer a hoy con relación a los compatriotas que si en ese tiempo alguien se comunicó y hay una nueva situación con relación a ellos. Así que no ha cambiado de la misma situación, por suerte para los que compatriotas que están trabajando y residen hoy día en Colombia en las diferentes ciudades.
1: No, gracias a Dios no. Estamos bien, Ricardo, Alejandro. Muchas gracias por tomarse la molestia de averiguar y estamos atentos acá. Nosotros para cualquier cosa que a las órdenes.
0: Agradecido. ¿Qué horas son, embajador, ahí? Son
1: Y acá
0: las
1: son 2
0: 8.
1: horas menos que Paraguay, acá son las 8 y 20 de la mañana.
0: Sí, 8 y 20, exactamente.
1: Sí.
0: Embajador, un gusto, un abrazo, fuerza, y también estamos atentos nosotros aquí a través de Radio Nacional del Paraguay, a través del canal 15.2, los medios del Estado paraguayo, disponible también para lo que hubiera lugar y en caso de que haya necesidad de transmitir alguna información que sea de interés de los ciudadanos que estamos recibiendo acá y con relación a aquellos que viven en la actualidad, al igual que ustedes en Colombia.
1: Muchísimas gracias, muy amable. A las órdenes.
0: Adiós, un abrazo y buena jornada.
1: Hasta luego, gracias.
0: Bueno, así hablábamos con el embajador de nuestro país ante el gobierno de Colombia con sede en Bogotá, don Juan Alberto Vallardi, quien reporta de esta manera la situación actual hoy día de los compatriotas, más lo que ya se informó ayer. No hay ninguna nueva información en relación a ello. Así que, por suerte, los compatriotas están todos bien. No se han reportado víctimas ni heridos. Sí, un daño material, digamos, en una estructura de uno de los compatriotas que reside y que tiene, creo que una especie de comercio en una de las ciudades colombianas, y el resto, la vida continúa, decía, casi normalmente, porque el fenómeno del el evento en sí en algunas localidades se ha dado en forma puntual, no como en Venezuela, que destruyó una vasta zona, por decirlo de esa manera. Entonces, tanto en Bogotá como en otras ciudades, la actividad se desarrolla en algunas zonas normalmente, y en otros era la tarea de búsqueda y rescate de la gente, a edificios caídos y viviendas dañadas también.
2: Sí, señor. Y Cali amaneció militarizada, dice, como sí. Es habitual en
0: y para resguardar
2: eventos de esta naturaleza. Sí, son más de 40 puntos con afectación por terremoto. Evitan saqueos justamente a partir de esto, sí. O desórdenes en operaciones de rescate. Y
0: 47 réplicas se reprodujeron nuevamente ayer. Que cosa, está más o menos en 3, intensidad de 3.
2: Bravo. Sí. Y hay un número que se actualiza.
0: Va en aumento, ¿verdad? Sí, porque se dan el rescate de personas heridas y en algunos casos ya rescate de los cuerpos de personas fallecidas a consecuencia de que quedan atrapadas la gente, ¿verdad? Bajo el escombro de los edificios o viviendas.
2: Sí. Algunos están siendo rescatados, ¿verdad?
0: Sí. Con vida, y otros ya no, lamentablemente.
2: Sí, y lastimosamente, ¿verdad? Que le tocó.
0: Y que hasta ahora, decía el embajador, no necesitan, no están pidiendo una situación de eso, es una ayuda a nivel internacional. Demuestran que tienen capacidad de respuesta, ¿verdad? Para responder a la necesidad del momento, ¿verdad? Pero acá, por ejemplo, leí esta mañana que bomberos voluntarios en nuestro país, en ese sentido, hacían saber también, en caso de que haya necesidad, que ellos están dispuestos para ir a ayudar en la tarea de búsqueda y rescate.
2: Así como ya lo hicieron antes
0: en Venezuela.
2: Venezuela, de vuelta ahora, porque la situación se presenta, ¿verdad? Y puede cualquier parte del mundo y cualquier
0: y
2: país.
0: Y corresponden a la solidaridad y al acompañamiento.
2: Sí, algún fenómeno de la naturaleza. Por eso está dentro también de...
0: Sorprendió, decía él, porque no hubo ni una alerta o alguna información por parte del Centro Meteorológico de Colombia.
2: Un anuncio previo.
0: Sí, porque muchas veces... dicen que, alguna vez lo escuché que alguien explicaba que constantemente ellos están monitoreando y que hay una agujita en lo que marca más o menos la intensidad del sismo que pueda darse y informaciones actualizadas.
2: Y en Venezuela, en tanto, después del hecho, después de ocurrido lastimosamente que costó la vida a mucha gente y más la infraestructura, la estructura dañada, ¿verdad? Dijeron los especialistas que de esta situación ya se habló antes, mucho antes, para evitar que llegue a ser tal cual, ¿verdad? Ya se avisó, se comunicó, se alertó de que podía ocurrir y de en qué estado estaba la infraestructura en general.
0: Exactamente, para mejorar aquello.
2: Cosa que se ignoró por la administración de esos tiempos, que ya no está hoy día con vida siquiera. Ese señor que estuvo al mando y...
0: Pero de todos modos, no igual las administraciones posteriores deberían de haberse preocupado y tomar en cuenta esa información o advertencia que tuvieron o que se dio en ese momento. Estamos hablando durante el gobierno de Hugo Chávez.
2: Sí, señor. No ñepenay.
0: Y bueno, ¿qué hicieron el resto?
2: Hasta se tapó la información, la desidia, ¿verdad? Y bueno, ahí están las consecuencias, lastimosamente, ¿verdad?
0: Sí.
2: Bueno, y ya estas zonas y estas estructuras deben ya hoy día, dijeron ellos, estar adecuado de alguna manera a movimientos telúricos, sísmicos,
0: Uriruy.
2: No construcciones rígidas, por ejemplo, que soporte mucha carga, mucho peso, sino que algo que acompañe el movimiento telúrico, izquierda, derecha, adelante, atrás, un poquito.
0: Así es.
2: Como son hoy día los edificios, por ejemplo, en Japón ya está totalmente estructurado para... Y muestra así el movimiento.
0: Chile también creo que en ese sentido ya.
2: Es lo
0: Chile
2: que es la también, sí. Recreación, podemos decir, de imagen en 3D, muestra así los edificios. Sí. Puede moverse.
0: Sí, sin
2: problema.
0: Se amortigua y pero no cae.
2: Impresionante la ingeniería moderna.
0: El uso de la tecnología en ese aspecto.
2: Impresionante.
0: Y corresponde, porque si no, cada tanto instalan una hoja, pata, le van a pasar reconstruyendo, ¿verdad? Porque hay que decir que en Japón, casi con cierta frecuencia, por decirlo, siempre tienen, ¿verdad? Algún temblor, terremoto. Y acá en la región, lo más común es en Sudamérica, por ejemplo, en Chile. A veces en Ecuador también, en Perú, pero casi en forma constante o las veces que se produce el primer lugar donde afecta un terremoto es Chile.
2: Sí.
0: Y como así también a México, increíble es.
2: Sí.
0: El punto ese de la sonda parece que van y paran ahí, en esos dos países. Después, en el resto, en menor escala.
2: Sí.
0: Hay que decir.
2: Sí.
0: ¿Añandega tú? Nada. Una vez lo que hay que
2: ¿cuánto
0: sentimos...
2: ¿Cuánto era? ¿Por segundos? ¿Milésima de segundo?
0: Una vez creo que 2-3 segundos
2: se sintió.
0: Y cosas cuando nosotros sentimos en casa, ¿verdad? Que hace como, no sé, 2-3 años eso creo. Que estábamos ahí mirando la tele... acostado en Yandula.
2: De repente
0: ya, pues, esa vibración, imagínate
2: lo que era. Nosotros no estábamos habituados a eso, ¿no?
0: Se había confirmado, no sé qué era, una nos llegó la sonda de no sé de que tenía su epicentro, no recuerdo dónde era, pero también y creo que se sintió en la parte norte del Chaco argentino, algo así, en aquella ocasión. Por suerte Yandula Valle Guarecoa, precipitaciones importantes, vientos fuertes, huracanados de repente, por decirlo de esa manera. Y que a consecuencia de la falta de preparación ya hecho de lo que significa en cuanto a infraestructura y cosas como esa, tenemos inundaciones a consecuencia de eso. Grandes raudales y pelañan el problema.
2: Sí.
0: Después, otro fenómeno de la naturaleza, por suerte no tenemos.
2: Y no, felizmente.
0: Pues de repente sequía o mía a veces la Yaguarecoa.
2: La estructura no está. No está.
0: Pero por suerte la... de Yaguarecoy.
2: Felizmente no. Bueno, y se siguen dando comportamientos ya antes, mucho antes anunciado. Y vuelvo otra vez lo que decía el finado Benjamín de Graci, ¿verdad?
0: Sí, Benjamín.
2: El finado ya falleció, ¿verdad? Sí. Con Manu. Los ya fallecidos, ¿verdad? Todo esto que se da y se vive ahora en este tiempo, ya él y otros más lo anunciaron. Bueno. Voy a la info que tiene que ver, ¿verdad? Con lo que ellos ya decían muchos años atrás,
0: Sí.
2: Estados Unidos sufrió en julio, ahora estamos en agosto, en julio, mes pasado nomás, el mes más caluroso desde que existen registros oficiales. Imagínate lo que es eso. Nuevo informe de la NOAA. Ubicó al territorio continental del país en el nivel térmico sin precedentes, con más de 185 millones de personas bajo avisos por calor extremo en distintas regiones. Impresionante.
0: Bueno, así es, Miguel.
2: ¿Está alguien en línea? Nos indica, Pati, a ver quién está. Está la ingeniera. Está la ingeniera agrónoma Fátima Alfonso, directora del Departamento de Calidad e Inocuidad del CENAVE. Hola, directora, ¿cómo estás? Acá Ricardo y Alejandro te saludamos.
3: Muy buenos días. ¿Cómo están? Y les saluda la ingeniera Fátima y a toda su audiencia.
0: Bueno, gracias, ingeniera, por atendernos y compartir con nosotros estos minutos. Me parece una noticia positiva e importante que ayer nos comunicó la Dirección de Comunicación del Senado, precisamente que Japón levanta medidas de control reforzado sobre chía paraguaya. ¿Esto hace cuánto tiempo que veníamos sufriendo? Porque la exportación se realiza normalmente dentro de todo eso, ¿verdad, directora?
3: Sí, así mismo. Las exportaciones se vienen realizando normalmente. Para explicarlo un poco, ¿verdad? Japón tiene tres sistemas de control, ¿verdad? Una de ellas es al azar. Que ellos mismos hacen en sus laboratorios, ¿verdad? Del 5 al 7% sería la tasa de control. Por ejemplo, de 100 envíos toman 7 al azar. En ese sistema, entonces, ellos detectan residuos por encima y entonces ahí van más fuertes con el tema de lo que es el control. El régimen fue lo que sucedió ahora, fue este del tema del 30%, entonces se volvió a ese sistema de control al azar del 5 al 7%. Entonces eso es lo que sucedió ahora, con ese control más riguroso del 30%, entonces se volvió al sistema del 5 al 7. Que por cierto fueron medidas, ¿verdad?, que el SENAVE estableció a lo largo de toda esta cadena productiva y exportadora, ¿verdad?, entre ellos el análisis obligatorio de residuos plaguicidas sobre el 100% de los lotes de chía destinados a Japón, ¿verdad? Es decir, la trazabilidad de toda la zona de producción, se hizo el monitoreo del uso plaguicida y, bueno, también se realizaron capacitaciones tanto al sector público y también al sector privado.
2: ¿Y esto había sido de mutuo acuerdo o a pedido del Japón propiamente, directora?
3: La verdad, estos controles de Japón siempre siempre estamos intercambiando con ellos, pero son las medidas que ellos establecen cada tanto. Entonces, eso fue lo que volvió, ¿verdad? Volvimos a ese control al 30%, como le indiqué, para ese rubro chía. Entonces, fue lo que sucedió en este régimen ahora. Entonces, volvimos a ese sistema del método de control al azar del 5 al 7%.
2: ¿Y cuánto tiempo después se vuelve a esto, directora?
3: La verdad, después de 2 años aproximadamente.
0: Con esto lo que se hace es se flexibiliza nuevamente el control y se puede entender, ¿verdad?, que existe confianza nuevamente en nuestro producto, ¿verdad? Por eso se reduce esa cantidad de control que se hace una partida de carga de chía que se recibe, ¿verdad?
3: Así mismo. Es decir, esto sería un importante respaldo para nosotros en lo que es la calidad, inocuidad y confiabilidad de este rubro de la chía paraguaya, ¿verdad? Es decir, esto va fortaleciendo y va posicionando a Paraguay, ¿verdad?, como país, como un proveedor confiable de lo que es toda la parte de alimentos en los mercados internacionales.
2: ¿Cuánto es lo que se exporta actualmente al Japón de chía, directora?
3: Y 700, en un promedio de 5 años, serían 700 toneladas de exportación de chía a Japón. Anualmente sería un promedio de 100 a 150 toneladas.
2: Toneladas año.
3: Toneladas año.
2: Ya. Sí. ¿Y esto cambió? ¿El número aumentó o se mantiene, directora?
3: Y la verdad, eso es el promedio, sí, que se mantiene. Ajá. Como le digo, en un periodo de 5 años... aproximadamente 700 toneladas.
0: Ya. ¿Seguimos siendo el mayor productor de chía?
3: Sí, así mismo. Seguimos siendo el mayor productor de chía y, bueno, yo creo que estas medidas que Japón nos levanta hoy día nos posiciona súper bien como país para los mercados internacionales, ¿verdad?
2: Sí. Y no solamente es la mayor productividad, sino también pasa por la calidad. ¿Qué le a los japoneses que le gusta, le interesa, qué le convence de la chía paraguaya, directora?
3: La verdad, lo que vamos a ir a lo que a ellos le interesa, tema de que, por ejemplo, podemos hacer estos ensayos de atracina, porque ese es lo que pide Japón, ¿verdad? Todas las partidas de chía. Es decir, previa autorización se hace el análisis de atracina. Como también como una medida de análisis. Y a eso es lo que apuntamos, ¿verdad? Poder hacer todos estos ensayos de estos niveles de tolerancia de estos productos.
0: ¿Cuánto genera en concepto de ingreso de divisa el sector año, directora? ¿Manejan esos datos?
3: Y la verdad, espérame que te voy a... Exactamente, no...
0: Pero un monto aproximado, por lo menos, ¿verdad? Porque, ¿cuál es el mayor mercado, por decirlo? Sin duda, creo que la zona del oriente, Japón, ¿verdad?
3: Sí, así mismo. Es Japón. Nuestro mayor destino. Pero también tenemos mayor mercado... todo lo que es a nivel de Europa también. 70.000 toneladas, por eso es así lo que es a nivel general de Europa.
0: Año exportamos.
3: Sí.
0: ¿Y cuál es la producción nacional en ese aspecto por año? Porque acá prácticamente es poco lo que se consume, en un mayor porcentaje se exporta a Japón y después a otros mercados.
3: Sí, a otros mercados también tenemos, sí. La verdad, de los departamentos de San Pedro, ellos son los que producen chía. San Pedro, Canín de Yu, Alto Paraná, Itapúa, esas son las zonas de producción de chía.
0: Es un rubro importante para nuestro país, directora.
3: Totalmente, totalmente. Es un rubro muy importante y que, bueno, que ya venimos, como le dije, a nivel de Europa tenemos varias exportaciones y, bueno, nuestro principal mercado que también es Japón, ¿verdad?
0: ¿Y qué precio tiene a nivel internacional?
3: Y la verdad, eso no tengo ahora mismo a mano, pero el tema de las divisa, entiendo que está por los 150 millones a 200 millones de dólares.
0: Año.
3: Anual, año, sí.
0: Así que, con relación a lo que producimos, entonces, está acorde, ¿verdad? Porque hablábamos 700 mil toneladas, enviamos en 5 años, ¿verdad?
3: Así, de Chía a Japón.
0: Sí, solamente a Japón.
3: Solo a Japón, después los otros destinos.
0: ¿Eso significa que la producción estará encima de los 1 millón?
3: Y sí, aproximadamente, sí. Exactamente no tengo ese dato, pero sí, sería así.
0: Más de 1 millón de toneladas año producimos, seguramente.
3: Más de 1 millón, exactamente, toneladas año.
0: Bueno, una buena noticia para el sector. Hay muchos productores.
3: La verdad, sí, bastante. Con esto el SENADE, ¿verdad?, reafirma todo su compromiso en lo que es la protección, la producción nacional, principalmente en lo que es la inocuidad de los productos de origen vegetal. Y como le indiqué, la apertura y el mantenimiento de mercados internacionales para estos rubros.
0: Decía San Pedro, ¿y qué otra zona es donde se tiene mucha producción?
3: San Pedro, Canín de Yu, Itapúa, Alto Paraná también.
0: Así que 4 departamentos, pero creo que en una mayor cantidad es en San Pedro.
3: En San Pedro, sí, así mismo.
2: ¿Y en el tiempo, periodo, siembra, cosecha propiamente, cuánto tiempo lleva y cuál sería su temporada más alta, directora?
3: Temporada de la...
2: De la chía, sí, siembra, cosecha propiamente. ¿En el año cuántas veces se tiene la producción?
3: Y la verdad, el tema de las siembras generalmente es finales de febrero, abril. Y la cosecha, junio, septiembre.
2: Ah, estamos entrando entonces en época de cosecha.
3: Sí.
2: Bueno, son granitos, ¿verdad?
3: Granitos.
2: ¿Tipo maíz?
0: No, mucho menor. Anís, más o menos, eso era... ¿Verdad, Inge?
3: Son, la verdad, son pequeñitas.
2: Pequeñitos,
3: sí.
2: Sí. Negritos.
3: No son muy grandes.
0: Acá, ¿acaso no, en los panes no se ponen en algunos?
3: Se usan muchísimo.
0: También, ¿verdad? En la parte arriba del pan.
2: Ahí también. De marca, producción.
0: Chía son muy parecidos, ¿verdad, de ingeniera?
3: Sí, son bastante parecidas. Como le digo, los granos, las semillas son muy pequeñas.
2: Sí.
3: Y se usa para varios... usos.
2: Sí, varios usos.
3: También.
2: Sí.
0: Pero evidentemente tiene nutrientes, ¿verdad? Porque fíjate, Japón
3: eso es... tiene varios beneficios, propiedades.
2: Sí, los japoneses valoran mucho y le extraen todas sus propiedades, ingeniera.
3: Así mismo, ellos valoran muchísimo realmente justamente por todas las propiedades que contiene.
0: Pese a ser la tuya, María Ingeniera. Misimía.
2: Se recomienda mucho lo que es la gastronomía. Sí. Los nutricionistas recomiendan mucho el consumo hoy día de chía.
0: Que nosotros no tenemos todavía ese hábito y probablemente no le damos el valor nutricional también, ingeniera.
3: Así mismo. Los japoneses, eso, como te digo yo, valoran bastante eso.
0: Por eso es un mercado importante para nuestro país. Y fíjense nada más, Ale, ingeniera y audiencia, que somos el país primer productor de chía, güey.
2: Imagínate.
0: Increíble, güey.
3: Sí, así mismo.
2: Falta culturizar un poco más sobre eso.
3: Somos los productores de chía, así mismo.
0: Pero tiene un orgullo paraguayo.
2: Sí, sin duda.
3: Tenemos
2: claro
3: varios mercados también, aparte de Japón.
0: Sí, así es. Bueno, ingeniera, muchísimas gracias, muy amable como siempre y por compartir con nosotros esta información y actualizar un poco también a los productores y sobre todo a los exportadores, que es una muy buena noticia para ellos, ¿verdad?
3: Así mismo, una muy buena noticia y bueno, agradezco también a ustedes por este espacio.
0: Bueno, muchísimas gracias, un abrazo y feliz resto de jornada, ingeniera.
3: Igualmente.
0: Adiós, la ingeniera
2: Muy
0: agrónoma,
2: amable.
0: doña Fátima Alfonso.
2: Sí, señor. Son un superalimento rico en fibra, ácidos grasos, omega 3. Alas ahí. Ala. Proteínas vegetales. Sí, imagínate.
0: ¿Cómo se puede concentrar tantas cosas?
2: Sí, proteínas vegetales y minerales como calcio y magnesio aportan grandes beneficios para la salud cardiovascular, digestiva y el control de la glucosa, aunque un consumo excesivo o sin hidratación puede causar efectos secundarios.
0: Claro.
2: Sí.
0: Te imaginarás que tranca.
2: Sí, hay personas que no deben tomar este alimento, dice. Personas con problemas intestinales
0: Sí.
2: graves, sin consultar a un médico. Pacientes que toman anticoagulantes o medicamentos para la presión arterial. Personas alérgicas a las semillas. Un hípico ve ahí. Mujeres embarazadas o lactando. Consultar con un médico. Siempre bajo prescripción médica.
0: Sí.
2: Sí, no.
0: Semilla para mí.
2: Sí.
0: Yo, por ejemplo, por eso nada lo de semilla.
2: No se debe mezclar,
0: Pero
2: dice, las semillas de chía secas con alimentos muy secos y ricos en fibra, como la granola, el lino o legumbres sin hidratar, ya que pueden causar problemas digestivos. ¿Eh? Todo es. Todo tiene su porqué.
0: Sí. Puedes tener problemas para ir a boxes.
2: O puro paite no pasa nada, o mejor quedarte
0: No te va a pasar lo que le
2: en
0: pasa al ingeniero,
2: casa. ¿Eh?
0: No va a tener problemas.
2: Sí, comunicáis a la jefa que va a hacer trabajo remoto nomás. Efecto chía.
0: Y bueno, ahora, pero mi china, mínimo,
2: mi chiquito.
0: O sea,
2: Sí.
0: puede tener tantas propiedades.
2: Chiquito, sí. Y ya ves, así es. No tengo también la tuiza.
0: Uno de los con que siempre hablábamos es don Gilberto Osorio, que es uno de los productores de chía, aparte de sésamo. Él es un exportador de sésamo y de chía. Entonces ya, yo le colé ahí zona de producción ahí en Luque, camino Luque Limpio.
2: Ah, ya, su.
0: Pues ya, hombre, pues ya hace años era. Y él maneja muy bien eso, ¿verdad? Como era sésamo, de repente cuando estaba el sésamo confitero, mambo, y después no recuerdo cómo era el otro, dos clases, y son muy las semillas son muy parecidas, ¿verdad?
2: Sí.
0: Y creo que en finca se estaba pagando, no recuerdo si el año pasado estaba en 8.000 y alguito, y coste que en algún momento dado llegó a un precio, creo que de 12.000 en los primeros 2 años. Después tuvo una brusca caída en el precio. Después se recuperó otra vez y quedó allí, entre 8.000 y 9.000 guaraníes. No sé si este año cómo estará, ¿verdad? Porque hace un buen tiempo que no hablamos con don Gilberto Osorio, que es el que maneja bien los detalles en ese aspecto, en cuanto al precio, ingreso de divisa y la cantidad que se exporta a los diferentes países. Inclusive la sección de Japón, ¿verdad? Porque Japón
2: Sí.
0: es el principal mercado de exportación.
2: Sí, señor, japonés.
0: Sí.
2: Así
0: ¿Cuál es
2: es.
0: la chía?
2: Sí. Lo aprovechan bien.
0: Sí.
2: Porque creo que hay una acción previa, inclusive dejarlo en agua, creo que una noche, algo así, para
0: Un
2: aprovechar mejor
0: barurú,
2: sus nutrientes. Sí. Sí, señor.
0: Así como en el poroto, un barurú.
2: Omaruru, exacto, para facilitar la cocción posterior.
0: Sí.
2: Y hasta la digestión ayuda a la forma de cocción precisamente, ¿eh?
0: Claro.
2: Bueno, exteriores vamos, el contacto con ella, no sé si ya entró antes.
0: No.
2: Entonces, el primer contacto entonces,
0: Sí. La
2: con todo
0: saludamos.
2: gusto, sí, circuito abierto, alfombra roja para ella, como siempre. Móvil Medios del Estado en Exteriores con Bethany Steven. Hola, Bethany.
4: Buenos días, ¿cómo están, compañeros?
2: Pero muy
4: ¿Cómo
2: bien, ¿vos qué tal?
4: están? Hoy ya mucho mejor que ayer, menos frito siento yo, no sé ustedes.
2: Sí, menos viento por lo menos, sí.
0: Coincidimos,
4: Sí, ¿verdad?
0: coincidimos.
4: Bueno, les cuento por dónde nos encontramos. Estamos en el Ministerio de Industria y Comercio, en el lanzamiento de la décima edición de la Expo Maquila y de Plaza Maipymes en el marco del Paraguay Business Week 2026. Esta iniciativa que busca generar oportunidades para el sector productivo y así promover la inversión de las micro, pequeñas y medianas empresas. Podemos pasar a escuchar las declaraciones de las autoridades y comenzamos con el viceministro de Industria, Javier Viveros.
5: Realmente es un orgullo, un placer compartir hoy con ustedes esta mañana. Señor presidente de la Cámara de Empresas Maquiladoras del Paraguay, Jorge Muchinkov, muy gran amigo, que seas muy bienvenido hoy aquí en tu casa. También Junio Dantas, otro gran amigo también de la Cámara Paraguay-Brasil. Realmente muy contento de poder compartir con ustedes y aquí con mis colegas, ¿verdad? A todos los invitados, empresarios, miembros del cuerpo diplomático, empresarios maquiladores, amigos y amigas que también nos están acompañando hoy esta mañana. Bueno, hoy queríamos hablar un poco sobre lo que representa el régimen de maquila para el Paraguay. Y realmente escribí unas cuantas cosas para no olvidarme de nada, pero no voy a leer. Quiero hablarles un poco de lo que realmente yo siento por la maquila. La maquila en el último tiempo representó casi el 70% de las exportaciones de manufactura de origen industrial del Paraguay. Realmente dejó de ser un simple régimen de promoción de exportaciones a convertirse realmente en la matriz que está transformando la industria nacional. 70% que se nota y se ve en el crecimiento del día a día con la velocidad que están llegando los proyectos, porque vos sabés que hemos sentido una diferencia muy importante en la llegada de nuevos proyectos. Y para hablar un poco con números, el año pasado, a esta misma fecha que hoy estamos, 11 de agosto, teníamos solo 10 proyectos de maquila aprobados. A hoy tenemos 42. 380 proyectos de maquila hemos aprobado a lo largo de estos 30 años del régimen de maquila. 11% de esos proyectos se aprobaron en estos 6 meses. Como para que tengan una idea de lo que representa la velocidad con la que estamos funcionando, especialmente aquí el equipo de Maquila liderado por Diego Peirat. Excelente trabajo, Diego, realmente la cantidad de transacciones que hoy implica la operatividad de la Maquila ha aumentado tremendamente. Yo creo que las empresas no han sentido la diferencia, porque se ha invertido tecnología, se ha reforzado el equipo y realmente es un régimen que funciona bien y va a seguir funcionando mejor. Por otro lado, estas 42 empresas que apostaron por la maquila este año en Paraguay representan aproximadamente unos 60 millones de dólares de inversión. Si bien no es un número, vamos a decir, muy alocado, representa un crecimiento importante con relación a las inversiones del mismo periodo del año pasado. Era más del doble. Y por otro lado, también tenemos un número récord ya de exportaciones este año. A agosto hemos exportado algo así como 860 millones de dólares en productos de maquila o maquilados, que representa más de 30% de aumento con relación al año pasado. O sea, realmente se nota el crecimiento y el funcionamiento de esta herramienta. Estamos exportando algo así como 4.5 millones de dólares por día solamente de productos provenientes de la maquila. La maquila representa no solamente estos números que yo les comenté, también hay que mirar qué hay detrás de los números. Y detrás de los números están las familias, esas familias que hoy tienen un puesto de trabajo formal y de calidad gracias a este régimen. Yo les soy muy honesto, muchas veces me puse a pensar qué hubiese hecho yo hace 30 años si me hubiese tocado estar en el lugar de Báez Maldonado. Y realmente me genera un montón de dudas, porque el régimen realmente es muy ambicioso, ¿verdad? Pero hoy, después de las 39.000 posiciones de trabajo que ha generado en este tiempo, de las más de 12.000 posiciones de trabajo que se generaron en los últimos 24 meses, que representa 45% de crecimiento con relación al mismo periodo de los dos años anteriores. Realmente digo, es una herramienta que ha logrado transformar no solamente las exportaciones de Paraguay, sino la industria paraguaya. Entonces, es una responsabilidad demasiado grande que juntos, tanto el sector público como el sector privado, trabajemos para que esta herramienta siga creciendo. Y que esta herramienta realmente sirva no solamente para que el país crezca, sino también para que el país se desarrolle. Es una política de Estado y nosotros tenemos la responsabilidad de seguir dándole esa previsibilidad, esa seguridad jurídica que nos pide el inversionista cuando llega al Paraguay. Y en eso estamos trabajando. Nosotros, desde el gobierno del Paraguay, queremos que la maquila se convierta en una herramienta equitativa para todos. En los últimos tiempos, la mayor cantidad de empresas maquiladoras se instalaron en el departamento de Canindeyú, Alto Paraná, Amambay y Central. 90% de las empresas maquiladoras están en estos departamentos. Nosotros queremos cuidar estas inversiones que sigan viniendo, pero también queremos que otros departamentos tengan la oportunidad de recibir estas industrias que generen estos puestos de trabajo para atender también las necesidades sociales que tienen otros departamentos. Y para eso ya estamos trabajando con el equipo de la Secretaría de Maquila en una herramienta tecnológica que va a estar obviamente a disposición de todos ustedes para poder analizar cómo podemos distribuir esa mano de obra, esa fuerza, ese motor que es la economía, en la economía que es la maquila. Y no, nosotros no queremos tener una herramienta que sea una digamos una distribución por decreto o por resolución. Realmente esta herramienta pretende mostrarle al inversionista cuáles son las ventajas que puede ofrecer cada uno de los distritos del Paraguay y cómo ese distrito para el sector específico puede ser el mejor distrito para tener más competitividad también dentro de su industria. Entonces, cuando uno democratiza la información, cuando uno pone a disposición la información de los inversionistas, los empresarios, también permite que los empresarios tomen mejores decisiones. Y esos preconceptos o paradigmas que a lo mejor tienen al llegar a Paraguay, con esta herramienta seguramente les va a permitir analizar muchísimo mejor. Entonces, solo para ir cerrando, decirles, estamos muy contentos con lo que hemos logrado. Vamos a seguir trabajando para mejorar y para que esta herramienta de maquila, que es un Ferrari, es un lujo, pueda seguir creciendo. Y estamos seguros que juntos vamos a hacer la diferencia. Muchísimas gracias.
4: Gracias. Así escuchábamos a Javier Viveros, viceministro de Industria. Podemos pasar a escuchar las declaraciones de Jorge Pachinkov, presidente de la Cámara de Empresas Maquiladoras del Paraguay, CEMAP.
6: Autoridades, diplomáticos, gente de la prensa, compañeros de la Cámara, de la Cámara de Paraguay-Brasil, Buenos días. Voy a confesarles algo antes de empezar, que no sabía cómo poner en palabras. Hoy hay algunos agradecimientos que son protocolares y otros que salen o que se sienten en el pecho. Esto es lo que quería transmitirles. El segundo es el que me sale hoy comentarles. Gracias por la invitación, gracias por la confianza y sobre todo por algo que no esperaba y que me llegó hondo, el espíritu con el que fui recibido desde que asumí este rol en la Cámara. Tanto en la Cámara como en todas las cámaras del país y especialmente en el sector público. Uno a veces llega con cautela y al encontrarse con los brazos abiertos y con una generosidad genuina es algo que no se olvida, así que realmente mil gracias. Esta Expo Paraguay Brasil se presenta hoy en el marco del Paraguay Business Week y no quiero dejar de mencionar con la misma emoción que en este marco se presente también la Expo Maquila. Ver a nuestro sector ocupando un lugar central en este encuentro me conmueve más que lo que puedo explicar. Detrás de cada stand, de cada metro de esta feria, hay historias de personas que creyeron en este país. Si hay algo que entendí en mi camino es que nada verdadero se construye de golpe. Se construye despacio, con humildad, eligiendo una y otra vez qué hacer, aunque nadie esté mirando, aunque el resultado llegue más tarde. Y mirando a esta sala hoy, siento que ese camino que a veces uno recorre en soledad, esta vez decidimos recorrerlo juntos. Así que más que un discurso, este es simplemente un gracias a Paraguay, gracias a Brasil, gracias a cada persona en esta sala que elige tender puentes en un mundo en donde cada vez es más difícil tender puentes, y humildemente gracias por dejarme participar con ustedes.
4: Así es, vamos a Jorge Martín, presidente de la Cámara de Empresas Maquiladoras del Paraguay. Señor, podemos pasar a escuchar las declaraciones de Junia Dantas, vicepresidente de la Cámara de Comercio Paraguay-Brasil.
7: 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La Cámara de Comercio Paraguay-Brasil y el Viceministerio de RedeX vuelven a unir esfuerzos para llevar adelante la segunda edición de del Paraguay Business Week y de la 17ª edición de Expo Paraguay-Brasil. Y este año damos un paso aún más importante, se suman a este grande proyecto internacional de negocio, la 10ª Expo Maquila. Ya tuvimos esa experiencia hace muchos años y funcionó muy bien, Jorge. 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Muitas graças, Jorge, muitas graças, meu amigo. Estamos muito felizes de contar com vocês este ano. Os desafios que temos por adelante em esta edição são enormes, mas também são enormes as oportunidades, como diz o Jorge, que este evento estará gerando. Nuestro objetivo es muy claro, hacer de esta edición el mejor evento de negocios de Paraguay. Queremos que cada empresario, cada inversor, cada comprador, cada representante de entidades públicas y cada visitante que participe se lleve una experiencia positiva, pero sobre todo que se lleve una imagen aún más positiva de Paraguay y de Alto Paraná. Queremos que quienes lo visiten conozcan nuestro potencial, descubran nuestras oportunidades y regresen a nuestro país para invertir, generar negocios, importar productos, construir nuevas alianzas comerciales y hacer buenos negocios. Estoy convencido que los eventos que forman parte de esta gran plataforma, que es Expo Paraguay Brasil, Alto Paraná Invest Forum, Expo Maquila y Plaza Mipymes, tendrán un rotundo éxito y contribuirán a posicionar al Paraguay como un destino cada vez más atractivo para los negocios.

Yo quiero decir que en honor a la verdad, ya son 3 años, Junior, porque me invitaste aquí en el evento justamente en Conmebol, donde tuvimos la primera experiencia de la Plaza Mi Team. Es muy chiquitita, pero fue fantástica la experiencia. Al siguiente año, Junior y Javier, mi compañero viceministro, nos desafiaron y dijeron, no, ustedes tienen que estar con un espacio más grande. Y bueno, nos vimos figuritas, pero estuvimos ahí. Fue una experiencia fantástica también para nuestras MIPYMES con capacidad exportadora. Yo les quiero mostrar, vamos a la siguiente, por favor, en donde esto para nosotros representa una plataforma de aceleración. ¿Por qué digo aceleración? Porque para nuestras MIPYMES, el hecho de que podamos tener la oportunidad de presentar productos o servicios a cientos de, o en este caso miles de personas, tenemos la oportunidad de que sea un centro de visibilidad de lo que hoy nuestras micro, pequeñas y medianas empresas pueden hacer. Y en este caso, fíjense que en este mayor evento de negocios tenemos la posibilidad de darles la visibilidad, la conexión, porque la rueda de negocios también va a ser para justamente todo tipo de empresarios y claramente de que se puedan concretar negocios en esta vitrina que es esta Expo Paraguay Brasil, la Expo Maquila y en este caso nuestra plaza. Ha sido premiada por la organización, fue un orgullo. Yo les cuento que el pecho de nuestras MIPYMES en aquella oportunidad no tenía cómo explicarse cómo estaban tan felices por esa visibilidad que tuvimos con esta Expo, que fue tremendo para nosotros. Siguiente, por favor. Hoy este espacio nos dio un destaque fenomenal. Yo quiero agradecer realmente a Junior porque en este espacio nosotros realmente vamos a poder tener una muestra, una muestra importantísima de lo que tienen hoy de potencial nuestras pequeñas y medianas empresas para ofrecer al mundo. Porque realmente con muchos países que participan, no solamente de Brasil, hoy tenemos la oportunidad de poder estar presentes con un espacio que va a dignificar justamente esta oportunidad de poder seguir adelante con nuestras MIPYMES, con potencial exportador, pero voy a ir para atrás, uno antes. Justamente, detalle importante, porque esto también de repente las MIPYMES nos preguntan, ¿quiénes pueden participar? Aquellos que tengan, obviamente, un potencial exportador, tenemos que mirar para afuera, que tengan una oferta competitiva y, por supuesto, que tengan, obviamente, el interés de mirar al Brasil como mercado, ¿quién no, verdad? Y, obviamente, la capacidad de que puedan participar de la rueda de negocios. Cuando hablamos de esto, de repente, entra un pánico a nuestras MIPYMES. ¿Cómo hacemos para hacer esto? No te preocupes, todo el equipo técnico del Ministerio de Industria y Comercio, gracias al acompañamiento que tenemos de Rediex, les damos la capacitación necesaria para que puedan participar de estas actividades con la soltura necesaria y poder hacer de que sea posible cerrar negocios durante este proceso. Repito nuevamente, esto simplemente tiene que ser un check. Esto que tenemos que repetir muchas veces porque de repente tenemos MIPYMES que están mirando hoy la posibilidad de crecer, pero todavía no están preparadas para este proceso de dar el salto exportador, ¿verdad? Entonces tiene que tener en cuenta, tenemos que tener en cuenta que esto está específicamente diseñado para aquellos que ya están listos. Así que vamos a tener ese acompañamiento de parte de los equipos técnicos para darlo. ¿Cómo vamos a hacer? Primero que nada, estos son justamente los hitos que se van a cumplir para que lleguemos al día del evento. Nosotros hasta el 31 de agosto vamos a recibir las postulaciones de las empresas que quieran participar del evento. Vamos a hacer una etapa de evaluación donde va a haber un jurado técnico que va a estar compuesto por nuestros especialistas de Rediex, del Ministerio de Industria y Comercio y también de parte del sector privado para evaluar justamente cuáles son las MIPYMES que van a tener las condiciones de poder participar. Vamos a presentar los resultados el día 16 y hasta el 4 de octubre, noviembre, vamos a estar preparándonos para entrenarles y prepararles justamente para ese gran día de exposición donde ya llegamos justamente a conectar con el día del evento 11, 12 y 13 de noviembre. Entonces, este es el QR donde nosotros estamos distribuyendo a partir de hoy, se está publicando para que todas nuestras MIPYMES puedan participar de esta oportunidad enorme. Y quiero destacar un detalle importante porque, como hablábamos con Junior, de que esto tiene que ser un evento que aglutina la mayor cantidad de gente. El año pasado, recuerden, estábamos preparados para 2.500 personas y vinieron 9.000. Este año ojalá que superemos todavía las expectativas. Y entonces nosotros decidimos, porque el 11 de noviembre es el Día Internacional de Emprendedurismo. Entonces ese 11 de noviembre nosotros vamos a hacer una gala en donde vamos a entregar el Premio Emprendedor del Año también dentro del evento. Entonces, el año pasado, solamente para que sepan, más de 2.500 emprendedores de todo el Paraguay se inscribieron para participar en este premio. Hoy pensamos de que van a ser muchos más y ese día vamos a estar haciendo la entrega en reconocimiento justamente.

0: todo ese trabajo que han hecho los emprendedores para salir adelante durante este evento, y qué mejor lugar en donde vamos a estar haciendo una fiesta de negocios y un posicionamiento de Paraguay como nunca en el mundo. Vamos a hacer también la gala para nuestros emprendedores dentro de esta actividad. Yo quiero agradecer, presidente Jorge, presidente Junio, y ya por supuesto mi gran compañero de batalla que también me desafía siempre, Edu. Muchas gracias, Edu, por toda tu confianza y el equipo, y a mi compañero viceministro de Comercio, que le vamos a volver loco para ver cómo le preparamos a estas MIPYMES justamente para que tengan esa oportunidad de avanzar, y por supuesto a Javier, que conformamos ese equipo de los cuatro fantásticos que solemos trabajar juntos en todas nuestras actividades. En nombre del viceministerio de MIPYMES, de todo mi equipo, quiero agradecerles realmente por esta oportunidad, y les animo a estas MIPYMES que nos están viendo ahora mismo de que puedan inscribirse y se animen. Hay pocos lugares, pero el desafío está puesto para que podamos salir adelante y podamos demostrar también que las pymes forman parte del ecosistema productivo del Paraguay. Muchas gracias.
1: Así escuchábamos a viceministro de MIPYMES, Gustavo Jiménez, quien se dio la palabra al viceministro de Redier, Eduardo Gustales. Vamos a pasar a escuchar su declaración.
2: Que le quería solamente reflexionar un poquitito sobre lo que escuchamos y recalcar algunas de las cosas que se dijeron, y tal vez nosotros no logramos hilar la importancia y el tamaño de lo que se está planteando con este evento. En primer lugar, dijiste, Gustavo, la palabra desafío, y este evento es un desafío, lo sabemos con Junior, lo estamos viviendo día a día. Lo fácil hubiese sido quedarnos en donde estábamos. El año pasado fue un éxito total. El año pasado ya nos desafiamos a agregar a la Expo Paraguay Brasil este componente adicional del Foro de Inversiones de Alto Paraná, y nos desafiamos a salir de Asunción, porque este evento tradicionalmente se realizaba en Asunción, y dijimos no, la revolución industrial, el desarrollo del país se da en el interior, queremos ir al interior, y efectivamente pasamos de 2.500 a 9.000 personas. Es más, tuvimos que cerrar el acceso porque no dio la capacidad de la infraestructura en Ciudad del Este. Y por eso este año hubiese sido fácil decir, bueno, vamos a repetir lo que hicimos el año pasado, pero un poquito mejor, y decidimos duplicar el nivel de ambición de este evento. Duplicar la cantidad de eventos que hay dentro del Paraguay Business Week. Se sumaron formalmente las maquilas, se sumaron formalmente las pymes, si bien ya estuvieron, este año están formalmente dentro del evento. Buscamos un predio. En broma, el presidente de la República creo que dijo el año pasado, ustedes tienen que ir al Estadio 3 de Febrero, porque acá no entramos todos. Fuimos al Estadio 3 de Febrero y concluimos de que debíamos buscar inclusive un mejor lugar que represente mejor el espíritu emprendedor y industrial que queríamos resaltar con este evento, y por eso fuimos hasta el Centro TAS. El Centro TAS tiene una carga simbólica muy importante, porque estamos realizando este evento ahí y no en otro lugar, qué sé yo, más cerca de Ciudad del Este o del puente. El Centro TAS es hoy un centro de entrenamiento, de capacitación de primer nivel, no para la industria de hoy en Paraguay, sino que para la industria de mañana. Y se van a caer de espaldas cuando vean este lugar que se va a inaugurar, de hecho, como parte de este evento. Vean la infraestructura, vean la calidad de los equipos, vean la calidad de gente que hoy está detrás del Centro TAP, que queda dentro del PTI. Y bueno, por algo lo elegimos hacer ahí, en un ambiente de trabajo, en un ambiente cuasi académico de aprendizaje y de futuro. Finalmente, el año pasado llegamos a 9.000 personas. Este año, no sé, Junior, 12.000, definitivamente hay lugar para crecer y hay lugar para recibir a todas esas personas. Así que cuando decimos el evento está sold out, en realidad hay espacio para seguir colaborando. Si alguien quiere sumarse a este evento, hay formas de hacerlo. Bueno, recalcar la importancia de que la revolución industrial no sea solamente en el departamento central, sea en el interior del país. El hecho de que esto sea en Alto Paraná es por un motivo muy claro. Más de la mitad de las personas que vinieron el año pasado no vinieron de Paraguay, no solamente vinieron de Brasil, vinieron de varios países de la región. Nosotros ya hemos recibido hoy una convocatoria, una confirmación de delegaciones que vienen de Perú, que vienen de Ecuador. Así que este es un evento que a medida que va creciendo también va expandiendo geografías de interés, no solamente en el Mercosur, sino que en todo el continente, y ojalá tengamos fuera gente inclusive fuera del continente. Y bueno, es la revolución industrial de la que habla tanto el ministro en acción. Así que yo les dejo dos cosas. Primero, el desafío de seguir creciendo, Junior, Gustavo, Jorge y a todo el equipo del MIC. Este es un evento que no solamente queremos sumar cantidad de personas, nos pusimos internamente, y esto lo voy a decir por primera vez, ustedes vieron un número ahí de 460 millones de dólares en oportunidades de negocios que se dieron en la rueda. Nosotros este año, sumando tanto la rueda como la cantidad de stands que vamos a tener, queremos llegar a un evento que mueva 1.000 millones de dólares en esos 3 días. Suena descabellado, sí, pero es muy posible y creemos que estamos cerca y si lo planificamos bien. Y de vuelta, entre todos, porque volviendo a enfatizar la calidad del equipo que hay detrás de esto, una verdadera colaboración público-privada entre cada uno de los viceministerios del MIC, entre Itaipú y por supuesto las cámaras privadas que se suman y que lideran este esfuerzo, creemos que el Paraguay Business Week y la Expo Paraguay-Brasil, el Alto Paraná Investment Forum, la Expo Maquila y la Feria de MIPIMES, este sea un evento que mueva la aguja de la economía paraguaya y que nos ayude a desafiarnos solamente en el 2026, sino que a desafiarnos a dónde podemos llegar como país en los siguientes años. Así que gracias a todos, bienvenidos, todos están bienvenidos a sumarse a este evento y bueno, gracias a todos los que vinieron también a cubrir esto y bueno, damos inicio formalmente a esta nueva etapa del Paraguay Business Week en su versión potenciada.
1: Así escuchamos al viceministro de Redíes, Eduardo Gustales, quien terminó el acto del lanzamiento de la 10ª edición de la Expo Maquila y Plaza Maipime en el Ministerio de Industria y Comercio, que así estaban diciendo las autoridades que esta expo que se va a hacer en el de noviembre apuesta a seguir fortaleciendo el sector productivo paraguayo y generar espacios para la inversión, la innovación, la intermediación de empresas y la creación de nuevas oportunidades de empleo.
3: Bueno, ¿es todo, Bethany?
1: Sí, hasta el momento sería todo, compañero.
3: Bueno, muy amable.
4: Gracias
5: Muchas
4: por
5: gracias.
4: El informe.
5: Muchas gracias.
4: 11:16,
5: sí.
4: La temperatura de
5: ahora
4: la hora
5: actualizó
4: ya,
5: sí.
4: 14 grados, hagan a 14 con más,
5: sí,
4: a las 10:59
5: y
4: se actualizó,
5: sí.
4: La sensación térmica, la misma temperatura ambiente, 67 el porcentaje de la humedad y vientos del sector sureste a 9 kilómetros en la hora,
5: sí,
4: la máxima para hoy habla de 18 grados con llovizna, lloviznas. Y luego irá mejor.
5: Va, Por acá al menos nada. Bueno, pausa, sí.
4: Pau
5: y.
4: No hay rubro.
5: Activar, estirar las piernas, ¿sí?
4: Sí.
5: Volver.
4: Ya volvemos.
5: Sí.
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0: 11 de la mañana con 27 minutos, 11:27, lloviznas fuertes, acá en la radio y los alrededores, ¿sí? Ahí vive de Jatapora. No llega al punto de lluvia propiamente, pero llovizna, gotas grandes que caen de arriba para abajo siempre y moja, ¿sí? Eso no cambió nada. Bueno, hay sesión en Cámara de Diputados, sesión extraordinaria, están en el punto 1A, estadio de oradores. Y a propósito de Cámara de Diputados, hay información relacionada a proyecto, propuesta, y uno de ellos tiene que ver con el tema de las cámaras privadas. La Cámara de Diputados tiene previsto tratar ahora, hoy, si hay quórum, si persiste, el proyecto de ley que autoriza a la Policía Nacional a acceder a cámaras de seguridad privadas, dice. Iniciativa que ya había generado cuestionamientos sobre legalidad, la intimidad y privacidad de las personas. Este proyecto, esta propuesta, ya había sido analizado, discutido en el 2024 en Cámara de Senadores y fue rechazado. Y se postergó su tratamiento al llegar ahora a este punto. De no tratarse hoy, tendrá sanción automática el próximo 18 de agosto. Así tal cual está el proyecto, entraría en... Después seguro vuelve a Senado o pasa para el Ejecutivo. No sé cuál sería el trato luego, ¿verdad? Bueno, ¿de qué trata esto que está previsto su análisis o estudio en el primer punto del orden del día hoy? Repito, en la sesión en diputados. Se trata de una iniciativa que pretende habilitar a la Policía Nacional al acceso a imágenes de cámaras de seguridad instaladas en propiedades privadas que apunten hacia la vía pública. Además, un artículo establece que la instalación de videocámaras o de cualquier otro medio técnico análogo estará sujeto a un régimen de autorización que se deberá realizar ante la Policía Nacional, tipo pedir permiso, comunicar para instalar. Por en otro artículo menciona que se deberá crear un registro para inscribir, ¿sí?, y autorizar la instalación fija, ahí está, de videocámaras por parte de la Policía Nacional, comisiones vecinales y particulares, ¿sí? Que la policía autorice, esté al tanto ahora. De acuerdo con el texto, la policía tendrá a su cargo la custodia de las grabaciones y la responsabilidad sobre su destino, incluida su utilización o destrucción. Hey, hoy. Bueno, esto crea roncha, no todos están de acuerdo. Vamos a ver qué trato le dan hoy a esto en este estudio, análisis del colegiado en Cámara de Diputados, en este caso, colegiado de legisladores. Luego hablamos de otro pedido de declaración que tiene que ver con la festividad de Cacupé. Luego ampliamos esto porque ya está en exteriores también, con el circuito abierto para su informe. El móvil medio del Estado en exteriores está en esta ocasión Benjamín Gutiérrez. ¿Qué tal, Benjamín? ¿Cómo estás?
1: Sí, buenas. ¿Qué tal, compañeros? Acá estuvimos por exactamente por la Universidad Americana, donde se estuvo realizando una edición más de lo que es sobre el touring paraguayo, ¿verdad? Tuvimos la presencia del señor Hugo Mertam, es el presidente del touring paraguayo, ¿verdad? Entonces vamos a escuchar un poco ahora lo que he mencionado al respecto sobre esta nueva edición.
2: Sí, efectivamente estamos lanzando la undécima edición de este programa porque seguimos sumamente preocupados por la falta de cuidado en el tránsito, sobre todo generando accidentes que se pueden evitar, y creemos de que a través de la educación y la capacitación es la mejor vía como para poder llegar a los jóvenes que van a ser los futuros usuarios de las vías públicas. Y entonces hemos decidido, gracias al apoyo de nuestros auspiciantes, la posibilidad de que lleguemos más directamente a los jóvenes con este programa, para seguir luchando por este caos que significa toda la siniestralidad que tenemos hoy en día en nuestro país.
3: El Turín viene promoviendo este tipo de actividades que buscan salvar vidas cada año, ¿verdad?
2: Sí, efectivamente, estamos con uno de esos programas y enfocados a generar la conciencia ciudadana en lo que se refiere a materia de seguridad vial, para que nuestros jóvenes no pierdan esa ilusión que tienen y puedan seguir aportando a nuestra sociedad en sus deseos, sus finalidades y, por sobre todas las cosas, en la felicidad de sus hogares.
3: ¿Cómo Turín ustedes manejan algunas cifras de la cantidad de siniestros que hay cada año?
2: Sí, manejamos a través de la Agencia Nacional de Tránsito y Seguridad y cada vez estamos lamentablemente aumentando esas cifras y no podemos quedarnos indiferentes a situaciones como las que ocurren a diario, como para que la sociedad no reaccione y dejemos de escapar estos momentos trágicos que estamos viviendo.
1: Bueno, y así, de esta manera, entonces escuchábamos al presidente del Turín paraguayo, ¿verdad? Que está enfocado más hacia los jóvenes, ¿verdad? Porque, como muchos sabemos, lo que es conducir, ¿verdad? Ya no es un lujo, sino también ya es una necesidad, ¿verdad? Entonces, todo lo que es sería básicamente hablando de una escuela de conducción, ¿verdad? Que a priori todos tenemos que manejarla, por así decirlo, y entonces eso es lo que quería entender con esta nueva edición del Turín.
0: Muy bien, ¿es todo o hay alguien más, Benjamín, que habló al respecto?
1: No, solamente el Hugo Merzán, el presidente del Turín paraguayo.
0: Solamente él, bueno.
1: Sí.
0: Ok. ¿Es todo, Benjamín?
1: Sí.
0: Bueno. Gracias por el contacto. Muy amable. Bueno, Benjamín Gutiérrez, entonces. Móvil, medio del Estado en exteriores, entonces, con esta actividad importante. Encabezado por el Turín. Aprende a conducir con el Turín. Dice ahí el escrito. Ahí está un señor sentado ahí en un simulador. Simulador de manejo de vehículo. Puede ser el menor porte, el mayor porte. Importante es el conducir, manejar y hacerlo con prudencia, con responsabilidad, ¿sí? Eso sirve mucho. Bueno, a lo que habíamos anunciado antes, esto es es una propuesta legislativa, no es una petición, un deseo, un interés, pero es que puede ser tratado hoy, a ver qué resuelven. ¿Qué resuelven, verdad? Ahí donde los números, los votos, por el rojo o el verde, el sí o el no, es quién decide. Bueno, los motivos, dice, para declarar patrimonio cultural al Día de la Virgen de Caacupé. Esto en diputados estudia hoy, ahora. Vamos a ver cómo sigue TV Cámara. Sí, sigue. Sigue el desarrollo de la sesión. Bueno, por ahí puede que se trate entonces. Propuesta legislativa que declara la festividad de la Virgen de Caacupé como patrimonio cultural inmaterial del Paraguay. Una propuesta que expone los argumentos que sustenta la iniciativa. Bueno, acá están los criterios para una declaración de patrimonio cultural inmaterial: su carácter vivo, su transmisión intergeneracional, su significado simbólico y su capacidad de reforzar la identidad y cohesión social de las comunidades devotas son algunos de los argumentos. Y están los elementos también, ¿verdad? La peregrinación como acto de fe, misas, novenas, promesas, música religiosa y popular, artesanías, pantallas, sombrero de todo, gastronomía, ¿sí? Siempre vigente, presente también en ediciones de la festividad de Kakupe, mucho antes ya, ¿eh? Y después, inclusive. La propuesta también incluye principales expresiones y define a cada una, ¿eh? Peregrinación, novenario, misa central del 8 de diciembre, promesas y prácticas votivas, ¿sí? Música y expresiones artísticas, prácticas comunitarias. Esto está ahí como propuesta legislativa, la declaración. Vamos a ver cómo finalmente determinan los legisladores de la Cámara Baja sobre esta intención, ¿eh? Bueno, después otra información habla de un reconocimiento de España que reconoce a Saraqui, dice, por impacto en inclusión de personas con discapacidad. Es la Fundación Saraqui, que fue reconocida en España con el premio ATADES, una distinción internacional que destaca iniciativas capaces de generar un impacto social sostenible para las personas con discapacidad. El reconocimiento fue otorgado al programa Barete, seleccionado entre 47 candidaturas provenientes de más de 13 países del continente americano, por su trabajo impulsando la inclusión económica a través del fortalecimiento de emprendimientos, el acceso a oportunidades laborales y el acompañamiento para que las personas con discapacidad desarrollen proyectos de vida con mayor autonomía e independencia. ¿Eh? Congratulaciones entonces a todos los que son, los que están, los que hacen el día a día en cuanto a actividades, acciones de la Fundación Saraqui, entonces reconocida en España con el premio ATADES. ¿Ya? Se celebra esta distinción internacional con ellos. Cómo no, ¿verdad? Bueno, luego vamos a hablar del ingenio. El ingenio para bien en este caso, que contribuirá en beneficio a la ciudadanía, gran parte de la ciudadanía, y mayormente mirando la condición de economía que brinda este elemento, este utensilio creado ahora, generado por un paraguayo, un compatriota, para los del rubro gastronómico, para aquellos que necesitan un punto de cocción, ya sea hervir y o fritar, pero algo, ¿verdad? Entonces, o vale, Trinita de Subecuna gana PTI brasero, pero no es cualquier brasero, Ya ahí con Pati y Carlito vamos a ver en imagen del brasero, pero eso después. Después, un brasero chiquito pero poderoso, se iba allá. Bueno, vamos a ver cómo funciona, qué es lo raro, lo nuevo que tiene, ¿verdad? Porque ahora me indica Pati para ir al audio, presentar audio. Policía Nacional, firme. Acto de apertura de la misión de integración de Interpol del sistema Quantum de la Policía Nacional. Y ahí tenemos a tres expositores. Primeramente, el comisario César Silguero, comandante de la Policía Nacional. Luego habló el director general de Migración, el señor Jorge Cronawater. Y finalmente, el viceministro de Seguridad Interna, Carlos Benítez. Pasamos al audio.
4: Para todas, amigos de la prensa también, gracias por estar en este momento tan histórico para la Policía Nacional en cuanto realmente a un avance muy importante cuando hablamos de poder acceder a información en tiempo real en todas las actividades de la Policía Nacional y, por qué no, por supuesto, hoy ya con la interconexión con la Dirección General de Migraciones en relación a consultas sobre personas en tránsito o en algún tipo de procedimiento policial. Señor Viceministro de Seguridad Interna, Comisario General Comandante en Situación Operativa, Carlos Humberto Benítez González. Señor Subcomandante de la Policía Nacional, Comisario General Director Feliciano Martínez Peña. Señor Director General de Investigación Criminal, Comisario General Director Marcelino Espinosa Medina. Señor Director de Científica y Técnica, Comisario General Inspector Hugo Humberto Díaz Alcaraz. Y en su persona a los señores directores presentes. Señor Director de la Dirección Nacional de Migraciones, Doctor Jorge Cronawater. Señor Director General de Tecnología y Comunicaciones del Ministerio del Interior, Ingeniero Bernardo Ricardo Bogarín. Señor Oficial de Despliegue de Productos y Servicios de Interpol, Jonathan Roldán. Jefe del Departamento de Interpol, Comisario Principal, Julio Roberto Maldonado La Rosa. Los señores oficiales jefes, oficiales subalternos, oficiales funcionarios de la Policía Nacional, invitados especiales, señoras y señores, amigos de la prensa. Bueno, realmente este es un momento muy importante para la Policía Nacional. Agradecemos, por supuesto, el acompañamiento del señor viceministro de Seguridad Interna, el doctor Jorge Conagüeta, nuestro director general de Migraciones, al señor jefe de departamento que ha impulsado de manera decidida a transformar la manera de ir, del trabajo rutinario que venía haciendo esta OCN de Interpol Asunción. Evidentemente, es un paso muy importante. Hace rato que veníamos trabajando por esta posibilidad y hoy es toda una realidad. Una realidad que hace que la policía pueda tener una oportunidad de ir avanzando sobre sus capacidades, de ir mejorando sus capacidades, y eso implica, por supuesto, tener acceso a la información de Interpol, no solamente aquí en la base central, sino a nivel país, a través de cuando. Eso realmente es un logro demasiado importante cuando hablamos de las actividades policiales que se desarrollan diariamente y que muchas veces, por la falta de información, podemos estar cruzándonos con una persona altamente peligrosa o buscada por la justicia, o sencillamente alguna persona que esté utilizando algún documento apócrifo. De ahí la importancia y la trascendencia de este logro, que ha empezado ya hace un buen tiempo y hoy con la administración del comisario principal Julio Maldonado se está pudiendo realmente concretar. Así que realmente mi agradecimiento a tu gran labor, Julio, a la conexión y a esta gestión ante la Interpol para que esto realmente sea una realidad. Es demasiado importante atendiendo justamente la dinámica que hoy se da a través de las redes sociales, a través, del paso migratorio, especialmente en donde tenemos poca cobertura realmente de control sobre las personas. Entonces, realmente esto es un paso muy importante que la Policía Nacional demuestra con esto, que está en ese día a día para ir apuntando a la vanguardia en cuanto a la seguridad nacional y, por qué no, cuando hablamos de los trabajos investigativos que lleva adelante nuestras unidades especializadas. La información es que se pueda acceder de manera oportuna y a tiempo real, realmente hace de que la policía se sienta fortalecida en su actuar diario, y más todavía cuando hablamos de un trabajo integral con la Dirección General de Migraciones. Así que mi reconocimiento al trabajo que vienen haciendo de manera coordinada con el señor Jonathan Roland, que evidentemente ha hecho mucho para que esto también se pueda cristalizar el día de hoy, y aplaudir de manera realmente positiva esta iniciativa, este logro tan importante para la Policía Nacional de Paraguay y para la OCN de Asunción. Así que muchísimas gracias para todos y buen resto de jornada.
5: Señor Comandante de la Policía Nacional, Comisario General Comandante César Roberto Siguero-Lobos. A continuación, palabra del señor viceministro de Seguridad Interna, comisario general comandante en situación de retiro, Carlos Humberto Benítez González.
6: Primero, por favor, quería hacer la palabra al señor ministro nacional.
7: Muy buenos días a todos. Señor comandante, señor viceministro, comisario comandante, dueño de casa, compañero Jonathan, con quien ya tenemos mucho trabajo realizado. Simplemente decir dos palabras en nombre de mi institución. El primer punto, congratular a la Policía Nacional por esta decisión, este empuje y esta realidad, y demostrar con mi presencia el testimonio del trabajo interinstitucional coordinado y que va avanzando día a día. La Dirección Nacional de Migraciones había planteado a la Policía Nacional un inconveniente que estábamos teniendo y hoy ese inconveniente se está solucionando. No es simplemente meter unos números y que se trate de una información. La relevancia de eso es lo que queremos destacar. Hoy en día, metiendo unos numeritos, no busca solamente que esa persona tenga alguna orden de captura internacional, alguna notificación o tenga su documento perdido. Busca en la base de datos otros datos de esa persona y tenemos la posibilidad de encontrar por su nombre independientemente de su número de documento. Eso se llama la búsqueda nominal y era algo pendiente que teníamos de concretar. Hay muchas vulnerabilidades que a veces las detectamos y las trabajamos hasta solucionar, como este ejemplo. Muchas veces no podemos dar muchos detalles porque justamente exponer para que las personas estén invitadas a aprovechar esas vulnerabilidades, pero lo que hacemos es trabajar y este es un testimonio de que se puede, de que trabajando de manera coordinada y se puede. Entonces, desde nuestra institución estamos muy contentos. Y reseñar también, señor comandante, que siempre van a estar las puertas abiertas de nuestra Dirección Nacional para ir coordinando esta tarea y que siempre vamos a ser aliados, compañeros de un mismo objetivo, brindar la mayor seguridad posible a nuestro país. Así que muchas felicitaciones y muchas gracias por todo.

0: ya descompuso. Bien, realmente un gusto, mi querido Jonathan, volver a reencontrarme contigo. De hecho, que ese es el producto, así como dice tu oficina, la parte de producción, de un gran esfuerzo de la parte de tecnología que estabas llevando adelante ya con otros aquellos compañeros que te acompañaban. Y realmente muy contento, por eso que parto por el gran la felicidad por este hit, por este éxito que se concreta esta mañana. Bien, yo voy a hacer el mío también lo evocativo que ya señalaron mis predecesores, pero especial énfasis en un saludo al señor comandante de la Policía Nacional, comisario general comandante César Roberto Silvero Lobos, al señor director nacional de migraciones, Corona Wetter, al señor subcomandante de la Policía Nacional, comisario general director Feliciano Martínez Peña, al señor, reitero el saludo para vos, Jonathan, un saludo y agradecimiento, al señor director general de investigación criminal, comisario general director Marcelino Espinosa Medina, al señor director también de la parte científica y técnica de la policía, comisario general inspector Hugo Alberto Díaz Alcaraz, aquí a quien está como amigo en izquierdo, al señor Ricardo Bogarín, al director general de tecnología del Ministerio del Interior, y reiterar el saludo a todos los oficiales jefes, oficiales subalternos, oficiales funcionarios de la Policía Nacional, y también a nuestra meritoria banda de músicos que nos acompaña en cada acontecimiento. Bien, por eso que hago presente el saludo del señor ministro del Interior, que por misión oficial está fuera del país, pero está muy interesado en la concreción de esta mañana que hace a la utilización de esta herramienta que nos presenta hoy día Interpol. Entonces, el saludo especial del doctor Enrique Riera Escudero por la concreción de esta mañana, es su agradecimiento y su felicitación. Bien, de otra parte, es innegable también hacer llegar el agradecimiento a través tuyo, Jonathan, al señor secretario general de Interpol, a nuestro querido amigo Valdecir Urquiza, que realmente está haciendo un gran esfuerzo también desde Lyon, Francia, para que se puedan concretar muchos de los proyectos que tiene para América del Sur. También saludo especial al señor jefe de la oficina regional que funciona en Buenos Aires, la oficina regional para América del Sur. Un saludo especial también para el coronel Sabanet. Bien, estábamos viendo, digamos, la concreción de este proyecto que ya desde hace un tiempo se estaba llevando adelante. Y no es ninguna casualidad de que se llame FIND. De hecho, que cuando encontramos como FIND, literal, la traducción es encontrar, FIND. Pero también coincide, digamos, con el propósito, con el principio que tiene Interpol, que es el de Fixes Interpol Network Database. Entonces, es una muy linda coincidencia, porque es encontrar, buscar y encontrar. Entonces, esto está a disposición hoy día y celebramos de que lo hagamos de manera conjunta con Migraciones, que la Dirección Nacional de Migraciones, junto con su director nacional, son uno de los principales aliados nuestros en la lucha contra el crimen organizado transnacional y el terrorismo internacional y global. Porque esto apunta, digamos, a la búsqueda de identificación de personas en particular. Y por sobre todas las cosas, como estaba haciendo la prueba el señor comandante de la Policía Nacional de ese LTD o Stolen and Lost Travel Documents o documentos robados o perdidos en este caso, y pueden tener un éxito siendo, digamos, los órganos jurisdiccionales de control fronterizo. Y de hecho que antes de la instalación de esta muy importante herramienta, ya estaban llevando adelante un muy gran trabajo, reitero, de mano de nuestro principal aliado en esta lucha, que es la Dirección Nacional de Migraciones, a cargo del doctor Jorge Colaguata, a quien reitero los agradecimientos por el gran esfuerzo. Bien, hay muchos proyectos por delante que tienen que ver con Interpol. Es innegable la, la enorme ayuda, la enorme cooperación que nos da de la oficina de la Secretaría General de Unión Francia y con toda la OCDE a nivel global. Hay que recordar de que Paraguay es uno de los 196 países que hacen a la cooperación internacional de Interpol. Ya Jonathan estaba hablando un poco de Nexus, que se viene, digamos, ya aplicando. Nexus no es una herramienta de búsqueda, sencillamente. Nexus es toda una plataforma que permite, digamos, una cooperación internacional a tiempo real, de manera segura, y por sobre todas las cosas, pues a disposición también de todos los integrantes de los 196 países. Es un gran adelanto que está haciendo desde el punto de vista de la tecnología también Interpol. Y no quiero adelantarme, ¿verdad? Pero es uno de los proyectos que puede, digamos, dar una gran mano, o por qué no en el futuro, ser un paralelo o ser el reemplazante de lo que es I-24-7. Así es que muchísimas gracias a todos por estar. Sincero agradecimiento nuevamente a Jonathan y a todos quienes hacen desde la Secretaría en General de Interpol en Lyon, Francia, a la oficina regional que está en Buenos Aires y que sirve para toda América del Sur. Y por sobre todas las cosas, un agradecimiento muy especial al señor jefe, al comisario principal, Julio Maldonado, quien ha impuesto mucho esfuerzo desde hace buen tiempo para que esta herramienta esté disponible dentro de lo que es el sistema Quantum de la Policía Nacional. Así es que, Julio, muchísimas gracias por todo ese esfuerzo, por ser constante en este tema y presentar hoy día ya como un éxito y una herramienta que, digamos, aplicada a lo que es el sistema y que se implementa de manera inmediata para confrontar de una manera directa en lo que es la lucha contra el crimen organizado transnacional, el terrorismo internacional y global, o cualquiera de los hechos punibles que acechan a toda, digamos, nuestra comunidad. Muchísimas gracias por todo, que tengan un excelente día.
1: Bien, así escuchábamos al viceministro de Seguridad Interna, Carlos Benítez. Antes hablaba el director general de Migraciones, Jorge Cronawater, e iniciaba esta parte de la intervención el comandante de la Policía Nacional, César Silguero, en lo que fue el acto de apertura de la misión de integración de Interpol del sistema Quantum de la Policía Nacional. Bueno, ya en la parte final de la mañana nacional, porque ya está a punto de ya no más ser la mañana ya, está Benjamín Gutiérrez. Estaba. Sí. Definitivamente no es él. Él no suena así. Pero vamos a insistir ahí, ¿Cómo era? Persevera y triunfarás. Insiste y triunfarás. Bueno, ya vamos a establecer contacto con Benjamín, si está con el retorno desde exteriores para escuchar. Ahora sí.
2: Sí.
1: Restablecemos la comunicación contigo, Benjamín.
2: Sí. Buenas compañeros, nuevamente. Queremos presentar nomás que se inicia la divulgación de las máquinas de votación para las próximas elecciones del 4 de octubre. Entonces, así, donde estuvimos fue en la Municipalidad de Asunción, la presente ciudad capital. Escuchamos un poco al señor Hugo Montiel, él es el encargado de divulgación del Tribunal Superior de Justicia Electoral.
3: Buenas tardes, somos Juan. Explícanos un poco acerca de cómo funcionan estas máquinas de práctica sobre las próximas elecciones, en qué horario se encuentra, cómo puede hacer la gente.
4: Bueno, estas máquinas están colocadas en lugares de concurrencia masiva, mercado, shopping, municipalidad, que están destinadas para la divulgación, se le llama. La divulgación consiste en mostrarle a la gente el uso de la máquina, que la gente se familiarice con el uso de las máquinas, que puedan tocar las máquinas, saber dónde se introduce el boletín, el procedimiento a votar. Tratamos de enseñarle eso a la gente para que el día 4 de octubre le sea fácil votar, fácil y rápido por sobre todas las cosas.
3: En este caso, ¿solamente acá en Asunción o en varios distritos del país?
4: En en todos los distritos del país. Hay oficinas regionales, los registros electorales que se les llama, distribuidos en cada distrito del país, que son los encargados de hacer la divulgación.
3: Explícame un poco, por ejemplo, si en las próximas elecciones que se realizan el próximo 4 de octubre,
4: sí, señor.
3: ¿Hay más prioridad a la gente mayor o a la gente que está un poco con poco movimiento, verdad? Que...
4: Exactamente, hay ciudades que están beneficiadas con el programa Voto en Casa, que son el voto en casa. Básicamente es personas que hacen un registro, tenemos un departamento de derechos humanos, se hace el registro, son personas que están en cama, con muy escasa movilidad, en el cual estudio previo, esas personas son beneficiadas con el programa y la gente se acerca en su casa. Otra opción sería la mesa con prioridad, que generalmente es la mesa 1 de los locales de votación. ¿Qué consiste en estas mesas? Son mesas que están de fácil acceso, generalmente cerca de una rampa, lo más fácil posible para el elector con cierta falta de movilidad, con alguna que otra asistencia que necesite, están estas mesas, que en el cual también se necesita un registro y se le anota en esa mesa para votar. La idea justamente es la participación y tratando de que todos participen, se le da esa posibilidad.
3: Justamente se mencionaba, ¿verdad? Que no se puede, o sea, que hay gente que no puede acercarse o que no tiene, pero es lo que ya mencionaste, ¿verdad? Que la idea es que todos participen, ¿verdad? Y que...
4: Exactamente. La idea es que la mayor cantidad de gente posible participe, elevar el porcentaje de participación, llegar a todo el país, a todas las personas, y a medida que se puede, digamos, estamos en eso.
3: Muchas gracias, Luis.
2: Bueno, y así escuchábamos, ¿verdad? Hugo Montiel, el encargado de divulgación del Tribunal Superior de Justicia Electoral, sobre qué es la importancia, ¿verdad?, de utilizar, ¿verdad?, la máquina de votación, ¿verdad?, fomentando también el voto electrónico, más que nada. Como él dijo, el objetivo principal es que todos participen, que haya una mayor participación a lo que fue elecciones anteriores.
1: Muy bien, gracias, Benjamín, muy amable.
2: Muchas gracias.
1: Carlos. Muchas gracias, Nesteriores. Así escuchamos a Benjamín Gutiérrez y con este informe cerramos la mañana nacional, porque ya no es de mañana. 12:03, ya pasamos.

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2: Edicto judicial, oficio número 525, Fernando de la Mora, 31 de julio de 2026. La abogada Silvia Fabiola Canop González, jueza de ejecución penal de Fernando de la Mora, circunscripción judicial del Departamento Central, en los autos mencionados, a fin de informar que por providencia de fecha 31 de julio de 2026, el juzgado de ejecución resolvió cuanto sigue. Atenta a la nota de suspensión que antecede, se señala nueva fecha de audiencia presencial para el procesado Mario Adán Portillo Quintana para el día jueves 13 de agosto de 2026 a las 12:30 horas, a fin de dar cumplimiento a lo dispuesto en el artículo 23 del Código Procesal Penal.
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2: Edicto judicial, oficio número 455, San Lorenzo 5 de agosto de 2026. El juez penal de garantías número 3 de la circunscripción judicial del Departamento Central, abogado Juan Francisco Recalde G., del juzgado de garantías número 3, en la causa caratulada, Alexis Talavera Villamayor, con cédula de identidad número 4.626.496. Atento a la nota de suspensión de la audiencia señalada para la fecha, conforme a la nota que antecede, señálese nueva fecha de audiencia preliminar en virtud del artículo 352 del Código Procesal Penal para el 20 de agosto del 2026 a la hora 9 de modo presencial. En sede del Palacio de Justicia de San Lorenzo, cito sobre las calles Avenida Doctor Profesor Victorio Curiel, esquina Doctor Profesor Oscar Pacielo, Palacio de Justicia de San Lorenzo, segundo piso, juzgado de garantías número 3, bajo apercibimiento de que en caso de que no asista al llamado de la justicia, será declarado en rebeldía y ordenada su captura en todo el territorio nacional.
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2: Edicto judicial, oficio número 455, San Lorenzo, 5 de agosto de 2026. El juez penal de garantías número 3 de la circunscripción judicial del Departamento Central, abogado Juan Francisco Recalde G., del juzgado de garantías número 3, en la causa caratulada Alexis Talavera Villamayor sobre exposición al peligro del tránsito terrestre, causa número 3635/2026, comunica que por providencia de fecha 4 de agosto de 2026, el juzgado resolvió, atento a la nota de suspensión de la audiencia señalada para la fecha conforme a la nota que antecede, señálese nueva fecha de audiencia preliminar en virtud del artículo 352 del Código Procesal Penal para el día 20 de agosto de 2026 a las 9 horas, con relación al señor Alexis Talavera Villamayor, con cédula de identidad número 4.626.496, en sede del Palacio de Justicia de San Lorenzo. Cito sobre las calles, Avenida Doctor Profesor Victorio Curiel, esquina Doctor Profesor Oscar Pacielo, Palacio de Justicia de San Lorenzo, segundo

0: piso, juzgado de garantías número 3, bajo apercibimiento de que en caso de que no asista al llamado de la justicia, será declarado en rebeldía y ordenada su captura en todo el territorio nacional.
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16: Desde Taipei, Taiwán, República de China, Andrea Wang para Radio Taiwán Internacional. 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

Titulares. El presidente Lai Ching bautiza los buques de la Academia Nacional de Investigación Oceánica. La inteligencia artificial médica en auge y Taiwán cuenta con tres grandes ventajas y pocos rivales. El Ministerio de Desarrollo Digital prohíbe al personal clave llevar equipos oficiales cuando visita China continental.

El presidente Lai Ching-te presidió la ceremonia de botadura y bautizo de dos nuevos buques de investigación oceánica de 100 y 300 toneladas en Kaohsiung. Durante el acto, destacó la importancia de que el país conozca en profundidad su entorno marítimo para garantizar la seguridad nacional, especialmente frente a las incursiones en la zona gris por parte de buques chinos. La construcción de estas embarcaciones, que ha durado dos años, forma parte de un esfuerzo mayor del gobierno para fortalecer la autonomía en la investigación científica marina. El presidente subrayó que el océano debe verse como un puente hacia el mundo y reafirmó el compromiso de su administración con políticas como la Ley de Conservación Oceánica. Los nuevos buques, bautizados como Chenpo 101 y Chenpo 102, tendrán la misión de cartografiar y estudiar la hidrología, geología y ecología de las aguas costeras y cercanas a las islas periféricas. Los datos recopilados serán fundamentales para la toma de decisiones gubernamentales en áreas que van desde la prevención de desastres hasta la adaptación climática. La presidenta del Consejo de Asuntos Oceánicos, Juan Pilin, añadió que la flota de investigación se completará en el futuro con un buque de 4.000 toneladas. Con esta iniciativa, Taiwán busca hacer frente a los desafíos geopolíticos bajo la premisa de investigar y controlar sus propios mares de forma independiente. La inteligencia artificial está revolucionando el sector sanitario a nivel global. Y según el presidente de Taitra, James Huang, Taiwán se encuentra en una posición privilegiada para liderar este cambio. Esta fortaleza se asienta sobre tres pilares fundamentales: su destreza en la fabricación de chips y tecnologías de la información, su exhaustiva base de datos del Seguro Nacional de Salud y su destacada experiencia clínica. Estas declaraciones se produjeron en el marco del foro La Nueva Era de la Inteligencia Artificial Médica. Taiwán se conecta con el mundo 2026, celebrado en Taipei. El evento reunió a más de 400 profesionales y evidenció que la gran mayoría de las empresas del sector de dispositivos y servicios médicos en Taiwán ya han adoptado soluciones basadas en inteligencia artificial. Para materializar este potencial tecnológico en beneficios económicos, Taitra organizó encuentros comerciales entre 113 empresas taiwanesas y 34 compradores internacionales de alto nivel, procedentes de 11 países. Durante la jornada se programaron alrededor de 200 reuniones destinadas a generar acuerdos en diversas áreas del ámbito de la salud y el bienestar, aunque las cifras finales de los acuerdos comerciales aún están por determinarse. Las expectativas son muy optimistas dada la envergadura de los compradores internacionales asistentes. Con esta iniciativa, Taiwán aspira no solo a mostrar su superioridad técnica, sino a integrarse de manera definitiva en la vanguardia del mercado médico mundial. El Ministerio de Desarrollo Digital ha endurecido las normativas de seguridad para los altos funcionarios gubernamentales que realicen viajes a países con alto riesgo de ciberataques, como es el caso de China continental. A partir de ahora, tienen estrictamente prohibido llevar consigo sus equipos informáticos y teléfonos móviles habituales o cualquier dispositivo personal que contenga información oficial. En su lugar, los viajeros deberán emplear dispositivos temporales y limpios facilitados por el Estado. Además de esta medida, se exige la creación de correos electrónicos y cuentas de mensajería encriptada de un solo uso, que deben ser eliminados de forma inmediata una vez concluido el viaje, así como evitar a toda costa la conexión a redes Wi-Fi públicas. El director de la Administración de Ciberseguridad, Tsai Fulong, destacó que esta normativa busca crear un estándar de protección homogéneo frente al incremento de las amenazas globales. Aunque las directrices están diseñadas para el ámbito gubernamental, las autoridades recomiendan encarecidamente al sector empresarial privado que adopte protocolos de seguridad similares durante sus desplazamientos internacionales. A su regreso a Taiwán, todo el material tecnológico temporal
utilizado durante el viaje será sometido a exhaustivos análisis forenses y restaurado de fábrica. Las autoridades han aclarado que si bien la norma no incluye sanciones penales nuevas, cualquier incumplimiento será sancionado internamente bajo el marco de la vigente ley de ciberseguridad. El gobierno de Marruecos ha paralizado repentinamente la emisión de las cartas de confirmación de visado para los ciudadanos de Taiwán, cerrando de facto la única vía de entrada al país norteafricano para los portadores de pasaporte taiwanés. El Ministerio de Relaciones Exteriores se encuentra inmerso en gestiones diplomáticas apoyándose en países aliados para intentar revertir esta situación en el menor tiempo posible. Yen Chanlian, director del Departamento de Asuntos de Asia Occidental y África del Ministerio, aclaró que la medida marroquí no parece ser un ataque directo y exclusivo hacia Taiwán, ya que restricciones similares se han aplicado a ciudadanos de Irán, Kosovo. Y a pesar de ello, el volumen de turistas y viajeros de negocios taiwaneses afectados es notablemente mayor en comparación con esas otras naciones. Como respuesta diplomática aplicando el principio de estricta reciprocidad, Taiwán ha suspendido también la emisión de visados para los ciudadanos de Marruecos. Esta restricción taiwanesa contempla solo unas pocas y estrictas excepciones humanitarias u oficiales, tales como emergencias médicas, reunificación familiar o viajes diplomáticos expresamente solicitados por Taipei. Paralelamente, Exteriores ha tenido que intervenir en Uganda debido a la retención de pasaportes y denegación de entrada a dos ciudadanos taiwaneses. Las autoridades barajan que este incidente en Uganda pueda ser una represalia sanitaria vinculada al ébola o, en su defecto, una maniobra política motivada por la presión de China continental bajo el principio de una sola China. Pronóstico meteorológico para Taiwán para el miércoles 13 de agosto del año 2026. Zonas norte, centro y sur, nublados con lluvias con una mínima de 27 grados centígrados y una máxima de 36 grados centígrados.

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0: ¿Cómo están? Muy buenas y está feliz martes para todos. Bienvenidos a Paraguay 920 en este día 11 de agosto ya del año 2026. Estamos arrancando hoy con buena música, un poco de llovizna incluso en Capital. Cuéntenos ustedes cómo está en su zona, pero de por sí un poco fresca la jornada de este martes 11 de agosto. Ya son las 12:32, nosotros dando continuidad también a la programación de Radio Nacional del Paraguay a través de la 920 AM y nuestro canal de aire 15.2. Hasta las 14 horas con mucha información y buena música les vamos a estar acompañando por acá, equipo completo: Pati Galeano en la producción, Carlos Castro en la puesta al aire, los compañeros también en exteriores, hoy Bethany Stevens, Benjamín Gutiérrez también, y el departamento de prensa respaldando esta tarea. Hoy arrancando con Como el agua sin cauce, en versión de Trío San Valentín. ¿Quién más está como el agua sin cauce, todo descarrilado? Yo tengo una lista, puedo sugerir por acá, pero no voy a dar nombres, así nomás vamos a dejar. Nuestro mensajero de WhatsApp también está habilitado para los que quieran comunicarse con nosotros. Se lo pueden hacer al 0962-327-976, que con mucho gusto vamos a ir leyendo sus mensajes. Y voy a arrancar con los datos del tiempo, porque como les decía, está lloviznando afuera. De hecho que no creo que pase de eso, porque es lo que dice meteorología. Habla de un martes nublado y con probabilidades de lluvias. Esto a nivel general. En Capital, lloviznas, luego mejorando. Así que esto va a mejorar en horas de la tarde, según el pronóstico. A estas horas tenemos 14 grados de temperatura. Con la misma sensación térmica, se redujo la velocidad del viento. Está soplando a 9 kilómetros por hora desde el sureste. Y la humedad está en un 67%. En esta tarde, la temperatura va a llegar a los 18 grados. Se anuncia una tarde fresca con cielo mayormente nublado. Vientos del sector sur, luego variables, lloviznas y luego mejorando a la noche. Noche fresca, cielo mayormente nublado, vientos variables, temperaturas entre 17 y 16 grados. Así que si tienen que hacer cosas a la tarde, gestiones, trabajo, universidad, colegio, etcétera, a abrigarse. 17, 16 grados es lo que se indica. Y mañana miércoles, mañana ya es mitad de semana. Mañana miércoles 12 vamos a tener una mínima de 14 grados, una máxima de 25 grados, va a estar fresco a cálido con cielo mayormente nublado, vientos variables luego del sector sur. El jueves retornan las lluvias dispersas con ocasionales tormentas eléctricas, mínima de 16 grados, máxima de 21. El viernes también inestabilidad del tiempo con lluvias dispersas, vientos del sector sur, pero es que va a bajar demasiado la temperatura. 15 de mínima, 20 de máxima se espera. El sábado, fin de semana, feriado con muchas actividades para conmemorar un nuevo aniversario de la fundación de nuestra capital. Vamos a tener 16 de mínima y 26 grados de máxima sin lluvias, pero sí vientos del sureste, dice meteorología. Así que esos son los datos que tenemos a estas horas para compartir. Actualización oficial de la Dirección Nacional de Meteorología. 12:35 y vamos a saludar al maestro José Miguel Echeverría, él es director adjunto de la OSCA y vamos a hablar acerca de la Sinfonía Divertida con un concierto gratuito en la parroquia de la Santa Cruz, conocida como la Crucecita, que está acá cerca en Sajonia. ¿Cómo estás, maestro? Qué gusto saludarte.
1: Muy buenas tardes, un gusto realmente, como siempre, estar con ustedes. Y sí, así como dijiste, Jessica, esta noche es nuestro cuarto concierto con la Orquesta Sinfónica de la Ciudad de Asunción en el ciclo que denominamos Sinfonía Divertida.
0: ¿Cuál es la propuesta, maestro? Esto va a ser hoy, ¿verdad?
1: Esto es hoy, sí, esta noche a las 20 horas en punto, con entrada libre y gratuita para todos, sobre todo los vecinos ahí del lindo y populoso barrio Sajonia, ¿verdad? Pero sin restricciones. Aquel que quiera escuchar música sinfónica del más variado estilo, en realidad, es más que bienvenido esta noche. Digo el más variado estilo porque abarcamos desde obras de ballet como sinfonías y también música paraguaya, ¿verdad? Hay dos piezas con solo de arpa paraguaya y otras dos canciones haciendo un poquito honor y homenaje al gran Luis Alberto del Paraná, que este año se recuerdan 100 años de su nacimiento.
0: ¿Quiénes suben un poco a escena y por qué un martes, maestro? Para cortar un poco la semana, porque la diversión nunca tiene día. ¿Cómo fue para elegir esta fecha?
1: Bien, respondo en orden, ¿verdad? En escena, básicamente, el plato fuerte es la OSCA, la Orquesta Sinfónica de la Ciudad de Asunción, en esta ocasión bajo mi dirección. Y también tenemos muchos solistas. Presentamos una variedad de instrumentos como una pieza para máquina de escribir con el acompañamiento orquestal, por ejemplo. La máquina de escribir en realidad no es un instrumento musical, pero un compositor norteamericano utilizó como si fuese un instrumento de percusión. Porque aquellas antiguas máquinas antecesoras de la, qué sé yo, computadoras, impresoras, al percutir las teclas, las letras, producían un ruido. También tenía una campanilla cuando se... No sé si vos, Jessica, llegaste todavía a conocer, a ver un poco lo que son estas máquinas, ¿verdad?
0: No usé, pero conozco, maestro.
1: Sí, sí. Bueno, entonces una de las piezas lleva una percusionista como solista en esa pieza. Después tenemos otra que está, digamos, conocida popularmente, una fusión entre música mexicana, jazz y orquestada con acompañamiento sinfónico para una pieza donde lleva dos trompetas solistas. Después mencioné el arpa paraguaya, pero en esta ocasión son varios arpistas paraguayos, son 6 o 7 ahora mismo. Creo que son 6 realmente los que vienen, son alumnos del maestro Marcos Lucena, un excelente y antiguo maestro de arpa, tanto paraguaya como arpa clásica, ¿verdad? Quienes estarán interpretando dos piezas del amplio repertorio arpístico, ¿verdad? Una de ellas, Caturía Ventes, muy conocida, estoy seguro que si ponemos ahí la melodía van a reconocer. Y también un solista de canto, un tenor, compañero nuestro de la Orquesta Sinfónica, oriundo de la ciudad de Itá, quien se llama Jorge Serviano. Así que hay mucha variedad en estilos, repertorios, solistas. Y garantizamos que siempre es una noche especial con música en vivo, ¿verdad? De mano de la OSCA. También, ahora recordé, hay algo muy lindo en el programa que es una sinfonía conocida como la Sinfonía de los Juguetes, donde el compositor Joseph Haydn, un gran maestro del clasicismo, había dedicado esta obra para que los niños también se interesen por la música sinfónica, donde se le da una participación especial tocando instrumentos entre comillas de juguetes, ¿verdad? Instrumentos de percusión, donde así también los chicos pueden ser solistas y estar de cerca con la orquesta.
0: Para un público variado, entonces, podemos decir, maestro.
1: Totalmente. Hay una frase que nuestro maestro querido Luis Charán popularizó justamente con este ciclo Sinfonía Divertida, que dice: para una audiencia, para un público de 0 a 99 años, o sea que en realidad no hay límites de edad, ¿verdad? La segunda pregunta que me hiciste, ahora recordé, ¿por qué martes, verdad? Porque ya es un ciclo de varios años y destinamos el segundo martes de cada mes a visitar los barrios de Asunción con la Orquesta Sinfónica. O sea, eso ya es casi una tradición, ¿verdad? Entonces uno puede rápidamente recordar en su agenda, el segundo martes del mes, entonces tiene que haber Sinfonía Divertida con la OSCA.
0: Y a aquellos que quieran participar, maestro, se tienen que acercar un poco antes de las 20, habrá que hacer reserva de lugares, ¿cuál es la propuesta?
1: Yo creo que siempre hay lugar para todos los interesados. Nunca nos vimos sobrepasados. Por un lado es muy bueno eso. Siempre tenemos buena concurrencia, más de 100 personas como mínimo. Y sí, nosotros, hay algo que yo soy muy orgulloso siempre, que es la puntualidad con que encaramos los conciertos de música sinfónica. O sea que estén por lo menos 10 a 5 minutos antes para escoger el mejor lugar, ¿verdad? Y poder desde el inicio mismo del concierto poder apreciar el programa que tenemos preparado.
0: ¿Cuánto tiempo más o menos va a durar?
1: Y este ciclo conocido como Sinfonía Divertida en realidad no es muy extenso, es una hora de show, por utilizar una expresión, ¿verdad? Todas las palabras, las explicaciones, porque a veces encaramos de forma didáctica también, ¿verdad? Hablamos un poquito del estilo musical, de los compositores, de la época, etcétera. Todo engloba alrededor de una hora de espectáculo, justamente para no llegar tan tarde a nuestros hogares, ¿verdad? Cuidando todos los aspectos.
0: Y veo acá que dice el flyer Sinfonía Divertida en los barrios de Asunción. ¿Ustedes están recorriendo con sus diversas propuestas buscando llegar a todos los barrios de la capital, maestro?
1: Asimismo, la OSCA, la Orquesta Sinfónica, como dice el nombre, de la ciudad de Asunción, somos un elenco perteneciente al municipio, a la municipalidad, a través de su Secretaría de Cultura y Turismo, a su vez un departamento del Teatro Municipal, y ahí estamos como elenco, digamos, la Orquesta Sinfónica. Y este ciclo, este programa, Sinfonía Divertida, lo hacemos una vez cada mes, y cada vez visitamos un barrio distinto de nuestra ciudad capital.
0: ¿Y siempre en estas fechas o dónde la gente se puede enterar del calendario?
1: Y como te dije antes, Jessica, segundo martes de cada mes fijo está el programa Sinfonía Divertida. Y cómo saber es simplemente ingresar en las redes sociales de la OSCA, ya sea Instagram, ya sea Facebook, o también en los medios de prensa escrita, ¿verdad? Y también, así como ustedes nos están dando este espacio, cada vez que la prensa radial nos abre las puertas, por decirlo así, también estamos recordando, invitando. Pero segundo martes de cada mes, sí o sí. Lo único es fijarse en qué barrio, en qué parroquia, en qué colegio va a tocar.
0: ¿En qué parte de Sajonia está la parroquia Santa Cruz?
1: Y está sobre la Dola Avenida Carlos Antonio López, ¿verdad? Pasando unas 4 a 5 cuadras el Canal 9, por utilizar una referencia conocida, o mismo la plaza y Mangrullo, ¿verdad? Sobre la mano que sería saliendo de Sajonia para hacia Asunción, de ese lado del. Está en una esquina, es una parroquia, y atrás conecta con un colegio. Hay un lindo tinglado, donde ya es tradicional también que la OSCA visite esa localidad, y hacemos ahí nuestros conciertos cuando visitamos la crucecita.
0: Y estimativamente, ¿qué capacidad tiene, maestro, como para que la gente también sepa que capaz hay cupos limitados, que vaya con tiempo si está interesado en participar?
1: Yo creo que caben 200 a 300 personas.
0: Ah, mucho es.
1: Así que hay que ir nomás, sí. Yo creo que todos van a tener un lugar garantizado.
0: Bueno, maestro, hecha la invitación entonces, recordamos, es de acceso libre y gratuito.
1: Así mismo, Jessica.
0: Gracias, maestro, por el tiempo.
1: Un gusto, a las órdenes siempre.
0: Igualmente por acá. Bueno, conversábamos así con el maestro José Miguel Echeverría, director adjunto de la OSCA, la orquesta de la Municipalidad de Asunción, hay que mencionar, Orquesta Sinfónica de la Ciudad de Asunción, destacando este concierto, Sinfonía Divertida en los Barrios de Asunción, que esta noche, hoy martes 11 de agosto, llega al barrio Sajonia de Asunción. Específicamente estamos hablando de la parroquia de la Santa Cruz, la Crucecita, que está en Avenida Carlos Antonio López, para que tengan una referencia, y es totalmente gratuito. Arranca a las 8 puntualmente, decía el maestro. Así que si quieren ver, disfrutar y escuchar del concierto, vayan un poco antes, tomen sus lugares, los mejores por supuesto, y disfruten porque es totalmente gratuito, una muy buena propuesta de martes, no hace demasiado frío, no está previsto que llueva, así que creo que no hay impedimentos para ir a disfrutar un poco de esta sinfonía divertida, ¿verdad? Buena música, buenos artistas, no hay afectación al bolsillo, mucho arte. Así que está muy linda la propuesta. Este concierto va a estar dirigido por el maestro José Echeverría, con quien conversábamos, y los solistas también Nicole González, Néstor Barreto, Vicente Vera, Marcos Lucena, Victoria Cáceres, Anaí Marecos, Fénix Marecos, Benjamín Marecos, Mónica Lucena, Jorge Servián. Hecha la invitación entonces, y también pueden seguir las redes sociales de OSCA para poder enterarse de los próximos conciertos. Bueno, 12:48, vamos a saludar al director general de gestión turística de la Senatur, Javier Ramírez, porque tenemos novedades. Senatur presentó la guía turística de Itapúa y un plan integral de acciones para el World Rally Championship Rally del Paraguay 2026. ¿Cómo estás, director? Gracias por el tiempo.
2: ¿Qué tal? Muy buenas tardes. Muchísimas gracias por el espacio de siempre.
0: No, gracias a vos por atendernos, director. Contanos un poco lo que contempla esta guía turística que habían lanzado la semana pasada en Itapúa.
2: Sí, asimismo, en el marco de las acciones que estamos liderando en el marco del rally, en el trabajo interinstitucional con las demás instituciones y el Comité Olímpico, bueno, vimos la necesidad obviamente de tener un material de promoción turística de todo lo que tiene el departamento de Itapúa. Así que presentamos esta guía Rally Itapúa 2026, que destaca la oferta turística del departamento, ¿verdad? En primer lugar, tenemos una agenda de eventos y la agenda propia del rally en relación a los días, a los tramos, a lo que va a ser la zona del fanzón, donde van a haber actividades para el público, lo que va a ser la lagada simbólica en el Sambódromo, también la ceremonia de premiación, que son espacios donde el público va a poder asistir y que va a tener actividades también complementarias, ¿verdad? Y luego ya una serie de actividades del departamento de Itapúa, que la gente tenga la información de primera mano, ¿verdad? Tanto las opciones de visita a las misiones jesuíticas, la de Jesús, San Cosme y Trinidad, para las visitas diurnas, nocturnas, la información también de los circuitos que se hacen en torno a las misiones. Hay un circuito de observación de aves en las misiones también que se puede realizar. Hay comunidades indígenas cercanas a las misiones que realizan recorridos turísticos o que tienen también experiencias de artesanía, ¿verdad? Experiencias vivenciales en la elaboración de artesanías con los turistas. Está toda esa información en relación en qué consiste, cuánto dura, los costos, los contactos también. Y después una información en relación a los atractivos de cada distrito, ¿verdad? Los museos, los parques, todos los espacios de interés, también los circuitos, por ejemplo en Bellavista que tenemos la ruta a la yerba mate, tanto en dos empresas que tienen todo el circuito preparado en torno a la yerba mate, las experiencias gastronómicas, ¿verdad? Y todas las actividades que tienen para ofrecer cada distrito, está todo eso con el contacto pertinente. Y también, obviamente, una lista de todo lo que se refiere a prestadores de servicios turísticos, ¿verdad? Una lista de alojamiento en el departamento de Itapúa, poco más de 200 establecimientos de alojamiento en sus diferentes categorías, hotel rural, aparhotel, departamento, posada turística, granja, ¿verdad? Todas las categorías de alojamiento están con los contactos correspondientes, también una base de datos de todos los lugares gastronómicos del departamento, sobre todo para que tengan en cuenta en las ciudades por donde se corre el circuito, las más cercanas también, ¿verdad? Entonces, toda esta información a disposición de los visitantes lo van a encontrar ya en la web de la Senatur o bien en el perfil de redes sociales para descargar, para tener a mano. Tienen también unos códigos QR para conocer las paradas recomendadas en ruta, nuestra campaña ya está que hicimos en la ruta 1, 6 y 8 que nos llevan al departamento de Itapúa, y saber un poco cuáles son las estaciones de servicio y las paradas en ruta que fueron visitadas, fiscalizadas por Senatur y por el Turing, y que tienen un buen baño, por ejemplo, un buen servicio que la gente puede parar, ¿verdad? Entonces, toda esa información a disposición de los visitantes, tanto nacionales como extranjeros, así que le estamos dando mucha promoción a este material. Es un material que lo pueden descargar en el celular, tenerlo a mano, compartir, y sobre todo con los teléfonos de contacto para aquellos que todavía están buscando alojamiento o quieren información de cada ciudad.
0: Un dos por uno interesante entonces, director, porque además de facilitar la información para los visitantes, aquellos que van al rally exclusivamente, también sirve de visibilización de todo lo que Itapúa tiene para ofrecer, ¿verdad? De por ahí uno no estaba pensando hacer un circuito, pero lo ve ahí interesante y ya se suma, ¿verdad?
2: Claro que sí, porque hay diferentes tipos de público. Está de repente el fanático rallista que se instala en la zona de los tramos y que disfruta de lo que es la competencia motor, pero le sobra tiempo al final, o va con la familia y quiere actividad para la familia, o está el que prefiere quedarse en un hotel y madruga nomás para ir a ver en la zona de los tramos, pero se queda más días, ¿verdad? Entonces hay opciones para todos los gustos, sea para la familia o los visitantes extranjeros, que obviamente si vienen para el rally van a aprovechar unos días también, que quieren conocer no solamente la Encarnación, sino que lo que hay alrededores, ¿verdad? Entonces toda esa información va a estar disponible. Nosotros también vamos a tener un stand en el Fan Zone activando con la gente, vamos a tener allí un tótem para interactuar justamente con toda esa información, vamos a tener unos lentes virtuales mostrando un poco unos videos interactivos de Paraguay, entregando información a los visitantes. También tenemos a nuestro turista Aroga allí al llegar a Encarnación, que vamos a estar en horario extendido atendiendo a todos los visitantes, y vamos a estar con otras acciones también en el marco de rally, por ejemplo nuestra campaña Buen Anfitrión, que la gente ya conoce, cuando recibimos a los visitantes con música, con danza, ya los vamos a recibir en el aeropuerto cuando lleguen las delegaciones oficiales, pero también vamos a estar en Encarnación, en la estación del tren, por ejemplo, que constantemente va a tener un flujo de gente reposada en Encarnación, vamos a estar en el shopping Costanera, allí amenizando un poco también el patio de comida, vamos a estar en el turista de Encarnación, ¿verdad? Ofreciendo siempre a los visitantes esa cordialidad, esa hospitalidad, y que también conozcan un poco de la cultura paraguaya en el marco del evento y en lugares estratégicos, ¿verdad? Así que también vamos a estar realizando un operativo estadístico, ¿verdad? Firmamos un convenio con la Universidad Nacional de Itapúa, vamos a estar trabajando con los estudiantes de la facultad y el Observatorio Económico de la universidad, ¿verdad? Midiendo un poco, conociendo el perfil del visitante que viene, de dónde nos vienen, dónde se alojan, cuánto gastan, qué lugares turísticos también visitaron, un poco midiendo un poco el impacto de lo que es el evento a la economía también, ¿verdad? Entonces, varias acciones que estamos coordinando en el marco del rally, y bueno, con muchas expectativas obviamente, y difundiendo esta guía para que el que todavía está planificando tenga todas las opciones, y el que ya sabe que va a venir también pueda ver qué otras actividades complementarias puede hacer.
0: Director, y nos decías que esta guía reúne información de todos los distritos involucrados y no involucrados también en el rally. ¿Cómo está clasificada la información?
2: Y está por ciudad. Realmente van a encontrar de todos los distritos que tienen información en relación a oferta turística, con sus museos, sus actividades, todo lo que ellos promueven. Y lo mismo relaciona a los servicios, ¿verdad? Está distribuido por ciudades, todo lo que es alojamiento, todo lo que es gastronomía también. Así que es bastante organizado, ¿verdad? De acuerdo al tipo de información que presentamos, está organizado por ciudades, tiene el nombre del establecimiento y tiene el teléfono de contacto también.
0: Y ustedes trabajaron también con los sectores, digamos, hoteleros, gastronómicos, para que si ellos quisieran ser parte de esta guía, bueno, les pase también toda la información, ¿o lo relevaron ustedes?
2: Por un lado, aclarar de que todos los que forman parte de la guía, sobre todo el tema de alojamiento, son los establecimientos que están debidamente registrados en Senatur, ¿verdad? Los que cumplieron con el proceso de su formalización, que fueron fiscalizados por Senatur, que tienen una habilitación oficial. Así que estamos promoviendo establecimientos oficiales, ¿verdad? Y formalizados. Y también tuvimos una iniciativa que se llama el sello Rally Itapúa, ¿verdad? Que van a encontrar también el código QR para descargar. Justamente buscamos entre estos establecimientos conocer qué tipo de servicio iban a estar ofreciendo en el marco de rally, ¿verdad? Que no solamente reciban a pasajeros o comensales en el caso de los gastronómicos, sino que también nos dijeron, aparte de eso, vamos a ofrecer algo más. Por ejemplo, el alojamiento nos dijo, vamos a tener una flexibilidad con el horario de check-in y check-out, o vamos a servir el desayuno ya desde la madrugada porque sabemos que salen temprano para los tramos, o vamos a tener un show, actividades folclóricas o comida paraguaya. Entonces, entregamos un distintivo justamente para estos establecimientos. Tenemos más de 30 establecimientos en este archivo de la distinción del sello Rally, ¿verdad? Donde justamente estamos promoviendo aquellos establecimientos que tienen también un compromiso adicional y que están con servicios adicionales en el marco del evento, ¿verdad? Entonces, van a encontrar tanto alojamiento, gastronomía, paradas turísticas y demás que tienen esta distinción. O sea, con eso lo que te quiero decir que fue un trabajo previo que realizamos ya desde el año pasado, que estamos replicando este año y que meses atrás ya estuvimos nuevamente activando la campaña, tanto en la campaña de Yapitá, que hicimos un monitoreo de todas las estaciones y las paradas en estas rutas, que iniciamos el año pasado también ya, la distinción del rally que estuvimos haciendo nuevamente para este año, la actualización de los datos, incentivando también a que más prestadores se formalicen, justamente invitando para que puedan estar presentes en la guía. Ya le invitamos meses atrás a que se formalicen aquellos que no estaban todavía en registro, ¿verdad? Entonces es un trabajo constante y también trabajamos muy de la mano con el SNPP con una serie de capacitaciones para el sector de hospitalidad, para alojamiento, para gastronomía, atención al cliente, todo lo que demanda el sector servicios que también se realizó en distintas localidades del departamento de Itapú.
0: Director, ¿tienen reportes de si la llegada del rally al Paraguay por 3 años consecutivos motivó o incentivó también la inversión del sector hotelero para seguir sumando camas o algunas que otras mejoras, crecimiento en este sector de Itapúa?
2: De hecho que sí, desde el año pasado ya se dieron esas mejoras, muchos alojamientos hicieron inversiones no solamente para poner a punto o dar un mejor servicio, sino que hubieron nuevos alojamientos que se habilitaron, como te digo, muchos se formalizaron para estar dentro de la guía y el registro oficial, ¿verdad?, para ser reconocido por Senatur, y como te digo, ya tienen la experiencia del año pasado, muchos ya tenían bloqueado para este año asumir su misma cartera de clientes, ¿verdad? Y de hecho todo lo que implica el rally, imagínate los competidores, las tripulaciones, las marcas, todos esos acuerdos ya se hicieron este año con mayor antelación en relación a la experiencia del año pasado. Entonces eso ha incentivado que el sector de alojamiento y también gastronómico se prepare mejor teniendo en cuenta la experiencia del año pasado y pueda hacer las mejoras también y se puedan sumar nuevos servicios, ¿vale?
0: Director, ¿y dónde podemos descargar esta guía?
2: Lo van a encontrar en la web de Senatur, Senatur.py, ¿verdad? Senatur.gov.py. Hay un icono allí que dice el luego Guía Rally 2026. O pueden entrar a las redes de Senatur, por ejemplo, al Instagram, abren el perfil en la bio y van a encontrar la guía Rally directamente para descargar o para poder compartir el link.
0: Entonces ya vamos a tener en el celular y cualquier cosa, material de consulta.
2: Así mismo, también están publicadas nuestras redes, van a ver el QR también, así que lo pueden descargar y tener a mano también para compartirlo, para tener ese material, que también lo vamos actualizando, ¿verdad? Uh-huh. Hicimos un primer lanzamiento y a medida que surgen nuevos eventos, se van sumando nuevos servicios, actividades, como es una guía digital, lo actualizamos y lo volvemos a subir, así que es una guía bastante dinámica.
0: Y allá en Itapúa, ¿cómo va a ser la dinámica de socialización? ¿Van a tener códigos QR esparcidos por Itapúa? ¿Van a tener, digamos, en la Senatur Regional, en el Fanzón? ¿Cómo va a ser?
2: Sí, realmente vamos a estar desde la Senatur, obviamente, con los códigos QR, en el stand, en el Fanzón, vamos a tener un tótem donde la gente va a poder ir buscando, viendo también, vamos a tener el QR también allí en el stand. En zona fronteriza también tenemos una oficina allí, vamos a estar socializando también con todos los hoteles para que lo puedan poner en sus áreas de recepciones también la información a disposición y difundiendo sobre todo con la ayuda de todos ustedes, los medios de prensa y demás también. Esta guía va a estar en la web oficial del rally, que hay un apartado allí que dice planifica tu viaje, entonces va a estar la información también allí, ¿verdad? Entonces, haciendo ruido de todos lados para que le llegue a la mayor cantidad de personas.
0: Excelente, director. Gracias por este tiempo y cualquier cosa estamos acá a disposición.
2: Muchísimas gracias por el espacio de siempre. Así que seguimos hablando con más novedades luego en lo que va a ser el rally y obviamente posteriormente también para ver un poco los resultados. Así que gracias por el espacio de siempre.
0: Gracias a vos. El señor Javier Ramírez, director general de gestión turística de la Secretaría Nacional de Turismo. Está disponible entonces la guía turística de Itapúa y un plan integral de acciones para el World Rally Championship, Rally del Paraguay 2026 y por supuesto toda la información disponible está en esta guía turística que ustedes pueden descargar del sitio web de la Secretaría Nacional de Turismo y enterarse de los atractivos que tiene Itapúa, de los hoteles, dónde están los restaurantes, los locales de comidas. Todos estos datos corresponden a locales formalizados, garantizados, entonces pueden descargar. Es un material de consulta bastante útil para las personas que están planificando ir a disfrutar del departamento de Itapúa en estos días de rally. Que haciendo la cuenta, faltan 16 días para el inicio del World Rally Championship, el Rally del Paraguay en su segunda edición, y estamos listos para volver a hacer historia. Por supuesto que toda la información también está disponible a través de los medios del Estado de Radio Nacional del Paraguay como media partner oficial. Radio Nacional del Paraguay, el rally o en la radio del Mundial de Rally. Bueno, en la próxima ya me va a salir mejor. Sí. 13:02, tenemos que hacer una pausa, ¿verdad? Sí, mejor pausa, nos acomodamos y volvemos ya. Bueno, a ver un poco, como dice Ricardo, a ver un poco el tiempo, 14 grados de temperatura, no está ni actualizado. A la vuelta de la pausa, hacemos breve pausa, ya venimos.
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0: Ya son las 13 horas con 11 minutos, seguimos en Paraguay 920 en su edición de día martes, abriendo esta segunda hora de programación con Sheila Reina en versión de Generación de Villarrica. Prevención Pecatalina, ya yo topatas y la canción. Bueno, señores, seguimos con mucha información. 14 grados la temperatura a estas horas, misma sensación térmica, lloviznas y luego mejorando con vientos del sector sur, anuncia la Dirección de Meteorología para tener en cuenta. Bueno, mucha información para compartir, van llegando los mensajes también a nuestro mensajero de WhatsApp. Nos pueden escribir si quieren, no es obligatorio, al 0962-327-976. Y dice nuestro gran amigo desde La Plata, Argentina: buenas tardes, Jessica, y al equipo del programa Paraguay 920. Recién terminamos de almorzar con Santino. Los martes él me ayuda en el taller, dice. ¡Qué guapo, Santino! Dice también: saludos, manda Santino para todo el equipo ahí. Abrazos, don Jorge Benítez Ayala. Gracias, don Jorge. Gracias a Santino también por el saludo y, por supuesto, a todos nuestros compatriotas también que están en Argentina, en representación o en nombre de don Jorge, que siempre nos escucha, nos acompaña y nos consiente con sus mensajes a cualquier hora del día en cualquiera de los programas. Así que estamos muy contentos. Si tenemos un premio para el mejor oyente, sin duda va a ser para don Jorge Benítez Ayala. Vamos a hacer eso para fin de año, ¿verdad? Y le enviamos por encomienda hasta La Plata, Argentina. Que venga a buscar, dice Carlos. Yo lo intenté, don Jorge, yo lo intenté. Bueno, pero en algún momento Outas y nada, hasta San Roque y de ahí ya es más fácil, más rápido que venga. Ojalá que sí, algún día, don Jorge. Bueno, 0962-327-976 en nuestro mensajero de WhatsApp, reitero, para aquellos que quieran escribirnos. Y hay otro que está escribiendo: Ojendulas, Jerapa, Porango o Huerucaña, debe la mensaje. Pero no voy a leer nomás. Llovizna, ¿dónde? Dice Ricardo. Y no sé dónde él está para empezar luego, ¿verdad? Porque yo estoy acá en el estudio y no sé si está lloviznando. Pero es lo que dice el pronóstico. ¿Quién soy yo para juzgar esos datos? Bueno, vamos también hasta la página de los medios del estado. Por cierto, les recordamos que toda la información ahora está en un solo lugar y también nos pueden ver, escuchar, leer a través de este nuevo sitio web en mediosdelestado.gob.py. Lo que tienen que hacer para vernos, si es que nos quieren ver, por ejemplo, desde el celular, van a entrar en inicio, en donde están las tres rayitas habituales, ¿verdad? Entran a inicio, se van hasta en vivo y ahí eligen Radio Nacional 920 AM. Ellas nos van a ver sin problema. Y si solo nos quieren escuchar, bueno, se van también hasta en donde dice en vivo en la portada principal y ahí escogen Radio Nacional del Paraguay. ¿Está bien? O las otras radios también, que siempre están con buena música, con mucha información, con toda la transmisión de lo que ocurre en la zona de Ñembucú, de lo que ocurre en la zona de San Pedro. Así que le enviamos gran abrazo también a nuestros compañeros, siempre atentos. Sí, vamos a ir con Santino a la radio, dice don Jorge, para que vean que sí nos escucha, ¿verdad? Bueno, tenemos ya información a estas horas. Saludamos a una amiga de la casa también, Lorena Flores, del equipo de comunicación de Ñamboy a Paraguay. Y vamos a hablar acerca de este trabajo de voluntariado que realizan varios jóvenes, varias personas dentro de Ñamboy a Paraguay, con la colecta, me animo a decir, anual ya de juguetes también para hacer felices a niños de una comunidad indígena este año. ¿Cómo estás, Lore? Qué gusto saludarte.
1: Buenas tardes, Jessica. Buenas tardes a toda la audiencia de Radio Nacional del Paraguay. Un gusto saludarte, un gusto también saludarle a la audiencia. Asimismo, estamos nuevamente en campaña para esta acción solidaria por el Día del Niño. Esta vez va a ser en una comunidad indígena, Mbokayatu Mini, de Pirayú, del departamento de Paraguarí. Ellos son aproximadamente 150 niños y niñas abá guaraní.
0: ¿Y qué tal con la colecta? ¿Cuándo iniciaron?
1: Y siempre se inicia como un mes y piquito antes, o un poco antes quizás. Y como la gente ya nos conoce, este grupo tiene ya una buena cantidad de años, digamos. Inició un grupo de gente mochilera, viendo la necesidad de que hay en varias localidades de nuestro país, especialmente en el interior. Entonces de allí surgió y se fue sumando más gente. Esta vez vamos a irnos, como siempre nos vamos en un bus de aproximadamente 40 personas. Nuevamente saldremos el sábado 15 a la mañana y el festejo va a ser a las 14 horas en esta comunidad Pirayú. Es un viaje de aproximadamente 1 hora y media hasta Pirayú. Llegamos a la comunidad, nos organizamos allí, somos varios equipos, un grupo que juega con los niños, otro grupo que tiene como un pequeños stands donde en las niñas se le hace peinadito, se le pinta las uñitas. También esta vez se va a llevar un servicio de peluquería para los niños y niñas o adultos también. Quizá de la zona que quieran cortarse, por ejemplo, el pelo, porque nos acompaña una voluntaria que es peluquera y ella ofreció gratuitamente ese servicio para la comunidad.
0: ¿Y cómo puede ayudar la gente, Lorena?
1: Mira, hay dos números que nosotros colocamos que son como nuestras coordinadoras, digo bien, del grupo, Daisy Ortiz, que es el número 0971-901. 901-151 y también Verónica Insfrán, que es 0984-624-542. O también tenemos nuestra red social en Facebook y en Instagram, llamado a Paraguay, que vamos actualizando también de a poquito mediante las comunidades donde vamos llegando, mediante fotos, videos, inclusive de algunas personas conocidas del ámbito deportivo y también del periodismo a quienes solemos solicitar su pedido de donación. Entonces, por allí, por esas vías pueden contactarnos para acercar su donación. A esta altura, lo que más nos haría falta, digamos, es el tema para el brindis. Va a ser hamburguesas, van a ser hamburguesas con gaseosas. Y también preparamos una bolsita de golosinas con los juguetes, tanto usados como nuevos. Siempre combinamos juguetes usados con nuevos para preparar, digamos, una bolsa para los niños. Por eso también este fin de semana pasado se hizo una reunión brindando ahí un poco también por la amistad y nos reunimos con los voluntarios a hacer esa clasificación de los juguetes y estábamos preparando para 150 niños.
0: ¿De qué edades más o menos, Lore?
1: Y desde bebés hasta 13 años, por ahí aproximadamente.
0: Y con las donaciones de juguetes ya alcanzamos a cubrir ese número de 150.
1: Los juguetes sí. No obstante, la gente que tenga y quiera acercar, no hay problema en contactar a esos números o a las redes, porque nosotros ya guardamos eso que sobra para Reyes, porque como, no sé si mencioné, pero como nosotros trabajamos esas dos fechas, tanto Reyes como Día del Niño, en las distintas comunidades con quienes vamos contactando. Entonces nosotros ya guardamos para enero del próximo año, así como lo que nos sobró de enero de los Reyes, que estuvimos en Guairá este año, ya teníamos algunos juguetes, entonces utilizamos ahora en Día del Niño para esta comunidad indígena.
0: Y vemos acá una de las listas que nos pasaron para esta merienda. Se puede donar ingredientes para la hamburguesa, ¿verdad? Todo va a ser válido o también se puede hacer transferencias porque hay una cuenta acá, un alias.
1: Exactamente, hay una cuenta también, porque hay gente que de repente no, perdón, no puede acercar directamente su donación, está lejos, está en otro punto, entonces puede también hacer su donación con esta transferencia, digamos, que nosotros generalmente utilizamos ya para comprar, si falta juguetes o comprar ingredientes para la comida. Es una cuenta 1460-5411 o el alias 3482-506, cédula, que es una cuenta de Bueno Bank, que está a cargo de nuestra compañera voluntaria también, Fanny Mujica.
0: En el caso de que uno quiera, digamos, donar su tiempo o su servicio, ¿eso también es válido, Lore?
1: Totalmente, porque como te digo, en ese día nosotros nos dividimos en varios grupos para poder organizadamente hacer el festejo. Llevamos también un globo loco. Entonces, hay una persona coordinadora en cada grupo para poder atenderle a todos esos niños y niñas. Entonces, es válido. Nosotros estamos pidiendo un aporte de 100.000 por persona para la gente que quiera viajar. Hay todavía espacio, ya no sé si mucho, pero a esos números 719-901-151 o al 0984-624-542 pueden contactar si quieren viajar con nosotros. De paso, conocer la experiencia de la comunidad indígena, conocer un poco a estas personas, a estos niños, a esta realidad, porque sabemos que hay muchas. El famoso que Paraguay termina en calle última, como se suele usar ese término, entonces también pueden vivir esta experiencia y acompañarnos. Siempre la persona a la que decide acompañar se le inserta, digamos, en un grupo acorde a lo que la persona quiera para poder colaborar ese día en el festejo.
0: Y sobre todo, ¿por qué no la próxima vez ya sumarse también a la organización, seguir sumando integrantes a Ñambobi? Ah, ¿verdad, Lore? ¿Cuántos son ahora?
1: Totalmente. Aproximadamente somos 50 o un poquito más. Y después hay un grupo como más que está es permanente, digamos, que está organizando todo el año, pensando ya en qué lugar, contactando, etcétera, etcétera, pero somos más de 50 los que estamos activando también. Una vez que, bueno, ahora empezamos, entonces empiezan a mover sus contactos, el vecino, empresa, etcétera, para que podamos conseguir estas donaciones y llegar a las comunidades más vulnerables del país.
0: ¿Y la selección del lugar, cómo hacen?
1: Generalmente presentamos varias opciones, 4 o 5 opciones acorde a la experiencia de cada uno, digamos, ¿verdad? Porque es un grupo, como te digo, que se dedica a hacer, digamos, turismo interno por su cuenta y de repente conoce algún lugar y propone. Entonces, entre esas opciones vemos cuál es la más vulnerable, la que más necesita. Hacemos también, colectamos también libros, por ejemplo, Jessy, y le dejamos esto a la comunidad, generalmente a la escuela. Esta vez nuestro contacto es un profesor, entonces llevamos también una dotación, una pequeña dotación de libros, de repente útiles también que tenemos, y dejamos en la escuela para que los niños la utilicen. En este caso, tenemos una escuelita allí que tiene una sola aula, por ejemplo. Y vamos a llevar esos libros y algunos útiles que la gente donó para dejarles.
0: Bueno, y esto va a ser, reiteramos, el sábado 15 de agosto a las 14 horas. ¿Hasta cuándo la gente tiene tiempo de donar o comunicarse con ustedes si quiere hacer un aporte?
1: Y no hay un límite de tiempo, digamos, Jessy, pero nosotros salimos el sábado temprano. Nosotros salimos el sábado temprano para poder ir a organizarnos allá y llegar a tiempo con todos los stand y organizarnos todo para la merienda, para las 15. Entonces, hasta el viernes a la noche, inclusive nosotros solemos estar preparando todavía las bolsas y ultimando detalles para poder cargar eso en el bus en el que vamos a ir.
0: Bueno, Lore, te agradecemos por este tiempo. Vamos a estar reiterando también a la audiencia y vamos a esperar las fotos de la celebración del Día del Niño, entonces, con la comunidad Mbokayatimirí de Pirayú.
1: Por supuesto que sí, vamos a estar actualizando también las redes y compartimos con ustedes después la experiencia.
0: Bueno, gracias, Lore. Abrazo grande.
1: Abrazo, muchas gracias a vos y un saludo a la audiencia.
0: Gracias, gracias. Lorena Flores, del equipo de comunicación de Ñambobi a Paraguay, hablando un poco acerca de lo que va a ser la celebración del Día del Niño con una comunidad indígena de Pirayú, Paraguarí. Y ahí en el flyer que estamos viendo en imágenes están los números de teléfono de los coordinadores, aquellas personas que van a estar recibiendo las donaciones, que de por ahí, si ustedes tienen dudas, también van a responder a esas dudas. Está el número de cuenta también si es que quieren apoyar con transferencias. Pero los juguetes prácticamente ya están en la cantidad necesaria, nos decía Lore. Nunca está de más porque después se viene el festejo del Día de Reyes también y eso queda en stock. Pero ahora mismo la prioridad es poder completar también los ingredientes para la merienda que van a estar ofreciendo. Y en este caso la idea es hacer hamburguesas con gaseosas y golosinas también. Entonces todo eso que están viendo en pantalla ustedes pueden donar. Y para la audiencia que nos está escuchando les contamos que pueden donar, por ejemplo, pan de hamburguesa, pueden donar la hamburguesa de carne, la mayonesa, repollo, tomate, queso, los globos infaltables para celebrar, ¿verdad? Bizcochuelo o para preparar la torta, los ingredientes. Ahora viene todo prácticamente preparado ya. Vos mezclas y ya está todo, ¿verdad? Eso también es válido. El dulce de leche, la crema pastelera, los juguetes que siempre son útiles para los niños. Libros también están recolectando, ropas, calzados, todo lo que ustedes consideren que puede ser de utilidad para los niños de la comunidad indígena de Pirayú, pueden donar. Voy a reiterar los números para la audiencia que nos está escuchando. El de Daisy Ortiz es 0971 90 11 51, y el de Verónica Insfran es 0984 624 542. El número de alias es 3.482.506. Esta cuenta está a nombre de Fanny Mujica, por si quieren hacer transferencia también. O si quieren donar tiempo, si quieren donar servicio, también lo pueden hacer. Todo es válido cuando uno quiere apoyar una causa como esta. Reiteramos, Ñambobi a Paraguay está con todos los detalles para homenajear y celebrar el Día del Niño en una comunidad indígena de Paraguarí. Con 29 minutos tenemos más información para compartir también con ustedes en la página web de los medios del estado. Compartimos esto que es del ámbito cultural y dice: de los ecos de Europa a la madre de ciudades, un homenaje musical a Asunción. La orquesta de cámara municipal de Asunción, OCMA, presentará este miércoles 12 de agosto un concierto homenaje a la fundación de Asunción, con la participación especial del reconocido flautista argentino Jorge de la Vega, primera flauta solista de la Orquesta Estable del Teatro Colón de Buenos Aires. En breve ampliamos también esta información porque está en línea de comunicación Magalí Cáceres, directora ejecutiva de MAPA Abriendo Caminos. Vamos a hablar de la fiesta de los niños que se va a realizar este sábado 15 de agosto en el marco de la Feria Palmear. ¿Cómo estás, directora? Gracias por el tiempo.
2: ¿Qué tal, Jessica? ¿Cómo estás? Bueno, un saludo a toda la audiencia. Súper felices de poder compartir de esta gran celebración. Estamos hablando de la mayor celebración del Día del Niño del país que vamos a estar haciendo sobre la calle Palma este sábado 15 de agosto desde las 11 de la mañana hasta las 7 de la tarde. Van a ser 8 horas con más de 50 actividades 100% gratuitas para los niños.
0: Háblanos un poco de MAPA, directora. ¿De qué se trata esta organización?
2: Bueno, MAPA Abriendo Caminos es una organización sin fines de lucro que tiene como objetivo educar a través del arte a niños y niñas de todo el país. Trabajamos hoy día en más de 10 departamentos, llegando a más de 20.000 niños y niñas. Y a través de nuestros contenidos, de nuestros espacios y los programas, lo que buscamos justamente es que los niños también encuentren un lugar seguro que fomente su creatividad, fomentar también todo lo que es el amor al medio ambiente, las habilidades blandas como la autoestima, la generosidad, la colaboración, y todo lo hacemos a través del arte, ¿verdad? Entonces trabajamos muy de cerca con aliados del sector privado, también con instituciones públicas y con organizaciones también de la sociedad civil. MAPA nace en pandemia en el 2020 junto a Catalina Bautista, quien es una historiadora de arte de Colombia. Realmente yo siempre digo que ella es la genia detrás de todo lo que hacemos en MAPA. Y lo que buscamos justamente es que los niños puedan aprender de manera divertida a través del arte, también revolucionar sus mundos con el trasfondo siempre de educación, precisamente a través del arte, ¿verdad?
0: Y en este caso, la fiesta de los niños llega a la Feria Palmear en una fecha muy especial, directora.
2: Y justamente en este caso estamos hablando de la cuarta edición de la fiesta de los niños. La primera vez lo hicimos en el 2022, en la Plaza Uruguaya. Esta es la segunda vez que lo hacemos en marco de la Feria Palmear, en alianza con la oficina de la Primera Dama. Bueno, ahí también sabemos que la Primera Dama, una de las prioridades justamente de ella, de su despacho, es esa mirada que también tienen con respecto a la niñez, a la cultura. Entonces nosotros súper felices de celebrar el Día del Niño con un evento tan masivo. Precisamente estamos hablando de más de 50 actividades 100% gratuitas, que eso va a incluir desde un cine inflable. Vamos a tener talleres, juegos, experimentos, va a haber robótica, artesanía. Vamos a tener también talleres con el dibujante en Ibaclé, Richard Peralta. Realmente va a haber de todo. Y justamente el sábado le esperamos ya desde las 11 de la mañana, ya vamos a estar abriendo las puertas hasta las 7 de la tarde. También tenemos show de magia, show de títeres, obras musicales. O sea, realmente es una gran celebración para niños y niñas de todas las edades. Nosotros desde MAPA también buscamos celebrar su día con un evento, con una celebración que esté a la altura de ellos. Por eso también se sumaron más de 30 empresas del sector privado, quienes también van a estar aportando con diferentes activaciones y actividades. Y también organizaciones de la sociedad civil, como lo es Teletón, la Fundación Moisés Bertoni, Plan Internacional de NIDE. Por eso hablamos que esta es la mayor celebración del Día del Niño del país, porque son muchos los actores quienes van a hacer de ese día en la calle Palma un día inolvidable para los niños.
0: Directora, y según las ediciones anteriores, ¿cuántos niños van participando de esta fiesta?
2: Y o sea, es que en la última edición tuvimos a más de 10.000 personas, entonces para esta edición estamos esperando más de 10.000 personas. Ojalá que también el clima nos acompañe, que el día también esté súper lindo. Vamos a estar agarrando tres cuadras de la calle Palma. Y como saben también, también ese día la Feria Palmear va a tener también como una edición especial del Día del Niño. Entonces, para este sábado 15 de agosto, toda la calle Palma va a estar celebrando a la niñez.
0: Aparte va a ser feriado, no hay excusas para no ir, ¿verdad?
2: Con más razón. Entonces también hacer extensiva la invitación a todos los oyentes, a sus hijos, sobrinos, nietos. Les esperamos en la calle Palma con la cuarta edición de la Fiesta de los Niños desde las 11 de la mañana hasta las 7 de la tarde. Una programación súper, súper diversa, una oferta realmente muy amplia de actividades. Así que bueno, ahí les esperamos para reírnos, para celebrar a los niños en su gran día.
0: Directora, ¿y ustedes como MAPA van a tener, digamos, un puesto donde los niños se pueden acercar para ver un poco la programación, las actividades, o en esas tres, cuatro cuadras van a estar distribuidos con sus programas?
2: No, nosotros también como MAPA, como organización, vamos a estar también a cargo de diferentes actividades. Todas las actividades vamos a estar justamente compartiendo en también redes sociales entre hoy y mañana, para que toda la ciudadanía también esté informada de todo lo que va a estar ocurriendo en cada una de esas cuadras. También van a poder encontrar toda esta información en las redes de la Oficina de la Primera Dama, en las redes también de la Primera Dama. O sea, desde hoy vamos a estar ya compartiendo todo lo que van a poder encontrar en la fiesta en torno a las actividades, activaciones y experiencias, shows también ese día. Y nosotros como MAPA vamos a tener también, aprovecho la pregunta para recalcar que MAPA, Abriendo Caminos, Nosotros tenemos una revista que se llama Los Viajes de Apolo, que es simplemente maravillosa. Es una revista que invita a los niños a aprender de manera divertida. Es una exploración también por diferentes ecosistemas que le tiene también a los niños como los grandes protagonistas de diferentes aventuras, ya sea por el océano, por la Amazonas, por el mundo subterráneo. Y vamos a estar también justamente vendiendo estas revistas en nuestro kiosco. Y lo lindo es que las revistas es con un modelo uno a uno. Por cada revista que vendemos, también regalamos otra igual a niños de comunidades indígenas. Es el único producto de MAPA que está a la venta. De resto, todo lo que hacemos a nivel país es 100% gratuito. Entonces también invitarle a los oyentes que se acerquen al kiosco de Los Viajes de Apolo a conocer más de estas hermosas revistas y también más de la organización.
0: Y el horario, directora, está ya publicado en las redes sociales. Digo nomás por si uno quiere ir exclusivamente para el show de magia o uno quiere ir al taller de pintura y demás. Eso está por horario en las redes sociales de MAPA.
2: Desde esta tarde ya van a poder encontrar toda la programación en las redes sociales. Toda la programación de lo que va a ocurrir en el escenario, además de las actividades que van a encontrar también en la fiesta de los niños. Y desde hoy ya vamos a estar compartiendo todos los detalles y toda la información.
0: ¿Y cómo están en redes?
2: Estamos como MAPA abriendo caminos. MAPA justamente lo que busca es ponerle a los niños en el mapa y abriendo caminos, porque creemos que a través del arte y la educación abrimos caminos precisamente. También vamos a estar compartiendo todo esto a través de las redes oficiales de la Oficina Primera Dama. Realmente vuelvo a recalcar que estamos súper agradecidos con el despacho de la Primera Dama, con la Primera Dama Leticia Ocampos, por la confianza y por esta apuesta también de hacer una celebración tan masiva en el Centro Histórico de Asunción, en una calle tan emblemática como lo es Calle Palma.
0: Hecha entonces la invitación, directora, para acercarse este sábado 15, desde las 11 de la mañana ya habrá actividades para los niños, para los padres, sobre todo también este mensaje de que vayan a celebrar con sus hijos, porque van a aprender y van a disfrutar también.
2: Así es, y también es una invitación para nosotros los adultos a ese día ser niños y sacarla a jugar también a nuestro niño interior. Y también ahí este va a ser un evento para la familia entera, así que están todos súper invitados. Muchísimas gracias, Jessica, por el espacio, y les esperamos este sábado 15 de agosto para celebrar el Día del Niño.
0: ¿Hay regalos para niños grandes?
2: Hay regalos para todas las edades. Para toda la edad, hay sorpresas, o sea, no puedo spoilear nada, así que
0: hay que ir, ¿verdad?
2: Hay que ir.
0: Gracias, directora, por el tiempo.
2: Muchas gracias a ustedes.
0: Magali Cáceres, directora ejecutiva de MAPA, abriendo caminos de esta organización que ya va por su cuarta edición de la Fiesta de los Niños. Se va a realizar este sábado 15 de agosto en el marco de la Feria Palmear. Si todavía no planificaron dónde, cómo celebrar el Día del Niño, bueno, acá está la propuesta que estaban necesitando. Esto va a ser en el marco de la Feria Palmear, sobre Calle Palma, por supuesto, en donde habrá un cronograma cargado de actividades para los más pequeños y no tan pequeños de la casa. El acceso libre y gratuito, por supuesto, para que disfruten, y el horario de toda esta programación que están preparando desde MAPA ya va a estar en las redes sociales esta tarde, nos decía. Pero sí, en líneas generales, las actividades para los chicos y las chicas arranca a las 11 de la mañana hasta las 7 de la tarde, 19 horas, y va a haber show de magia, show de títeres, cine, talleres, artesanía, dibujo y muchísimo más. Así que vayan, disfruten con los niños y con las niñas ese día para que disfruten y también aprendan, ¿verdad? Pasar un día genial. Además va a ser feriado y habrá muchas otras actividades también en el casco histórico de nuestra ciudad, celebrando un aniversario más de la fundación de nuestra capital. 13:40, saludamos a estas horas a nuestra compañera de exteriores, Bethany Stevens, que está con más información. ¿Qué tal, Bethany? ¿Cómo estás?
3: Buenas tardes, Jessica. Súper bien. ¿Cómo estás? Un muy gran saludo a tu audiencia.
0: ¿Por dónde estuviste hoy, Beta?
3: Qué cumplimiento. Este mediodía estuvimos en el Instituto Nacional de Salud y continuando con los talleres que vamos a tener esta semana de lactancia materna nacional, conversamos con la doctora Carolina Brites, jefa de lactancia del Hospital Central del IPS, quien nos estaba comentando sobre las actividades de concienciación que promueve el IPS. Podemos pasar a escuchar tu entrevista.
4: Doctora, ¿qué espacios y servicios ofrece actualmente el IPS para acompañar y promover la lactancia materna?
5: Y en el Instituto de Previsión Social, específicamente en el Hospital Central, viendo justamente esta necesidad de las mamás de extraerse su leche en un lugar, en un espacio que sea adecuado para ellas, se creó lo que es el Centro de Lactancia Materna, que es el Centro de Lactancia Materna Tipo B, la que actualmente tenemos en IPS. Ahí tenemos un lugar en donde ingresan las madres con todo el protocolo de higiene, acompañado siempre por dos licenciadas que están constantemente ahí 24 horas, que le ayudan no solamente en la técnica de la extracción y conservación de la leche materna, sino también le ayudan en muchas cosas más, como el acompañamiento, que es lo que ellas más necesitan muchas veces. Ese llegar en una casa ajena y no saber cómo manejarte, no saber, por ejemplo, cómo sacar el número de cédula del bebé o preocuparte por la salud de tu bebé que está internadito, que te dieron una mala noticia, entonces vos venís y buscas un apoyo de repente. Y eso es lo que más encuentran en estos centros. No solamente sacan esa nutrición ideal para su recién nacido, sino también ellas encuentran esa compañía, ese apoyo. Entonces, posteriormente van produciendo mayor cantidad de leche y de acuerdo a las necesidades del recién nacido, esto va dando un efecto positivo después para su desarrollo y para su nutrición.
4: Y doctora, ¿cuántas salas o espacios de lactancia están disponibles dentro del Hospital Central de IPS y dónde pueden encontrarlas estas madres?
5: El Centro de Lactancia Tipo B en el Hospital Central tenemos uno solo, ya que tenemos un servicio de neonatología que la verdad que es el más grande del país porque tiene 70 camas de recién nacidos internados. Entonces todos los días tiene 70 madres. Tiene un solo lugar en cuanto al espacio físico, pero tiene una capacidad para más de 30 mamás que ingresan todos los días, cada 3 horas a extraerse su leche. Actualmente pasan por el centro de lactancia materna entre 40 a 50 mamás todos los días, cada 3 horas, para la extracción, conservación, fraccionamiento y alimentar también a su recién nacido. Este centro de lactancia no solamente hace eso, también capta la leche de donación. O sea que toda esa leche que les sobra a esta mamá también se encarga de enviar al banco de leche, previo estudio de la mamá.
4: ¿Y qué tipo de atención reciben las madres que tienen dificultades para amamantar?
5: Las madres que tienen dificultades para amamantar, por lo general, tratamos de trabajar con ellas en la misma sala de alojamiento conjunto donde está internadito con su bebé. Actualmente el IPS está ofreciendo talleres a su personal, talleres sobre lactancia materna, en donde le adiestra al personal a cómo lograr un buen acople de este recién nacido, un buen acople, en un buen agarre del pecho materno y para lograr así una buena extracción de la leche por este bebé. Entonces, cuanto más capacitemos a nuestro personal, creemos que más podemos apoyarle a esas mamás. También las madres suelen recurrir al centro de lactancia materna con su bebé, en donde la licenciada que está ahí presente es la que hace en espejo esta enseñanza sobre cómo lograr un buen acople para su recién nacido con un muñeco. Por lo general, la licenciada trabaja con el muñeco y la mamá trabaja con la mamá, que es la forma más eficiente de lograr que esa mamá, si la mamá por sí sola logra acoplarla a su bebé, es mucho más efectivo el resultado que si nosotros metemos la mano y le guiamos con la mano.
4: El IPS cuenta entonces con profesionales que están especializados en lactancia para brindar asesoramiento y acompañamiento y que se van capacitando en estos talleres que van a haber, por ejemplo, en esta semana de la lactancia materna nacional. ¿Siguen viniendo estos profesionales a seguir instruyéndose para las actividades que tienen prevista el IPS durante esta semana, verdad?
5: Sí, sí. Esta noche tenemos un curso de capacitación virtual justamente hablando sobre lo que es la alimentación de una mamá que da de amamantar y sobre cómo fortificar la leche materna en el caso de los recién nacidos prematuros, porque sabrás que la institución tiene una gran cantidad de prematuros. Y eso es por hoy. Mañana tenemos un taller en donde va a haber varias mesas donde se va a discutir, va a ser por estaciones, y se va a discutir diferentes casos que se presentan en el día a día, como por ejemplo el acople, la extracción de la leche materna, el lavado de manos, qué hacer cuando el bebé no sube de peso pero se está alimentando. Son problemas que en el día a día no recurren las madres con esas preguntas. Entonces hicimos un taller, o sea, se va a hacer mañana el taller, en realidad, a la mañana, que va a ser de 7 a 12 de la mañana en el octavo piso en el Instituto de Previsión Social. Aparte, para este evento siempre nos apoya el programa de lactancia materna de la Dirección de Programas del Instituto de Previsión Social. Y no solamente eso, sino que el Centro de Lactancia Materna también cuenta con el apoyo de servicio social, psicología, del Departamento de Nutrición, que nos ayuda muy de cerca. Es como un nexo entre todos los demás servicios, servicio de pediatría, cirugía, para tratar de canalizar bien y que esta madre pueda encontrar una respuesta a eso que a ella en ese momento le está afectando, para poder después, como esa tranquilidad que le damos a la mamá, hace que produzca más leche, ya que libera más oxitocina.
4: Doctora, ¿y quiénes pueden participar de estas charlas, aparte de los médicos profesionales? ¿También están habilitados estos espacios para madres, padres y familias? Sí. ¿Si quieren asistir?
5: Sí. Sí, por lo general hacemos un taller exclusivamente para los papás y las mamás. Estos talleres solemos hacer directamente en el albergue con las mamás y los papás, donde le explicamos las diferentes dificultades que pueden ir atravesando con la lactancia materna, porque la lactancia materna no es solamente dentro del hospital, también nos tenemos que preocupar por lo que pasa de ese recién nacido una vez que se va de alta y se va a su casa. Si de verdad sigue logrando que esta lactancia persista, continúe, ya que la lactancia materna exclusiva durante los 6 meses es lo ideal para estos recién nacidos.
4: Doctora, ¿y qué mensaje quisiera dejar a todas las madres que desean seguir amamantando cuando ya cumple su tiempo de 4 meses y tienen que volver al trabajo y quieren seguir teniendo esos 2 meses de lactancia materna exclusiva, pero están atravesando esas dificultades y necesitan acompañamiento?
5: Y ahí yo creo que nuestro lema dice bastante bien, porque nuestro lema en guaraní dice mitakambu sirupi, o sea que mediante la mamá, ¿verdad?, la lactancia materna, mediante la madre, ñamumbaretekena tembiapo oiputuboma. Y eso es lo más fácil de hacer. Para dar de mamar es algo natural, algo innato. Entonces, justamente desde el Centro de Lactancia Materna le enseñamos a las madres la extracción y la conservación de la leche materna, para que ellas, cuando inicien el trabajo,
6: porque la mayoría de nuestras mamás son madres que trabajan. Entonces puedan, faltando 15 días de iniciar el trabajo, hacer su extracción y conservación de leche en forma adecuada, para que eso puedan utilizar y puedan prolongar su lactancia materna exclusiva y alcanzar esos 6 meses y más, inclusive, para nuestros niños.
3: Así escuchábamos a la doctora Carolina Brites, jefa de lactancia del Hospital Central del MPS, quien nos estaba comentando sobre la Semana de la Lactancia Materna Nacional y de que promueve el Instituto de Previsión Social con estas actividades de concientización.
0: Gracias.
3: Un placer.
0: Hasta luego. Bethany Stevens con esta actividad en el marco de la Semana de la Lactancia Materna y, por supuesto, el Instituto de Previsión Social también se suma a las charlas de concienciación y espacios para orientar a los profesionales, a las madres, a la sociedad en general, además de promover los servicios también para que cada vez más madres puedan tener espacios y la información adecuada para poder amamantar a los bebés de la manera correcta, estimular si es que no pueden, ¿verdad? Proveer el alimento. A veces es cuestión de información nomás. Entonces es muy importante poner en mesa de debate también este tema. Y en este caso lo hacemos del 9 al 14 de agosto en nuestro país. Es Semana de la Lactancia Materna, así que vamos a estar hablando mucho todavía sobre este tema. Ya son las 13:52 y quiero compartir con ustedes algunas actividades que están previstas para este fin de semana y feriado, ¿verdad? Que nos acaba de compartir nuestra colega de la Municipalidad de Asunción, Techi Páez, y es larga la lista. Por ejemplo, un repaso rápido nomás vamos a hacer porque las 13:53 ya es, ¿verdad? El viernes 14 de agosto, este viernes, vamos a tener la Feria de Artesanos con Asasibapa, que es la Asociación de Artesanos, de 7 de la mañana a 22 horas en la Plaza Juan Eulogio Oleari, que organiza Asasibapa, por supuesto. Feria de Artesanos ASU 489 en la Plaza de la Democracia, que organiza APAR en conjunto con la Dirección de Acción Cultural de la Municipalidad, de 8 a 22 horas. Hay dos plazas cercanas, ya tenemos. Después, City Tour a las 9 horas, venía a conocer Asunción, una experiencia donde la historia cobra vida, y hay que consultar con las organizaciones, hay un número de teléfono, se sale desde el Shopping del Sol. Por supuesto que esto que yo les estoy leyendo, ustedes van a encontrar en las redes sociales de la Municipalidad de Asunción, Dirección de Acción Cultural, y en las redes sociales de los medios del Estado. A las 11 de la mañana, siempre viernes 14 de agosto, también está prevista la Feria de Emprendedores Palma BA edición 489 Asunción. Esto va a ser en Palma desde 15 de agosto hasta Ayolas. Y a las 14:30, por ejemplo, tenemos Asunción Dance Competition, una competición de danza, un concurso de danza categoría árabe, mira un poco, en el Teatro Agustín Pío Barrios y Anfiteatro. A las 8 de la mañana y hasta las 18 horas tenemos paseo en lancha. También hay que acercarse y reservar, por supuesto, los lugares. Hay varios números de teléfono. También a las 20 horas la serenata para Asunción, concierto del coro Sofía Mendoza del IMA junto con la orquesta de la Cámara Juvenil del CCPA y el guitarrista Javier Acosta Giangreco con la interpretación de la Misa de Schubert y música paraguaya. A las 20 horas concierto, esto sí, 20 horas concierto ASU 489 Plaza de Armas, organiza AMCHA y la oficina de la primera dama. A las 20:30 inauguración de la exposición Hecha Yo, Vista Superpuesta, es una serie fotográfica de Carlos Anner con un momento musical en la galería y brindis en el patio Leonor, acceso libre y gratuito en el espacio Miguel Acevedo, la galería y patio Leonor de la Manzana de la Ribera. Ahí está. El sábado 15 de agosto, día feriado, fin de semana, de 7 a 22 horas sigue la Feria de Artesanos en la Plaza Juan Eulogio Oleari. A las 8 también arranca la Feria de Artesanos a su 489 en la Plaza de la Democracia. Tenemos ese sábado procesión náutica sobre el río Paraguay de la imagen de Nuestra Señora de la Asunción a las 8 de la mañana, que partirá desde el Arsenal de Marina de la Armada Paraguaya en Puerto Sajonia. A las 8 y hasta las 13, desfile conmemorativo recorrido desde Estrella hasta 14 de mayo frente a la Casa de la Independencia. Y esto está organizado por EXAS en Movimientos en conjunto con la Dirección de Acción Cultural. Larga es la lista, así que yo les recomiendo que puedan ingresar a las redes sociales y conocer los detalles también para disfrutar y celebrar a nuestra capital en este fin de semana. Bueno, ya son las 13:57 minutos. Estamos cerrando la edición de martes de Paraguay 920 y actualizamos los datos antes de irnos, pero no se actualiza la página de meteorología. Bueno, 14 grados según el último reporte, a estas horas seguramente un poco más, pero recuerden que la máxima prevista para hoy es de 18 grados y mañana miércoles vamos a tener 14 de mínima, 25 de máxima, ya sin lluvias. Así que disfruten de la programación de Radio Nacional del Paraguay. Hasta mañana nosotros, ¿verdad? Pero en breve llega también Julio Dávalos con Actualidad en Debate. Gracias a Patricia Galeano por la producción, Carlos Castro por la puesta al aire, los compañeros de exteriores también y los que nos acompañan desde el departamento de prensa. Los compañeros de Paraguay TV que hacen posible el duplex a estas horas también, muchas gracias. Y a la audiencia, por supuesto, no me olvido de la audiencia. Va a ser hasta mañana. Chau, chau.
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14: Los medios de comunicación del Estado paraguayo les recuerda. Lorenzo Leguizamón nació en la ciudad de Butumí, Paraguay, un 11 de agosto de 1924 y falleció un 26 de septiembre del 2005. El arpista y compositor Lorenzo Leguizamón aprendió a interpretar música con el arpa en su ciudad natal y comenzó su carrera profesional a los 16 años de edad. Posteriormente integró el conjunto de Rubito Larramendia. Desarrolló una destacada carrera en Buenos Aires, Argentina, junto al célebre Félix Pérez Cardoso. También integró reconocidos conjuntos populares como Los Guaraníes, Luis Alberto del Paraná y Los Paraguayos, entre otros, con los que realizó giras por toda Europa. Grabó numerosos discos como solistas y con diversas agrupaciones. Compuso más de 120 obras como Ubutumí, Arpa Purorú, A mi Estrellita, Ucuapotrero, Soldado del Chaco, entre otras.
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14:10 minutos, luego de escuchar Alma Guaraní, aquí gracias a las gestiones de Carlos Castro en la musicalidad, aquí en la musicalización, mejor dicho, en Radio Nacional del Paraguay. Estamos iniciando Actualidad en Debate, pero como siempre los martes tenemos el espacio de la patrulla caminera, que va de 14 a 15 horas. Y como siempre, en este espacio de la patrulla caminera es un espacio educativo vial para que podamos ir, por sobre todas las cosas, recordando, aprendiendo, y también a través del WhatsApp 0962-327-976 ir hablando, viralizando las experiencias también en lo que respecta al tránsito.

0: tránsito, ya sea en las avenidas urbanas como así también en las rutas internacionales que tenemos a lo largo y ancho de nuestro país. Control Central, Carlos Castro, en la producción general Patricia Galeano, en el departamento prensa Camila Scher, Jessica Díaz, Jessica Mendoza, y aquí en cabina, en mesa de trabajo, ya estamos con la inspectora ayudante Nimia Hermosilla, la inspectora ayudante Patricia Ferreira, y quien les habla Julio Dávalos. Le estamos invitando a que nos acompañen hasta las 16 horas aquí en Actualidad en Debate, y a primera hora el espacio de la patrulla caminera. Inspectora Nimia Hermosilla, ¿cómo está? Muy buenas tardes.
1: Muy buenas tardes, Julio, ¿cómo está? Y el plantel también.
0: Todo bien, excelente. Inspectora Patricia, ¿cómo está?
2: Sí, muy buenas tardes. Un gusto nuevamente estar aquí para informar a la ciudadanía sobre la Ley Nacional de Tránsito, también los trabajos que estaremos realizando en las diferentes rutas del país, como así también informando sobre los puntos de cierre en los cuales se están dando por mejoras de las vías.
0: Perfecto. Bueno, este espacio es de la patrulla caminera, así que ¿por dónde comenzamos, inspectora Nimia? O inspectora Patricia.
1: Sí, bueno, de mi parte vamos a estar comenzando con el tema de la conducción, ahora sí, que sí está el tiempo inestable.
0: Muy bien.
1: Instarle a los conductores que tengan mucha precaución, que sean más empáticos en las avenidas, demos los pasos correspondientes. A los choferes de ómnibus, por favor, que desciendan las paradas, a sus pasajeros, al igual que al alzar también. Y vamos a estar hablando también de nuestro resumen, que sí tuvimos este fin de semana.
0: Y eso es bueno, vamos por el lado de hoy.
1: Así
0: porque
1: mismo.
0: Porque la pista
1: está mojada, está rebaladiza, y hay que ser precavidos. Que
0: para ese entonces, a recordar, el kilometraje mínimo, la velocidad mínima o máxima en este caso que se debe tener.
1: Sí, claro. En la velocidad máxima debemos tener en cuenta que es 50 kilómetros por hora nada más, sí, en zona urbana, sí. Y zona rural 110 kilómetros.
0: 110 kilómetros.
1: No, no exceder más de 110 porque no da nuestra infraestructura.
0: Claro, porque a veces tenemos que algunos que otros regalitos del bache.
1: Sí, así mismo.
0: Y pero en relación a lo que es hoy, este día de lluvia, más todavía cuando es llovizna, parece que la calzada está más resbaladiza que un día de lluvia normal.
1: Sí, así mismo es, Julio. Y aparte también debemos recordar el estado del vehículo y el estado de los neumáticos.
0: Claro, ese otro
1: que está también muy desgastado, ayuda a la pista mojada. Todas esas cosas debemos tener en cuenta siempre.
0: Claro. Entonces, ahí también es tener en cuenta también y respetar el paso peatonal de las esquinas.
1: Sí, y ser empáticos en la avenida también, dar pasos.
0: Sí, sí.
1: Generalmente no queremos dar pasos,
0: sí,
1: pero hay que ser empáticos. ¿Qué cuesta dar contado segundo nada más que pase el vehículo y después ya continuar la marcha, ¿verdad?
0: Claro.
1: A llegar a destino.
0: Claro, claro. Ahora que está comenzando a las 15 horas, comienza una de las horas picos que tenemos, ¿verdad?
1: Sí.
0: Principalmente en esta zona capital y la central, ¿verdad?
1: Así mismo es, Julio.
0: Bueno, la recomendación, inspectora.
1: Así mismo es, Julio. Y mi recomendación siempre es ser empáticos, ser un buen conductor, no hay que apurarse, vamos a llegar nomás luego en nuestra casa, tenemos una familia que nos está esperando.
0: Sí, sí.
1: Entonces hay que manejar con precaución, tener todo lo que es nuestra documentación, que sería la licencia, conducir, la habilitación municipal, está la luz encendida, usar el cinturón de seguridad. Todos los ocupantes deben de usar el cinturón de seguridad. Y los motociclistas ya saben que tienen que usar su casco protector.
0: Sí, sí, sí.
1: Al igual que el chaleco reflectivo, que está el tiempo ahora nublado.
0: Con más
1: Entonces,
0: razón.
1: Por favor, vamos a usar nuestro chaleco reflectivo.
0: En el tema del uso del cinturón de seguridad, también los pasajeros que están en el fondo o atrás deben de usar.
1: Claro, Julio. Todos los que están en el habitáculo de vehículo deben de usar el cinturón de seguridad.
0: Sí. Porque a veces decimos, no, estoy en la parte de atrás.
1: No.
0: Me pasaba eso hasta que después, una vez, tuvimos un salto, porque en una de las tantas rutas tuvimos una sorpresa en el camino y ahí me di cuenta la importancia
1: del uso del cinturón.
0: No me pasó nada, ningún rasguño, nada por el estilo, pero hice un salto.
1: Claro, y siempre en nuestras charlas decimos el cinturón salva vidas.
0: Sí.
1: Porque es la realidad, Julio.
0: Claro,
1: nos protege mucho, te quedas ahí quieto en el asiento.
0: Y sí, yo creo que si teníamos más de 120 kilómetros, yo creo que no contaba hoy la historia.
1: Sería otra la historia,
0: otra
1: ¿verdad?
0: Otra iba a ser la historia.
1: Así
0: mismo
1: es, Julio.
0: Y por eso que se debe respetar las recomendaciones.
1: Sí, así mismo es, Julio.
0: Inspectora Patricia.
2: Sí, bueno, estoy con el resumen semanal que fue del domingo 2 de agosto al sábado 8 de agosto, en los cuales el personal operativo estuvo realizando diferentes tareas, 765 procedimientos de sanción a nivel país por diferentes faltas, ya sea la no utilización justamente del cinturón de seguridad, tanto conductor como acompañantes, circular sin las luces bajas encendidas, es importante encender las luces al momento de circular por las diferentes rutas, como así también no portar las documentaciones, en este caso ya sea licencia, habilitación municipal, recordando también que las documentaciones pueden ser exhibidas de manera física o digital a través del portal de Mi Identidad Electrónica, ¿verdad? Que ya está disponible también en la plataforma en Play Store, ¿verdad? También los vehículos demorados justamente por carencia de documentaciones o otras faltas que podrían ser alcotest positivo o carencia de chapa, 120 vehículos demorados en esta fecha, también 13 conductores sorprendidos bajo los efectos del alcohol, que fueron también sacados de circulación por estar bajo los efectos del alcohol, como mencioné, ¿verdad? También adelantamientos indebidos, que son peligrosísimos en las diferentes rutas, 92 conductores sancionados por esta falta gravísima, recordando que es una falta gravísima y que es una sanción pecuniaria de 12 jornales mínimos diarios. Evitar realizar este tipo de maniobras peligrosas en lugares donde están prohibidos realizar esta maniobra, valga la redundancia, ¿verdad?
0: Claro.
2: Y ya también los siniestros viales a nivel país, los cuales registramos 34 16 sin desgracia, 15 con desgracia, con 21 heridos y 3 fatales con 3 fallecidos masculinos. Que resaltar que en su mayoría de los involucrados, tanto heridos como fallecidos, son de sexo masculino.
0: Sí.
2: Entonces cabe destacar un poco la prudencia de la mujer al momento de circular. Se dice que la mujer un peligro constante en ruta, pero no es tanto así. Los hombres se ven más imprudentes en la ruta y lo que es más están siendo como heridos como fallecidos.
0: Y vamos a tocar el tema del adelantamiento indebido, porque, a ver, a lo largo de este 2026, ya hasta agosto, he viajado por las diferentes localidades del país, varios departamentos, para las coberturas correspondientes. Es una práctica nacional el adelantamiento, y muchos lo hacen inclusive en curvas.
2: Así mismo.
0: En curvas. A ver, para ser bien letal, cuando ustedes le sorprende, la patrulla caminera le sorprende a uno que se adelanta frente a lo que es una institución pública, a ver, como dije, de las curvas peligrosas, hay muchos que se adelantan en
2: doble franja.
0: Inclusive en la parte de los puentes.
2: Sí, sí.
0: La sanción. ¿Cuál es la sanción letal que se le da a ellos?
2: Bueno, una sanción pecuniaria, como mencioné anteriormente. La falta administrativa, ¿verdad? Lastimosamente no es motivo de demora del vehículo ni nada.
0: Ya
2: que constituye una falta gravísima y peligrosa a la vez. ¿Verdad? Es una sanción de 12 jornales mínimos diarios, superando los 1.300.000 de guaraníes. No tiene descuento ya por tratarse de falta gravísima.
0: Entonces,
2: a tener en cuenta esto, ¿verdad? Para no realizar este tipo de maniobras peligrosas, recordando que en estos días tuvimos accidentes fatales por realizar este tipo de maniobra en la zona de Emboscada, por ejemplo. Dos femeninas fallecieron que circulaban en un vehículo, y ya posteriormente al día siguiente un sexagenario, en este caso de menor era de edad, en este caso 52 años aproximadamente tenía el conductor de este vehículo, y un herido, ¿verdad? Que no sabemos en qué estado se encuentra ese herido.
0: Claro.
2: Entonces, por realizar este tipo de maniobras peligrosas, al momento de intentar realizar un adelantamiento indebido, verificar primeramente lo que circula, lo que antecede, ¿verdad? Si vamos a poder pasarle primeramente, un vehículo de gran porte, tenemos que tener en cuenta que es bastante largo, ¿verdad? Tenemos que tener en cuenta que en el otro punto también el tipo de vehículo que está viniendo en sentido contrario, para ver si vamos a poder sobrepasar a tiempo al vehículo de gran porte y realizar la maniobra con prudencia, ¿verdad? No solamente algunos le tienen a la máquina en primer lugar, en este caso, claro. Tienen fe a su máquina, por decirlo así. Muchas veces no da la máquina para poder realizar esta maniobra. Entonces, tener en cuenta eso antes de hacer este tipo de maniobras. Importantísimo también el uso de las luces, porque al tener las luces encendidas indica más o menos la distancia en el cual está el otro vehículo, también si es que vamos a poder realizar esta maniobra. Entonces, estas cuestiones hay que tener bien en cuenta antes de realizar una maniobra de esta envergadura, por decirlo así, y evitar así los accidentes fatales que tuvimos en estos días y consecutivos para más por esta maniobra imprudente.
0: Sí, y hay que tener en cuenta, inspectora Patricia, inspectora Enimia, que la zona de emboscada es bien largo.
1: Sí.
0: Y también la vialidad es lenta.
2: Sí.
0: Y más aún en hora pico, en que los camiones de gran porte están, porque los camiones de gran porte tienen su horario a la mañana temprano
1: y a la tarde.
2: Así mismo.
0: Y entonces uno tiene de saber si está apurado o no. Saber que
1: es una trayectoria de camiones grande también.
0: Por eso.
1: Transitan muchos vehículos de gran porte.
0: Y hay muchos que dicen, bueno, yo voy a... Se adelantan.
1: Sí.
0: Inclusive no saben tampoco, no es el santo y seña, sino que el aviso que le da
1: el conductor
0: que está enfrente.
1: Sí.
0: Porque cuando está con él, a la derecha titilea es porque uno puede adelantarse.
2: Puede adelantarse.
1: Así
0: y el de la izquierda es no te adelantes.
2: Hay que esperar.
1: Hay que esperar.
0: Y muchos...
1: Desconocen eso.
0: Así que a tener en cuenta también que el camionero profesional también le está ayudando al que está detrás.
2: Lo que es la idoneidad, ¿verdad?
0: Sí, el conocimiento
2: en ruta es fundamental para circular. Generalmente los conductores, como mencioné anteriormente, se guían por su vehículo, ¿verdad? Que va a poder realizar la maniobra y en algunos casos no da para eso.
0: Y más aún hay que ser también realista, que si es a la tarde... En la zona de emboscada hay lugares que son oscuros.
1: En cuanto
0: a las demoras, ¿cuándo la patrulla caminera se puede recordar nuevamente demora a un conductor?
2: Bueno, la carencia de las documentaciones, sea licencia a conducir, habilitación municipal, cédula verde, también es motivo de demora del vehículo. Hay que tenerlo en el habitáculo. En caso de no contarlo, puede exhibirlo de manera digital a través del portal de Mi Identidad Electrónica. Figuran en su mayoría de las habilitaciones. Verificar antes, ¿verdad? Pero generalmente se solicita que los documentos se tenga de manera física en el habitáculo, porque esta app funciona con paquete de datos y al momento de verificar el usuario tiene que abrir en el momento.
0: Tiene que tener
2: paquete de datos para poder verificar. Este pide un código QR en el cual el inspector verifica y ahí ve la validez de las documentaciones. También motivo de demora sería un alcotest positivo. Tolerancia es totalmente cero para la ley. La Ley Nacional de Tránsito prohíbe a los conductores que estén en estado etílico, ya sea menor el grado de alcotest. Desde 0,01 y más ya pues es motivo de demora del vehículo.
0: Una latita, un vaso ya es prácticamente...
1: Ya detecta ya nuestro bafómetro.
0: Sí.
1: Ya saca un porcentaje.
2: Sí, nuestros bafómetros, por ejemplo, detectan alcohol en el aliento.
1: Sí.
2: Todo lo que queda en la mucosa detecta primeramente. Es por eso que algunas veces algunos conductores dicen, pero yo no tomé, pero hizo un enjuague bucal, por ejemplo, que algunos contienen alcohol. En esos casos, por ejemplo, se aguarda, se espera unos 10 minutos aproximadamente y se vuelve a realizar la segunda prueba de alcotest, pero ya con otro aparato de bafómetro. Para que no haya incidencias, ¿verdad? Que sea el equipo que esté fallando o sea ya la persona que sí esté alcoholizada. Pero quería negar, ¿verdad? Recordando también que el famoso KUCOE da positivo todavía, dependiendo de qué hizo, si descansó bien, si ya consumió algo. Generalmente la gente se levanta en su famoso KUCOE y toma mate. Ese realza lo que es el alcohol.
0: La hierba.
2: Entonces, tener en cuenta, tomar mucha agua. Eso es fundamental para poder desechar rápidamente los residuos de alcohol en el organismo.
0: Ya
2: también posteriormente motivo de demora sería la carencia de chapa provisoria, ya sea vehículos de cuatro ruedas. Generalmente las motocicletas ya se venden con chapa por una ley anterior que salió. Pero la carencia de la chapa es también motivo de demora. También la carencia del casco protector, tanto conductor como acompañante.
0: Sí.
2: chaleco reflectivo, la ley nacional indica que en todo momento debe de tener. Nosotros tenemos un horario que establecimos por el momento, ¿verdad? Que es a partir de las 18 horas hasta las 06 horas. Ahora se alargó un poquito porque amanece más tarde, ¿verdad?
0: Claro, claro.
2: Entonces, por aproximadamente hasta las 07 horas ahora, que el chaleco reflectivo es obligatorio, aunque la ley obliga en todo momento.
0: En todo momento,
2: sí, sí, así
0: sí.
2: mismo.
0: Más aún ahora que está nublado, sí, sí o sí.
2: Sí, así mismo. Ay, esos son motivos de demora. ¿Cuál me faltaría?
0: Menores de edad. ¿Verdad?
2: Menores de edad, sí, sí, manejando, también. Obviamente, claro, es un hecho punible, inclusive.
0: Ese tanto en camioneta,
1: o en moto.
0: Lo,
2: sí, sí, de hecho.
0: O sea, menor de edad, no, de 18, o sea, 17 para abajo, está prohibido.
2: Está prohibido.
0: Sí,
2: está
0: y se
2: prohibido.
0: Le saca el vehículo. Se demora
2: el vehículo, los antecedentes se remiten al Ministerio Público. El encargado del menor tiene que acercarse al lugar para que se le pueda hacer la sanción también pueda dar las documentaciones, o sea, ya sea la habilitación y la cédula verde, ya que el menor no va a tener todavía licencia de conducir. La licencia conducida a partir de los 18 años recién se otorga, otorgan los municipios.
0: Sí, sí. Voy a hablar, creo que va a ser una pregunta muy obvia, o a veces ojalá que no sea también una pregunta muy torpe, ¿verdad? Pero de hecho que los registros deben ser cero para que esté bien. Pero los datos que están brindando en relación a lo que fue esta semana en cuanto al operativo de patrulla caminera, ¿cómo ustedes lo califican? ¿Que hay más conciencia o se sigue sin conciencia? De hecho que hay que ser cero para decir claro. Estamos bien, ¿verdad?
2: De hecho que esta semana hubo menores siniestros viales en la semana. Dos semanas tuvimos que superaron 40 siniestros viales. Esta es la primera semana en que hubo un pequeño descenso en el tema de siniestros viales. Pero comenzamos nuevamente con los fatales que tuvimos, por ejemplo, en Emboscada, ¿verdad?
0: Sí,
2: entonces,
0: sí.
2: Hay intercalados, ¿verdad? Hay semanas en que parece que toman conciencia y hay semanas en que van con todo por la ruta, ¿verdad?
0: Sí.
2: Por ejemplo, esta semana que pasó, sí, hubo un descenso de siniestros viales y esperemos que continuemos con el descenso. No obstante, sugerimos y recomendamos a la ciudadanía, como siempre, tomar todos los recaudos necesarios, digo bien, al momento de circular por las diferentes rutas. No sabemos en las condiciones en las cuales están las rutas también,
0: claro,
2: después de los temporales,
0: claro,
2: que hubo también.
0: Claro,
2: entonces,
0: claro,
2: tener mayor precaución al momento de circular. No solamente la ruta, sino verificar el rodado también antes de circular.
0: Sí.
2: Las condiciones de los neumáticos, los frenos, las luces, y así evitar inconvenientes en ruta. También, en caso de que ocurra algún percance, que tenga algún inconveniente en ruta, quiero dar un número al cual pueden escribir, que está disponible de lunes a viernes, ¿verdad? De 7 a 17, si necesita auxilio. Entonces nosotros llamamos al destacamento más cercano para que pueda auxiliar a esa persona que así lo necesite, que sería el 0981-88-8077, que es el número de transparencia, que el cual está para ayudar también para si quieren realizar alguna denuncia. Digo bien, a que se me fue la voz un poquito, estoy un poquito con dolor de garganta. Denuncias, tanto sea a un inspector que esté incumpliendo con sus funciones o a usuarios que estén conduciendo de manera anormal en las diferentes rutas.
0: Claro, claro.
2: Nosotros tomamos intervención, damos aviso al destacamento más cercano y ellos se acercan tanto a auxiliar como también si es alguna denuncia contra un inspector, tomamos los recaudos necesarios, las informaciones necesarias para que esto pueda la coordinación jurídica tomar las recomendaciones en caso de que sea una recomendación, y en caso de que sea algo, algo punible, ya la sanción correspondiente.
0: Ya, ya. Y en relación al tema del uso de luces, eso sería ya prácticamente 24 horas y en ruta, ¿verdad?
1: Sí,
0: o también en lo urbano.
1: Sí, hay que tener en cuenta, Julio, que en la ley especifica la luz baja reglamentaria. Hay que usar 24 horas. Sí.
0: Y el uso de la luz alta, ese que se ve a lo lejos de la ruta.
1: Sí,
0: de la ruta
1: y eso generalmente la luz alta en zona rural.
0: Ya.
1: Por el campo, que no hay.
2: Pero
1: mucha
2: no prender cuando se está pasando a otro vehículo.
0: Claro, a eso voy.
2: No hacer eso también es pasible de sanción en caso de que sea denunciado.
1: Porque te enciega totalmente contado segundos cuando encandila muy fuerte.
0: Sí, y hay experiencias que a veces uno, por no ver o porque no tiene una buena
1: visualización,
0: entonces prende la luz alta.
1: Sí.
0: Pero viene un camión grande y con su luz alta ya
1: se tensía totalmente.
0: Totalmente.
1: Ya contado segundo y ya puede ocurrir un accidente.
0: Entonces hay también una sanción por
2: la luz alta. cuando se sobrepasa vehículos, realmente tiene que apagar la luz alta, sí, ¿verdad? Sí, sí. Y después, cuando se le pasa al vehículo que está viniendo en sentido contrario, volver a encender, ¿verdad? En caso de que la luz sea escasa, ¿verdad? Ya, pero si no es necesario encender la luz alta, tampoco, ahí es pasible también de sanción.
0: Porque también están los que utilizan esta luz que no es luz alta, pero ya es una luz LED que también encandila.
2: Encandila bastante.
0: ¿Eso cómo está en la en la reglamentación o en la ley?
1: Bueno, el tema de la luz LED, por ejemplo, está totalmente prohibido. Debemos tener en cuenta que solamente de fábrica es lo que está permitido, que es la luz amarilla. Algunos que otros traen los vehículos más nuevos, bueno, la luz blanca, pero no es tampoco que encandila muy fuerte. Claro, lo normal.
0: Sí, porque estamos hablando de esas luces que encandila y no es luz alta.
1: Y algunos le quitan lo que es el foquito de fábrica y le añade a su vehículo un foco más fuerte. Y ahí ya, eso sí ya se sanciona.
0: Entonces uno puede decir a la caseta, la propia caminera, o a los números que...
2: Claro, que de hecho sí, también están prohibidos los que son los agregados de luces, ¿verdad? Los faros. O sea, hasta dos está permitido. El agregado de luces, los que no son de fábrica, hasta dos se puede agregar, y esos deben de ir tapados en las zonas urbanas. Ya cuando se vaya a una zona rural puede destaparlo y utilizarlo en la zona rural, ¿verdad? Pero en la zona urbana deben de estar tapados.
0: Y como lo hacen los camiones grandes, seguro que cuando van sería en calles ya rurales, ¿verdad?
1: Sí.
0: Que están usando.
1: Sí, ellos generalmente son lo que usan, pero ellos cubren luego sus faros cubren.
0: Y claro, ellos conocen.
1: Sí, ya son ya choferes muy profesionales
0: conocen.
1: Sí, así también, Julio, quiero dar algunas recomendaciones a los peatones. Para que usen el paso peatonal. Y si no hay un paso peatonal, deben de usar las esquinas para cruzar.
0: Porque...
1: A tener muy en cuenta también eso.
2: Y la recomendación a los automovilistas también, respetar lo que son las franjas peatonales.
1: Vamos a respetar, por
2: ellos
1: favor.
2: Ellos tienen prioridad de paso siempre y cuando haya una prioridad en el lugar, ¿verdad? Sí, hay semáforos más, ¿verdad? Porque algunos, igual los peatones, está el semáforo en verde y de a toda costa quiere cruzar, ¿verdad? Entonces, tener en cuenta también las vías semaforizadas, que hay un semáforo que está dirigiendo, entre comillas, el tránsito en el lugar. Entonces, respetar. Cuando de rojo, hacemos el cruce correspondiente. Y también a los conductores, cuando hay un cruce en donde hay varias personas esperando a cruzar y hay una franja peatonal, ceder el paso a los peatones para que ellos puedan realizar el paso.
0: Sí. Y hay otro detalle también del peatón. No todos, pero hay quienes cruzan mensajeando o chateando. Que
2: totalmente
0: también es un peligro.
1: Sí, totalmente un peligro, porque debemos tener en cuenta que una vez el semáforo esté en rojo y que los vehículos estén totalmente parados, ahí detenidos, ahí recién uno puede cruzar.
0: Claro,
1: no porque el semáforo ya está en rojo, ya es cruzar, porque hay algún motociclista que quiere cruzar el rojo porque tiene algún imprevisto, está apurado y pasa.
0: Colectivo también.
1: Ese es nuestro problema con los choferes de ómnibus. Que nos quieren dar paso, no son empáticos con los vehículos menores, livianos ya sería en este caso, ¿verdad? No quieren ser empáticos.
0: Justamente eso, y bueno, eso ya viene de generación en generación, parece, porque... Cada año
1: y es gracioso, Julio, porque los choferes de colectivos también tienen su medio de transporte, que cuando dejan en la parada su ómnibus, se suben en una motocicleta o se suben en un vehículo.
0: Claro.
1: Entonces quiere decir que todo el tiempo hay que ser empáticos, no porque ellos manejan el ómnibus nomás y ellos se olvidan.
0: Pues tiene un horario que cumplir, eso es otro detalle.
1: Sí, hay que tener muy en cuenta eso. Y obviamente descender a sus pasajeros en la parada también. A educarlo a los pasajeros mismos también.
0: Sí.
1: Ellos tienen que cuidar también la integridad física de las personas que ellos están transportando.
0: Claro. Y sobre ese detalle de los choferes, a veces ellos dicen, quiero dejar o tengo mi seguro y hay que vean con ellos. Ese detalle, cuando hay una denuncia a la patrulla caminera, de la infracción de un chofer, porque evidentemente que es parte de una empresa. La patrulla caminera va con el chofer específico o con la empresa en sí sobre una denuncia.
2: Bueno, en esos casos ya se encarga lo que es el juzgado de faltas, ¿verdad? La notificación, etcétera, ¿verdad? Entonces, en ese aspecto ya la sanción corresponde por parte del juzgado de falta. Ahora sí, si es una persona que se acerca a uno de los destacamentos a denunciar un X transporte público que está circulando de manera normal o que está realizando maniobras imprudentes, y en el lugar se sanciona al chofer por realizar esas maniobras. En este contexto, para tener en cuenta, la empresa se encarga solamente de la parte técnica del rodado, ya sea las luces delanteras, luces traseras, ya lo que es la maniobra del rodado es netamente el conductor. Las sanciones por imprudencia, por no encender las luces, el no encender es cuestión del conductor, el que estén quemados es cuestión de la empresa. Esa es la diferencia, ¿verdad? En ese aspecto sí hay diferencias para la sanción. Cuando es una denuncia en el destacamento, se sanciona de inmediato, pero si es una denuncia ciudadana, por ejemplo, a través del número de WhatsApp estuve proporcionando, ahí ya se encarga el juzgado de faltas.
0: Sí. Voy a contar una infidencia que tiene que ver con una de las coberturas que hice y tuve una vergüenza ajena, pues fue... A ver, ¿hace cuánto que la patrulla caminera tiene en Radio Nacional su... como un año más o menos?
1: Sí. Aproximadamente va a ser un año.
0: En una de las coberturas nos fuimos, íbamos a pasar una caseta y se encosta. Yo estaba dormitando, pero se nos encosta. ¿Qué pasó ahí? Ha sido el chofer, no prendió la luz. Y vio todo ahí, pero tuvo una vergüenza ajena. No voy a decir el nombre del chofer, pero le cargué toda la...
1: Que todo el tiempo vos estabas haciendo, ¿verdad?
0: Recordando y al final le cuentan, tomando la luz baja.
1: ¿Verdad? Y pasa, Julio, pasa. Nosotros la vez pasada, te cuento, el martes pasado que tuvimos un percance con una empresa que sí voy a... la empresa de Upacaray.
0: Sí.
1: Que en todo el camino me estaba apretando. Y conté que yo soy el chofer de la patrullera, claro, ¿verdad? Claro. En todo momento, y después le llamé a mi jefe, le comuniqué y le tuvimos que atajar enfrente de nuestro cuartel allá, y no se percató, dice el chofer, y no puede ser que no se haya percatado porque yo llevo siempre la baliza encendida.
0: Claro.
1: Y aparte que prendo todas las luces.
0: Sí.
1: Pero bueno, tampoco, y me dice el chofer, ¿por qué no te quedaste a avisarme o a atajarme? Yo que soy mujer tampoco me voy a arriesgar, yo porque no sé con qué conductor yo me voy a estar agarrando, ¿verdad?
0: Sí, claro.
1: Y no sé cómo él va a tomar también, entonces preferí enfrente de mi caseta hacerle forma verbal. Y me dijo, en todo momento él alegó que no, que no vio, la verdad.
0: Sí, totalmente.
1: Sí, y le dije, no puede ser.
0: No puede ser, no vea así el color negro intenso.
1: Y aparte las balizas siempre están encendidas color azul.
0: Color azul, ¿verdad? Por
1: y
0: eso.
1: Me imagino que habrá visto por el espejo retrovisor, pero bueno, ¿verdad? Y le dije, por favor, que trate que... Una o dos veces que te voy a perdonar, Julio, no hay ningún, pero ya reiteradas veces.
2: Sí, en todo el camino.
1: En todo el camino, claro, creo, claro. Yo ya me tomé por aludida que todo que me estaba haciendo a propósito, ¿verdad?
0: Claro, claro. Y muchos quieren desafiar.
1: Sí, que eso es lo que quise hacer, parece desafiarme, ¿verdad? Pero no me voy a quedar a chantelarme ahí.
0: Totalmente,
1: en plena ruta,
0: claro,
1: ¿verdad? Con nadie.
0: Claro.
1: Sino llegar a un acuerdo y ser empático, y si tuvo algún problema con algún caminera, ¿verdad?
0: Sí,
1: y
0: que tiene que contar,
1: claro,
0: ¿verdad?
1: Claro,
0: sí.
1: que haga su descargo en donde tiene que hacer y vemos la forma de solucionar, claro, ¿verdad? De forma correcta.
0: Y ahí utilizaste la educación vial.
1: Claro, sí. siempre.
0: La educación vial, que es lo interesante en todo esto, porque a veces, a ver, yo soy, a ver, con mi señora, yo soy el copiloto.
1: Sí.
0: Ella mantiene siempre la derecha, y a veces cuando veo que alguien quiere rozar, yo soy el que quiero reaccionar.
1: No, el
0: chofer. Y ahí me doy cuenta que siempre mantener la derecha es lo mejor.
1: Sí.
2: De hecho que sí, en las rutas está prohibido circular de manera continua sobre el carril izquierdo, solamente para sobrepasos está autorizado. O sea que me voy por el carril derecho, si veo un vehículo que circula a menor velocidad a la que yo quiero circular, realizo la maniobra de adelantamiento en el caso de que sea un carril de dos carriles por mano, ¿verdad? Ahora, realizar esa maniobra y volver al carril derecho nuevamente.
0: No, para destacar solamente en el tema ahora de las rutas, es cierto, falta mucho, pero también las rutas son más rápidas.
1: Sí.
0: La ruta 2, por ejemplo, la anterior ruta 2, por ejemplo, más rápida. Hoy día, por todo lo que se está realizando, todas las...
2: La infraestructura vial ha cambiado.
0: Sí. Inclusive para llegar a Encarnación, por la alternativa que existen, también es más rápida.
2: Sí, así mismo. Tenemos varias alternativas.
0: O sea que Uno, si viaja, debe de conocer también las alternativas para poder llegar.
1: Así mismo,
0: Sí.
1: porque si no también te quedas en el embotellamiento. Ah,
0: Totalmente.
1: cuando es en época de verano, es lo que
0: Sí.
1: más tenemos problema en el
0: Voy a
1: tránsito.
0: ir a una zona donde sí o sí ese
2: No,
0: queda,
2: ese todo el año. Ahí es
0: todo
2: todo
0: el
2: el
0: año.
2: año,
0: Ah,
2: no solo
0: bueno.
2: en verano.
0: Ah,
2: Todo el
0: todo el
2: año en
0: año.
2: Boyú es un
1: Zona
2: Boyacá,
1: Itahuaca, Piatá.
0: Ah, esa es zona de
1: Sí,
0: cabeza para ustedes,
1: ese
0: ¿eh?
1: es mortal para
0: Mortal.
1: nosotros porque siempre es muy fluido ahí el
0: Y
1: tránsito.
0: porque la zona urbana, todavía no
1: Sí.
0: hay una
1: No,
0: alternativa.
1: no, no.
0: Sí.
1: Hay, pero muy, como usted recién dijo,
0: Sí.
1: desconocen las personas.
0: Ah, ya está.
1: Los conductores mismos desconocen.
0: Sí. Claro, porque hay salida para Luque, por esa
1: Sí,
0: zona,
1: hay
0: ¿sí?
1: salida de Luque, hay para Paraguay 01 también.
0: Sí.
1: Tenemos la de 027, perdón,
0: Sí,
1: digo
0: sí.
1: bien, y ahí ya todo tiene salida de ese
0: Sí,
1: lado,
0: es
1: como
0: cuestión,
1: para Paraguay
0: sí.
1: 02 y de 027.
0: Cuestión entonces de tener
1: Sí, de
0: GPS o algo,
1: saber,
0: de
1: de
0: conocer,
1: conocer
0: sí.
1: ya
2: O
1: los
2: ir a
1: caminos
2: explorar un
1: alternativos.
0: poquito. O
1: Sí,
0: explorar un poco,
1: cuando
0: sí.
1: tenés un poquitito de
0: Porque
1: libre, ¿verdad? Explorar.
0: generalmente esa es las vacaciones.
1: Sí.
0: Es
1: Sí.
0: viajar y explorar
1: Así es,
0: y por
1: así
0: la
1: mismo.
0: parte. Bueno, sé que hay dolores de cabeza en la parrilla cabellera, en lo
1: Sí.
0: que es Avelino Martínez y también lo que es las residentas.
2: Sí, así
0: Si pueden
2: mismo.
0: hablar al respecto y las recomendaciones también sobre ese
1: Y
0: punto.
1: también te quiero recalcar, Julio,
0: Sí.
1: que la zona de Expo Frutilla en Areguá.
0: Ah, ya. Bueno.
1: Ya
2: Muchísimo tráfico.
1: comenzamos ahí
0: Wow.
1: también.
0: Sí.
1: Y ahí sí, hay falta todavía, en algunas partes se está arreglando, hay desvíos. Y ahí,
0: Ya.
1: los fines de semana hay caos total.
0: Esa zona.
1: Sí,
2: Lo
1: esa zona
2: usé
1: ya.
2: la mitad, la frutilla.
0: Sí, claro. Y la
1: Sí,
0: zona
1: claro
0: de
1: que
0: Luque,
1: sí.
0: Areguá,
1: Sí,
0: Patiño, entonces, ¿verdad? Hasta
1: así
0: el
1: mismo.
0: Pacaraí seguro veo.
1: Hasta Ipacaraí.
0: Sí.
2: Así,
0: Y
1: así
0: porque
1: mismo.
0: angosto también
2: Sí,
0: la
2: hay
0: ida.
2: mucha gente que quiere ir al mismo tiempo a comer frutilla.
1: Sí,
0: Frutillas, sí.
1: así
0: Y se
1: mismo.
0: pelea por las
1: Un
0: frutillas.
1: embotellamiento sin
0: O
1: acabar.
0: sea, fines de semana es un
1: Sí,
0: loquerío.
1: intransitable
0: Intransitable. O
1: es
0: sea,
1: ahí mismo.
0: hay que
1: Hay que
0: tener
1: tener en
0: entonces
1: cuenta eso también.
0: paciencia entonces ahí.
1: Sí.
0: Paciencia en esa
1: Si te
0: zona.
1: apuras y te vas a llenar agua, no anda.
0: Entonces ir bien temprano y salir también.
1: Sí, y a la mañanita y si regresas a la tarde no hay ningún problema. Ahí para recrear, buscar
0: Sí,
1: una
0: sí.
1: forma de estacionarse
0: Claro.
1: y hacer, pasearse, pero caminando, ¿verdad? Porque con
0: Caminando.
1: vehículo es imposible.
0: Claro, hay gente que ahí enfrenta al puesto que es estacionar.
1: Sí,
2: Así mismo.
1: parece lo mentira, pero es así,
0: Hay
1: Julio.
0: muchos
1: Nos
0: a
1: quieren
0: veces.
1: dejar en un estacionamiento,
0: Sí.
1: pagar un poquitito, que tu vehículo esté seguro y te vas a pasear sin
0: Sí.
1: ningún problema. No,
0: Porque
1: ahí no me quiere
0: el
1: dejar.
0: objetivo, pues, es eso:
1: Claro,
0: pasearse,
1: sí, pasar bien con la
0: caminar, pasar
1: familia,
0: bien.
1: conocer
0: Sí,
1: lugares,
0: sí.
1: sí, así mismo es.
0: Entonces, la recomendación. ¿Y cómo están las tareas ahí en las residentas? Porque ahí desvío cada tanto.
2: Sí, por ejemplo, desde ayer se implementó un desvío vehicular sobre la Avenida General Elizardo Aquino en la intersección con Sudamericana debido a la instalación de galerías celulares de hormigón para mejorar el drenaje pluvial
0: Sí,
2: del
0: sí.
2: corredor vía las residentas. Durante la intervención quedará clausurado temporalmente en esta fecha que mencioné anteriormente
0: Sí.
2: el carril izquierdo de ingreso a Luque por General Elizardo Aquino. Los vehículos serán de derivados hacia uno de los carriles centrales, o sea que van a estar circulando en contravía en uno de esos
0: En uno de esos
2: carriles, sí.
0: carriles, sí.
2: Obviamente con la participación de la patrulla caminera en esos lugares, agilizando el tránsito y reorientando también la circulación vehicular en el lugar. Los vehículos serán derivados hacia uno de los carriles centrales, mientras el otro continuará habilitado para quienes quieran acceder desde la avenida Leonismo. Leonismo dice acá,
0: Sí,
2: no sé
0: sí,
2: si
0: sí,
2: está
0: sí.
2: mal escrito, Luqueño, ¿verdad?
0: Sí,
2: Por
0: sí.
2: su parte, el carril derecho utilizado para salir de Luque por General Elizardo Aquino permanecerá operativo sin modificaciones en la circulación. Y esa zona estaremos con mucho trabajo, tanto de reorientación vehicular en la zona, tomarse de paciencia, salir un
0: Sí.
2: poquito
0: Y
2: antes
0: una o dos
2: también,
0: horas antes, ya más
2: una
0: o
2: o dos
0: menos.
2: horas antes.
0: Sí.
2: Generalmente los que vienen de Luque utilizan muchísimo esa avenida para poder dirigirse hacia Asunción, ¿verdad?
0: Sí, sí,
2: Entonces,
0: sí.
2: llenarse de paciencia primeramente, ¿verdad? Y también estar atento a las señales impartidas por los inspectores nacionales que estarán realizando las tareas en esa zona, tanto reorientando el tránsito vehicular y agilizando también en la zona.
0: Sí. Y ahí también recomendar a los motociclistas generalmente que no quieran adelantarse en la zona donde están los peatones.
2: Así mismo, por generalmente se ven los adelantamientos por la banquina, se hacían en esa zona trabajos de sanción a conductores que realizaban estas maniobras, pero por trabajos en el lugar ya no pueden hacerlo ya, justamente por las obras que se están realizando.
0: Claro, porque están los tubos.
2: Así mismo. Entonces ya se levantó un poquito ese trabajo en el lugar ya por las obras que se están realizando.
0: Sí. Eso hay que tener también en cuenta que toda obra luego va a ser algo que
2: algo positivo
0: y
2: que se queda allá.
0: Sí. Pues tengo entendido que para este fin de año ya estará
1: terminado, finalizado esta
0: obra, así que hay que tener un poquito de paciencia.
2: ¿Eh? Sí. Y esperemos que el tiempo también ayude.
0: Otro detalle también.
2: Justamente en esta época también indica el tema del niño, fenómeno del niño, entonces esperemos que las obras puedan culminar en el tiempo establecido.
0: Perfecto. ¿Y cómo van las obras en Avelino Martínez?
2: Continúan con los desvíos también que están, ahora mismo están realizando del lado de la ruta PI02, las obras, está cerrada la ruta en esa zona, unos dos cuadras más arriba se hace el ingreso para reencauzar, otra vez la circulación en ese lugar. Los trabajos continúan también, a tener paciencia para circular por el lugar. Se están haciendo los desagües también correspondientes. Recordemos que esa zona es una zona muy húmeda. Sí. Entonces hay que realizar los trabajos de desagüe pluvial en la zona para que esto pueda mantenerse y no se destruya muy rápido también las obras en el lugar.
0: Hay que tener en cuenta que hay nacientes, hay el famoso arroyito que pasa por la zona. Y también cuando hay una lluvia torrencial, también los raudales en la zona es
2: impresionante. Sí, entonces hay que realizar únicamente los trabajos y se tiene que cerrar únicamente para poder realizarlo.
0: Y hay tarea de la patrulla caminera en la zona de Pozo Colorado Concepción.
2: Sí, de hecho que hay acompañamientos constantes por parte de la patrulla caminera en las diferentes obras que se están realizando a nivel país. Entonces, la presencia de la patrulla caminera vamos a estar viendo casi en todos los lugares, ¿verdad? Donde se necesite, ¿verdad? Donde haya obras viales, en donde haya recapados, en donde haya nueva infraestructura vial, la patrulla caminera va a estar presente.
0: Va a estar presente. Y generalmente la tarea de los fines de semana es ya en un horario X.
2: Asimismo, los domingos, como es habitual ver al personal operativo realizando las tareas de regulación del tránsito en los lugares de alto flujo. Generalmente la ruta PI02 desde Ipacaraí hasta San Lorenzo, en donde se visualiza a los inspectores realizando esta tarea. Sí. Ya la gente se plaguea muchas veces porque hay un semáforo en el lugar, ¿verdad? Sí. Pero generalmente nosotros damos prioridad a lo que es la ruta PI02 y los que están en la transversal son los que esperan un poquito más, ¿verdad? Por suerte, en las transversales en estas fechas hay poca afluencia de vehículos, entonces el inspector agiliza lo que es la ruta PI02 para que el usuario pueda llegar con más rapidez y con bien a su destino. Sí.
0: Y se llega también lo que va a ser la tarea en Itapúa.
2: Así mismo, el rally mundial, ya una tarea totalmente ya coordinada, las tareas también en la zona, los desvíos que se estarán realizando también en el lugar. 4 días intensos, nosotros desde el primer día antes de que comience ya estamos en el lugar previendo todo. Un poco más de 100 personales abocados a este servicio, todas las motocicletas habidas y por haber prácticamente van al rally, también los vehículos patrulleros de 4 ruedas y también contamos con grúas que también estarán en el lugar participando y ayudando a las personas que necesiten de asistencia en el lugar.
0: Justamente eso también se observa en la ruta a lo largo, en este caso las camionetas.
2: Sí.
0: Que van realizando las patrullas correspondientes, el patrullaje correspondiente, digo bien.
1: Así mismo, de Julio.
0: Y esa tarea ayuda bastante.
1: Sí, en cada zona o cada jurisdicción de la patrulla caminera se encarga de hacer el patrullaje, ¿verdad?
0: Sí.
1: El inspector que está de turno de guardia hace su patrulla, ponele cada una hora, rotativo. Se cambia de personal y hacen el patrullaje, y si es que te da un vehículo de compuesto, ya se queda, señaliza, ayuda hasta que se pueda resolver el inconveniente y luego terminar esa tarea de patrullaje.
0: Y lo mismo hacen los motociclistas, ¿no?
1: Sí, claro que sí.
0: Sí.
2: Hay que tener en cuenta también que si detectan alguna falta durante el patrullaje, las personas van a ser sancionadas, no solamente de frente a las diferentes jefaturas y destacamentos, sino que también en patrullajes móviles, el inspector puede sancionar al usuario que esté infringiendo alguna norma vial.
0: Y justamente esa es la tarea que está realizando, ¿verdad?
1: Sí, observando. Así mismo.
0: Y prácticamente ahora las sanciones, los datos que están que estuvieron hablando al comenzar el programa, tiene que ver también con el patrullaje que se realizó, ¿no?
2: Así mismo. Las diferentes tareas que realiza el personal operativo de la patrulla caminera, ya sea la regulación del tránsito, ya la fiscalización a conductores, sacar de circulación a personas alcoholizadas, no solamente se da frente a las diferentes jefaturas, sino también en patrullajes móviles.
0: Patrullaje, pues. 14:50 minutos, ¿eh? El espacio de la patrulla caminera, comenzamos 14:10, 14:50, sin parar.
1: Así me
0: olvidé. Los datos que brindaron hoy son de real importancia y la idea, la comunicación es que se tome conciencia.
1: Así mismo. También hacer recordar, Julio, que tenemos en la patrulla caminera una dirección que es de educación y seguridad vial, en donde está como jefe el inspector Andrés Benítez, que hace las charlas, todo lo que es sobre educación vial. Que no hay ningún problema, que se presenta una nota al director nacional y agendamos y ya nos dirigimos a ese.
0: Entonces,
1: que serían las empresas, en escuelas, colegios, sin ningún problema. Realizamos también las charlas de educación y seguridad vial.
0: ¿La nota se debe llevar al cuartel de San Lorenzo?
1: Sí, al cuartel central de la patrulla caminera o por correo también.
0: Por correo, ¿A qué correo?
1: Tenemos la dirección de seguridad vial, que sería el correo de la patrulla caminera. En ese sin ningún problema y agendamos con el número de celular o pueden llegar ¿cómo te voy a decir? En oficio.
0: En oficio.
1: Perfecto. Se da mesa de entrada, le da un numerito, ahí anotan todo y nosotros nos contactamos con ellos y ya agendamos.
0: Sí. También es suma importancia que lleguen a los colegios, escuelas y colegios.
1: Sí, hasta el momento estamos haciendo más de 150 colegios ya, mitad de año, ya haciendo las charlas,
0: ¿verdad?
1: Sí, a nivel país.
0: Sí, sí, sí.
1: Las charlas educativas.
0: Sí.
1: Este agosto tuvimos en Oviedo, porque ahí tenemos un proyecto de educación vial que nos solicitó Lola MEC, y estábamos por Oviedo haciendo las charlas en el colegio y la escuela. A partir de nivel inicial ya estamos comenzando.
0: Sí, sí.
1: Y hacemos nuestra campaña y concienciación.
0: Por sobre todas las cosas.
1: Sí, porque ellos van a ser próximos conductores.
0: Claro.
1: Entonces, de ahí partimos. Sí, y así tratar de reducir los siniestros viales que estamos teniendo. Debemos recordar que 1.200 personas al año tenemos fallecidos.
0: Imagínense, cifra
1: muy alta. Y lo que buscamos nosotros es reducir esa cifra.
0: Sí, o llegar a cero.
1: Y sería difícil hacer, Julio,
0: ¿verdad?
1: Es una
0: quimera, ¿verdad?
1: Pero lo que nosotros queremos es reducir, porque el hospital de trauma está repleto, Julio, de accidentados.
0: Y
1: fractura
0: eso,
1: de diferente tipo, y la mayoría son afectados los adolescentes, a partir de 18 años para arriba hasta 30.
0: Sí. ¿Y eso qué significa? Inversión en salud de parte del Estado.
1: Sí. Y coste que el Estado provee más de 150 millones de dólares.
0: Claro, en eso.
1: Para la salud.
0: Para la salud, sí.
1: Pero el 90%.
0: Para el trauma.
1: Sí, el 90% es solamente para accidentados. Y el 10% que queda
0: es para los demás.
1: Así mismo, Julio. Hay que tomar un poquitito de conciencia.
0: Sí.
1: Sabemos que queremos dar la comodidad a nuestros hijos, pero a cumplir de la mayoría de edad y que tomen, que hagan su escuela de conducción, concienciación, que hagan su autoescuela, toda esa cosa para adquirir una licencia de conducir.
0: Sí, sí.
1: Esa es mi recomendación.
0: Está a partir de 18 años.
1: A partir de 18.
0: 18 años. Ya sea varón o mujer, pero 18 años.
1: Sí.
0: 18 años. 14:54 minutos, Pasó volando cuando la información, cuando hay charla, cuando hay datos y cuando hay que recordar lo que siempre tenemos que recordar, que es el respeto en el momento de manejar.
2: Sí, el respeto a la vida por sobre todas
0: cosas. Bueno, inspectora ayudante Nimia Hermosilla, inspectora ayudante Patricia Ferreira, Gracias por estar aquí, por brindar la información correspondiente y necesaria nuevamente para la audiencia de Radio Nacional del Paraguay en el espacio de la Patrulla Caminera. Y si pueden recordar nuevamente los números de teléfonos, porque para, como comentaron, para el auxilio de parte de la Patrulla Caminera, o también siempre hay quien alguien quiere denunciar.
2: Así que, mismo. Bueno, sí. El número de transparencia con el cual cuenta la Patrulla Caminera sería el 0981-888077, que es exclusivo WhatsApp a tener en cuenta. No atienden llamadas ya por la cantidad también de personas que escriben, inclusive para saber si cuenta con alguna multa. Entonces, exclusivo WhatsApp. Van a ser atendidos por un personal abocado a este servicio, por decirlo así.
0: Sí, sí.
2: Entonces, es inmediato prácticamente, al instante es atendido.
0: Uno también si dice, tengo o no...
1: Por orden de mensaje,
2: ahí le van a estar preguntando ya sea el número de placa del rodado o el número de cédula de la persona que condujo en ese entonces y quiere saber si tiene o no alguna multa pendiente. Ahí van a poder también consultar los datos de si cuentan con alguna multa.
0: Perfecto. Ahora sí, 14:56. Vamos a encontrarnos el próximo martes nuevamente a partir de las 14 horas en el programa, en el espacio de la Patrulla Caminera. Hoy estuvieron las inspectoras ayudantes, Nimia Hermosilla, Patricia Ferreira, o Patricia Ferreira, Nimia Hermosilla, brindando la información. Primero, en educación vial. Segundo, datos de las tareas que desarrollaron fin de semana. Y por sobre todas las cosas, recordando sobre lo que no se debe hacer en el volante y por sobre todas las cosas destacan el respeto y la empatía.
1: Sí.
0: Y a partir de ahí es todo más fácil.
1: Así mismo es, Julio. Muchas gracias por el espacio también.
0: Gracias a ustedes y hasta el próximo martes nos encontramos a partir de las 14 horas aquí en el espacio de la Patrulla Caminera. Vamos a una pausa comercial y luego retornamos con más Actualidad en Debate aquí en Radio Nacional del Paraguay.
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7: 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Sonidos del Guaraní. 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Una palabra del idioma guaraní que significa amor. 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Porque amar también es estar.
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0: La capital, la humedad se encuentra a 78%, el viento sopla 9 kilómetros en la hora del sector noreste. Según la información que se cuenta en el portal de la Dirección de Meteorología, www.meteorologia.gobcorta.py. Control Central, Carlos Castro, quien la conducción, Julio Dávalos. Estamos en Actualidad en Debate hasta las 16 horas en la 920 amplitud modulada Radio Nacional del Paraguay y el canal de aire 15.2. Bueno, vamos a las efemérides del día 11 de agosto en lo que corresponde a Paraguay. En 1539 comienza a actuar formalmente el coro de la Iglesia Mayor de Asunción junto con el nombramiento del presbítero Francisco de Andrada. Por su parte, un 11 de agosto de 1869, en plena guerra de la Triple Alianza, el ejército brasileño ocupa Valenzuela y el conde de Eu intima la rendición al comandante de Piribebuy, Pedro Pablo Caballero, quien la rechaza un día antes de la histórica batalla. Hay que tener en cuenta que la histórica batalla de Piribebuy se produjo un 12 de agosto de 1869, y mañana vamos a hablar al respecto con historiadores, con gestores culturales de la zona, para que nos pueda comentar más y recordar, para que recordemos esta batalla. Inclusive podemos estar hablando mañana con uno de los músicos paraguayos que crea la música Machete Sepope, que tiene que ver justamente con esta batalla de Priebe. Bueno, el 11 de agosto pero de 1892 se funda e instala oficialmente en Asunción la logia masónica Sol Naciente número 2, en 1892. Por su parte, en 1932 el gobierno crea oficialmente la sanidad militar en campaña a través del decreto número 35.735 al inicio de la Guerra del Chaco. En 1958, Paraguay firma un convenio con España para adquirir buques cargueros y gabarra destinados a ampliar la flota mercante nacional. Entonces, lo que respecta al 11 de agosto en Paraguay. Y en el mundo, para ir continuando con las efemérides, hoy se celebra el Día del Nutricionista. En gran parte de América Latina es en honor al nacimiento del médico argentino Pedro Escudero, pionero de la disciplina. Día del Nutricionista. También es el Día Mundial de los Tambores Metálicos. Conmemora el origen e impacto cultural de este instrumento musical creado en Trinidad y Tobago. En 1950, un 11 de agosto, nace Steve Wozniak. Es el cofundador de la empresa Apple. En 1959 nació Gustavo Cerati, el icónico músico, cantante y líder de la banda de rock Soda Stereo. Hay que tener en cuenta que tuvo un buen tiempo en estado vegetativo. Y en Paraguay, el último concierto que realizó fue en el Jade Gold Club, ya en su carácter de solista, en el 2007. Si mal no recuerdo, de 2007, justamente en esta época, entre agosto y septiembre del 2007, y posterior a esa gira, un año más, creo que después tuvo el derrame, o el ACV que le dio, entonces el estado, que lo dejó en estado vegetativo por mucho tiempo. Y la primera vez que Soda Stereo llegó a Paraguay fue en un concierto en 1986, o 1087, en el anterior Consejo Nacional de Deportes, hoy el SN de Arena. Bueno, y después actuó en Rock Samber en enero de 1988. Posteriormente, en el anfiteatro José Asunción Flores, lo hizo en 1992, ya para presentar el disco Dínamo de aquel año, o 1993 ya fue, que estuvo como grupo, como un grupo que rompió el hielo, la banda Deliverance, en aquella oportunidad. Bueno, en 1983 nació Chris Hemsworth, actor australiano conocido por interpretar a Thor. En cuanto a fallecimientos, en 1956 falleció Jackson Pollock, influyente pintor estadounidense y referente del expresionismo abstracto. En el 2014 muere Robbie Williams, reconocido autor y comediante estadounidense, ganador del premio Oscar. Robin Williams, bueno, padeció de una enfermedad mental, o mejor dicho, de esta enfermedad que le llevó a apagarlo, la depresión, Robin Williams. Pensar que uno de los una de las actuaciones que más le dio destaque fue el hecho de hacer del doctor, del médico que iba a los hospitales, el pediatra que iba a los hospitales vestido de un payaso, con la finalidad de dar alegría a los chicos internados, ¿verdad?, en uno de los hospitales. 15:28 es lo relacionado a las efemérides que hemos estado compartiendo aquí en Actualidad en Debate. Y también hay que tener en cuenta que la Orquesta de Cámara Municipal de Asunción presentará este miércoles 12 de agosto un concierto homenaje a la Fundación de Asunción. Tendrá la participación especial del reconocido flautista argentino Jorge de la Vega, primera flauta solista de la Orquesta Estable del Teatro Colón de Buenos Aires. Esta actividad se realiza en el marco de su cuarto concierto de la temporada oficial, denominado De los Ecos de Europa a la Madre de Ciudades. Bueno, vamos a brindar mayores detalles posterior a la comunicación telefónica. Nos está avisando Carlos Castro que estamos en comunicación telefónica con uno de los organizadores de eventos ya de hace unos buenos años, que está en la actividad, que va siempre organizando conciertos y festivales, y en este año uno de sus proyectos es organizar eventos en el festival o en el puerto de Asunción. Roque Silvero, muy buenas tardes, saludos a Julio Dávalos, estamos en Actualidad en Debate.
1: ¿Cómo te va, Julio? Un gusto saludarte de vuelta, mi querido amigo.
0: El gusto es mío, mi querido amigo Roque Silvero. Bueno, un mes más o una edición más del Festival del Puerto.
1: Sí, estuvimos un poco esperando que pase la locura del Mundial y bueno, aquí estamos con la nueva edición del Barullo que va a ser este sábado 15 de agosto. Pero estamos muy contentos con lo que va a ser esta edición, que volvemos después de prácticamente 2 meses. La última edición fue en junio,
0: sí, sí,
1: por la fiesta de San Juan. Y bueno, ahora estamos con una nueva edición, con mucha ilusión de que sea una fiesta como las anteriores ediciones del Barullo, con bandas excelentes otra vez de vuelta, y realmente muy contentos con la gran expectativa que están teniendo en las redes sociales. Y esperamos que la gente acuda masivamente de vuelta.
0: Esta edición, ¿qué día y a partir de qué hora la gente debe de ir hasta el puerto?
1: Esta edición va a ser este sábado 15, mi querido Julio.
0: Sí, sí.
1: Siempre las actividades del Barullo empiezan entre 15 y 16 horas. Esta vez vamos a empezar un poco más temprano, a las 15 horas. Bueno, la cartelera musical está bastante interesante porque como es aniversario de Asunción, quisimos también... El tema de Asunción como madre de ciudades, pues implica de que varias ciudades del interior del país también son parte de la historia de Asunción.
0: Claro, claro.
1: Entonces, una de ellas es Villarrica. Entonces, por eso es que están los chicos de Norton 52 festejando sus 15 años de trayectoria en un show en Asunción, en el Barullo.
0: Sí, sí.
1: Van hasta también desde Itagua los Mr. Hyde, que vienen por primera vez también al festival.
0: Sí, sí, sí.
1: Y bueno, completamos la cartelera con ya los pesos pesados, que son los Sting Tu Credo, que es una banda de metal bastante interesante, que estuvo nada más y nada menos que compartiendo con los Fear Factory en cuestión de hace un mes en Córdoba. Y bueno, los ya clásicos Alto Voltaje, que están un poco también volviendo al escenario después mucho, ya con prácticamente 20 años de trayectoria en los escenarios.
0: Sí, sí.
1: Y cierra la cartelera los amigos de Vecindad Autopsia, que para nosotros es un honor tenerlos, es una de las bandas consideradas mainstream ya dentro del under. Ya se quedaban chicos y ya están empezando a codearse con las bandas grandes, una banda de muy buena convocatoria.
0: Sí, sí.
1: Que va a ser el que va a tener la misión de cerrar esta sexta edición del Barullo.
0: Estamos hablando de una banda que tiene, si mal no recuerdo, más de 20 años. Vecindad Autopsia.
1: Más de 20 años tocando, y sí. Los Vecindad están también en un proceso de preproducción de un nuevo material, me estaba comentando el Feo. Y bueno, es una banda que es muy querida por Rock en Pay, que somos los organizadores, y también es una banda que siempre da una fiesta, que siempre hace una verdadera locura los shows de Vecindad, y más todavía en esta vez que va a ser un show gratuito. Entonces esperamos que sea un marco bastante importante.
0: Mira que estás hablando de varias bandas de diferentes estilos, pero que tienen ya en su haber o discos grabados o ya una trayectoria. Mira que estamos hablando de la banda de Villarrica, en la cual yo le conocí cuando comenzaron recién, y hoy día me dijiste 20 años cumple, no 10.
1: 15 años. 15 años. De Villarrica.
0: Sí, sí, sí.
1: Norton 52.
0: Sí, sí.
1: Y bueno, eso también es importante aclarar, mi querido Julio, de que sí. Una de las características o uno de los requisitos que estamos solicitando a las bandas para participar del ciclo del Barullo es tener justamente un material grabado.
0: Ya, ya.
1: Tenemos una convocatoria abierta que siempre les recuerdo a la gente que sigue abierta por todo el año, es donde las bandas pueden anotarse, ¿verdad? Pero el filtro principal es que tengan un material grabado y publicado.
0: Sí, sí.
1: Porque si también les impulsamos a las bandas a que se vayan vayan grabando y vayan dejando su material bien ordenado.
0: Claro, por sobre todas las cosas. Mr. Hyde ya tiene un disco, y aparte de eso creo que ya tocó en Argentina o ya tiene su trayectoria también
1: sí,
0: en el ámbito.
1: Sí, hay una banda que hace rato estábamos esperando sumar al Barullo, y por fin esta vez se da.
0: Sí, sí.
1: Y estamos muy contentos por eso, porque es una banda que tiene un feeling muy interesante, tiene rock, tiene funk, tiene un poco de reggae. Y justamente la idea del Barullo es siempre que sea una ensalada de estilos, que la gente pueda disfrutar de buena música nacional y de variados estilos.
0: Claro, claro. Y con Extingue Tu Credo no hace falta hablar, porque en las plataformas digitales ya tienen cuenta con videoclip, al igual que Mr. High tiene una música que también está en videoclip en YouTube, por ejemplo, en el canal de YouTube. Y lo de... Mira, vos me hablaste de Alto Voltaje. Recuerdo que sí. Alto Voltaje eran inquilines que comenzaban y estaban en pantalones cortos. No sé si hasta...
1: en pantalones cortos. La primera edición que se acercaron a nosotros con las intenciones de tocar en el Barullo, y por unas cuestiones de agenda no se podía, porque tienen un baterista bastante, digamos... No sé, ¿cómo se puede decir cuando tiene varias? El amigo Toño, que está en 154 proyectos, claro. Entonces era muy difícil congeniar con él. En la anterior edición, justamente, que tenían que haber entrado ellos para la edición del San Juan, y él estaba tocando en el Chaco con Stein Group. Así que por fin se da que Alto Voltaje va a poder estar en esta edición.
0: Sí, y estamos hablando de un rock and roll ahí muy clásico para escuchar.
1: Totalmente.
0: Ahora te pregunto, la capacidad del puerto va a dar para la cantidad de público que va a ir por la talla de los grupos?
1: Yo creo que sí. Hasta ahora no tuvimos ningún problema, ninguna edición anterior del Barullo. Siempre estamos creciendo, sí, no te quiero mentir, en la convocatoria.
0: Por eso, por eso. Por eso.
1: Acá Barullo. En la anterior edición, que fue justamente con Bohemia en el marco del San Juan, tuvimos una muy buena convocatoria, pero el puerto es un lugar bastante amplio. Los shows se hacen afuera, en el muelle.
0: Sí.
1: Estamos también esperando que el clima acompañe. Hoy justamente estuvimos revisando y creo que se abre el clima para...
0: No, el clima va a acompañar el fin de semana. Y además creo que ya será 25 grados, ya será un poco de calor, ya no este viento fresco, ¿no?
1: Esperamos que sí.
0: Porque, o si no, vamos, uno viene abrigado, nomás ya está. ¿Cuál es el problema?
1: Totalmente, totalmente.
0: ¿Cuál es el problema? Pues, la cita es sábado a partir de las 15 horas y la entrada
1: es gratuita. Siempre
0: Gratuita.
1: los guarduchos son con entrada gratuita, justamente por la intención, pues como son bandas relativamente nuevas, a pesar de que a partir de la anterior edición ya empezaron a entrar bandas ya un poco más conocidas, la idea es que la gente vaya a conocer bandas nuevas. Entonces siempre la idea es con entrada gratuita.
0: Perfecto. ¿Y a partir de este mes de agosto ya cada mes irá el barullo o tendrá siempre una pausa?
1: En el mes de noviembre vamos a tener una pausa porque tenemos el festival del Rock en País Fest.
0: Ah, claro.
1: Entonces, en noviembre no va a haber barullo, va a haber Rock en País Fest, que obviamente es nuestro festival main
0: Sí,
1: del
0: sí.
1: año, que ya estamos también por lanzar la convocatoria para el concurso de bandas que vamos a tener, que esta vez va a ser a nivel nacional.
0: Sí.
1: Y eso va a ser en noviembre. En septiembre, octubre sí va a haber barullo, y en el mes de diciembre vamos a tener posiblemente dos ediciones, una en Asunción y una en el interior.
0: Ah, perfecto. Y para lo que es la convocatoria al festival que comentaste, el Rock PI, también ya le estamos esperando no solamente aquí en la AM, sino también en Vibración Rock en la FM.
1: A las órdenes, Julio, vamos a
0: ¿Verdad?
1: estar por ahí.
0: Para poder tener todos los datos.
1: Ya
0: Perfecto. Entonces
1: está.
0: la cita es el sábado, Roque.
1: Asimismo, le esperamos el sábado esta sexta edición del Barullo para vengan a divertirse, a pasarla bien y a tomar y comer rico.
0: Perfecto. Roque Silvero, fuerte abrazo, un gusto como siempre charlar contigo.
1: Un abrazo, amigo.
0: Ok, hasta luego. Roque Silvero, organizador de eventos, en este caso El Barullo, el festival que se desarrollará este sábado 15 de agosto a partir de las 15 horas en el puerto de Asunción. Bandas como, a ver, Mr. High, Norton de Villarrica, también Stinger to Credo, la banda de metal, Alto Voltaje, ya por el nombre se dan cuenta que un estilo muy a lo AC/DC, la banda australiana. Y Vecindad Autopsia, una banda de ska punk que tiene ya sus fanáticos de hace ya 20 años, que lo siguen a todas partes. Así que es una opción que se tiene este fin de semana en el microcentro, en el casco histórico de Asunción, para celebrar a la madre de ciudades. Y a ver un poco, a partir de mañana sí vamos ya a empezar a escuchar canciones que tienen que ver con Asunción. También estamos en el mes del idioma guaraní, así que hay una cantidad de actividades que se tienen en este mes de agosto. Dijimos que la Orquesta de Cámara Municipal de Asunción, ya mañana miércoles 12 de agosto, brindará un concierto de homenaje a la Fundación de Asunción. Contará con el reconocido flautista argentino Jorge de la Vega, quien es el primer solista de la orquesta estable del Teatro Colón de Buenos Aires. Esta actividad, este concierto, se embarca en su cuarto concierto de la temporada oficial, que se denomina De los Ecos de Europa a la Madre de Ciudades. La presentación musical en honor será a las 20 horas, Teatro Municipal de Asunción, Ignacio Apane, con acceso libre y gratuito. La obra contará con música clásica, tango y música paraguaya. Y entre las piezas previstas se encuentran la Sinfonía para cuerdas número 7 en re menor de Félix Mendelssohn. También el concierto para flauta y orquesta de Néstor Marconi, que tendrá su primera audición en Paraguay, y Milonga del Ángel del argentino Astor Piazzolla. También se completarán con obras dedicadas a Asunción y al Paraguay, como Aquí está Asunción de Miguel Ángel Echeverría y J. Villalba, también Asunción de Federico Riera y Canto al Paraguay en arreglos de Miguel Ángel Echeverría. Jorge de la Vega, hay que recordar que cuenta con una extensa trayectoria internacional y forma parte de la orquesta estable del Teatro Colón. Se va a presentar a lo largo de su carrera. Se aprendió a lo largo de su carrera junto a importantes orquestas de la Argentina, Uruguay, Chile, Brasil, Estados Unidos y otros países. Además, Jorge La Vega se desempeña como profesor de flauta y música de cámara de la Academia Orquestal del Instituto Superior de Arte del Teatro Colón, y en el 2019 recibió el premio Conex de Platino por su trayectoria artística. Así que, De los Ecos de Europa a la Madre de Ciudades, un homenaje musical a Asunción. mañana entonces 20 horas, Teatro Municipal de Asunción, Ignacio Apane. Entrada libre y gratuita. Si es 20 horas, comienza ya en punto, es puntual. Así que uno debe formar fila a partir de las 19 horas para estar ingresando al Teatro Municipal de Asunción. 15:31 minutos, estamos en Actualidad en Debate y vamos a, en este caso, ver más informaciones que tienen que ver con lo sucedido y lo destacado en este martes 11 de agosto del 2025. Estas informaciones que estamos leyendo aquí en Actualidad en Debate tiene que ver con las informaciones que se destacan en www.mediodelestado.gobcorta.epi. Vamos a leer esta información que dice: Presidenta de la República evalúa su tercer año de gobierno desde mejoras alcanzadas y anuncia 2 años de mayores resultados. A días de cumplir su tercer año de mandato, el presidente de la República, Santiago Peña, destacó que las acciones emprendidas por el gobierno desde 2023 hasta hacen que hoy en Paraguay esté mejor. Aunque descartó estar satisfecho, anunció que en los 2 próximos años se tendrán mayores resultados en beneficio de la ciudadanía. Hay elementos que nos indican que estamos en la dirección correcta, pero eso no nos hace disminuir la intensidad, dijo el mandatario paraguayo en la entrevista brindada este martes a los medios del Estado, días antes de completar su tercer año de mandato. En la entrevista, el jefe de Estado mencionó varios hitos de su gobierno, como el programa Hambre Cero en las escuelas y la construcción de centros de atención integral para la primera infancia, acciones que tienen un impacto directo en las nuevas generaciones. En el caso de Hambre Cero, destacó que el programa no solo implica una mejora en la nutrición infantil, la retención escolar y la mejora de las oportunidades de desarrollo para los niños y niñas, sino que también genera ingresos a las familias que trabajan en la agricultura o en micro, pequeñas y medianas empresas. También destacó las inversiones históricas en salud, educación y seguridad. Sobre salud, resaltó que la construcción de nuevos grandes hospitales, 2 de los cuales ya están en pleno funcionamiento, y mejora la atención sanitaria en el interior del país. En educación afirmó el énfasis dado en la calidad educativa a través de estrategias que refuerzan la lectoescritura, así como la inversión para la construcción de 17 colegios de referencia. En seguridad, mencionó la incorporación de 5.000 policías por año, lo que se prevé alcanzar en enero próximo un total de 15.000 nuevos policías bajo esta administración. Mencionó que para reforzar la seguridad en las calles se triplicó la cantidad de efectivos en el grupo Lince y se entregaron 600 nuevas patrulleras y equipos modernos para la policía. No estamos donde queremos estar, pero sí en la dirección correcta. Destacó el presidente de la República que las inversiones con impacto directo en las personas realizadas en los últimos 3 años deben ser profundizadas en los próximos años para seguir cosechando resultados concretos. No estamos donde queremos estar, pero el camino del desarrollo no conoce atajos y estoy seguro que si nosotros sostenemos este camino por más de un periodo presidencial, el Paraguay va a ser un país que va a estar mucho mejor en muy poco tiempo, sostuvo el presidente de la República. Descartó embanderar un discurso triunfalista y reconoció seguir insatisfecho con lo alcanzado, pero refirió que existen elementos concretos para sostener que hoy estamos mucho mejor de lo que estábamos 3 años atrás. En ese sentido, mencionó además de las inversiones estratégicas en salud, educación, seguridad y viviendas, la histórica reducción de los índices de pobreza del 24 al 16% y el hecho de que Paraguay hoy registra la tasa de desempleo más baja en su historia. Estamos seguros de que tenemos que ir en esta dirección. No podemos ir atrás, afirmó el presidente de la República en la entrevista realizada en los medios del Estado. El entrevistado, el director de medios del Estado, Héctor Riveros, fue el encargado de la entrevista desarrollada en los medios del Estado. También en relación a... El presidente de la República espera mayores resultados en los próximos 2 años y el legado social. Mencionó que en los próximos 2 años que restan de su gobierno, el Paraguay verá mucha cosecha de las acciones emprendidas bajo esta administración. En los próximos 2 años vamos a ver mucha cosecha, pero la gran cosecha se verá en el próximo periodo, sostuvo. Puntualizó que sectores como el campo, que bajo el concepto de la nueva ruralidad experimentará un cambio tangible para que las familias productoras puedan desarrollarse. A partir de un título de propiedad, el acceso a créditos y un enfoque de rentabilidad de su producción en las fincas. Así también afirmó que el programa de viviendas para la clase trabajadora va a cosechar grandes resultados en los próximos años. Destacó que este programa, además de facilitar una casa propia, permite a las familias fortalecerse económicamente a través de la capitalización de sus ingresos en el pago de las cuotas. Finalmente, el presidente de la República afirmó que el gran legado de su gobierno se verá en la inversión social. El legado va a ser en dejar un apoyo social a los sectores más vulnerables y estoy seguro que esa ayuda a las familias más necesitadas es el impulso que va a necesitar para sentirse orgulloso de ser paraguayos y luchar por sus sueños, dijo el mandatario paraguayo. Creemos que mucho de lo que hemos sembrado todavía está por germinar y esto va a generar un beneficio para la ciudadanía, finalizó el mandatario paraguayo durante la entrevista realizada a los medios del Estado a días de presentar el balance de su tercer periodo de gobierno, tercer año, mejor dicho, de gobierno, en que evaluó desde las mejoras alcanzadas y anuncia 2 años de mayores resultados.

0: Continuamos en actualidad, en debate, aquí en la 920 Amplitud Modulada Radio Nacional de Paraguay y el canal de aire 15.2. La Orquesta de Cámara Juvenil del Centro Cultural Paraguayo Americano presenta Freedom 250. Ayer en este espacio estuvimos dialogando, charlando con uno de los encargados culturales del CCP, Lucho Falcón, quien informó acerca del concierto, es de este tercer concierto de la temporada 23, de este mes de agosto, de la Orquesta de Cámara Juvenil del Centro Cultural Paraguayo Americano. El concierto de hoy se enmarca, o mejor dicho, estará bajo la dirección del maestro Miguel Ángel Gilardi. Tiene como título este concierto Freedom 250, que se enmarca en las celebraciones por los 250 años de independencia de los Estados Unidos de América y se va a realizar en la alianza con el Instituto Municipal del Arte, el IMA. El Instituto Municipal de Arte es la institución cultural que está bajo la responsabilidad de la Municipalidad de Asunción. Explicó que el concierto se dará a las 20 horas en el Teatro de las Américas del Centro Cultural Paraguayo Americano, cito, en José Verges, entre Estados Unidos y Brasil. El programa comprenderá obras de autores norteamericanos con la participación del coro Sofía Mendoza del IMA, que estará dirigido por el profesor Rodolfo González, también de la soprano Alejandra Martínez y el barítono Juan Ángel Monzón. También como invitado especial estará el pianista estadounidense, el maestro Isaac Hernández. Recordó que la orquesta este año tiene nuevos músicos y está integrada por Ana Sofía Gómez, Oscar Pino, Josías o Josías Ortega, Jonás Mendoza, Paula Saldívar, Dylan Santa Cruz, Briana Báez y Victoria Centurión en violines, Lucas Rodríguez y Verónica Baglieri en las violas, Giovanni Candia en el cello y Oscar Flores en el contrabajo. El director es el maestro Gabriel Graciani y el director general y fundador el maestro Miguel Ángel Ginardi. Y conocer un poco el historial o la biografía de Isaac Hernández, es pianista y docente de Pittsburgh State University. Descansa en Estados Unidos, donde se desempeña como instructor adjunto de piano y coasesor de la organización estudiantil Hispanic of Today, con sus siglas HOT. Actualmente se encuentra en Paraguay en el marco del programa PSU in Paraguay, administrado conjuntamente por Pittsburgh State University y el Comité Paraguay-Kansas. Como parte de esta iniciativa, tiene a su cargo la asignatura de apreciación musical, dirigida a estudiantes que se preparan para continuar sus estudios universitarios de grado en los Estados Unidos. Su trayectoria artística incluye importantes reconocimientos. En el 2021 obtuvo el primer lugar en la categoría de posgrado de la competencia organizada por la Kansas Music Teacher Association, o Association. Y en 2023 recibió el primer premio en la competencia de piano realizado por el Tribble Clef en Pittsburgh, Kansas. Sobre el coro Sofía Mendoza, el coro Sofía Mendoza del Instituto Municipal de Arte, o IMA, forma parte de la Escuela Municipal de Canto, fundada en 1967. Lleva el nombre de la destacada cantante lírica Sofía Mendoza, formadora de numerosas generaciones de artistas y gran impulsora del ingreso de la ópera a nuestro país. El coro Sofía Mendoza desarrolla un repertorio amplio que abarca obras clásicas, sacras, populares y folclóricas y promueve el canto coral como expresión artística y formativa. La trayectoria incluye reconocimientos como el primer premio en el 44º Festival de Tacuarembó y la labor lo posiciona como una agrupación emblemática en el ámbito coral de Asunción por su aporte a la difusión de la música paraguaya e internacional y su compromiso con la formación artística y la vida cultural de la ciudad. Por otro lado, también la Orquesta de Cámara Juvenil del Centro Cultural Paraguayo Americano brindará un concierto este viernes 14 de agosto en homenaje a la ciudad de Asunción. También en manera conjunta con el Instituto Municipal del Arte IMA van a presentar un programa especial en la Iglesia de la Encarnación. Esto será también a las 20 horas y también estará la orquesta y el coro de Sofía Mendoza del IMA. Está dirigido por el profesor Rodolfo González y van a ofrecer la misa de Schubert. Además tendrán como invitado especial al guitarrista y compositor Javier Acosta Yangreco, quien interpretará músicas paraguayas. Así que la actividad hoy centro en el Teatro de las Américas del Centro Cultural Paraguayo Americano, el coro musical, la Orquesta de Cámara Juvenil con el coro Sofía Mendoza hoy a partir de las 20 horas y también el viernes en el Templo de la Encarnación, el templo que se encuentra en una de las siete colinas de la capital paraguaya. 15:45, actualidad en debate aquí en la 920 amplitud modulada Radio Nacional del Paraguay. Y ahora vamos a invitar a mirar los techos. Hay que mirar los techos del casco histórico de la ciudad de Asunción. ¿Quiénes invitan a mirar los techos? La banda de pop rock de nuestro país, Ciudad Mansa. Seba Liceche, muy buenas tardes, estamos en actualidad en debate. Le saludo a Julio Dávalos, ¿cómo está?
1: Hola Julio, ¿cómo te va? Muchas gracias por tenerme acá en el programa. Un saludo grande a la audiencia de Radio Nacional del Paraguay.
0: Gracias por tu tiempo, Seba. La invitación a mirar el nuevo disco de Ciudad Mansa.
1: Así mismo, a contemplar un poco, tratar de encontrar nuevos detalles en la ciudad y bueno, acompañado de nuestra música, ¿por qué no?
0: Claro. ¿Nos puede hablar acerca de todo este proceso de creación, producción del nuevo disco de Ciudad Mansa?
1: Sí, por supuesto. Es un proceso un poquito largo, 3 años gestándose y nada, por suerte lo podemos quitar ahora de la mejor manera. Tiene colaboraciones nacionales, una colaboración internacional. Que demasiado queremos invitarle a la gente a descubrir. Es un disco de 13 canciones, un trabajo bastante extenso, pero muy lindo y muy fácil de escuchar.
0: El nuevo disco, Mirar los Techos, ¿dónde se consigue? ¿En físico o está en las plataformas?
1: Va a estar disponible a partir de esta semana en nuestras redes sociales. Vamos a estar anunciando cómo se puede conseguir el disco físico para los amantes de lo analógico.
0: Sí, sí.
1: Y también se puede escuchar en todas las plataformas digitales de forma gratuita, ¿verdad? El disco sí tiene algunas cosas especiales, viene con todo el arte en un librito, viene con un diseño especial en el disco. ¿Cómo se hacían las cosas antes, verdad?
0: Claro, claro.
1: Cuando uno hizo un trabajo tan extenso y el cual están tan orgullosos, bueno, está la versión física ahí para que la gente pueda adquirir y vamos a estar avisando en otras redes sociales.
0: Perfecto, entonces, a ver, y para la presentación de este disco, ¿tienen previsto algún concierto, una conferencia de prensa?
1: Sí, va a haber un concierto de lanzamiento que también coincide con nuestros 5 años de banda, que va a ser este 28 de agosto en Bodeville, que ahí en el centro de Asunción,
0: sí,
1: Marisales,
0: sí.
1: Que arriba, casi Estados Unidos, y las entradas también están disponibles en nuestras redes sociales a través del WhatsApp, muy sencillito el proceso. La gente nos escribe,
0: sí, sí.
1: A través de una transferencia bancaria se realiza la compra de las entradas.
0: Perfecto. ¿Qué precio tendrá la entrada?
1: Ahora mismo las entradas anticipadas están a 50.000 guaraníes y le invitamos también a la gente a que aproveche eso, que van a ir subiendo y también vamos a estar anunciando los invitados de esa noche.
0: Ah, perfecto. O sea que ahora invitado. Mira que uno de los invitados que cantan una de las canciones, que también toca el violín en esa canción, es el de Árbol, ¿no?
1: Sí, es que era el vocalista de Árbol.
0: Árbol, sí. Sí. Sí, sí, sí. Me parecía por la voz.
1: No, hermoso, linda historia. Le tuvo que ir Diego Serafín, el productor, atraparlo un ratito en Buenos Aires para lograrlo, pero nada, salió una canción preciosa de eso.
0: Sí. Y también hay una mano clásica de Willy Sutter.
1: Clásica, de verdad, la mano mágica en el piano, como le decimos nosotros.
0: Sí.
1: Y hay una colaboración con Willy Sutter en el tema Atigrado, que es el octavo tema del disco. Ahí pueden escuchar un poco de lo que él hizo.
0: Sí.
1: Realmente precioso quedó.
0: Sí. A ver, y para la elaboración y producción, Seba, de lo que es mirar sobre los techos, las canciones que como sencillo que presentaban a lo largo del año pasado y comienzo de este año, ¿ustedes ya sabían prácticamente el concepto, ya lo tenían bien especificado?
1: No, fue toda una exploración que empieza con una exploración que empieza con Quién Soy Ahora, que fue un sencillo que lanzamos en febrero del 2023, si no me equivoco. Que bueno, empieza con el trabajo con un productor mexicano, que es Juno Argentina, un ganador de Grammy, que bueno, empezamos el proceso con él y nos ayudó también a desbloquear lo que venía después. Son 13 canciones que salen de un total más o menos de 40 canciones compuestas. Se realiza esa selección ya después, mucho más adelante en el proceso, entre las que realmente comunicaban lo que estaba tratando de decir la banda en este momento de nuestra carrera, ¿verdad?
0: Ya. Bueno, para ir finalizando la nota, porque justo ya estamos con la parte final de la programación de actualidad en debate. A ver, a comienzo de año estuvieron en Chile, Argentina, el fin de semana en Brasil. Esa gira que están realizando, si nos podés destacar, ¿qué representa para Ciudad Mansa?
1: Representa mucho la proyección internacional que tiene el grupo. En enero en Chile tuvimos un recibimiento muy lindo, tocamos en Valparaíso frente a un público de más de 1.000 personas, una oportunidad muy hermosa dentro del contexto de un mercado musical. Y ahora, este fin de semana, volvimos de Brasil, estuvimos en Londrina, en el contexto de un festival de música independiente que se llama el Festival de Mosul, al que fuimos invitados también. Y también estuvimos por Ciudad del Este,
0: Sí.
1: en el almacén ahí en Ciudad del Este, empezando esta gira lo que es el segundo disco.
0: Perfecto. Y entonces el 28 de agosto la cita aquí en Asunción.
1: El 28 de agosto les invitamos a todos. Estamos preparando un show un poco más extenso de lo normal. Va a estar de invitada la artista Sari Carri. Y hay una sorpresita más ahí para confirmar. Y también dentro de nuestro show van a haber invitados tanto las estrellas consagradas del rock nacional,
0: Perfecto.
1: como también algunas artistas nuevas.
0: Perfecto. Vamos a estar ahí presentes para poder disfrutar del show, Seba.
1: Les esperamos, Julio, y les esperamos a toda la audiencia de la Radio Nacional de Paraguay. Gracias por recibirnos.
0: No, gracias a ti por tu tiempo. Bueno, que sigan los éxitos y Radio Nacional está para la difusión de toda la creación musical que se desarrolla aquí en nuestro país. Un fuerte abrazo, Seba.
1: Un abrazo, Julio.
0: Ok. Seba Eliseche, integrante de la banda Ciudad Mansa, quien presentó días atrás en las plataformas digitales el disco Mirar sobre los techos y contiene 13 canciones que, a ver, esta semana en las redes sociales de Ciudad Mansa estarán no solamente informando, sino anunciando la venta del disco en físico, o sea, el CD, en formato CD, para que se pueda tener en la colección del rock nacional paraguayo un legado más para la escena de parte de Ciudad Mansa. Este es el segundo disco de ellos. Escucharon que el próximo 28 de agosto en Budeville Venue, que ha situado en Mariscal Estigarribia, Estados Unidos, se presentará el disco Mirar sobre los techos de Ciudad Mansa. 15 con 53 minutos y rápidamente, ya faltando 2 minutos para que finalice la programación, vamos a repasar lo relacionado al clima. Bueno, Asunción, 14 grados la temperatura en Ciudad Capital, el cielo se encuentra nublado, la sensación térmica también es de 14 grados, hay una humedad del 78%. El viento sopla a 9 kilómetros en la hora del sector noreste. Para la noche, según el portal de noticias de la Dirección de Meteorología, refiere que tendremos una temperatura entre 17 a 16 grados. Será la noche fresca, el cielo estará mayormente nublado y los vientos variables. Para la madrugada ya del miércoles 12 de agosto tendremos una temperatura de 15 a 14 grados, madrugada fresca, cielo mayormente nublado y también vientos variables. Bueno, y el pronóstico extendido para Asunción en lo que resta de esta semana, miércoles 12 tendremos temperaturas, a ver, la mínima de 14 grados y una máxima de 25. Fresco a cálido, cielo mayormente nublado, vientos variables luego del sur. El jueves 13 tenemos temperatura de 16, la mínima, 21 la máxima. Fresco, cielo mayormente nublado, vientos del sur, lluvia dispersa con ocasionales tormentas eléctricas. Para el viernes 14 de agosto tenemos temperatura de mínima de 15, la máxima de 20. Fresco, cielo mayormente nublado, vientos del sur, lluvias dispersas. El sábado 15 de agosto, Fundación de Asunción. Mínima de 16 grados, la máxima de 26 grados, fresco a cálido, cielo mayormente nublado, vientos del sureste. Así que el repaso del pronóstico del tiempo en la semana, el pronóstico extendido en lo que respecta a la capital Asunción. Así que ya 15:56 minutos, finalizamos el segundo capítulo de la semana de actualidad en debate aquí en la 920 amplitud modulada Radio Nacional del Paraguay y el canal de aire 15.2. A esta hora, Carlos Castro en control central, a primera hora en la producción general Patricia Galeano, porque a segunda hora Carlos Castro también tomó la posta de la producción general, técnico, todo lo que tenga que ver con el Zócalo, ¿verdad? En fin, la imagen lo muestra Carlos Castro, la imagen de acuerdo a la información que se va generando. Él es Carlos Castro, a esta hora, hasta las 17 horas está Carlos Castro. En el departamento prensa, Roberto Bazán, Jessica Mendoza, porque a primera hora estuvieron Camila Scher, estuvo también Jessica Díaz, y antes, ya mucho antes, Ricardo Germán, también Alejandro González, realizando la tarea de la jornada de la rutina informativa aquí en Radio Nacional del Paraguay. Y que les habla ahora Julio Dávalos, ya, no solamente, no es que nos estamos despidiendo, decimos hasta mañana porque retornamos nuevamente en actualidad en debate a las 14 horas, pero eso sí, les invitamos a que continúen en la sintonía de Radio Nacional del Paraguay, la 920 de amplitud modulada y el canal de aire 15.2. Hasta mañana.
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0: Edición más de Hablemos de Ciencia. Hoy vamos a compartir dos temas muy interesantes. El primero de ellos, ya en este primer bloque hablaremos con la doctora Rosa Guillén. Ella es una investigadora paraguaya y va a compartir con nosotros hoy acerca del descubrimiento de una superbacteria que es resistente a los antibióticos. Ella va a compartirnos un poco acerca de cómo fue identificada esta bacteria. Además, va a hablarnos sobre cuáles son los riesgos para la salud, también sobre sus principales síntomas y las formas de transmisión de esta bacteria. A continuación, vamos con la primera parte de la entrevista. Adelante.
1: Soy bioquímica, formada en la Universidad Nacional de Asunción. Tengo un doctorado en bioquímica y biología molecular en la Universidad de La Laguna, en España. Después de terminar mi doctorado, regresé a Paraguay con muchísimas ganas de hacer ciencia y tuve la oportunidad de tener lugar para trabajar en el Instituto de Investigaciones en Ciencias de la Salud. Allí desarrollé dos líneas de investigación. Una de ellas es la que vamos a hablar hoy, de los trabajos que publicamos ahí, que tienen que ver con el área de bacteriología molecular. Es decir, cómo podemos aplicar toda la tecnología de análisis de ADN para entender cómo las bacterias evolucionan, cómo generan patologías, cuáles son sus herramientas y cómo interaccionan con el huésped. Y bueno, básicamente eso es lo que vamos a hablar hoy. En estos meses o semanas se volvió viral un video que hacía referencia a una publicación de nuestro grupo de investigación hablando de una superbacteria en Paraguay. Bueno, es importante aclarar que el término superbacteria suele ser un término empleado más bien en marketing, sobre todo en países como Estados Unidos, donde tratan de poner esa etiqueta a patógenos bacterianos que llegan a causar patologías graves o que tienen ventajas a la hora de causar infecciones. En el caso específico del trabajo que nosotros hicimos, nosotros trabajamos con una bacteria que se llama Staphylococcus aureus. Es una bacteria que puede vivir en piel y en la cual, así como nosotros los humanos también, esa bacteria no son todas iguales, ¿verdad? Todos tenemos diferencias. Bueno, las bacterias también tienen diferencias dentro de sus especies. Y las diferencias dentro de esas bacterias pueden ser que algunas son sensibles a antibióticos, otras son resistentes a antibióticos, pero además de eso también tenemos lo que se llaman genes de virulencia. ¿Qué es un gen de virulencia? Es básicamente una herramienta que tiene la bacteria para, por ejemplo, sobrevivir en superficies, permanecer en la piel y entonces causar infecciones a repetición, o puede también evadir el sistema inmune, puede causar daño en los tejidos. Entonces, todas esas herramientas que hacen que la bacteria de alguna manera tenga una ventaja, lo que nosotros le decimos un fitness bacteriano para causar una infección o una invasión, es lo que termina siendo esa característica de superbacteria. Por eso nosotros en realidad en ciencia tratamos de evitar ese término y usar un término más específico, que es lo que nosotros llamamos un clon hipervirulento. ¿Qué es un clon hipervirulento? Esa bacteria que juntó toda la herramienta de todas las herramientas de invasión. Entonces, que tiene mucha ventaja y que si causa una infección puede causar entonces un cuadro grave, incluso en una persona que está sana, que no tiene factores de riesgo adicionales. Entonces, en nuestro trabajo específicamente, lo que hicimos fue analizar a Staphylococcus aureus. Nos centramos en infecciones causadas en niños. Nosotros ya habíamos llevado durante muchos años proyectos de investigación a pulmón con gente súper valiosa del Hospital de Clínica, del Hospital de IPS, del Hospital Pediátrico Niños de Acostañú, del Hospital Nacional. Trabajamos en un equipo multidisciplinario

0: Logramos capturar 660 casos de infecciones en niños. De esos 600, más o menos el 24% era por bacterias resistentes a meticilina, y ya teníamos un factor importante, la resistencia a antibióticos. De esos, 39 casos habían sido infecciones invasivas. ¿Qué es una infección invasiva? Una sepsis, algo que pasa de piel y comienza a ser una infección grave en tejidos, en hueso, osteomielitis, por ejemplo. Entonces tomamos esos 39 casos y logramos hacerle varios análisis de DNA, incluyendo, digamos, lo más novedoso, que en Paraguay no había datos, que es un análisis de genómica. Cuando hablamos de genómica, somos capaces de ver absolutamente todos los genes que tienen esas bacterias. Y logramos entonces identificar allí un clon hipervirulento conocido a nivel mundial, que es lo que se llama el clon USA300, que surgió en Estados Unidos, pero que está disperso en el mundo, y que en Paraguay nunca había habido reportes, porque no teníamos esa capacidad de mirar todos los genes y poder identificar al clon. ¿Cuál es la ventaja? O sea, nosotros nos sentimos muy felices por poder desarrollar la capacidad tecnológica de detectar hasta ese nivel. Detectamos al clon USA300 por primera vez en Paraguay, pero vuelvo a decir, para que todos se tranquilicen, ¿cuál es la ventaja? Dios es paraguayo. La frecuencia es súper baja. De esos 600 casos de niños, solo 3 tuvieron infecciones con este clon hipervirulento. Las bacterias ganan resistencia a antibióticos porque son, imagínense, llevan millones de años en el mundo, más que nosotros. Entonces, ellas evolucionaron aprendiendo cómo defenderse de las cosas que están en el medio. Entonces, una de las cosas a las que ellas aprenden a defenderse es de los antibióticos, ¿sí? Entonces, hay muchas formas en que una bacteria se defiende de un antibiótico. Puede generar una enzima y degradar al antibiótico. Puede generar una bomba en su membrana, que una vez que el antibiótico entra, la bacteria vuelve a escupir el antibiótico fuera y entonces sobrevive. Entonces hay muchos mecanismos diferentes que hacen que el antibiótico que antes mataba a la bacteria, ahora no le haga nada. ¿Qué otra ventaja tienen las bacterias? Que ellas nunca son egoístas con la información, que es interesante. Entonces, si yo sé que puedo degradar a la meticilina de esta manera, le voy a contar a todas las otras bacterias cómo degradar a la meticilina. Y eso se hace a través de pasarle genes de resistencia a antibióticos a otras bacterias de mi especie e incluso a bacterias de otras especies. Así surge lo que llamamos el fenómeno de resistencia a antibióticos. Y este fenómeno de resistencia a antibióticos no solo se da en Staphylococcus aureus, se da también en todas las bacterias que conocemos hoy en día. Y de hecho es tan grave que la Organización Mundial de la Salud marca la resistencia a antibióticos como una de las prioridades para hacer investigación y para tratar de generar, digamos, programas de control de la dispersión de estas bacterias resistentes. En el caso nuestro, la bacteria con la que tratábamos es resistente a meticilina. ¿Qué significa? Los antibióticos de la familia de la meticilina ya no sirven. ¿Y qué tiene que hacer el médico? Ir a otra familia de antibióticos, que a veces son o más caros, que a veces pueden tener más efectos secundarios, y entonces únicamente usar la siguiente familia, el siguiente nivel de antibióticos. ¿Cuál es el problema? Hoy funciona ese siguiente nivel, pero las bacterias van a aprender a ser resistentes, y entonces, ¿cuál es el siguiente nivel que nos queda? Por lo cual es súper importante tratar de combatir esa resistencia a antibióticos.
1: En la segunda parte de la entrevista con la doctora Rosa Guillén, vamos a conversar sobre las acciones a realizar para prevenir la propagación de esta superbacteria. Así también vamos a hablar sobre los desafíos y las oportunidades que plantea el hallazgo para el sistema de salud, mismo para nuestro sistema de salud, y también las oportunidades para la investigación científica en el país. Vamos a continuación a esta segunda y última parte de la entrevista. Adelante, por favor.
0: Staphylococcus aureus puede estar en la piel. De hecho, nosotros hemos hecho estudios que coinciden con lo que está publicado a nivel mundial. Pueden estar en la piel y no causar infección. Porque ustedes recuerden que la piel para nosotros no es

0: solo el límite de nuestro cuerpo. En realidad, la piel es nuestra primera defensa contra patógenos. Entonces, mientras nuestra piel esté intacta, esté sin ninguna herida, sin ninguna lesión, Staphylococcus aureus puede estar fuera, pero no toma contacto interno con los tejidos. Se calcula, nosotros aquí en Paraguay hicimos estudios de búsqueda de portación en personas sanas de estáfilo y encontramos alrededor del 30%. ¿Qué significa eso? Yo puedo estar súper sana, no tengo ninguna infección, pero la bacteria está en mi piel sin que yo sepa. ¿Cuál es el inconveniente? Si yo tengo una cortadura y tengo esa bacteria en piel, entonces la bacteria puede causarme una infección. Si yo tengo la bacteria en piel y toco diferentes superficies y después otra persona viene y toca esa superficie, Aureus puede formar lo que se llama un biofilm, puede formar una película, puede resistir en superficies. Y entonces ese puede ser un momento de contaminación. Entonces la pregunta es, ¿qué tenemos que hacer para tratar de evitar que eso que estaba en piel sin causar daño nos pueda causar una infección? Las medidas son súper sencillas y son medidas de higiene básicas. Son medidas de higiene que aprendimos súper bien en el COVID y que nos estamos olvidando, que sería bueno que volvamos a recordar. Y que incluyen el lavado de manos frecuente con agua y jabón, con desinfectantes sencillos como el alcohol en gel que usábamos muchísimo en la época del COVID. Entonces, ese tipo de medidas de higiene no solo nos va a proteger de infecciones por esta bacteria, por esta Staphylococcus aureus, sino que nos va a proteger de muchos otros microorganismos, incluyendo virus y bacterias. Entonces sería súper bueno volver a recordar eso que aprendimos durante el COVID. El lavado de manos súper frecuente es muy importante. La desinfección de superficies también, ¿verdad? Entonces esas superficies en las cuales hay muchas personas que tiene contacto con la piel de muchas personas, entonces uno tiene que tratar de desinfectar, ¿verdad? Entonces, no sé, ascensores, cuando nos vamos a hospitales, no sé, los pasamanos de las escaleras, recuerden los gimnasios que ahora cada vez tienen más gente y donde tenemos contacto de piel con los equipos, el colectivo, el pasamano del colectivo. Entonces, siempre que tocamos una superficie en la cual han estado en contacto con muchas otras personas, desinfectarse las manos lo mejor que uno pueda, lavado con jabón o con alcohol en gel para tratar de evitar llevar esa bacteria que puede estar en una superficie. Esta bacteria puede causar diferentes infecciones. Las infecciones más comunes son las infecciones de piel. ¿Y qué es lo que vamos a ver en piel? El famoso susuá, el acné que se contamina, ¿verdad? ¿Qué vamos a ver? Vamos a ver enrojecimiento, dolor, colección de pus. Si la infección se hace más grave, podemos ver fiebre. Si la bacteria toma contacto con tejido y llega a pasar a sangre, ahí tenemos un cuadro súper grave que ya es una sepsis. Entonces ahí tenemos fiebre. Incluso en esos pocos casos donde tenemos sepsis por estáfilo, podemos tener una falla multiorgánica. Entonces, ¿qué es lo primero que uno tiene que ver? Siempre que tenga una herida, desinfectar lo primero. Cuando ves que está enrojecida, cuando ves que está colectando pus, si sentís que se enrojece, si estás comenzando a tener fiebre, acudir al médico para que el médico te pueda indicar el antibiótico apropiado, el cultivo si es necesario para poder identificar qué bacteria y qué antibiótico es el que es específico para esa bacteria y sobre todo cumplir la indicación del médico tal cual como te dice. Te dijo este antibiótico tres veces al día, cada X horas, durante siete días. ¿Por qué hago hincapié en hacerle caso al médico así al pie de la letra? Porque a veces el antibiótico funciona uno o dos días, nosotros ya nos sentimos bien, y mucha gente suspende su tratamiento porque piensa que ya está bien. Y en realidad lo que estamos haciendo es matamos a muchas bacterias que son sensibles, pero entrenamos a otras que son resistentes. Entonces, el no cumplir con el sistema de terapia de antibióticos es uno de los factores que ayuda a seleccionar bacterias resistentes a antibióticos, que es lo que queremos evitar. Esta bacteria, como está en piel, puede causar infecciones en cualquier parte de la piel, pero los lugares que más le gustan son los lugares que tienen mucha fricción, o los lugares que están, digamos, expuestos a zonas de calor, axilas, ingles, pliegues de los dedos, ¿verdad? Pero puede causar infección en cualquier parte. El clon USA 300 es uno de los clones hipervirulentos conocidos de Staphylococcus aureus. ¿Y cuál es la característica que tiene? Por una parte, gracias a, bueno, por una parte no es multidrogo resistente, ¿qué significa eso? Que su resistencia a antibióticos es relativamente baja todavía. Es decir, es resistente a los beta-lactámicos, pero por ejemplo, la claritromicina puede funcionar con este clon. Pero la diferencia no está en la resistencia a antibióticos, sino que está en todos los genes de virulencia que tiene. Tiene genes de virulencia que hacen que sea invasivo y rápido y que cause infecciones graves en poco tiempo, que pueda evadirse del sistema inmune de manera eficiente, con lo cual puede afectar a niños sanos y causar gravísimos cuadros en cuestión de 3, 4 días. Después de una herida de nada, el niño puede estar ingresando por un cuadro súper grave y estando hospitalizado incluso en terapia intensiva. Entonces, dependiendo de cómo es, siempre cuando hablamos de infecciones, eso hay que tener en cuenta, tenemos dos partes. La virulencia del patógeno, este clon es súper virulento, y después está el huésped, cómo está el huésped. Cuando mejor esté tu sistema inmune, mejor te defendés de estas bacterias. Entonces, cada caso va a ser un análisis diferente. Pero en este clon en específico, lo que se sabe a nivel mundial es que puede noquear a personas que estaban súper bien del sistema inmune. Por eso es importante detectar. Nosotros, por cuestiones de investigación y porque, digamos, nuestro grupo estaba integrado por pediatras, infectólogos pediatras, nuestro estudio se centró en niños. Y sobre todo también porque en Paraguay no había ningún dato de la población pediátrica comunitaria. Entonces había como una laguna. Entonces nosotros, por cuestiones de recursos y por cuestiones de la red de investigación que teníamos armada, nos centramos en el estudio de niños. Pero por supuesto, esta bacteria también causa infecciones en adultos. No tenemos datos en adultos porque ningún grupo se ha puesto a estudiar adultos de la comunidad, como nosotros hicimos en niños, pero lo que suponemos es que probablemente sea un reflejo de lo que vimos en niños. Ahora, ¿qué datos tenemos sí, de adultos? Ya este estudio, esta publicación nos permitió, digamos que, presentarnos como referentes de Paraguay en el área de investigación de Staphylococcus aureus y nos llamaron para conformar redes de investigación regionales. Entonces, desde el año 2019 nosotros somos miembros de una red de Sudamérica de vigilancia genómica de Staphylococcus aureus que se llama STAFNET. Esta red está coordinada por la Universidad de Buenos Aires en Argentina, pero tiene el apoyo del Instituto Sanger, que es así top en Inglaterra, y que nos permitió generar estrategias de vigilancia de Staphylococcus aureus a nivel regional. ¿Qué países participan? Argentina, Brasil, Bolivia, Uruguay, Paraguay. Y entonces, en el 2019, que fue antes de la pandemia y después de la pandemia, hicimos dos estudios con esa red internacional. Y en esa red internacional ya abordamos a adultos, ¿sí? Entonces, nosotros tenemos datos de adultos posteriormente ya y comparados con lo que es, digamos, el continente. Y con el primer estudio que ya está publicado en una revista muy buena de nivel Q1 de microbiología, se vuelve a ver la misma tendencia. Es decir, nosotros volvemos a encontrar a USA 300, esta vez en adultos, y la frecuencia es mucho más baja que los países de la región. Entonces, por lo menos tenemos esa suerte de que este patógeno tan agresivo, está, digamos, en una frecuencia baja en Paraguay. En el caso de esta publicación específica de detección de USA 300, fue como un proceso muy largo, ¿verdad? Nosotros hicimos primero proyectos de colecta de cepas y de datos epidemiológicos con algunos test moleculares más sencillos, tipo PCR, Y esos proyectos fueron financiados así a pulmón por un premio en el Congreso, por, no sé, no sé, un proyecto de rectorado de la UNA con unos fondos chicos. Entonces, digamos que con eso nosotros generamos lo que se llama un biobanco. Nosotros soñábamos con poder hacer la parte genómica, pero no teníamos ni equipamiento ni el know-how de cómo se hacía eso. Entonces, CONACYT abre una convocatoria de lo que se llaman estancias de investigación. Entonces, nosotros soñábamos con poder hacer eso sin tener los fondos, pero teníamos lo más importante, el material biológico y todo el dato epidemiológico. Entonces, lo que hice yo fue postularme a esa beca de estancia corta. Tenía conocidos en España que estaban haciendo genómica, pero no de esta bacteria, no de este tema. Ellos me aceptaron para poder ir a su laboratorio. Y entonces estuve en España 15 días con estas bacterias de casos más graves, de los casos invasivos. Nos permitió también establecer un nexo con ese grupo de investigación. Fue el primer contacto, pero no fue el último. Muchos de mis estudiantes volvieron a formarse en con ese equipo. Seguimos trabajando con ellos. Y también gracias a esa interacción pudimos generar esta publicación en una revista muy buena de Estados Unidos, de la Asociación Americana de Microbiología. Entonces, realmente fue como un camino largo, como pasa en ciencia en Paraguay, ¿verdad? O sea, uno comienza generando ideas buenas y después sigue soñando. Y gracias a esa herramienta de CONACYT, ese sueño se hizo realidad. Nosotros seguimos, así como toda línea de investigación siempre tiene como etapas, ¿verdad? Entonces, claro, con ese trabajo comenzamos a incursionar en el área de genómica. Eso nos permitió estar en redes internacionales, con lo cual estamos generando datos de genómica de Sudamérica. Y, por supuesto, a lo largo de todo ese trabajo se formaron cientos de investigadores jóvenes haciendo trabajos de grado, trabajos de maestría. Tengo un doctorado, o sea, una alumna de doctorado que hizo su doctorado con esta investigación en UDELAR, un doctorado sándwich. Y ahora esa persona ya está trabajando específicamente, esta chica que fue la que hizo su doctorado en esto, ahora ya está, digamos, como un investigador independiente con una línea de investigación centrada en genómica de aureus e inclusive formando nuevos estudiantes de doctorado ya acá en Paraguay, ¿verdad? Entonces, eso es lo que nosotros esperamos también con estos trabajos, ¿verdad? Dejar un legado y que ese legado se convierta en personas que siguen la línea. O sea, lo que uno siempre espera es no ser el único que piensa, sino que entrenar a mucha gente que pueda seguir con esos sueños y avanzar esos sueños. Entonces, la línea sigue activa y se están incorporando muchas herramientas de genómica en este momento. La investigación que nosotros hacemos es más bien de tipo epidemiológico, porque claro, la bacteria existe, ya fue descrita muchos años antes, pero lo importante es saber cómo se mueve a lo largo de las fronteras, dónde está, cuál es la frecuencia para poder generar mejores programas de control de infecciones. Entonces, específicamente en el caso de la descripción de la bacteria, no es un hecho patentable, no podemos patentar eso, pero damos un dato epidemiológico que Paraguay no tenía. Ahora, ¿qué otra cosa es la que hacemos dentro de nuestra línea de investigación, que es un área interesante también? Que esperamos seguir publicando en eso, como esta bacteria forma biofilms en superficie, uno de los factores importantes para que las infecciones recurran es tratar de combatir esa persistencia en superficie. Entonces nosotros estamos haciendo estudios en los cuales buscamos compuestos químicos que inhiban la formación del biofilm o que remuevan la formación del biofilm por aureus. Y comenzamos a trabajar en modo colaborativo con un grupo de fitoquímica de Paraguay. Entonces estamos buscando compuestos paraguayos de plantas paraguayas que tengan ese efecto de combatir el biofilm de estáfilo. Y la verdad que los resultados son súper interesantes, todavía están en la primera fase y yo espero bueno, que eso siga y ahí en caso de con mucho trabajo, porque en realidad eso lleva mucho tiempo, ahí sí habrían posibilidades de patentar el uso de un compuesto, de una planta paraguaya para combatir esa infección, que es otra de las áreas que desarrollamos dentro de la línea de investigación. Seguimos soñando, siempre soñamos con cosas que parecen imposibles, pero lo que hay que hacer es justamente ese trabajo de hormiga. La ciencia no se puede hacer si no colaboras, o sea, esa ya es luego la premisa. Solo no se puede hacer nada, aislado no se puede hacer nada. Creo que la colaboración es lo fundamental porque aprendemos. O sea, no solo conocemos gente súper generosa, sino que no solo podemos complementar cuestiones técnicas que a nosotros nos faltan, sino que también podemos aportar cuestiones biológicas que los otros países no tienen, ¿verdad? O en el caso, por ejemplo, de la interacción con gente de fitoquímica, ellos tienen un área de química orgánica súper desarrollada, pero nosotros tenemos la visión de cómo usar ese producto químico en un problema biológico que pueda ser relevante. Entonces, creo que la diversidad de visiones, la diversidad de equipamiento, de tecnología, hace que podamos complementarnos. Entonces, no hay forma de hacer ciencia buena, de calidad, si es que no aprendemos a colaborar en diferentes grupos. Desafíos, montones, ¿verdad? El primer desafío es poder convertir eso que para nosotros fue un orgullo y un trabajo titánico y una publicación buena en algo que la comunidad entienda. Ese es el primer desafío, o sea, cómo bajar la ciencia de calidad para que sea un conocimiento accesible para todos. Ese es un primer desafío importante, que para nosotros desde el punto de vista científico también es difícil, ¿verdad? Nuestra mente es datos complicados, estructuras complicadas, estadísticas complicadas, y a veces poder comunicar eso a lo que es población general nos cuesta, ¿verdad? Creo que el segundo desafío es seguir formando gente, ¿verdad? Aprender a que nosotros no somos fundamentales, siempre somos, podemos... Pero dejar la semilla en gente nueva para que la idea siga creciendo. Entonces, generar la pasión en esta generación nueva que está, mostrarle que las dificultades son solo el entrenamiento, darle esa resiliencia, demostrarle que la garra guaraní no solo es fútbol, sino que también se puede hacer en laboratorio. Entonces, ese es un desafío grande, porque esta generación nueva tiene muchísimos otros caminos más fáciles que seguir, ¿verdad? Entonces, conseguir gente que quiera hacer ciencia, que se apasione por eso y que continúe, es un desafío, ¿verdad? Y creo que tal vez el último desafío es cómo conectarnos con las instituciones gubernamentales, cómo convertir este hallazgo en algo que le sirva al Ministerio de Salud, en algo que le sirva al pediatra que ve todo el día a estos niños enfermos. Entonces, creo que esa parte también es un desafío. ¿Por qué creo que la financiación de investigación es súper fundamental? Porque en realidad la investigación es lo que va a hacer que el país salga adelante. Yo sé que a veces es difícil pensar en por qué algo tan abstracto como un clon hipervirulento puede ser importante en el país, pero es que después se puede convertir en el descubrimiento de un nuevo uso de nuestras plantas, que a lo mejor puede convertirse en una industria, que a lo mejor después le puede dar trabajo a alguien. Entonces, hacer ciencia básica es como un camino de un horizonte de no saber, pero que se ha demostrado en todos los países que es un camino del avance. Entonces, creo que en mi experiencia personal, porque yo comencé a hacer investigación mucho antes que CONACyT exista, había un antes y un después, ¿verdad? O sea, podíamos hacer investigación, pero todo era tan complicado, todo tardaba tanto, todo era tan difícil que nunca lográbamos publicar cosas. Sin embargo, ahora tenemos un montón de herramientas. Podemos generar proyectos, podemos hacer estancias en el exterior, podemos relacionarnos con científicos del extranjero, podemos tener ayuda para pagar esa publicación que es tan cara que antes no se lograba por falta de fondos. Podemos formar gente en Paraguay. Yo hice tuve que ir hacer mi doctorado en el extranjero porque aquí no había un solo doctorado para lo que a mí me apasionaba. Y eso significaba dejar mis raíces, dejar mi país, alejarme de mi familia, dejar todo para poder seguir un sueño. Cosa que ahora la gente puede hacer estando aquí, ¿verdad? Entonces me parece que invertir, yo sé que generar plata no es fácil. Estoy más que segura, y no solo yo, lo ha demostrado todo lo que es investigación a nivel mundial, la investigación es un impulso para el país. Debería ser una prioridad si queremos avanzar.
1: Muchas gracias a la doctora Rosa Guillén por haber compartido con nosotros, a quien hablemos de ciencia, acerca de todo el trabajo realizado y puntualmente sobre este descubrimiento. De esta manera, vamos a una breve pausa y al regresar vamos a hablar con investigadores de AICUMB, Centro de Altas Capacidades y Creatividad, sobre un trabajo que realizaron recientemente. Ya volvemos.
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1: Este es el segundo bloque de Hablemos de Ciencia. Ahora vamos a conversar con la investigadora Andrea Lluvero. Ella es del Centro de Altas Capacidades y Creatividad, AICUMB. Ya va a compartir con nosotros hoy acerca del desarrollo de unos cuentos infantiles inspirados en las experiencias compartidas por mujeres madres privadas de libertad. Así que durante la entrevista, la investigadora Lluvero va a explicarnos cómo nació esta idea, también cuáles son los objetivos de los talleres que ellos realizan en el Centro Penitenciario Buen Pastor. Así que vamos con el material, por favor.
3: Este proyecto nace de querer acercarnos un poco más al conocimiento, a generar conocimiento científico acerca de una población poco estudiada, que es la población de mujeres privadas de libertad y mucho más mujeres madres, ¿verdad? Porque ahí hay ya dos roles que están actuando. Entonces, este proyecto nace de AICUMB, Centro de Altas Capacidades y Creatividad, financiado por el CONACYT y también con el apoyo y el acompañamiento del voluntariado Corazón Libre, que también es un proyecto que viene trabajando hace 10 años con esta población. Esta investigación tuvo tres fases. La primera, en la fase previa, lo que se buscó fue explorar el índice de creatividad de las participantes y ahí se realizaron entrevistas individuales y grupales. A partir de eso se realizaron como una planificación de 12 talleres de creatividad, en donde se buscó entrenar el pensamiento divergente por medio de dinámicas de resolución de problemas, juegos de imaginación, reflexiones sobre el ser mujer y ser madre en contexto de encierro. Y eso también generó como una red de apoyo entre ellas que favoreció muchísimo también la realización de estos talleres. Elegimos la creatividad como herramienta de trabajo porque la evidencia científica muestra que es una herramienta poderosa para trabajar con la salud mental, sobre todo en poblaciones de alta vulnerabilidad, como lo es en este caso estar en contexto de encierro. Finalmente, la creatividad lo que hace es ayudarnos a ver una misma realidad desde diferentes perspectivas, buscar resolución de problemas en vez de estancarnos. Un ejemplo de esto es, por ejemplo, en la pandemia pudimos ver que la creatividad fue lo que hizo que varios emprendimientos puedan buscar otras formas de generar dinero, las personas buscaron otras formas de ejercitarse, es decir, la creatividad nos ayuda justamente a lograr esa flexibilidad. Entonces, como producto final de estos talleres, no solamente quisimos quedarnos con los artículos científicos que también los hicimos, pero también queríamos como terminar con un producto tangible, ¿verdad? Y algo que nosotros podamos devolverles a ellas y que también forme parte de esa conexión y ese vínculo madre-hijo que queríamos lograr. Entonces de ahí surgen estos cuentos, que son dos. ¿Por qué son dos? Porque se hicieron los talleres con dos grupos de madres. Un grupo de madres eran aquellas que vivían en el pabellón Amanecer del Buen Pastor, que es el pabellón donde las madres conviven con sus hijos hasta los 5 años. Entonces de ahí surge el cuento Luma y Tito en la torre, ¿verdad? Donde Luma simboliza a todas esas madres y Tito a todos esos niños que convivían con sus madres en esa situación de encierro. El segundo grupo de madres eran madres ya de distintos pabellones que no convivían con sus hijos, entonces, si bien compartían una misma realidad, había una diferencia ahí en términos de que unas convivían con ellos y otras no. Entonces, hicimos un segundo cuento que es Luma y Tito, la visita de Tito, porque si bien no convivían con ellos, recibían la visita de sus hijos y es ahí también donde ellos podían poner en práctica estas herramientas que íbamos aprendiendo en los talleres. Esta iniciativa de los talleres, realmente al finalizarlos y al tener las entrevistas finales de este proyecto, descubrimos que cualitativamente les ayudó muchísimo, no solamente para resignificar las experiencias, es decir, para interpretar una realidad desde otros puntos de vista, lo cual también genera esperanza, sino también en este vínculo madre-hijo. ¿Por qué? Porque de por sí la crianza es desafiante, mucho más para una madre que está en un contexto diferente al de otras madres, ¿verdad? Entonces, lo que permitían estos talleres de creatividad era que ellas pudieran adquirir herramientas de resolución de problemas, de flexibilidad, de buscar diferentes formas de ver una misma realidad. Y por ende, esto les ayudó obviamente en el vínculo con sus hijos, tanto para las que convivían con ellos como para las que no. Y algo para los que también les ayudó muchísimo fue para el manejo del estrés. ¿En qué sentido? En el sentido de que, claro, como ellas podían en este momento ya adquirir herramientas de atención plena, de meditación, de resolución de problemas, entonces cuando se presentaba una dificultad, les era mucho más fácil empezar a, ver la realidad desde un diferente punto de vista, detenerse antes de actuar, es decir, regulaba mucho la parte del control de los impulsos y el manejo del estrés en sí. Entonces eso es algo muy característico que si bien no fue un objetivo directo del taller, finalmente descubrimos que también les ayudó para eso. Este tipo de proyectos es importante para la sociedad porque primero genera conocimiento científico sobre una realidad que no es muy estudiada, sobre todo en Paraguay, y hasta me animaría a decir una población olvidada, ¿verdad? Entonces genera conocimiento, pero no solamente genera conocimiento, sino que a partir de ahí se pueden crear programas de intervención, que es finalmente la parte más importante, ¿verdad? Porque el conocimiento en sí está ahí, pero debe ser utilizado para el impacto social. Bueno, dentro de los talleres, que por cierto fueron súper divertidos y a las chicas también les gustó mucho, es decir, a las mujeres privadas de libertad, se compartían muchas experiencias en las cuales ellas también, algo súper importante es que ellas podían verse reflejadas unas en las otras. Y esto generaba también que sea un espacio seguro y de reflexión, ¿verdad? Entonces, cuando una, por ejemplo, hablaba acerca de una experiencia que tenía con sus hijos, se sentía súper validada por otras porque a las otras también les pasaba lo mismo o tenían experiencias similares. Entonces se generaba ese espacio de contención emocional, validación y por supuesto también intervención en términos de adquirir herramientas para la resolución de problemas.
1: En la segunda parte de la entrevista con la investigadora Andrea Lluvero, ella va a compartir con nosotros acerca del proceso de creación de las animaciones para estos cuentos, además del significado de los personajes, así como también la participación de las madres en la construcción de los relatos, el impacto de la iniciativa puntualmente en los niños, porque esto ayudó a fortalecer la relación entre madres e hijos. Así que vamos a continuación con la segunda y última parte de la entrevista con Andrea Lluvero. Adelante, por favor.
3: Creo que el mayor impacto tiene que ver con el descubrir que hay otras formas de interpretar una misma realidad, ¿verdad? Y ahí nosotros, algo que hablábamos también con estas mujeres, es la diferencia entre la aceptación y la resignación. Yo me puedo resignar a mi realidad y no hacer nada ante ello, o puedo aceptar la realidad y buscar nuevas formas para salir adelante. Entonces, esto tiene un impacto social muy grande en poblaciones vulnerables que no tienen muchos recursos, ¿verdad? O que no tienen muchos privilegios, por decirlo de alguna manera. Entonces, el buscar otras formas de poder salir adelante también es muy importante. La realización de este proyecto fue desafiante en el sentido de que la constancia era todo un tema, ¿verdad? En el sentido de que las mujeres, evidentemente, como no estaban acostumbradas a recibir este tipo de intervenciones, costaba que sean constantes en la puesta en práctica de las herramientas, ¿verdad? En asistir a todos los talleres, ¿verdad? Entonces ahí obviamente tuvimos que reunir muchas habilidades de flexibilidad también nosotras como investigadoras e ir haciendo diferentes dinámicas que generen ese engagement, ¿verdad? Lo cual por suerte lo pudimos lograr y como les había dicho, se formó esa comunidad muy linda entre las mujeres, lo cual hizo también que se comprometan hasta el final del taller. Las talleristas, es decir, quienes impartieron estos talleres son María José Aquino, Liz Rojas, Ángeles Becker y Alejandra Isi. Los cuentos, es decir, digamos, la parte final de este proyecto, los cuentos fueron redactados por Maureen Montanía, es decir, la tutora del proyecto, inspirado en todas las historias de estas mujeres. Y la forma de participación de estas mujeres en las historias fue que nosotros siempre les preguntábamos cómo a ellas les gustaría que se les vea, ¿verdad? O qué parte de sus historias les gustaría contar. Y algo que salía mucho era, a mí me gustaría contar la parte de la transformación, la resiliencia. Entonces tratamos de plasmar eso en los cuentos. Y la diagramación de los cuentos estuvo a cargo de Karina Palleros. Y por otra parte, las ilustraciones estuvieron a cargo de Ángeles Becker, que fue justamente una de las talleristas, es decir, todas las que formamos parte del proyecto también estuvimos involucradas en los cuentos y eso creo que ayudó también a que se pueda plasmar esa realidad. Como mujer, creo que lo más importante justamente es crear esas redes de apoyo, porque algo que les ayudaba mucho a ellas es escuchar experiencias similares de las demás. Entonces, cuando uno escucha que no es la única por la que está pasando por esa situación, también es como que entre ellas se pueden ayudar a dar feedback, ¿verdad? Y esa, compartir experiencias y también compartir recursos. Entonces, algo que descubrimos es que justamente, y que ellas pudieron descubrir, es que si bien el proceso de resignificación e incluso podríamos llamarlo hasta sanación, ¿verdad? Es individual, es mucho más llevadero cuando es grupal, es decir, hacerlo en grupo. Entonces, así como algo que solemos decir es que así como se puede sanar en comunidad, también se puede crear en comunidad, que es lo que estuvimos viendo con la creación colectiva de estos talleres. La creatividad en sí, así como les había dado el ejemplo de lo que sucedió en pandemia y de cómo la creatividad nos ayudó a salir adelante a pesar de la realidad en la que estábamos viviendo, también podría ser de utilidad, por ejemplo, para una población de escasos recursos, ¿verdad? Entonces, donde la creatividad es más allá de los recursos que yo tenga, hay cosas que yo puedo hacer. Un lema, que es el lema con el que comenzamos los talleres, tiene que ver con comenzá donde estás, usá lo que tenés y hacé lo que podés. Y creo que ese lema fue transversal a todos los talleres, porque siempre hacíamos esa pregunta de ¿qué es lo mínimo que podés hacer hoy de forma diferente? En términos de qué yo les podría decir a esas mujeres o a esas personas que están en contexto de privación de libertad o a aquellos familiares, es decir, hijos de madres que están en privación de libertad, tal vez yo en realidad lo que haría es recordar lo que ellas mismas me dijeron a mí, ¿verdad? Ya que yo no estoy en esa situación, entonces ellas más que nadie fueron mis maestras en ese sentido. Y lo que ellas decían era lo siguiente, que muchas veces al no tener esa posibilidad de hacer algo afuera, lo que ellas hacían era centrarse en lo que ellas podían hacer ahí dentro. Entonces ahí dentro ellas, ¿qué podían hacer? Asistir a las formaciones que se les brindaba, ayudar a sus compañeras, centrarse en su propio bienestar, porque todo eso también finalmente ayuda al vínculo que ellas tengan con otras personas. Lo más importante de invertir en ciencia en el Paraguay es que se puede generar conocimiento específico de nuestra población. Porque hay mucho conocimiento que nosotros tenemos, por ejemplo, de otros países o cosas que sirven en otros países y con otras poblaciones. Pero es súper importante adaptarlas a nuestra realidad. Y por medio de estas investigaciones con poblaciones vulnerables, con poblaciones con características muy paraguayas, por decirlo de alguna forma, podemos crear intervenciones específicas que finalmente se puedan traducir en programas de impacto social.
1: Muchas gracias a la investigadora Andrea Lluvero y a todo el equipo de Aikumbusro por haber compartido con nosotros esta iniciativa aquí en Hablemos de Ciencia. De esta manera vamos cerrando una edición más del programa. Les agradecemos a todos por haber estado con nosotros. Les recordamos seguirnos en las redes sociales como @conacyt_paraguay, las redes sociales para tener conocimiento de todas las iniciativas que realizamos desde el Consejo Nacional de Ciencia y Tecnología, CONACYT. Nos vemos en la siguiente edición de Hablemos de Ciencia. Hasta pronto.
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3: Los medios de comunicación del Estado paraguayo les recuerda. Carlos Noguera nació en Asunción un 17 de agosto de 1950. Carlos Noguera es un destacado representante del denominado Nuevo Cancionero. Estudió música con Carlos dos Santos y a partir de 1970 participó activamente de festivales de música popular, generalmente contestataria. Integró el grupo Ojos de la Noche. También fue miembro fundador del conjunto musical Juglares y director de los festivales de música popular Manduaná. Prolífico creador de canciones. La mayoría de sus composiciones están basadas en textos de los más importantes poetas contemporáneos del país, como Elvio Romero, Carlos Villagra Marsal, Esteban Cabañas y otros. Su estilo musical es sencillo, con el esquema de la música de los cantautores. Fue director del Centro Paraguayo-Japonés. Es autor de más de 300 composiciones grabadas en Paraguay, Argentina y Europa. Una de sus creaciones más conocidas es Canto de Esperanza.
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Muy buenas tardes, querida audiencia. Comenzamos a informar con una temperatura en Asunción de 14 grados a abrigarse y sobre todo a los chicos, a los niños y a los adultos mayores y por qué no, también a las mascotas. Hoy así estuvo el día, martes nublado y con probabilidades de lluvias. Hoy martes estaba anunciando bien temprano meteorología, el cielo nublado y vientos del sector sur, el ambiente fresco en los departamentos del centro y sur del país, donde las máximas no fueron mayores a 18 grados. Por otro lado, en el norte de ambas regiones, la tarde estaba así, cálida, con temperaturas máximas en torno a los 23 grados. Se prevén lluvias dispersas en gran parte del territorio nacional, con mayor probabilidad en el centro y sur de la región oriental, donde de manera muy puntual podría registrarse actividad eléctrica. Estas condiciones podrían persistir hasta las primeras horas de la madrugada del miércoles 12. Para mañana, miércoles 12, se pronostica un ambiente fresco en las primeras horas, tornándose ligeramente cálido durante la tarde, con temperaturas máximas superiores a los 25 grados en gran parte del país. La nubosidad persistiría, aunque con algunos quiebres parciales, principalmente en el centro y norte del país. Que hay con relación a las lluvias, las probabilidades de lluvias aumentarían nuevamente durante los días jueves 13 y viernes 14. En minutos más tendremos una comunicación desde exteriores, conferencia de prensa para conocer de cerca todas las experiencias que se vienen en la semana del Bueno Rally del Paraguay. Esto desde el Salón Medallistas del Comité Olímpico Paraguayo. Reitero la temperatura en estos momentos en Asunción, capital de la República del Paraguay, 14 grados. El presidente de la República, Santiago Peña, evalúa su tercer año de gobierno desde mejoras alcanzadas y anuncia dos años de mayores resultados. Vamos a los detalles. A días de cumplir su tercer año de mandato, el presidente de la República, Santiago Peña, destacó que las acciones emprendidas por el gobierno desde el año 2023 hacen que hoy el Paraguay esté mejor, aunque descartó estar satisfecho, y anunció que en los dos años próximos se tendrán mayores resultados en beneficio de toda la ciudadanía. Hay elementos que nos indican que estamos en la dirección correcta, pero eso no nos hace disminuir la intensidad, dijo el presidente en la entrevista brindada este martes a los medios del Estado, días antes de completar su tercer año de mandato. En la entrevista, el presidente Santiago Peña mencionó varios hitos de su gobierno, como el programa Hambre Cero en las escuelas y la construcción de centros de atención integral para la primera infancia, acciones que tienen un impacto directo en las nuevas generaciones. En el caso de Hambre Cero, destacó que el programa no solo implica una mejora en la nutrición infantil, la retención escolar y la mejora de las oportunidades de desarrollo para los niños y niñas, sino que también genera ingresos a las familias que trabajan en la agricultura o en micro, pequeñas y medianas empresas. Así también destacó inversiones históricas en salud, educación y seguridad. En salud mencionó la construcción de nuevos grandes hospitales, dos de los cuales ya están en pleno funcionamiento y mejoran la atención sanitaria en el interior del país. En educación resaltó el énfasis dado en la calidad educativa a través de estrategias que refuerzan la lectoescritura, así como la inversión para la construcción de 17 colegios de referencia. En seguridad, resaltó la incorporación de 5.000 policías por año, previendo alcanzar en enero próximo un total de 15.000 nuevos policías bajo esta administración. Y mencionó que para reforzar la seguridad en las calles se triplicó la cantidad de efectivos en el grupo Lince y se entregaron 600 nuevas patrulleras y equipos modernos para la policía. No estamos donde queremos estar, pero sí en la dirección correcta. El presidente destacó que las inversiones con impacto directo en las personas realizadas en los últimos tres años deben ser
profundizadas en los próximos años para seguir cosechando resultados concretos. No estamos donde queremos estar, pero el camino del desarrollo no conoce de atajos. Y estoy seguro que si nosotros sostenemos este camino por más de un periodo presidencial, el Paraguay va a ser un país que va a estar mucho mejor en muy poco tiempo, dijo el presidente. Peña descartó embanderar un discurso triunfalista y reconoció seguir insatisfecho con lo alcanzado, pero afirmó que existen elementos concretos para sostener que hoy estamos mucho mejor de lo que estábamos 3 años atrás. En ese sentido mencionó, además de las inversiones estratégicas en salud, educación y seguridad y viviendas, la histórica reducción de los índices de pobreza del 24 al 16% y el hecho de que Paraguay hoy registra la tasa de desempleo más baja en su historia. Estamos seguros de que tenemos que ir en esta dirección. No podemos ir para atrás, afirmó. El presidente señaló que en los próximos 2 años que restan de su gobierno, el Paraguay verá mucha cosecha de las acciones emprendidas bajo esta administración. En los próximos 2 años vamos a ver mucha cosecha, pero la gran cosecha se verá en el próximo periodo, añadió.

0: realmente una demostración de cómo los paraguayos, cuando nos proponemos, cuando realmente unimos fuerza, porque fue realmente un emprendimiento, una causa nacional, como yo digo, organizar un rally a nivel mundial, que vengan tantas personas, que se proyecte la imagen de Paraguay. Era un enorme desafío no defraudar, tratar de hacer lo mejor posible, y la verdad que en el proceso nosotros mismos, los paraguayos, no terminamos de sorprendernos, ¿verdad? Y organizamos el mejor rally del mundo. Hoy hay una expectativa, la cantidad de extranjeros que se están preparando para venir en la última semana de agosto, y bueno, estamos seguros de que nuevamente le vamos a recibir con nuestros hermosos lapachos, que van a estar realmente florecidos, ya están florecidos, sí, pero... Señor. Pero va a ser realmente una semana maravillosa, y estoy seguro que tanto el público paraguayo como toda la organización va a estar para recibir a todos los extranjeros. Yo creo que la decisión más difícil, si yo tengo que pensar, fue la madrugada del 18 de diciembre del 2023. Yo había asumido hace apenas unos meses. En septiembre, octubre habíamos tenido un amotinamiento en Tacumbú. De los cientos que todos los gobiernos tenían que enfrentar amotinamientos, ¿verdad? Y ahí en ese mes de octubre dije, yo me rehúso a vivir en un país donde quienes cumplimos la ley, quienes tenemos la constitución y las leyes de nuestro lado, tenemos miedo de aquellos que no cumplen la ley. Y ahí fue que tomamos la decisión de emprender el operativo Veneratio, y el 18 de diciembre, a la madrugada, a las primeras horas, porque la movilización, todo el trabajo se hizo con un sigilo tremendo para no alertar, sabiendo que dentro de la penitenciaría había explosivos, armas de guerra, habían personas que no debían estar, mujeres, niños, había perros de pelea. O sea, realmente era una situación muy difícil. Y a las 2 de la mañana, cuando empezó la movilización, empezó ya a haber un poco de ruido, y a las 4 de la mañana, cuando teníamos que tomar finalmente la decisión de ingresar, me llamaron y me dijeron, presidente, es su decisión. Y le dije, adelante. Fue probablemente la decisión más difícil que me tocó tomar, ¿verdad? Porque eso podría haber terminado en una tragedia. Todavía lamentamos la muerte de Martín Mendoza. Martín Mendoza, todavía lamentamos su fallecimiento, pero podríamos habernos expuesto a, no sé, 100, 200, 300 muertos. Si hoy podemos mirar en retrospectiva qué es lo que ha pasado en estos casi 3 años con el sistema penitenciario, la reconversión de Tacumbú en lo que es el Centro Nacional de Prevenidos.
1: Cerrar Buen Pastor.
0: Cerrar el Buen Pastor después de 100 años. Ver realmente que se está creando un sistema que le está permitiendo al paraguayo que tomó una decisión equivocada, que se vuelva, que se reivindique con la sociedad, que se vuelva a integrar, lo que estamos haciendo con los jóvenes, ¿verdad? Separando a condenados de procesados, cumpliendo sanciones a nivel internacional, decisiones de la Corte Interamericana de Derechos Humanos.
1: La posibilidad de estudiar, terminar sus estudios también.
0: La posibilidad de estudiar, realmente son cambios tremendos. Entonces, de algo difícil, ¿verdad? También fue algo que hoy es tremendamente satisfactorio. Finalmente se aprueba en el mes de mayo el proyecto de ley, y el 5 de agosto creo que fue el día donde se bajó el primer plato bajo el programa Hambre Cero en 90 distritos en ese primer semestre, pero ya a partir de febrero del 2025 ya 1.050.000 niños en el Paraguay. Y hoy te digo realmente emocionado, porque me tocó ir al segundo aniversario del programa Hambre Cero. Nosotros celebramos el Día Nacional de la Alimentación Escolar ese día, y los niños cómo están, porque es realmente maravilloso. Esto va a ser una transformación, y ojalá que esto se cuide en el futuro, se mantenga, porque realmente esto va a ser un cambio para el Paraguay. Lo que ocurrió en 3 años en el Paraguay, la disminución de la pobreza del 24% al 16%, es realmente una disminución muy, pero muy importante. Y la pregunta es, ¿cuán importante es? Y uno tiene que comparar con otros países, pero no qué países disminuyeron 8 puntos porcentuales, qué países disminuyeron desde 24%, porque cuanto más bajo está, más difícil y más preciso uno tiene que ser con los programas sociales. Y nosotros hicimos un análisis comparativo y nos encontramos que un país como Chile, que nosotros le encontramos a Chile como una gran referencia, yo le tengo una gran admiración a Chile, lo que ha hecho, a Chile le llevó cerca de una década, a Uruguay le llevó 5 años poder disminuir.

0: disminuir a esta velocidad en este periodo desde ese nivel. Entonces, creo que es un cambio importante, pero vuelvo a repetir, nosotros, lejos de cualquier discurso triunfalista, nosotros decimos, estamos convencidos que falta todavía muchísimo más, pero lo que estamos seguros es que tenemos que ir en esta dirección, no podemos ir para atrás. El sistema de educación formal, desde la escuela, al preescolar, hasta el secundario, este es un modelo que debe tener 100, 150 años. Sí. Anteriormente la gente vivía en el campo, no tenía acceso a la formación, ¿verdad? Pero se encontró que el niño necesita ciertos años e ir evolucionando en su formación. Es el mismo concepto que nosotros estamos instalando con los CAIPIS, ¿verdad? Porque nosotros obviamente preservamos la Constitución, preserva la vida desde su concepción, defendemos el cuidado, la atención médica, pero hay un elemento que está totalmente perdido, que es cómo nosotros le estimulamos, cómo nosotros desarrollamos habilidades en ese niño desde los 6 meses, desde los 6 meses hasta los 4 años, cuando ingresa ya al sistema escolar. Y la diferencia que hace en esos primeros 3 años es realmente tremendo. Prácticamente puede definir su futuro y puede elevar las oportunidades a decir, el niño paraguayo no tiene ningún límite para competir con ningún niño del mundo, ni en Asia, ni en Norteamérica, ni en Europa. Estamos construyendo 17 colegios de referencia, grandes colegios, estamos hablando del tamaño del Colegio Nacional, la capital, en cada una de las
1: cabeceras. Estuvimos en CNC y Técnico Nacional, me acuerdo.
0: Eso ya lo inauguramos en el CNC, estamos ahora avanzando en todo lo que es en el campo de deporte, cuando estuvimos ahí en el polideportivo, que también se había reconstruido, se mejoró, y todas las aulas, todo lo que se incorporó de materia de tecnología, y los chicos estaban ahí que querían también mejorar su campo de deporte, se está también construyendo una inversión importante. En el CNC ya los equipos están funcionando, siguen algunas obras todavía complementarias.
1: El Técnico Nacional también la obra.
0: Y por supuesto, lo que estamos esperando es poder empezar ya a ir a inaugurar los colegios. Estuvimos hace poco en Paso Yovay, ¿te acordás que estuvimos ahí viendo? Se está construyendo, realmente impresionante. Los chicos están también apropiándose, los chicos del último año, diciendo, estamos tan orgullosos, ya esto no nos va a tocar a nosotros, pero a nuestros compañeros, nuestros amigos, nuestros parientes acá en la comunidad, van a estudiar en esta escuela, que realmente es un gran motivo de orgullo. Y eso es lo que nosotros queremos replicar, inclusive mejorar en lo que estamos haciendo en el gran hospital, nuevo hospital de Itagua, Hospital Nacional de Itagua, Asunción, Santaní, Curuguatú, Concepción, en el Chaco paraguayo, donde también estuvimos viendo las obras. Cuando inauguramos el CAIPI estábamos viendo ya el inicio de las obras, así que, y por supuesto en Ciudad del Este, ¿verdad? El gran hospital del Este.
1: Uno decía antes, trabajo mañana, tarde, a veces noche, no tengo tiempo. Se pensó en esa gente que no podía sacar un turno, se crearon las consultas nocturnas y hay un montón de paraguayos que hoy pueden acceder a ese turno que antes no tenían.
0: Así mismo.
1: Y es un éxito, está comprobado con los números.
0: Mira, nosotros en el informe de gestión que hice el 1 de julio al Congreso.
2: Vamos a presentar ahora el Rally del Paraguay que llega como undécima fecha del Mundial 2026. Audio de los medios del Estado.
3: ¿Cómo están? Yo feliz de la vida con ustedes, ¿no?
1: Entusiasmadísimos.
3: ¿En serio? Yo también. Yo
1: que queremos
3: más
1: que llegue,
3: nunca.
1: Queremos que llegue ya la fecha.
3: Sí, yo no aguanto más, te juro que cuento 1, 2, 3, 4, 5. Así estoy todo el día, así tipo criatura estoy.
1: Me imagino.
3: No saben las ganas que yo tengo de correr en mi país.
1: Qué lindo, ¿verdad?
3: Sí,
1: qué
3: estoy esperando hace mucho, hace un año, porque vos sabés perfectamente.
1: Sí, claro,
3: esto.
1: Totalmente.
3: El año pasado no pude y bueno, este año estoy con todas las ganas.
1: Bueno, Andrea, contanos cómo va a ser tu presencia en esta edición del Rally del Paraguay, sobre qué auto, quién te va a estar navegando. A ver, contanos todo esto.
3: Bueno, vamos a estar con Germán Maune, copiloto, como siempre, con Teo Martín, el auto de Teo, con el Toyota, con el que yo estoy corriendo luego el Mundial. Y bueno, ellos también están súper contentos de venir otra vez a Paraguay. Así que le estamos esperando con los brazos abiertos, siempre le digo, a él y a toda su familia, porque vienen todos. Teo y toda su familia.
1: Sí, totalmente. Yo sé que te cuidan. La cuidan a Andrea como si fuera una más de la familia Teo Martín, dueño del equipo donde ella está compitiendo. Andrea, hoy estás en un programa completo dentro del Campeonato Mundial de Rally, dentro de la categoría Master. Hoy podemos decir que estás en condiciones de poder lograr el título. ¿Cómo vas a encarar esta fecha mundialista?
3: Bueno, siempre uno quiere el título, ¿verdad?
1: Sí.
3: Yo veo muy difícil, yo no quiero mentirle a la gente tampoco, yo estoy corriendo por el título, ¿verdad? Pero hay corredores profesionales que ya tienen más de 50 años, que están corriendo, que son... tienen mucho más experiencia que yo, tienen también mucho más, tienen más puntos que yo, pero bueno, yo necesito ganar el rally del Paraguay, mi categoría, ¿verdad? Estamos con todo. Yo corrí 3 veces, parte de lo que es el rally de Encarnación. Las 3 veces no llegué, eso también tienen que saber, ¿verdad?
1: La cuarta la vencida.
3: La cuarta sí. Es la vencida, quiero ganar en mi país, estoy con todas las ganas de ganar para llevar esos 30 puntos, entonces eso me va a equiparar un poco más con los otros.
1: Sí, totalmente.
4: El estar en el mejor rally del mundo, ¿cómo te sentís como paraguaya sabiendo que acá en tu tierra conseguimos ser el mejor de todo el mundo?
3: La verdad que yo, vos sabés que yo sabía que si se hacía el mundial en Paraguay, la gente iba a amarnos, porque esa es la palabra. Sí. La gente que viene afuera nos ama, porque le tratamos bien, le tratamos no como en otros países. Imagínense que el propio presidente de la República está en nuestra organización. Entonces quiere decir que le damos un valor importante. Aparte de eso, hay que darle el valor a la gente.
1: Totalmente, totalmente.
3: ¿Verdad? Los fanáticos que se portaron una maravilla. Me contaron porque yo no estuve, ¿verdad? Pero yo sé que el paraguayo hace lo que se le dice. El paraguayo que realmente le gusta el rally va a seguir haciendo, porque va a querer seguir siendo el mejor rally del mundo.
1: Definitivamente.
3: Y como dice el presidente, va a ser el mejor rally del mundo mundial, o sea, de todos los tiempos.
1: Totalmente
3: así
1: de acuerdo.
3: Que yo creo que va a pasar eso.
4: Logramos ser el mejor del mundo y queremos ser el mejor de la historia.
3: Es que va a ser, no se preocupen que va a ser.
5: Sí, lo dijo
4: alguien que sabe.
1: Claro, totalmente.
4: Y por sobre todo uno dice, el desafío que era, porque nosotros tuvimos todos esos días compartiendo con ellos y verle a los equipos tratando de analizar cómo hacer, porque no le encontraban la vuelta a esta tierra colorada tan especial.
3: Mira, para nosotros es difícil. Vos sabés que cuando nosotros recorríamos el año pasado, yo me acuerdo que le decía, yo no corría con Germán en esa época, yo corría con Diego Fabiani, y le decía, Diego, 100 metros roja, 100 metros marrón, 100 metros tierra, barro, 100 metros había como arena, piedra, o sea, es rarísimo, cosa que no en todas partes pasa. Vos sabés, por ejemplo, sí, te vas a Grecia, vos sabés que te encontrás tierra y piedra. Vos te vas a Kenia, vos sabés lo que te encontrás, a Japón sabés lo que te encontrás, acá no.
1: Y justamente es lo que decían los ingenieros de la marca Hanku, el neumático oficial del Campeonato Mundial de Rally. Les costaba entender el piso de Encarnación. Y lo decían los propios pilotos. Es un rally realmente muy difícil. Difícil de entender el piso, así que va a ser un gran rally para todos.
3: Va a estar buenísimo porque también los grandes están peleando.
1: Sí,
3: la punta,
1: totalmente.
3: ¿Verdad?
1: Y hay pocos puntos de diferencia en la
3: por
1: punta.
3: Eso te digo, por eso tanto yo le digo a la gente, vayan a este rally, es el último año que corren los rally 1.
1: Sí, así mismo.
3: Siempre digo, por favor, nunca se van a arrepentir.
1: Histórico.
3: No se van a arrepentir de ver esos, yo le llamo esos bichos porque realmente es algo increíble. Yo que veo siempre, porque te puedo decir, los tipos son de otro planeta, los pilotos. Los copilotos son increíbles, los autos son, yo no sé, ¿qué te puedo decir de los autos, verdad? Y ver manejar esos autos y ver cómo pasan esos autos. Por eso le digo, chicos, vayan, aprovechen. Estamos en nuestro país. ¿Y qué más lindo que está en nuestro país ir a ver estos autos y a estos pilotos?
1: Absolutamente, coincido en un 100%. Mi querida Andrea, muchísimas gracias. Sí. Todo lo mejor para lo que va a ser este rally mundial. Y por supuesto, vamos a estar contigo acompañándote en lo que va a ser esta gran aventura y un gran desafío definitivamente
3: claro
1: aquí en tu tierra.
3: Sí. Claro que sí, muchas gracias a ustedes, a vos Jorge, a vos también muchísimas gracias, no sé con quién estamos
4: con Paraguay TV, los medios del Estado en vivo,
3: bueno,
4: Radio Nacional,
3: bueno, en Radio Nacional, Paraguay TV, les mando un beso a todos y les espero, muchísimas gracias.
4: Gracias querida,
1: gracias mi querida Andrea,
4: muchísimas gracias.
2: Qué nivel, qué nivel, la liberamos, gracias Andreita,
1: la liberamos.
4: Bueno, fantástico.
1: Sí, definitivamente.
4: Qué emoción transmite y nos pone ya en modo Itapúa.
1: Modo Itapúa. Y voy a rescatar lo que decía Andrea Lafarca, son extraterrestres, pilotos de otro planeta, y como lo decía asadito durante la transmisión, los galácticos.
4: Son
1: galácticos,
4: todo.
1: Definitivamente. Y así como decía Andrea, también va a ser la última vez donde vamos a poder tener la oportunidad de ver a estos autos Rally 1, tal vez los autos más rápidos en la historia del Campeonato Mundial de Rally. Así que va a ser una oportunidad propicia para tener de cerca a estos grandes pilotos dentro del Mundial y a los grandes autos que marcaron historia y van a seguir marcando historia.
4: Una versión ampliada, hay que decir, va a ser el rally más largo, y es confirmado el rally más largo del mundo el que vamos a tener. Y estuve viendo, me estuvieron comentando los colegas que están por allá, el circuito nocturno, lo que se viene, sí. Esto que es fantástico ahí en la zona de los Teros.
1: Hermoso, por cierto,
4: oh,
1: hermoso.
4: ¡Qué lindo!
1: El rally va a tener 358 kilómetros de tramos netos cronometrados, van a ser 22 tramos de carrera, Héctor, de la audiencia, toda la audiencia, sí. De Radio Nacional también. Y así como decías, el tramo de los Teros va a ser un tramo realmente muy lindo, y también algo que hay que agregar a todo esto, aparte de los galácticos, los pilotos del Campeonato Mundial de Rally, que van a estar absolutamente todos para la fecha del Mundial, también vienen pilotos que alguna vez marcaron historia, sí. Dentro del Campeonato Mundial de Rally. Va a estar, por ejemplo, Juha Kankkunen,
4: oh.
1: y Juha Kankkunen va a estar a bordo de un Toyota Celica ST-185, un grupo A, como decimos, un pura sangre de verdad que le están preparando. Me dijeron que también llega Tommi Mäkinen,
4: no.
1: 5 veces campeón mundial de rally.
4: Pini, sí. La campera, Pini.
1: Y el auto que le están preparando, pintaron el auto tal cual él lo utilizó en el rally de Monte Carlo del año 1997, no. El Mitsubishi Evo 4, ese mismo coche va a estar utilizando en la exhibición que va a estar realizando. Va a estar Peter Solver, el papá de Oliver Solver, por ejemplo.
4: Solver, que estaba con la mamá, que también corre.
1: Así mismo va a estar la novia de la Oliver novia. Solver, que también causó furor también.
4: Amiga nuestra también.
1: Rally del Paraguay.
4: Hablando con ella, que estaba fascinada con esto. A ver un poquitito.
1: Vamos a ver si podemos hablar con Ricardo Degeler.
4: Vamos a llamarle a Ricardo.
1: Vamos a
4: Ricardo Degeler, amigo de la casa. Vamos a meter un poquito más ahí, me dice el querido José Barrios en cámara con nosotros.
6: Hola, Rodri, ¿cómo estás?
4: Aquí. Por favor. Ya está el team preparado, sí. Mi querido.
6: A esta altura me quiero subir a un auto yo, de lo emocionante que va a estar este rally en Paraguay, la edición 2026 del Bueno Rally del Paraguay. No se imaginan lo que está trayendo a la mesa.
1: Bueno, impresionante la expectativa que estamos viendo. Yo creo que se dobló, se triplicó, se cuadriplicó, porque lo que estamos viendo, lo que estamos sintiendo por la zona de Itapúa, eso que se está viviendo aquí en el área central, y la expectativa de los pilotos realmente creo que es magnífica, y creo que nos denota que vamos a tener una gran fiesta motor para los días del rally allá en Itapúa.
6: En lo deportivo tenemos 25% más de pilotos que se inscribieron para correr esto, todas las categorías. La verdad que nos sorprende que pilotos como Jer, que a veces dicen están de salida o no, hayan decidido venir a correr este rally. Ellos se pueden dar el lujo de elegir dónde correr. Oyer está eligiendo volver al Paraguay, quiere ganar otra vez el rally del Paraguay. Para nosotros, este año le estamos ofreciendo a todos los pilotos paraguayos, le decimos, señores, en la Playa San José le vamos a juntar lo que ustedes nunca vieron de público, que puede gritar con ustedes, levantar un trofeo en su tierra. Entonces, estamos seguros de que algunos de nuestros ídolos, Pie y Pau, van a estar en ese podio final y van a levantar la copa.
1: Definitivamente. Bueno, lo que se está preparando también con la presencia de pilotos emblemáticos, el caso de Mäkinen, Juha Kankkunen, Peter Solberg, con los autos que algunos han marcado en la historia, creo que también va a ser algo para ir a ver, Rodrigo.
6: Postal en esa rampa de la largada simbólica, vamos a tenerlo a las réplicas de estos autos, y vamos a ver campeones del mundo sobre esa rampa el día de la largada oficial, haciendo ya la invitación a lo que va a ser la previa, la super especial de Encarnación. De vuelta, la invitación es a que la ciudad de Encarnación baje, tener bien cerca otra oferta más este año para lo que vamos a vivir, que va a ser de vuelta seguramente el mejor rally del mundo 2026.
4: Bueno, Rodrigo Maluz, aprovechando este momento, ya la organización nos pide un pequeño break. Todos estamos en vivo, en directo, a través de los medios del Estado como Media Partner. Nos vamos a reencontrar en ese lugar fantástico para no solamente hacer el mejor del mundo, sino el mejor de la historia, como decía el presidente.
6: Eso yo le pongo la firma de que va a ser así. Te digo, me quiero subir al auto ya a correr, porque no quiero estar más mirando desde afuera, quiero subirme a un auto. Así que nos vemos en Encarnación. Invitamos a todo el mundo a que compre ya temprano sus entradas, porque creo que se van a arrepentir de no hacerlo.
4: Por favor, háganlo, háganle caso a Rodrigo.
1: Gracias,
4: lo liberamos.
1: Rodrigo, gracias, muchísimas
4: bueno,
1: gracias.
4: Bueno, vamos a hacer, si te parece, podemos, sí, ir hasta Liz. Vamos a hacer un pequeño break, seguimos en vivo nosotros. Nos organizamos porque esto arranca, así que vamos a un pequeño break, un ratito, vamos hasta la querida Liz.
2: Bueno, vamos a volver en cualquier momento con esta transmisión en vivo y en directo para una conferencia de prensa que indudablemente va a poner todo lo que de alguna manera va a pasar en 15 días, 15 días, 13 horas, 30 minutos, el reloj previo al inicio entonces de esta prueba mundial. 25% más de pilotos inscriptos, lo que pega fuertemente y señala que va repuntando cada vez más esta prueba internacional de corredores. Bueno, vamos a seguir con las palabras del presidente de la República, que debido a ese enlace con los compañeros de la TV Paraguay, bueno, vamos a conocer el detalle. Se estaba hablando en materia de salud y también de la parte educativa. El gobierno habilitará 17 colegios nacionales de referencia. En cada cabecera departamental estará instalado uno de estos colegios especializados. Además, se vienen refaccionando el Nacional de la Capital y el Técnico Nacional, había señalado previamente el jefe de Estado. En 5 años se habrán hecho 9 grandes hospitales en el país. Para el final del actual gobierno estarán activos los hospitales de Concepción, del Sur, del Este, de San Pedro, Curuguatú, Mariscal Estigarribia, Coronel Oviedo, el nuevo hospital de Itagua y el de Asunción. En el marco del mejoramiento de la atención a la salud, se pusieron en marcha las consultas nocturnas, que a la fecha ya suman más de 40 millones, resaltó el presidente Peña. Con respecto al INCAN, renuevan el hospital de trauma y el INCAN. Más de 200 ambulancias ya fueron entregadas en distintos puntos del país. Equipos médicos para el Instituto Nacional del Cáncer, INCAN, y el Hospital de Trauma Dr. Manuel Gianni, manifestó el jefe de Estado.
0: El Hospital del Trauma, estamos haciendo una intervención también muy importante en el Hospital del Trauma.
7: La inversión en mamógrafos, porque un mamógrafo es la diferencia de la detección temprana así y de salvar vidas, eso también, por una cantidad de mamógrafos que hoy están...
0: Triplicamos la cantidad de mamógrafos que había disponible. Acordate que cuando llegamos encontramos un cementerio de ambulancias, hemos ya entregado más de 220 ambulancias, ambulancias 4x4 para el Alto Paraguay, para que no haya rincón del país donde no pueda llegar eso. Lo que hemos hecho en materia de movilización también en colaboración con la Fuerza Aérea, en todas las evacuaciones médicas, ¿verdad? Los helicópteros, los aviones, todos siempre los vuelos, trabajando en coordinación con el sistema de salud. Así que realmente es un esfuerzo enorme que, voy a repetir, ha crecido muchísimo y estamos comprometidos a seguir creciendo. Hay todavía un problema de inseguridad, por eso estamos apostando a fortalecer a la Policía Nacional, por eso entregamos más de 600 patrulleras, triplicamos el grupo Lince, compramos equipamiento, 5.000 policías por año. El próximo año ya vamos a tener 15.000 nuevos policías en la calle. Tenemos enormes desafíos, pero claramente cuando uno compara el Paraguay con cualquier país de la región, y sin mencionar ninguno en particular, el Paraguay ofrece unas condiciones que son mucho más atractivas, ¿verdad?
7: Y hablando ya de seguridad nacional, la inversión en los supertucanos y todo lo que
0: el concepto la de la defensa, el concepto completo, cuando llegué
7: integral,
0: veníamos discutiendo hace 20 años la compra de radares, la compra de radares, y los señores, dejemos de discutir, compremos los radares. Nos sentamos con Estados Unidos, firmamos un convenio y hemos hecho la compra de los radares que están ya en proceso de construcción y que van a llegar. Mientras tanto, ya hemos recibido 4 de las 6 aeronaves del Super Tucano, hemos recibido 4 nuevos helicópteros UH, que no solamente ayudan para la gestión operativa de las fuerzas militares, sino también en todo lo que es la ayuda humanitaria. Así que nosotros creemos en el concepto de la defensa. Estamos haciendo una inversión muy importante en la tercera división de infantería con asiento en Alto Paraná, en Ciudad del Este. Esto también va a reforzar nuestra seguridad en esa zona de las tres fronteras, que es siempre un polo de desarrollo, pero también tenemos que tener un mayor cuidado sobre ese sector. La conexión del productor, que no tenga que pasar por intermediario. Entonces, constantemente nosotros estamos controlando, perfeccionando e indicando a los proveedores, que le decimos no te apoyes en un intermediario, porque ese intermediario muchas veces y sí te va a traer un producto nacional o a veces te va a traer un producto importado, y muchas veces el producto importado no está pasando por los controles, ¿verdad? Y está entrando por debajo del puente y no por encima del puente. Entonces, nosotros estamos constantemente controlando. Yo tuve hace unos días nada más una reunión con más de 600 asociaciones, 60 asociaciones de productores a nivel nacional, ¿verdad? Y le traje al comandante de la Armada, al director de la DENIT, ¿verdad? Para que ellos también puedan escuchar lo que se está haciendo bien y lo que todavía falta, claro, dónde están ingresando, porque porque los productores están haciendo un trabajo fenomenal también, no solo en producir, sino también que están controlando en dónde están entrando, porque ellos enseguida se dan cuenta cuando el precio se deprime porque hay una oferta y ellos saben cuál es la producción que hay a nivel local. Entonces, ojo, están entrando productos de contrabando, entonces ahí se refuerzan los controles y ellos también ayudan en indicarnos por dónde están ingresando. Estamos diseñando la nueva ruralidad. Esto para mí va a ser uno de los cambios más tangibles en los próximos años en Paraguay. Así como yo creo que Hambre Cero va a ser un cambio tremendo para la siguiente generación, creo que el concepto de la nueva ruralidad, que es la entrega de títulos masivos, y todavía estamos pendientes, hemos presentado un proyecto de ley al Congreso que le va a dar más herramientas al INDER para poder avanzar en esa entrega de títulos. Pero lo que nosotros hemos hecho en la eliminación de tasas de interés que hacían prácticamente inviable, nosotros, a pesar de que el Estatuto Agrario hablaba de que se le debía dar una preferencia a las mujeres, esa preferencia estaba solamente en el papel, en la realidad no ocurría. Desde que llegamos nosotros, 6 de cada 10 títulos que entregamos fueron entregados a mujeres.
4: Sí.
0: Ahora estamos trabajando de cómo...
2: Bueno, vamos a la conferencia de prensa sobre el Rally Mundial del Paraguay 2026.
8: Mirando un poco todo lo que hicimos el año pasado, realmente el esfuerzo es el mismo e incluso superior, porque ha quedado la vara bastante alta y es un desafío de toda la organización volver a cumplir todo aquello que hicimos bien y obviamente ir superando aquellos pequeños pormenores que quizás no se vio dentro de la organización, pero que nosotros sabemos que podemos dar un poco más. Entonces nos estamos preparando con mucho trabajo, con mucha pasión, con el acompañamiento de muchas instituciones del gobierno. Más de 42 instituciones hacen posible, mediante su apoyo, que cada uno de ellos con su expertise van dando la posibilidad de que todo sea un poco más fluido, que sea todo más rápido. Y una demostración también de cómo la alianza pública-privada puede funcionar. El apoyo que tenemos realmente a través de los sponsors es muy importante, que nos permite visibilizar un poco todo lo que estamos llevando como política pública en materia del deporte. Entonces, aquí una experiencia más del Paraguay, muy contentos, y trataremos de llegar a ser el mejor rally de la historia.
9: Ricardo, esperanza y expectativa a todos por
10: uno.
1: Que se está llevando aquí en el Comité Olímpico Paraguayo, y reiteramos, están justamente en el escenario Fox Saldívar, Marco Darío Galanti y por supuesto los dirigentes que van a ser parte de esta nueva edición del Rally del Paraguay.
9: Que vamos a tener hoy este fanzón en el Service Park del 26 al 30, ahí con la oportunidad de poder estar no solamente de cerca con las máquinas, con los pilotos, con los equipos, poder compartir también con aficionados que llegan desde otras partes del mundo, sino también un contacto con los sponsors que hacen posible el Rally del Paraguay, la oportunidad de poder tener contacto con cada uno de ellos en sus activaciones, un espacio gastronómico para toda la familia, y a partir de este año también historia, porque vamos a tener un museo de autos antiguos con más de 15 autos. El día miércoles va a ser a la tarde también una fecha muy especial con un desfile de autos convertibles manejado por pilotos que van a estar también participando con el público, y esto agrega no solamente historia, no solamente un momento más, sino también una experiencia más para los hinchas. Por eso quiero preguntarte, Diego, primeramente, ¿qué significa para el fan poder estar tan cerca, poder tener esa experiencia en primera persona y a veces intercambiar hasta fotos y palabras con los pilotos?
11: Eso fue lo que ocurrió el año pasado. La mayoría de los asistentes estaban muy cerca de los pilotos. Creo que eso va a ser de vuelta a lo que resaltar este año, la cercanía de estar con estos pilotos que son como animales, como decimos nosotros. Entonces, la invitación a todos a que, si el año pasado se perdieron, que este año va a estar buenísimo todo el evento y que vayan desde el inicio.
9: Preguntarte, Fau, también, ¿qué representa
1: Palabras de Fausto Saldívar, piloto que compite dentro del Campeonato Mundial de Rallys.
9: Debe tener el contacto directo. Esta es una fiesta única. ¿Qué representa para el piloto poder tener este contacto previo a la competencia con la gente?
10: Bueno, antes que nada, buenas noches a todos. Realmente un placer estar acá acompañándolo a ustedes esta noche. Y bueno, la verdad que como piloto tenerle al público tan cerca es, en especial en este rally, que es el rally más importante para nosotros los pilotos, te da una motivación extra saber que cada una de esas personas está alentando por vos, está alentando porque vos puedas andar un poco más rápido, puedas venir mejor, tratar de buscar una buena posición en la tabla. Entonces, realmente es una motivación extra que para nosotros que venimos corriendo en otros países, no encontramos tanto eso. O sea, sí hay algunos cuantos fanáticos paraguayos alrededor del mundo, pero bueno, venir al rally de casa y saber que todos están alentando por vos es una sensación única y te da esa motivación, esa confianza que al final te permite andar unos kilómetros más rápido, unas décimas por kilómetro más rápido, y al final de la carrera te puede dar un gran resultado.
9: Hablábamos con Diego y lo hablaba contigo también, Diego Fau, es... Claro, una bandera paraguaya aparece siempre probablemente en algún circuito internacional, uno tiene la oportunidad, pero estar en casa tiene una energía distinta y también es la apertura para que más gente pueda acercarse a ustedes.
10: Sí, así mismo. Realmente el año pasado fue impresionante la cantidad de gente que hubo. Yo en un momento estaba un poco sorprendido, hasta me decía que soy famoso en este país. Entonces, era impresionante la gente que había, cómo talentaban las banderas paraguayas, todo el público que había, y bueno, sobre todo lo bien ubicado que estaba el público, que eso es parte de por qué nosotros este año podemos decir que somos el mejor rally del 2025, somos el mejor rally del mundo. Entonces, eso es algo súper importante, y bueno, eso es parte de lo que hizo el público, como también los guardarrallies, que son los grandes artífices de colocarle bien al público.
9: Vamos a seguir hablando también de otros momentos icónicos de este rally, pero preguntarte, Marco, también desde tu experiencia como piloto claramente, pero también desde la organización, lo que representa poder tener ya el calentamiento previo a la competencia con esta presencia de público, de los fans, que puedan recorrer y ver todo lo que prepara también el Rally del Paraguay y sus equipos.
12: Bueno, a mí siempre me toca un poco del lado pasional por ser piloto, ¿verdad? Este rally es que en verdad tenemos dos paraguayos, tanto Pau como Diego, y este año tuvieron actuaciones al más alto nivel del mundial de rallies. Fau abrió un poco el paraguas y dijo que quiere estar bien en la tabla, pero nosotros queremos que Fau gane. Creo que todos acá queremos que Fau gane, así que, y Diego también, que cualquiera de los dos gane. Creo que los dos pueden ganar. Creo que eso es una motivación para el público de cualquier país, tener pilotos locales que puedan ganar la carrera es algo muy, muy fuerte para el fanático paraguayo, y eso se ve en la ruta. Como dice, uno está en el rally y es impresionante la cantidad de gente, y yo creo que también que el público paraguayo le sorprendió al mundo, porque hasta nosotros mismos teníamos miedo del público desde la organización, pero realmente dimos un ejemplo al mundo de lo que entiende el fanático paraguayo del rally. Y ni hablar que este año hay muchas mejoras para el público, ¿verdad? Están los tramos donde hay sectores preparados para el público, con graderías, están los VIPs, que también toda la organización, la gente de Tuti, de Vuela, han aprendido muchísimo también con el año, así como nosotros, ¿verdad? Ellos también aprendieron a ofrecer una mucho mejor experiencia, y nada, hay que disfrutar, hay que aprovechar que tenemos esa entrada, esos accesos, y vamos a ver una carrera increíble. El campeonato está muy apretado, vienen los mejores del mundo, así que estoy seguro que va a ser un carrerón y que uno de los paraguayos va a ganar este año.
9: Y el plato de presentación ante el mundo, y quiero ir con Rodrigo para eso, la largada simbólica. El año pasado quedamos no solamente fascinados, sino conectados, porque el 90% de la audiencia en el Paraguay estaba viendo, eso lo dicen los números, ni siquiera es una percepción, son números. Esto fue a más de 100 países en todo el mundo, idiomas en todo el mundo hablando del Paraguay, porque la largada simbólica fue una fiesta. Y este año, Rodrigo, esa fiesta crece también para la gente y para todos los que van a estar viendo el 27.
13: Bueno, el año pasado fue mucho más de lo que esperábamos, ¿verdad? Cuando empezamos a ver que los pilotos hacían sus trompos, los donuts, como le dicen los extranjeros, encendieron la fiesta en el Sambódromo una vez más, porque eso se enciende una al año con el carnaval. Teníamos mucha imagen de marca país, le veo acá al viceministro de RDX, que se ocupa en cada acción de esta, de curar, para que esta imagen país llegue al mundo. Imagínense lo que son 100 países mirándole a estos corredores, que el año pasado fueron 48, ahora van a ser 60 los que van a estar haciendo estos trombos. Yo no sé, Fau, cómo calculado ahí el espacio de esto, pero lo hacen de manera espectacular. Fiesta, show, autóctonas nuestras, van a estar los cachiporros dando un poco de ruido a ese lanzamiento. Y para mí, la imagen que sueño es de estas réplicas que vamos a tener en la rampa de la largada inicial de los grandes campeones, con los grandes campeones del mundo parados al lado de cada uno de ellos. Estamos hablando de un Celica 185 con Yuja, Cancunen ahí, estamos hablando de un Subaru que nos va a acompañar Peter Solberg, estamos hablando de un N4, el Evo, vamos a tener a Gustavo Trelles, múltiple campeón del mundo en la categoría, y todos ellos invitando a la fiesta que va a seguir el sábado en la previa a la super especial de Encarnación, que hacemos en la ciudad, donde esperamos que baje toda la ciudad a disfrutar de lo que va a ser esa fiesta el día sábado.
14: Diego, la fiesta fue espectacular. Hoy hay novedades, ya Rodrigo nos anuncia, hay un escenario que crece.
1: Y lo que yo les voy a contar con relación a los autos que van a estar presentados, estos autos históricos, el Celica ST-185 que lo va a estar manejando Juha Kankkunen, el Mitsubishi Evo 4, que en un principio estaba para Mäkinen, pero ahora nos confirman va a ser para Trelles, y el Subaru Impreza que lo va a estar manejando Peter Sorrell. Realmente va a estar increíble, porque son autos réplicas exactas de los autos que ellos utilizaron en la época dorada del campeonato mundial de rally. Así que eso creo que va a estar espectacular. Yo invito a la audiencia, a la teleaudiencia, a que ya anticipen a comprar sus entradas para lo que va a ser ese gran espectáculo ahí en la costanera de Encarnación, en el Sambódromo de Encarnación, en el Parque Cívico, porque el espectáculo, reitero, que están preparando es algo brutal, mundial, creo que muy pocas veces visto dentro del campeonato mundial de rallies.
14: Esta noche, de que puedan conocer las zonas preferenciales, estas zonas preferenciales que van a estar ubicadas de manera privilegiada para tener no solamente vista, sino también poder tener la seguridad de todo el tramo. Van a tener área gastronómica, es un lugar que tiene acceso y salida independiente también para que puedan recorrer ese sector del tramo desde la seguridad, que se va a cumplir al pie de la letra una vez más. Y estos son los sectores: el viernes en el Autódromo de Capitán Miranda, el sábado 29 en Jovenau, en el Paseo de los Teros el sábado 29, y también, por supuesto, en Encarnación, en la Power Stage el día domingo. Así que estos son los lugares preferenciales. Las entradas también ya están a la venta y van a tener toda la información de cada uno de los tickets. Pero recordar una vez más la importancia de estar en tramos seguros, estar en tramos identificados, y lo que tiene también esto de las zonas preferenciales, la posibilidad de tener una vista privilegiada. Lo mismo desde el Hospitality, en donde ustedes van a tener una experiencia también, por supuesto, superior de cada uno de los tramos, en donde se va a estar de manera exclusiva, en donde se va a poder estar también de manera preferencial en los lugares con una experiencia gastronómica superior, que vamos a hablar en detalle en un ratito. Estamos viendo todo lo que va a ser la zona preferencial, tanto, les reitero esto, en Capitán Miranda como en Jovenau, en el Paseo de los Teros y en la ciudad de Encarnación el día domingo. Destacarlo, decía Fau hace un rato, la seguridad, tanto para los pilotos, y quiero preguntarte esto, Fau, ¿con qué tranquilidad competir sabiendo de que la gente está también en un lugar seguro? ¿Eso permite una concentración a máximo en la competencia?
10: Sí, realmente, o sea, la seguridad creo que lo más importante, también es el objetivo más importante para poder tener nuevamente este año la placa de mejor rally.
1: Bueno, las palabras de Fau Saldívar, justamente también hablando de la ubicación del público. Creo que el público el año pasado hizo un trabajo estupendo, impecable, al ubicarse en lugares donde correspondían, al comportarse, como estamos viendo justamente ahora a través de las imágenes. Creo que fue ejemplar el comportamiento del público el año anterior, y esperemos que este año vuelva a ser lo mismo. Sabemos que la cantidad de público para este año va a ser mucho, mucho mayor, por lo cual creo que reitero una vez más, el comportamiento del público va a ser fundamental para el éxito de esta segunda gran edición del Rally del Paraguay, el mejor rally del mundo, que por supuesto usted lo va a estar viviendo a través de la 920M Radio Nacional del Paraguay y todos los medios del Estado.
14: Cada tramo era una fotografía espectacular y eterna, ¿verdad?, para la gente que participó. Queremos mostrarles lo que va a ser también el Hospitality, que se está preparando para estas fechas, y que puedan ver ustedes también toda la experiencia que se puede vivir desde la hospitalidad.
1: Bueno, aquí estamos viendo cómo van a ser los Hospitality.
15: Esto va a ser el 28 y 29.
1: Que por supuesto van a estar dentro de los tramos de carrera para que la gente, para que la audiencia pueda entender que básicamente son los Hospitality, donde van a tener absolutamente todo. Como está diciendo justamente el compañero, van a tener absolutamente todo, desde tramos de estacionamiento, accesos preferenciales, comidas, bebidas, show, es decir, todo lo van a encontrar dentro de estas hospitalidades que por supuesto van a estar en los tramos de carrera.
14: Ese es el verdadero all inclusive, ¿verdad? El verdadero all inclusive. Nadie se va a quedar sin señal porque también van a tener hasta para compartir ahí.
16: Todo cubierto.
14: Bueno, ahí tienen las fechas. Por supuesto, las entradas van a estar a la venta en hospitalidad también. Hay un número habilitado que queremos compartir con la gente y con ustedes también, que van a ser los agentes de réplica hoy, que es un número de WhatsApp para que puedan tener una atención personalizada. También el número va a estar ya en pantalla, el 0982-290-630. Ahí van a tener todos los datos, por supuesto, para que puedan tener cada uno de los detalles de la venta de hospitalidad, todo lo que incluye, todo lo que necesitan para esto. Luego de todas las fiestas, de toda la competencia, vamos a llegar al tramo final. Ya en un rato vamos a hablar de la ceremonia, de lo que va a ser el tramo final. Pero antes, quiero recordarles que también vamos a tener un nuevo número de teléfono en donde vamos a tener la atención para los hinchas. Y en un rato les vamos a dar a conocer ese número de teléfono. Rodrigo, la ceremonia cambia de escenario. Hoy la potencia del agua va a ser protagonista y ya nos adelantabas un escenario que va a marcar un territorio único para la premiación.
13: Bueno, vamos a salir de una imagen emblemática que giró por todo el mundo, que es esta que están viendo aquí atrás, y vamos a ir a lo que le caracteriza al sur, que es el Paraná. Pero lo más importante de esto, Toto, es lo siguiente. FAO ahora tiene una motivación única porque estamos seguros que van a haber más de 2.000 personas, 3.000, algo que nunca tuvo en su vida, esperando que él levante ese trofeo en ese podio, que pueda vivir con su gente. Un paraguayo, como decía Marco, levantar este trofeo en tierra nuestra. Así que esa va a ser una fiesta. Vamos a estar desde temprano acompañando ya lo que es la Power Stage con pantallas ahí en vivo, esperándolo los pilotos. Y por supuesto, buena ambientación. Para nosotros, los talentos jóvenes son lo que estamos tratando de mostrarle al mundo. Va a estar un chico que se llama DJ Oco, un chico de 13 años, también acompañando lo que es esta nueva generación que le está mostrando al mundo como FAO todas estas carreras alrededor del campeonato, que Paraguay quiere ser parte, que Paraguay es parte y merece tener un rally mundial, no solamente hasta el año que viene, sino ojalá 3 años, 30 años más.
14: El Paraná va a marcar un punto emblemático en esta ceremonia de premiación, eso es sin dudas, tanto para el carnaceno, para el que vive en Itapúa, como para todo el país. La energía del Paraná que esté representada después de haber tenido este escenario en las reducciones jesuíticas realmente va a ser impactante también. Un escenario que va a estar literalmente en el agua.
13: Así es. Estamos preparando todo para que la fiesta se viva. Yo estoy seguro que vamos con buen clima. Vamos a tener un domingo espectacular, sin lluvia, sol, playa, agua, y estos pilotos disfrutando de lo que va a ser terminar y culminar la segunda edición del Rally Nacional. Esperamos que el público no solamente esté en la ceremonia de premiación, sino que viva esto desde el jueves en adelante. Yo te quiero tirar dos experiencias de cómo vivir este rally. Para la gente que va a ir a dormir a Colonias Unidas, digamos zona Ruta 6, vos tenés tenés que llegar a Encarnación, al fan, fan zone, a ver la largada simbólica el jueves, te vas a dormir a Colonias Unidas, de ahí tenés autódromo para disfrutar de esta ciudad preferencial el día viernes, tenés la opción de ir a ver esos tres saltos en Coronado el sábado y volvés el domingo ya de salida, te quedás en Encarnación a disfrutar de esa ceremonia. Los permisos cortos probablemente no se puedan quedar a disfrutar toda la noche, pero los que tienen permiso se van a poder quedar a disfrutar. Y después tenés gente que se va a quedar en la zona de Encarnación de Carmen del Paraná, que va a poder no solamente ir al fanzone y vivir esa largada simbólica, sino también ir el viernes al autódromo, el sábado a la super especial en Encarnación y el domingo a Ipecurú, como estábamos viendo ahí, como opción ya completa de esos tres días en zonas preferenciales.
14: Vamos a hablar de, me hiciste acordar de los permisos cortos, porque tenemos una novedad para la gente que necesita literalmente permiso de pasaporte. Ya vamos a hablar de ellos. Pero Fau, ¿qué mete más presión? ¿Que te están poniendo la presión acá para ganar o saber que la premiación es ingresando al Paraná? Porque también te vi sorprendido y preguntando, ¿en serio vamos a entrar? O sea, ¿qué te mete más presión hoy? Porque mira que acá apuntaron ya todos los cañones.
16: Creo que ese podio va a ser un poco más difícil que todo lo que vamos a pasar por el fin de semana. Realmente, o sea, me estaba enterando.
4: Bueno, hablando Fausto Saldívar, con relación a cómo va a ser la premiación, yo creo que la premiación va a quedar en la historia grande del automovilismo, no solamente nacional, sino mundial, porque esa rampa de llegada que va a estar prácticamente sobre el río Paraná, de fondo el majestuoso río Paraná, el sunset de Encarnación, que para mí es el más lindo del mundo entero, va a ser increíble, Héctor.
17: Ya lo que hemos visto sábado a la noche.
4: También.
17: Algo distinto, sí. Nunca visto, fantástico ahí. Con los teros de protagonistas.
4: Y yo diría un poquitito antes, el jueves con la simbólica, lo que se está preparando para la simbólica, Héctor, es algo increíble. Y vos sabés que me contaron que las entradas ya están agotadas. Increíble. ¿Se habilitó? ¿Terminó?
14: Sí, por orden oficial. Esta es una innovación, el pasaporte del mejor rally del mundo. Una innovación que va a estar disponible para, en realidad, para todos los permisos, ¿verdad? Porque acá uno tiene el desafío de ir con el pasaporte repleto a la casa, que para aquellos que también son coleccionistas, que están en el mundo del coleccionismo, tiene un gran valor. Para el aficionado, para el fan, tiene también un valor excepcional el poder completar el tramo y el recorrido. Este va a ser un pasaporte para los aficionados que puedan ir tramo a tramo, momento a momento, ir sellando con un sello especial en cada uno de los tramos, en cada uno de los momentos, y poder completar esto y poder llegar a casa con la misión cumplida, decir, lo hemos conseguido también nosotros. Y también te habilita el permiso para el año que viene. El que completa el pasaporte, Rodrigo, tiene ya para el 2027 la visa correspondiente para poder decir en casa, bueno, no me puedo quedar solamente con el pasaporte del año pasado. Esta es una de las innovaciones, como también algo que les queremos presentar ahora, y lo conversábamos también antes de subir aquí al escenario, que es la aplicación, la app del Rally del Paraguay, que ya está disponible para que la puedan tener, para que puedan hacer la descarga oficial, para que puedan ya tener en sus teléfonos celulares toda la información. Diego, esta también es una innovación, vos ya tenés la aplicación y tiene toda la información.
18: Ya estuve probando. Desde ayer está disponible para que puedan descargar en iOS y en Android. Está toda la información, los horarios, y va a ser en vivo. Entonces todo lo que va a estar ocurriendo dentro del Prime vas a poder acceder en tiempo real desde la aplicación.
14: Así que esto ya lo pueden descargar ahora, pueden tener los teléfonos. Funciona espectacular, lo conversábamos también con FAO, la aplicación tiene toda la información que tiene que estar disponible, misma información que van a encontrar en la página web rallydelparaguay.com, que es este, el portal web oficial habilitado, en donde van a tener toda la información. También lo pueden tener en el teléfono, de una manera más intuitiva, una manera más fácil de llevar, con toda la información ahí a la mano. Y una vez que descargan la aplicación, se olvidan de cuál era el dominio, cómo tenía que hacer. Y para los que somos fanáticos de la computadora, rallydelparaguay.com, y vamos a tener toda la información. Y además, la invitación, por supuesto, para que puedan tener el merch oficial del Rally del Paraguay, que está realmente espectacular, que es una alianza también con una marca nacional como es Quirios, lo que representa también el trabajo paraguayo, la calidad paraguaya a nivel mundial, que va a estar representado en el merch oficial, que pueden compartir con nosotros ya aquí al final de esta conferencia de prensa. Vamos a tener los artículos para que ya los puedan ir viendo, conociendo, por supuesto. Así que esta es la invitación oficial para todos los fans, para que puedan vivir el Rally del Paraguay con toda la información y con este número habilitado oficialmente para información, para todo lo que el fan necesite en esta experiencia del Rally del Paraguay, el 0976-295-435. Pueden enviar un mensaje, abordar todas las dudas, van a ser atendidos y ahí van a tener toda la información. Un rally pensado en competencia, en tener el primer nivel, pero pensado también en la gente que va a hacer que esta sea una gran fiesta y que sea no solamente el mejor rally del mundo, sino, como decía Ricardo, el mejor rally de la historia. Así que muchas gracias a todos, FAU, muchas gracias por estar aquí con nosotros, a prepararse, imagino, la ansiedad a mil para lo que van a hacer estos días, que arranca ya, que estamos cada vez más cerca.
19: Bueno, oficialmente son las 20 horas en toda la República. Esto quiere decir, mi querido Jorge Basualdo,
1: que arrancamos Pasión Tuerca, por supuesto, ya a través de la 920M de Radio Nacional, toda la cadena nacional.
19: Y en duplex por Paraguay TV.
1: Sí, señor.
19: Que ya estamos, modo rally.
1: Modo rally, más con esto que se está presentando ahora, con todo lo que nos dieron a conocer. Realmente estamos ya con la adrenalina al 100% para vivir lo que va a ser esta nueva edición del Rally del Paraguay. Va a ser la segunda oportunidad que Paraguay recibe esta fecha dentro del Mundial. Va a ser la undécima fecha dentro del Campeonato Mundial de Rally, dentro del World Rally Championship, así que la expectativa está a mil para lo que va a ser esta nueva fecha del Campeonato Mundial de Rally. Ya en estudios también Diego Florentín, nuestra voz comercial. Reiteramos, estamos en duplex también con Paraguay TV, Radio Nacional de Paraguay, los medios del Estado a pleno en esta fecha del Mundial de Rally.
20: Ahí lo vemos al inquieto Mar Asadito Aquino, está recorriendo como si ya tuvieran algún prime en algún... No para, ¿eh? Como un vehículo de estos que se van a despedir. Ahí yo lo veo ya. Lo buscamos al querido Osmar Asadito Aquino. Cobertura conjunta de los medios del Estado aquí. El querido Jorge Basualdo está por ahí. El prócer César Ifrán también por ahí.
1: Sí, lo recibimos al querido Mar Asadito Aquino, por supuesto. Ya estamos a través de Radio Nacional del Paraguay, la 920M. Estamos en duplex con Paraguay TV, toda la cadena nacional. Hola, mi querido Mar, ¿cómo estás? Buenas noches.
21: ¿Qué tal, Jorge? Qué gusto de poder estar aquí, ¿no es cierto? Viendo ya a gran parte de los que van a ser protagonistas de esta gran jornada que nos espera, ¿no es cierto? En donde, por supuesto, nosotros como equipo estamos preparando una gigantesca cobertura como nunca antes realmente para acompañar como tiene que ser y poner un poco también a la altura de este gran evento que se viene.
1: Sí, señor, una expectativa muy grande. Yo creo que como nunca, hasta yo podría decir, me atrevo a decir, Omar, audiencia, de la audiencia, de que definitivamente la expectativa es mucho mayor para lo que va a ser esta edición del Rally del Paraguay.
21: Sí, así pinta, así se ve, y creo que definitivamente hay un término que venimos repitiendo hace bastante tiempo. La vara quedó bastante alta, entonces como tal nos estamos poniendo un poco a tono, y cuando en estos precisos momentos está terminando la parte formal de todo esto, ¿no es cierto? ¿Te parece comenzamos hablando con los primeros protagonistas, Jorge?
1: Sí, en un momento más vamos a tener la palabra de los protagonistas, en un momento más vamos a ver si lo podemos tener aquí a Hitor Galeano. Sería bueno si podemos tenerlo a Hitor Galeano. Vamos a ver, pues. Bueno, vamos a ver si podemos charlar con Hitor Galeano. Reiteramos, estamos en vivo, en directo para Radio Nacional. Lo voy a saludar acá a Hitor Galeano, a Iván Dumont. Hola, Iván, ¿cómo estás? Bueno, qué placer, qué gusto. Estamos ya en la cuenta regresiva de lo que va a ser esta nueva edición del Rally del Paraguay. Bueno, Hitor, sé que estás al frente de un proyectazo de poner nuevamente en carrera autos que marcaron una historia, que siguen en nuestro corazoncito, porque definitivamente cada vez que me hablan del Celica, del Mitsubishi, del Subaru, mi corazón late de otra forma. ¿Cómo estás, Hitor? Buenas noches.
22: Bueno, buenas noches, Jorge, toda la teleaudiencia y audiencia. Y bueno, acá participando de este gran evento, contentos y bueno, y así como decís, ¿verdad? Metiéndole pata para llegar. Son autos bastante tienen bastantes años y bastante complicados, pero bueno, le estamos metiendo a full garra para que podamos tenerlos en la mejor condición posible y que el público pueda llenar esa super especial y disfrutar, ¿verdad? De verle a sus ídolos y en contrapartida también un homenaje a estos ídolos que nos hicieron soñar con ser pilotos de rally en Paraguay, ¿verdad?
1: Era chico, yo escuchaba el nombre de Juha Kankkunen. Era chico, escuchaba el nombre de Pajarito Trelles, Gustavo Trelles, de Peter Solberg, Subaru. ¿Ellos van a estar para este evento mundial?
22: Van a estar. Y vos sabés, Jorge, que es impresionante, sorprendidos la buena repercusión, la predisposición que están teniendo para venir, y eso nos hace soñar que podemos pensar más adelante en traer más ídolos, más campeones, y bueno, que vengan a conocer nuestro hermoso país, ¿verdad?
1: Totalmente. ¿Asadito?
21: Sí, bueno, un gusto, Hitor, ante todo. Yo vengo persiguiéndole, dejando un poco al margen esto que se viene, esto tan gigantesco. Se me ocurre preguntarle a Hitor, porque lo veo en forma permanente en las actividades del mundo motor. ¿Ya sos un piloto retirado o tenemos chance de volver a verte?
22: No, y vamos a ver, estamos, por ahora estamos retirados, pero en pausa, ¿verdad? Pero estamos siempre con ganas, priorizando otras cosas, ¿verdad? Como saben, pero ahora poniendo nuestro grano de arena de este gran evento, consciente también de que correr representa una gran responsabilidad, pero bueno, como digo, ahora concentrados en aportar todo lo que podemos a este evento, por otra parte, apoyando un poco lo que es la carrera deportiva de mi hijo y que está iniciando y bueno, por ahora concentrado en eso.
21: Correcto. Bueno, ya que lo tengo a Iván acá, me queda esa imagen de Iván en la década de los 2000, allá por los... esas imágenes memorables en el Rally del Chaco. Te traslado la misma pregunta, Hitor, porque te veo en forma permanente detrás del automovilismo, pero te repito la misma pregunta que le hice.
3: No, yo estoy definitivamente retirado. Hitor creo que no asume nomás que está retirado, pero yo estoy definitivamente retirado. Y la verdad aprovecho para felicitar, Hitor está haciendo un laburo impresionante. Poner estos autos en pista otra vez no es una tarea menor. Tienen obviamente mucho trabajo mecánico que Hitor está llevando a cabo con muchísimo detalle. Esperando que sea un gran show para la gente y que los autos no defrauden en el momento de la verdad. Entonces la verdad que ha sido una muy buena idea y como él decía, tiene excelente repercusión, no solo del público, sino de estos pilotos que se prestan de manera voluntaria, a ellos no se les paga absolutamente nada por hacer esto. Entonces, esto habla muy bien de la repercusión que tuvo nuestro evento el año pasado y cómo estas grandes estrellas del automovilismo quieren ser parte del evento, ¿verdad? Y ojalá salga súper bien para que, como él decía, podamos soñar con otras estrellas también en próximos años haciendo alguna previa del evento.
21: Iván, ya veíamos que el año pasado estabas muy de cerca con esta organización, con este evento gigantesco, ¿no es cierto? Tan alta quedó la vara que terminamos preguntándonos con qué cosa podríamos encontrarnos en esta segunda edición del Mundial de Rally, algo que quizás vaya a sorprender a todos.
3: Bueno, este evento de Encarnación, que se va a hacer en la ciudad de Encarnación, creo que es algo que nos faltó el año pasado, estar un poco más cerca de la ciudad, darle un poco más de posibilidad a la gente que no tenía oportunidad de trasladarse muy lejos. Esa es una de las premisas. La otra, el tramo que se corre en el Club de Caza y Pesca, muy cerca del río, va a ser, creemos, la postal de la carrera este año. También el tramo final del domingo detrás del Hotel Agua, tiene una imagen muy, muy buena, muy linda, cercana al agua también y con una visual espectacular. Entonces, se invirtió mucho tiempo en encontrar nuevos caminos, en trabajar esos caminos que hasta ahora se siguen trabajando para darle una variante al evento que pueda generar más cercanía al público, ¿verdad? Si algo nos faltó el año pasado, de alguna manera es ser un poco más flexible tal vez con el público, darle mayores oportunidades de participación. Esta app que hoy se lanzó, que ustedes vieron también acá, le va a dar muchísima información al público, va a estar súper conectado con lo que va pasando en el evento, incluso van a poder ser colaboradores nuestros en la organización, en el sentido de a través mismo de la app denunciar cualquier irregularidad, problema o riesgo que ellos vean, que va a llegar directo al Race Control. Entonces, creo que esa participación del público es lo que estamos tratando de que este año sea mayor.
21: Jorge.
1: Bueno, con Iván siempre venimos hablando del tema económico. Este tipo de eventos dinamiza la economía, Iván. hoy Encarnación tiene el rally mundial, en realidad los carnavales, vacaciones de invierno, verano, y hoy se cierra el círculo con el tema rally mundial. ¿Cuánto vamos a ver, qué estimación hay de movimiento económico para esta edición del Rally del Paraguay?
3: Bueno, el año pasado los números con la encuesta económica que se hicieron estuvieron en torno a los 50 millones de

0: La expectativa es grande y eso creo que se siente. La atmósfera que estamos viendo todo esto realmente es increíble. Sí, el merch
1: de una marca nacional como Kirios,
0: que yo siempre destaco, lo nacional.
1: Sí, y hoy la indumentaria es de primera, hay que decir. Estamos viendo ya parte del staff y obviamente todo lo que se va a movilizar en los distintos frames, en los distintos puntos de la carrera, recorriendo todo Itapúa. Y la gente, el fan, también va a poder bloquearse con todo lo que es la indumentaria oficial.
0: Absolutamente.
1: Una marca nacional.
0: Una marca nacional. Y quedó demostrado que también Paraguay hace cosas muy buenas. Qué gusto, qué placer recibirlo aquí. Adelante, Marcos, por favor. Yo me pongo de este lado. A ver, voy a darle la vuelta a la cámara. Bueno, qué gusto, qué placer recibirlo aquí a Marco Darío Galanti. Una historia. No hace falta presentación, editor, para la leyenda viviente de nuestro automovilismo nacional. Hola, Marco, ¿cómo estás? Buenas. No, para nada. Así mismo. Hola, Marco.
2: Estoy tratando de recuperar mi auto nomás, pero cualquier momento.
0: Bueno, Marcos, qué gran expectativa estamos viviendo en esta previa a lo que va a ser el Rally del Paraguay. Como nunca creo que se siente esa atmósfera de rally ahora.
2: Sí, increíble. Segundo año del Mundial de Rally en Paraguay. La vara está altísima. Creo que la organización está muy bien preparada para este rally. Y se le está dando un foco especial al público este año, que es lo diferente al año pasado. El año pasado era todo seguridad, lo más seguro, lo más lejos del camino. Y bueno, ya aprendimos el año pasado, así que este año estamos tratando que el público esté más cerca. Si te fijas, todo lo que se lanzó, todo lo que se propone es para el público.
0: Definitivamente. Yo recuerdo, Héctor, cuando estábamos finalizando el rally, nos llama Luisa Torrás, encargada de prensa del Rally Mundial, y nos dicen, usted recuerda muy bien eso, director, lo que fue ese momento.
3: Ella nos llama, generalmente cuando la prensa nos llama, algo pasó, ¿verdad? Así que nos vamos, nos sentamos ahí, obviamente queremos felicitar a los medios del Estado paraguayo, porque la verdad que fue una cobertura fantástica, nos ha ayudado mucho en todo lo que es influenciar a la gente. El mensaje llegó porque tanta gente que no haya un solo incidente, es una medalla para todo el pueblo paraguayo, ¿verdad? Realmente.
2: Sin duda que sí, yo creo que el año pasado el público paraguayo lo sorprendió al mundo. No sé, todos teníamos miedo al público paraguayo, pues tenemos, siempre está el tema que se van, que los borrachos, que esto, que lo otro. Pero el año pasado realmente el público paraguayo demostró que es el mejor público del mundo para rally.
0: Definitivamente. Bueno, Marcos, ¿cómo ves la competencia para esta edición? Van a ser 60 máquinas, 12 más que el año anterior, llegan los pilotos de punta. Si hoy yo tuviera que preguntarte, hoy, ¿cuándo estamos? 11 creo que estamos. Hoy, 11 de agosto. ¿Quién gana el Rally Mundial?
2: Bueno, mi candidato para este rally es Elfyn Evans, sí. En Rally 1 y en Rally 2 cualquiera de los dos paraguayos. Creo que tanto Diego como Fau están en posición de ganar. Tuvieron carreras muy buenas este año en el Mundial, estuvieron muy cerca de ganar algunas. Y creo que esta es la oportunidad que ellos están esperando para demostrar que un piloto paraguayo puede ganar un Rally Mundial.
0: ¿Y nos ponemos la ficha por Alejandro Galanti?
2: Y bueno, Ale tiene otro entrenamiento que Diego y Faura. Ellos están como más entrenados, más en ritmo de mundial de rally. Pero dentro, sacando los pilotos del mundial, que son otro nivel, sin duda que Ale es uno de los candidatos, ¿verdad?
0: Definitivamente, ¿asadito?
4: Sí, bueno, Marco, te veíamos ya desde el año pasado trabajar muy de cerca con esta organización que terminó redondito, ¿no es cierto? Vamos por el vi, entre comillas, en cuanto a que se vuelva a repetir lo bueno que fue el mundial de rally. Me parece que es cuestión de tiempo que termine de confirmarse que vamos a tener mucho más que 3 años mundial de rally. ¿Algo se puede adelantar? ¿Algo se puede decir sobre eso?
2: Mira, yo creo que este va a ser un año de consolidación del mundial de rally en Paraguay. El año pasado salió todo bien. Mucha gente nos dijo, no les ayudó el clima, no les ayudó, qué sé yo, que tuvimos un poco de suerte, ¿verdad? Si 2 años no sale bien, ya no es suerte, quiere decir que se hacen bien las cosas. Creo que este año la organización está previendo mejor trabajo que el año pasado y además estamos queriendo que la experiencia del público sea mejor todavía, así que si logramos que sea tan seguro y bien organizado como el año pasado y que el público disfrute más, creo que estamos para hacer un tercer año de vuelta.
0: Bueno, Marcos, muchísimas gracias, todo lo mejor. Y la gran pregunta, y la audiencia también pregunta, ¿te vamos a ver sobre un auto en el fin de semana del rally?
2: No, este año muy espectador, me voy con mi papá a mirar el rally. Con Tati, con mi papá, así que voy a disfrutar un poco con él la carrera. El año pasado estuve arriba de la camioneta todo el rally, no vi nada, así que este año quiero ver un poco.
0: Gracias, Marcos.
2: Gracias a ustedes, nos vemos, suerte.
0: Bueno, Marcos Darío Galanti, por supuesto, para toda la teleaudiencia de Paraguay TV, de Radio Nacional. Gracias, mi querido Marcos, muchísimas gracias. Y, por supuesto, todo lo mejor por lo que va a ser esta nueva edición del Rally del Paraguay. Bueno, esto es lo que estamos viviendo aquí. Héctor, por favor, a la audiencia. Sí, un hombre que hace 60.

0: 4 cabezas igual. No, vos sabés que le iba a decir, pero se nos fue, Marco. Vos sabés que cada vez está más parecido a su papá.
1: ¿Cómo?
0: Cada vez está más parecido a su papá. ¿Verdad que es?
2: Sí.
0: Le miré en un momento y era Tati, era.
2: Definitivamente.
0: Yo tengo acá una foto, luego.
2: Sí. Vamos a usar la foto de esa época, la nación.
0: Es igualito al papá.
2: Sí, sí,
0: está cada vez más parecido. Yo creo que a medida que vayan pasando los años, va a ser más esa imagen de otro histórico, ¿no? Del automovilismo.
3: Y vos sabes, Héctor, que Marco tiene a su hijo ya compitiendo dentro del campeonato de Rally Superplane, que es Fabricio Galati. El fin de semana ganó.
2: Sí, tres generaciones.
3: Y también es la copia perfecta de Marco Darío.
0: Sí, ¿no? Y ni hablar de Ale Galanti, ¿verdad? O sea, es un clan familiar muy identificado. Bueno, y eso también tiene el automovilismo. Los clanes familiares,
2: sí.
0: ¿Verdad? El padre, el hijo, hay mucho de esas historias muy ricas. Y después las relaciones, ¿verdad? Uno decía, en el caso del Negro Rizzo con Cato Editore, que era su cuñado, ¿verdad? O sea, esas cosas, esas relaciones. Y las relaciones de amistad también, de corredores históricos que, más que corredores, eran hermanos, ¿no?
3: Imagínate, la familia Galanti, el abuelo Don Tati, sí. Luego Marco, Ale, y hoy ya el hijo de Marco, Fabricio, el nieto de Don Tati. Si hablamos de la familia Domínguez, Diego Domínguez, hoy ya corre su hijo Dieguito, campeón mundial de la WRC3, Pau Saldívar, en realidad, Miki Saldívar, Pau Migue, y ahora está corriendo ya el campeonato de karting Bruno Saldívar, el chiquitín. Es decir, que de generación en generación se transmite.
0: Bueno, lo del karting también hay que decir que el presidente había hecho un anuncio muy importante, sí, de lo que se venía para el tema del karting, que es el gran semillero. O sea, hoy estamos viendo a los grandes monstruos, y todos los monstruos que vemos, por ejemplo, en la Fórmula 1, o vemos corriendo el Mundial, tienen que ver con esas imágenes de ese nene subiéndose ya a su primer monoplaza. Y bueno, hablando de históricos, con nosotros un prócer.
3: El maestro de maestros, don César Ifrán, quien nos va a estar acompañando en la transmisión. El comentarista con mayor trayectoria dentro del automovilismo nacional va a estar acompañando en la cobertura gigante que está presentando, que está preparando Radio Nacional del Paraguay, la radio oficial del Mundial de Rally. César Ifrán, ¿qué tal? ¿Cómo estás? Buenas noches.
4: Hola, Jorge. Hola, Héctor. Hola, Asadito. Y a la gran audiencia, por supuesto, también. Ya estamos, mira, en modo WRC. Y realmente, mirá, estamos en un momento histórico. El año pasado temíamos que el rally sufriera algunas consecuencias a las que estamos acostumbrados en los últimos tiempos en nuestro país. Sin embargo, salió un rally perfecto, más de 10 la calificación, lo mejor del rally mundial del 2025, y este año hay que repetirlo. Hay que volver a ser protagonista y hay que volver a poner al país en primer lugar.
3: Definitivamente. Bueno, César, César es un hombre que tiene muchísima trayectoria dentro del Tránsito Itapúa. Desde que nació el Tránsito Itapúa, él estuvo, de todas las ediciones. ¿Esta tu edición número cuánto va a ser en Itapúa, César?
4: Y vamos por los 37, si no estoy equivocado. Realmente, mira, una historia muy particular tiene el Rally Tránsito Itapúa, que es la base del Mundial de Rally. Mira que hace más de 10 años hablábamos de que esta prueba del Nacional de Rally y del Campeonato Sudamericano FIA Coda Sur podía ser candidato al Mundial. Lo logramos, el año pasado fue un suceso, y pensamos que en este 2026 vamos a volver a repetir y vamos a volver a ser electo como el mejor rally de la temporada, Jorge.
3: Definitivamente, a mí no me queda la menor duda, por todo lo que se está preparando, por todo lo que vamos a tener en esta edición del Rally del Paraguay, nos da la pauta de que definitivamente vamos a tener un gran evento mundial. Y vuelvo a reiterar esto, para toda la teleaudiencia, para toda la audiencia de Radio Nacional, creo que se viene un evento, pero de primerísimo nivel, el fin de semana del 27 al 30 del mes de agosto.
5: Bueno, qué evento, che. En la medida que van transcurriendo los días, Jorge, aumenta la expectativa en todos los sectores, Jorge, en todos los sectores. También nos demuestra este evento que realmente está moviendo al país, sí. Sinceramente. Está moviendo al país en todos los aspectos, ni hablar lo que va a ser el turismo, ¿no es cierto? Que creo se va a duplicar si hacemos una comparación con lo que fue el año pasado, ¿no es cierto? Entonces, realmente la expectativa es enorme y como tal, como medio que estamos aquí, por supuesto, nos estamos poniendo a la altura de lo que va a ser ese gran evento.
3: Definitivamente, todo lo que va a estar moviendo. Yo siempre hablo de un punto muy importante de la audiencia de lo que genera en cuanto a movimiento económico un evento como este. Si el año pasado ya generó una ganancia importante, si vale la expresión, para el departamento de Itapúa. Creo que este año eso va a ser mucho mayor por la cantidad de gente que va a haber, creo que va a ser mucho mayor que el año anterior, por la cantidad de pilotos, por la cantidad de extranjeros, de turistas que van a venir para la fecha mundialista. Definitivamente creo que este año se va a romper, o se van a romper todos los récords, César.
4: Así mismo, Jorge, mira, y el año pasado teníamos, como dije al principio, pero al final salió un rally perfecto, y pienso que este año vamos a redoblar. La organización dice que se va a redoblar la cantidad de aficionados. Y te cuento una cosa, yo pienso que en el lado argentino, en el lado brasileño, por ese calificativo de que fuimos mejor rally 2025, eso va a traer a más gente que va a querer venir a ver el Servipar, que va a querer venir a ver también los tramos de la carrera, y aparte conocer lo que es Itapúa, verdaderamente una ciudad, es un departamento que está ubicado ahí cerquita de la provincia de Misiones, cerquita también de Paraná, Brasil. Así que definitivamente pienso que todo eso sumará para que muchos aficionados, tanto del lado brasileño como del lado argentino, se presenten en Itapúa, y a ello vamos a sumar también la de otros países vecinos, y por qué no los europeos que van a venir, pero mira, con el interés de conocer lo que es el mejor rally del mundo.
3: Definitivamente, a mí no me queda la menor duda de todo ello. Bueno, creo que es momento de hacer una pequeña, brevísima pausa. Reiteramos, estamos en Duplex a través de Paraguay TV, estamos también a través de Radio Nacional del Paraguay, toda la cadena nacional, la radio oficial del Mundial de Rally, y en un momento más, bueno, antes de hacer la pausa, creo que ahora lo tenemos a Fao Saldívar. Vamos a ver si podemos tenerlo a Fao Saldívar. Ya en un momento más lo vamos a tener al piloto mundialista que hoy por hoy aparece, Asadito, César, y quiero que me corrijan, creo yo particularmente, como gran candidato a poder llevarse la WRC2 en esta edición del rally del Paraguay. Así que en un momento más vamos a ver si podemos tener la presencia de Fao Saldívar. En un momento más vamos a ver si podemos hacer ese contacto y tenerlo justamente a Fao Saldívar. Si nos vamos a ver, ahí viene, bueno, vamos a ver si lo podemos tener a Fao Saldívar. Vamos a tenerlo en un momento más al piloto mundialista, por supuesto, que hoy compite con el equipo Skoda, y claro, que por supuesto también es parte dentro del campeonato mundial de rallies. Así que en un momento más vamos a tener la palabra de este gran piloto, que este año la gran pregunta es, César Asadito, ¿va con Skoda o va con Toyota? Es la gran pregunta. Pregunta que no podía... Que
5: me el... juego por el segundo, Jorge.
3: Que te juega por Toyota.
5: Por el segundo.
3: ¿Te juega por Toyota? Jorge,
4: me juego por Toyota. Y mira que ni él aclaró todavía, dejó la duda.
3: Bueno, yo hoy sí les puedo dar un adelanto. Marcos Bulacia.
1: Sí.
3: Corre con Toyota.
1: Corre con Toyota.
3: Corre con Toyota.
1: Estuvo en duda, Jorge.
3: Estuvo en duda. Sí, señor. Duda. Corre con Toyota. Así que en un momento más lo vamos a tener aquí a Fao Saldívar. Vamos... Adelante, mi querido. Hola, mi querido Fao, ¿cómo estás? Bueno, qué lujo, qué placer de tenerlo aquí a través de las pantallas de Paraguay TV, de Radio Nacional del Paraguay, la radio oficial del rally, a Fao Saldívar. Hola, Fao, ¿cómo estás? Buenas noches.
6: Bueno, buenas noches a todos. La verdad, muchas gracias por el espacio acá. Y nada, estamos ya a la vuelta a la esquina de una nueva edición del Rally del Paraguay.
3: Bueno, la mochila está pesada por toda esa expectativa que hay sobre vos, Fao, porque te juro, la gente pone la ficha por vos para lo que va a ser este rally mundial.
6: Bueno, sí, o sea, realmente venimos haciendo un buen año, venimos tratando de preparar la carrera de la mejor forma. Estamos, por lo menos de mi parte, haciendo al máximo para tratar de llegar de la mejor forma posible, y por lo menos, si es que los resultados no se dan, quedarme tranquilo de que di al 100% de mis capacidades y en la previa para poder conseguir el logro. Al final sabemos cómo son las carreras. Yo personalmente el año pasado me tocó vivir bien, como son las carreras, y hasta ver la bandera cuadro no se define nada con lo que fue el Rally del Chaco, pero bueno, son así, el deporte es así. Pero de mi parte estamos más que listos, estamos bien cómodos con el auto, con el equipo. También aprendimos bastante el año pasado, que eso es lo más importante, y bueno, ahora estamos ya pensando en el podio del final, pero bueno, hay que ir todavía tramo a tramo y con la cabeza fría para poder cumplir con este objetivo.
3: La audiencia me preguntaba, le decía a Sadito, le decía a César y Fran, Fao, ¿va con Skoda o va con Toyota?
6: Voy con Skoda.
3: Con Skoda. Bueno, ¿viene algo nuevo de Skoda, algún upgrade, alguna evolución, algo nuevo para este rally?
6: No. Realmente el auto no está teniendo ninguna evolución. sea, de mi parte, lo único que hicimos es encontramos ya justo en la puesta a punto del auto, que es lo que me permitieron encontrar un poco más de ritmo y velocidad, entonces solamente eso. Pero bueno, de actualizaciones nuevas, el auto...
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4: Mundialista que tenés fuera del país, va a estar presente y a ellos se suma el equipo local, ¿verdad?
6: Nosotros vamos a estar con el equipo MZR, o sea, la parte técnica es... Son nuestros mecánicos del equipo MZR acá en Paraguay. Viene un ingeniero de Skoda, de Skoda Motorsport, para brindar su servicio. Y bueno, después vamos a estar contando también eventualmente con otros mecánicos de afuera para poder acompañarnos, pero principalmente el equipo es paraguayo con soporte de Skoda. Y bueno, el auto sí es de mi equipo en España.
4: Asadito, ¿alguna pregunta filosófica? Porque vos siempre estás con eso.
2: A ver, ahí, a la cámara.
8: Sí, sí.
2: No haga ninguna pregunta capciosa.
8: No. Con Fao para nada. Fao, bueno, un gusto ante todo tenerte realmente. Lo que dijo Jorge es cierto. Más que nunca las fichas están puestas por vos, ¿no es cierto? Y consultarte...
2: Sí. Si hay una polla... Hoy le digo, mi corazoncito paraguayo, pone la ficha.
8: Corazón de todo.
2: Claro, pone la ficha, por favor, sí.
8: Y a propósito, en ese sentido, Fabo, ¿vos querés decirle algo a la gente que te mira ahí? Porque objetivamente hablando, las apuestas están echadas.
6: Bueno, gracias, la verdad, por el apoyo. O sea, es único el apoyo que se siente realmente con el pasar de todos estos años de gran trabajo, sacrificio que venimos haciendo, saber que mucha gente está alentando, es una sensación que cuesta mucho describir. Tengan un poco de paciencia sobre todo, o sea, obviamente vamos a tratar de hacer lo mejor posible, nos vamos con esa garra guaraní que se nos caracteriza a los paraguayos y vamos a tratar de dar al 100%. Yo creo que tenemos las condiciones, pero no hay que volvernos locos, hay que tratar de ir tramo a tramo y ir construyendo la carrera.
8: Bueno, siempre que hablo contigo, Fao, me viene esta pregunta automáticamente. Sos un bendecido, yo aprecio, admiro mucho eso y muchos admiramos, que veo que tu familia está muy cerca de la jugada siempre, donde vayas. En estas previas que se viene del Mundial de Rally, ¿quién está más ansioso, papá o mamá?
6: Oh, creo la familia en sí, o sea, realmente el rally para nosotros es una actividad familiar, es algo que disfrutamos como familia, que nos ayuda a acercarnos, es así como mucha gente se va a ver un partido de fútbol, a nosotros nos gusta ver rally, entonces los domingos se habla de rally, los lunes por la noche se habla de rally, es el monotema que hay en la casa. Y bueno, creo que también es un evento familiar, porque no solamente se va mi mamá y mi papá, se van a ir mi abuela, mis tíos, mis tías. Entonces, es una forma de juntarnos como familia y disfrutar de este deporte. La verdad que la familia que tengo bastante unida, entonces siempre nos apoyamos uno al otro. Y bueno, poder disfrutar esto en familia es algo que no tiene precio.
2: Definitivamente. Bueno, Fao, muchísimas gracias. Gracias por tu presencia. Todo lo mejor para este Rally Mundial. Y por supuesto, te vamos a comprometer en un momento más. Asadito te va a comprometer para que nos visites en Radio Nacional. ¿Te parece?
6: Vamos a hacer lo posible. Realmente estamos con la agenda súper cargada. O sea, hoy mi casa parece más un hotel que mi casa. Y vengo a tocar tambo cada 3 días. Estoy con viajes. Pero bueno, vamos a tratar de hacer lo posible. Vamos a tratar de estar presente ahí. Y si Dios quiere, vamos a estar con la Copa del Rally del Paraguay en la radio.
2: Eso me gusta. Bueno, gracias, Fao. Muchísimas gracias. Bueno, ahora sí, es momento de hacer una pausa pequeña, brevísima vuelta. Seguimos aquí desde el Comité Olímpico Paraguayo en esta previa del Rally Mundial, Rally del Paraguay.
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2: Nunca siento una expectativa muy grande para lo que va a ser este rally, no solamente aquí en Asunción, en todo el país, en el sur del país, ni qué decir. Bueno, creo que este año se van a romper todos los récords.
10: Realmente sí, hay mucha expectativa, hay un poco también mucha ansiedad. Ya falta poco, señores, señoras, en 15 días vamos a ver de vuelta todos los autos que vienen a competir. En esta edición 60 vehículos se suman a la edición del año 2025, que habíamos tenido 48 vehículos, entonces ya realmente es una cifra importante para nosotros porque estamos superando la cantidad de participantes. Y bueno, así también vamos a tener más tramos, más kilometraje y muchas actividades pensadas en la familia. Que todo el departamento de Itapúa y que todo el paraguayo pueda vivir esta edición, que realmente es un evento pensado para toda la familia.
2: Recuerdo el año pasado cuando me enviabas esa grabación del helicóptero sobrevolando, creo que la zona de Buenau, la última parte. Te juro que me dio cutidad, me dio piel de gallina el solamente ver eso. La cantidad de gente que vibró al costado del camino fue increíble. Y creo que esa misma escena, ese mismo escenario, lo vamos a ver este año.
10: Lo vamos a ver este año, y realmente la toma aérea dice mucho. Sí. Y realmente lo que vimos en los tres saltos el año pasado fue imponente. Un domingo con mucha gente, casi 8.000 personas estuvieron en ese lugar. Y bueno, este año se va a correr un día sábado, así es que el día principal de la carrera. Creemos que vamos a tener mayor cantidad de público. Y no solamente los tres saltos en Juvenau, sino tenemos muchas actividades. El sábado en la tarde, sábado 29 de agosto en la tarde, vamos a tener una súper especial en la zona de la costanera. Vamos a tener el domingo la Power Stage. Vamos a tener la premiación también en inmediaciones del Molino San José. Y muchas actividades más. Verá, un parque de servicio que el año pasado recibió a casi 40.000 personas. Este año estamos proyectando que 60.000 personas pasen por ese lugar, con 5 días de apertura, de miércoles a domingo, y creemos que realmente vamos a llegar a esa cifra por todo lo que se tiene previsto.
2: Bueno, Ricardo, ¿hay todavía entradas para lo que va a ser la partida ceremonial, la partida simbólica?
10: Hay todavía, que todos busquen a través de la plataforma Tuti, hay todavía algunos sectores de plateas que están disponibles, y también comentarle al público que luego de hacer las presentaciones oficiales sobre la rampa, los autos hacen un giro por la costanera hasta llegar al parque de servicios. Entonces, si de repente uno ya se quedó sin entrada para alguno de los sectores, puede seguir viendo el show de los vehículos a lo largo de la costanera, ya ingresando hacia los boxes en parque de servicios.
2: ¿En qué momento vamos a ver a los autos históricos que marcaron historia dentro del automovilismo nacional? Me dijeron, va a estar el auto, va a estar Pacarito Trelles, Gustavo Trelles con el Mitsubishi, va a estar Yuha Khan con el Toyota Celica, va a estar Peter Solberg con el Subaru. ¿En qué momento lo vamos a ver a ellos?
10: Bueno, eso va a ser el sábado 29 en la tarde, sí. Ya en la previa lo que va a ser la super especial nocturna en la playa San José.
2: Bueno, ¿y ellos van a estar también en la rampa de salida el jueves?
10: En la rampa no les tengo confirmado, pero sí el día sábado en lo que va a ser la previa. En la rampa vamos a tenerle a los 60 móviles, vamos a tenerle los 60 autos, perdón, y todos los pilotos y copilotos. Vamos a tener a la parte deportiva que hoy está peleando el campeonato del mundo.
2: Fabuloso, César.
4: Bueno, yo quiero preguntarle a Diego Ricardo. Sí. 2025, el mejor rally del año 2025. Trabajaste mucho el año pasado.
10: Trabajamos
4: mucho. Este año es doble el trabajo para seguir mejorando eso, Ricardo.
10: Sí, realmente hay un arduo trabajo acá desde el comité organizador local, desde el gobierno mismo, con el presidente de la República, Santiago Peña, liderando todo lo que es el equipo de trabajo. Y bueno, 42 instituciones que hacen posible que cada uno de ellos aporta sus diferentes acciones y dan ese granito de arena a la organización para que esto sea un evento estupendo. Hay mucho trabajo, hay mucha pasión, hay mucha dedicación y bueno, todo esto se corona un poco con el comportamiento del público. Nosotros podemos tener mucho trabajo de la organización, pero si no tenemos el acompañamiento del público, eso queda un poco invisible. Entonces es un trabajo en equipo, el público hace su parte y nosotros también la nuestra.
4: Ricardo, el año pasado sin ninguna base hicimos el mejor rally. Esta vez la experiencia del año pasado suma, ¿eh?
10: Claro que sí, suma para bien y eso lo queremos proyectar un poco en todo el evento.
4: Ok, no sé si hay otra pregunta, Jorge.
2: No, nada más que felicitarlo, desearle lo mejor a Ricardo. Y algo que me preguntaban también antes de cerrar este diálogo, Ricardo, el ingreso a las aduanas, ¿cómo va a estar? Principalmente a la gente que viene de Posadas, la frontera entre Encarnación y Posadas, ¿cómo va a estar? ¿Va a haber mayor flexibilidad? ¿Ya se pudo tratar este tema con la aduana argentina?
10: Sí, realmente venimos de una mesa de trabajo que tuvimos la semana pasada. Ya se había hecho en las gestiones para el año 2025, que realmente fue muy buena, muy bueno todo lo que fue el flujo. Hoy nosotros en la frontera con Posadas tenemos un trámite unificado, o sea, se hace el control solamente de un lado, tanto la entrada y la salida al país. Eso realmente agiliza muchísimo y bueno, ¿verdad? Tenemos el paso ahí a través de buses, el paseo a través del ferrocarril. Entonces todos esos medios colaboran y hacen que sea bastante fluido. Entonces puedo decirte y confirmar que gracias a las gestiones que hizo el director en su momento, Jorge Kronawetter, con sus pares en Buenos Aires, eso llegó realmente a ser muy productivo acá en el puente San Roque González Santa Cruz, y de hecho que ya se está replicando en otras fronteras también con la Argentina, como el caso de Falcón.
2: Lo último, ¿cómo está la disponibilidad hotelera hoy? ¿Hay un número? ¿Cómo están los números? ¿Hay aún disponibilidad a la gente que quiere ir ese fin de semana para el Rally Mundial?
10: Hay disponibilidad, pueden recurrir al sector hotelero, al sector extra hotelero, que son un poco de las posadas y los otros métodos que hoy están disponibles. Entonces le invitamos a toda la ciudadanía que pueda buscar esos lugares, que vayan reservando sus acomodaciones y bueno, que vivan un poco toda la experiencia del Rally del Paraguay 2026.
2: Gracias, Ricardo.
10: Gracias a vos.
2: Bueno, Ricardo Degler, de la organización del Rally Mundial del Rally del Paraguay, por supuesto, también charlando para toda la teleaudiencia de Paraguay TV. Estamos en duplex con Radio Nacional del Paraguay, toda la cadena nacional que, por supuesto, va a estar llevando todas las alternativas de lo que va a ser este máximo, el máximo evento motor y el máximo evento deportivo en general, yo diría, de nuestro país, porque hasta el momento creo que no hay otro evento tan grande y tan importante como el que vamos a tener nuevamente aquí en nuestro país.
4: Así es, Jorge, mirá, después de la participación de la Roca en el Mundial y el año pasado, que ya lo vivimos, el Rally Mundial en Paraguay por segunda vez, es lo máximo, Jorge. Mirá, tanto soñamos por ir a la prueba que se corría en Córdoba y definitivamente hoy en día lo tenemos aquí. Es nuestro, es de Paraguay, Jorge.
2: Definitivamente es de Paraguay y lo vamos a estar viviendo muy próximamente. Dentro de un par de días vamos a estar ya con esta nueva fecha del Campeonato Mundial de Rally.
11: O sea que hablamos de familia del rally.
2: Sí.
11: Y hay una familia a la que queremos mucho.
2: Definitivamente.
11: Está acá un prócer con nosotros, un lujo.
2: La leyenda viviente.
11: ¿Y qué compromiso ser la hija
0: Y comenzar ya a hacer camino, mi sí, querido Jorge sí. Basualdo. Seguimos en vivo, en directo por Paraguay TV, por Radio Nacional. Momento de presentar
2: a la querida Luján y Fran. Hola, Luján, ¿cómo estás? Buenas noches. Bienvenida a Radio Nacional, a Paraguay TV. ¿Cómo estás?
12: Buenas noches, Jorge, y a toda la gran audiencia. Muy feliz, muy contenta, ya latente a estos 15 días donde ya se siente la adrenalina y ya se siente el olor a combustible. Todos los que amamos el mundo motor sabemos que esta fecha del campeonato, la segunda vez que visita el rally en nuestro país, va a ser emocionante. Y el compromiso a la gente que va a ir a los tramos de portarse bien para que sigamos siendo el mejor rally del mundo.
2: El año pasado fuimos ejemplo, en realidad el público fue ejemplo y eso creo que lo valoraron todos los que de una u otra forma hicieron al rally mundial. Esperemos que este año no sea la excepción. A mí no me queda la menor duda que el paraguayo cuando gusta de algo cuida y definitivamente a mí, reitero, no me queda la menor duda que van a estar cuidando nuevamente esta nueva edición del rally del Paraguay.
12: Yo creería que sí, Jorge. El año pasado se pasó la gente. Vi videos, tengo conocidos que fueron a los tramos y me dice que la gente misma era consciente de decirle no pongan fuerte la música, no hagamos disturbio, que de esto se tiene que hacer el mejor rally para que el siguiente se nos vuelva a acreditar.
2: Bueno, Luján, yo creo que desde que tenés uso de razón estás dentro del automovilismo detrás de tu padre. Con esto no quiero decir la edad de Luján, claro, es una niña, pero el querido César está desde el momento uno del rally de Itapúa y hoy nuevamente siguiendo esta gran pasión ahora con este gran sueño que siempre tuvimos que es el rally mundial.
12: Y mira que hasta las lágrimas llegamos cuando sí. Se hizo la mención de que venía el rally mundial de Paraguay. Los que amamos el mundo motor es algo muy grande y mira que yo aprendí a caminar entre motores y yo creo que aprendí a gatear en el autódromo.
2: Definitivamente, pero yo creo que Luján desde que comenzó el rally de Itapúa está, ¿verdad? Creo que en todas las ediciones estuviste.
12: En varias. No me vaya a comprometer y contar mi edad, Jorge.
0: No me quemes, como diría uno. Bueno, César querido, no debe haber mayor satisfacción en la vida que compartir la pasión con lo mejor que te pasó en la vida, ¿verdad? Y con lo que mejor que nos pasa a todos los que somos padres que los hijos. Contame cómo se vive esto, por favor.
4: Bueno, Héctor, pienso que uno, con todo lo que aprende, con todo lo que uno hace y que lo hace con pasión, definitivamente quiere dejar su semilla, ¿verdad? Así que yo le dije a Luján cuando ella me dijo, quiero ser periodista como vos, realmente le di el apoyo y me dio una gran satisfacción. Cuando quiso hacer su tesis para rendir, le dije, me dice, papá, ayúdame. No, vos tenés que hacer sola, mi hija, le dije. Y hizo una tesis que fue con un 5 felicitado. Así que realmente, mira, una satisfacción enorme tener una sucesora. Algún día seguramente yo no voy a estar más, pero va a estar mi representante en la tierra. ¿Qué te parece esto? No,
0: fantástico. Hay que decir que a Luján la conozco de estudiante ya. Así que como estudiante ya era 10 puntos, mi querido César. Y qué placer, porque eso tiene el periodismo. Uno puede coincidir en aula y después terminamos siendo colegas, nos ponemos todos en el mismo plano, ¿verdad?
12: Así mismo, pero para mí seguí siendo el profesor Héctor Rivero.
0: Por favor. Mira que el profe Eliseche, no lo confundamos.
2: Pero dentro de nuestro ambiente tenemos el profe Héctor Rivero, por supuesto.
12: Muy exigente, claro. Muy exigente.
2: ¿Cómo debe ser?
12: Como debe ser. Sí. Y te puedo decir que en la facultad se aprende mucho, pero en la calle se aprende muchísimo más.
2: Claro, definitivamente.
4: Totalmente. Bueno, y sabes otra cosa donde se aprende mucho viajando.
2: Sí.
4: De cosas que en la facultad no aprende y que lo aprende viajando, realmente, mira, increíble. Cuando tenga la oportunidad de viajar, háganlo, señores, porque ahí se aprende muchísimo.
2: Definitivamente. Bueno, Luján, que también nos va a estar acompañando en esta cobertura gigante que estamos preparando con los medios del Estado, con Radio Nacional, con Paraguay TV, con todos los medios del Estado, acompañándonos, por supuesto, en lo que va a ser esta gran cobertura. Una cobertura que el año pasado rompió todos los esquemas.
12: Rompió todos los esquemas. A mí me tocó estar en Parque. Sí. Y fue increíble, Jorge, la cantidad de gente. La emoción se vivía y se sentía en la gente. Hasta los mecánicos fueron famosos. Vos sabés que fue increíble porque las chicas pedían fotos. Y el paraguayo tiene todavía esa vergüenza de acercarse a pedir un autógrafo o sacarse una foto. Pero yo creo que perdieron la timidez. Y fue increíble. Se vivió y se sentía el latir y el amor al automovilismo. Mucha gente que nunca fue a una carrera, por ejemplo, fue a ver lo que es el rally mundial. Y yo te puedo decir que, como le digo a todo el mundo, yo ya me puedo morir tranquila, ya vino el rally mundial al Paraguay y yo creo que va a ser una de las tantas ediciones, porque yo creo que volveremos a ser el mejor rally del mundo.
3: A mí no me queda la menor duda, y también tengo aquí en la retina lo que había dicho el presidente de la República. Quiere dejar el mandato, dejando por lo menos un contrato de 10 años firmado para nuestro país, y a mí no me queda la menor duda de que eso puede suceder, Héctor.
13: Vos sabés que justamente eso nos decía hoy Andrea Lafarja, que hablamos con ella más temprano, decía que un presidente de la República, entre todos los temas, tenga la visión de entender que esto era algo, porque recordamos, cuando el presidente fue ahí con la gente, con turbante, en esos lugares paradisíacos, a visitarlo a Joshua, a decirle, te vamos a apoyar para poder cumplir el sueño, pero qué elitista, un deporte. Cuando se dijo Mundial de Rally, dije, muchachos, pero entre tantas cosas, vino el Mundial, todos locos con el Mundial de Rally, todos fanáticos, nos embanderamos todos, y es una causa nacional. Lo entendemos como tal, le consultaban justamente, cuando le decían el impacto que va a tener. Nosotros habíamos hecho, por un mandato del presidente, el día después de que terminaba la carrera, hicimos el recorrido en ruta desde Encarnación, Carmen, con el abogado, parar en cada pueblo, hablar con la gente. Pero que no con la gente del rally, sino con la gente que vive en los lugares, con los pobladores, que nos decían. Una señora me dijo en Carmen, para mí fue Navidad Año Nuevo juntos, me dice, lo que nosotros. Un muchacho dijo, nosotros liquidamos el stock. Esa bonanza, la gente que tiene un establecimiento y que alquila para que los muchachos puedan ir a ver pasar los vehículos, los del camping, o sea, el efecto derrame, todo lo que significa esto para muchísima gente, es fantástico, o sea. Y después la imagen del país. Nuestros embajadores son los mejores pilotos del mundo que dicen, este país es fantástico, estoy enamorado de Paraguay, vean estas imágenes. ¿Qué más queremos, muchachos?
3: Definitivamente, definitivamente todo lo que generó el Rally Mundial. Y creo que este año esa expectativa sube, y sobre todo la presencia de públicos, aficionados, de turistas, creo que va a ser mucho mayor para esta edición del Rally del Paraguay. Me gustaría hablar también con Luis Acosta, encargado de prensa del Touring Club Paraguayo, sobre todo con la presencia de colegas extranjeros que van a estar presentes en esta edición del Rally del Paraguay, porque el año pasado fue una cantidad muy buena la cual llegó aquí a nuestro país. Este año imaginamos que va a ser mucho más grande la presencia de colegas extranjeros. Aquí está Luis Acosta, encargado de prensa del Rally del Paraguay. Hola Luis, ¿cómo estás? Buenas noches, estamos en vivo para Paraguay TV, para Radio Nacional en Duplex y por supuesto para toda la cadena nacional. ¿Cómo estás?
14: Buenas noches Jorge, buenas noches César, Luján, un gusto estar acá con ustedes. Los días pasan y la emoción realmente se siente a flor de piel. Es más, quiero ya empezar, pero a la vez no quisiera que termine cuando lleguemos al último momento del rally.
3: Bueno, el año pasado, ¿tenés contabilizada la cantidad de colegas, de extranjeros que vinieron para la cobertura del Rally Mundial?
14: Mira, el aproximado, si mi memoria no está incorrecta, estaba por los 250.
3: ¿Cuánto?
14: 250.
3: 250. ¿Crees que esa cantidad para este año va a ser mayor?
14: Fácilmente. ¿Sí? Sin dudar. Y si querés un número, todavía no me quiero jugar porque las solicitudes internacionales pasan directamente a FIA. Por nuestra mano solamente pasan las nacionales, pero sí, el número va a aumentar. Y yo creo que el factor de que el año pasado un rally que en primogénito en el calendario haya tenido el título de ni más ni menos que el mejor rally del mundo, claramente va a tener mucha más gente. Y los locales, ni se diga, muchísima gente se va a sumar, apostó para trabajar duro para cumplir las condiciones. Y después de la siguiente semana ya estarán recibiendo sus confirmaciones.
3: El año pasado creo que fuimos ejemplo en el mundo entero, Luis, de la audiencia, por la hermosa sala de prensa que tuvimos, por presentarse un rally sin ningún inconveniente, no hubo ningún problema con ningún colega. Definitivamente fue un rally perfecto de cabo a rabo, de principio a fin. Si conjugamos eso, en la presencia del público, el espectáculo que se dio, creo que fue definitivamente un rally perfecto.
14: Como suelo decir en varias veces que me han tocado hablar con colegas, el rally somos todos, el equipo país somos absolutamente todos. No solamente la gente que está detrás de la organización, ni detrás de la sala de prensa, ni de nada. Somos todos los que hacemos el rally. El público es parte de este equipo, porque sin el público no hubiésemos tenido un reporte de seguridad prácticamente perfecto. La prensa hizo su trabajo, cumplió con los parámetros requeridos. Todo fue un espectáculo digno de tener ese galardón que, mira, hoy en este caso acá, lo llevamos acá, orgulloso. No lo digo en el pecho porque está en la manga, ¿verdad? Pero si lo llevamos orgulloso, mejor rally del mundo, lo hicimos todo. Y yo confío ciegamente en que vamos a volver a vivir esta experiencia y vamos a estar tan acostumbrados que ya no vamos a tener que mandar a hacer una sola sala grande para estos galardones.
3: A ver, yo siento, creo que lo siente César, lo siente Luján, la expectativa es mucho mayor este año. No sé si yo nomás estoy sintiendo eso, pero para mí que la expectativa es mucho mayor este año.
14: Totalmente, porque pasa un año, vuela. Estamos hablando de ni más ni menos que la segunda edición del Rally del Paraguay. algo que durante años se hizo esperar y ahora ya es una realidad, formar parte del calendario del Campeonato Mundial de Rallyes de la FIA, es hoy una realidad magnífica. Ya dejamos de decir que nos pinchen para decir esto es un sueño, porque no lo es, lo estamos viviendo. Y por supuesto, la expectativa está a flor de piel y hasta ya queremos que sea la semana de la carrera.
2: Bueno, el máximo desafío, ¿cuál es el desafío mayor para esta edición, Luis?
14: Mantener y mejorar lo que se ha logrado el año anterior. Yo creo que cuando tuviste lo que tuvimos el año pasado, para la redundancia, el título del mejor rally del mundo, lo que nos queda es mantener la vara bien alta y obviamente superar todo lo que el público espera, que probablemente no sepamos del todo, pero siempre entendemos que lo que vio antes quiere ver algo mejor, y eso es claramente. Lo mismo sucede con los colegas de prensa, tuvieron una sala maravillosa, que vamos a estar ahí nuevamente, ya les anticipo. La vista es hermosa. Increíble. Vas a necesitar un telescopio, sin ni siquiera ir a los tramos, para verlo súper especial por el paso de los teros.
2: César.
4: Y bueno, creo que está todo dicho, Luis. Realmente, mira, un placer tenerte acá y ya te vamos a tener en Encarnación, seguramente con la atención a todos los colegas extranjeros, también a los nacionales. Ahí en ese sector también hay que mejorar muchas cosas. Yo no digo que lo del año pasado fue malo o que fue irregular, pero hay que mejorar realmente, porque un rally cuando hace un año bueno hay que redoblar en el 2026.
14: Totalmente de acuerdo, César, a lo que es justamente lo que decía anteriormente a la pregunta de Basolo. El desafío es seguir sumando y seguir mejorando para que cada año el mundo se acuerde de que el corazón de América del Sur es, en palabras del presidente de la FIA, la tierra del rally. La tierra del rally, no un país del rally, la tierra del rally.
4: Sí. Aparte, el país, desde luego sabemos, Jorge, que como el paraguayo, la idiosincrasia del paraguayo con el extranjero, es espectacular.
2: Definitivamente, a mí no me queda la menor duda de que va a ser un rally perfecto. Luis, muchísimas gracias, todo lo mejor para lo que va a ser esta gran cobertura del rally mundial.
14: Muchas gracias a usted y yo, por supuesto, nos esperamos, nos vemos ya prontísimo en Encarnación.
2: Bueno, ahí está Luis Acosta, encargado de prensa del Rally del Paraguay. Bueno, mi querido Héctor, ya para ir, por supuesto, redondando esta cobertura gigante a través de los medios del Estado, a través de Paraguay TV, a través de Radio Nacional del Paraguay, toda la cadena nacional, la expectativa es tremenda definitivamente para esta edición del Rally del Paraguay.
13: Sí, un abrazo a todos los compañeros, a los que están en planta en Radio Nacional, los que están en planta en Paraguay TV, mi querido César.
4: Bueno, Héctor, mira, dijiste que el involucramiento del presidente de la República es espectacular en la organización de este rally. Quiero sumar a eso y te voy a contar una anécdota que lo vivimos con Jorge Basualdo. Noche de la redada del rally del Chaco, anuncio oficial de que el rally mundial viene a Paraguay, ¿verdad? Al otro día se hace la prueba de clasificación del rally del Chaco, Autódromo Latirí, añeja torre de los periodistas donde transmitimos y donde vivimos muchas clasificaciones y mucha carrera pistera. Llega el presidente de la República y le digo, señor presidente, usted no dimensiona lo que usted se anunció anoche, le digo. Y esto es el sueño que yo cumplo, que tengo más de 50 años de periodismo y realmente, mira, me da una satisfacción enorme y esto va a volar alto el país, va a volar alto el rally nacional, le dije, ¿verdad? Y lagrimeó el presidente de la República. Y en cada encuentro cuando tengo con Santiago Peña me recuerda, lloramos juntos, me dice. Así que esta anécdota para cerrar esta noche realmente espectacular aquí, en donde me imagino que todo el equipo humano y técnico del canal está trabajando, Héctor.
13: Sí, y quiero agradecer al presidente públicamente porque estuvo en Paraguay TV y estuvo en los medios del Estado, visitó y el primer presidente que visita el canal del Estado, el primer presidente que visita Paraguay TV, y él llegó con la campera puesta ya. Entonces la charla arrancamos, le dije, ya estamos con la camisa, pues ya estamos arrancando, y bueno, y me dice, sí, porque, insisto, no olvidemos que mucha gente dijo, entre tantas cosas, ¿por qué tenemos que priorizar esto? Bueno, ahora nadie se anima siquiera a dudar de por qué priorizamos esto, porque es... Pero, ¿cuántas veces nos dijeron que somos los mejores en algo? Acá nos certificaron como los mejores y estamos hablando de países donde tienen una tradición de años.
2: Imagínate Finlandia.
13: Finlandia es la cuna de los campeones, por favor. Nosotros hicimos nuestra primera versión. Todo bien, la nieve, todo bien, las cuestiones como nos decía Andrea Lafarja, nada se compara con este suelo impredecible, ¿no?
2: Y lo decían justamente el año anterior, esto vuelvo a reiterar también, cuando los propios ingenieros de las gomas oficiales del campeonato no podían entender el comportamiento del suelo. Es increíble.
13: Vamos a trabajar a crear algo, pero no saben cómo, porque un poquito más allá ya cambia la historia. Nosotros tuvimos el shakedown y veíamos cómo se pasaban, cómo trataban de agarrarle y no había forma de entender cómo hacer, porque yo creo que por eso también a los pilotos les encanta, porque es un desafío para ellos. No debe haber nada peor de ir en modo ya automático. Esto les obliga a estar súper atentos, porque tuvimos sorpresas muy interesantes ya en la pretermineación, así que lo que se viene, y con los grandes nombres también. Un cierre fantástico.
2: Increíble. Vamos a tener a todos los galácticos en lo que va a ser esta nueva edición del Rally del Paraguay. Bueno, doctor, vamos cerrando esta cobertura gigante a través de los medios del Estado.
13: Recordando a un gran maestro, Humberto Rubín, que decía, la mejor melodía es la tanda. Tenemos pendiente en Radio Nacional, cumplimos con nuestros queridos patrocinantes que hacen posible estar al aire. Agradecemos, reitero, una vez más a todo el equipo de Radio Nacional, a todo el equipo que está en Paraguay TV, también atento, un trabajo en duple fantástico hoy. Y este es un anticipo de lo que se viene, muchachos, porque se viene la mejor cobertura una vez más, que fue la de medio del Estado, con todos ustedes que son los mejores del automovilismo nacional. Así que un placer para nosotros compartir con ustedes.
2: Igualmente. Bueno, gracias, César.
4: Bueno, Jorgito, Héctor, prepara las maletas. Ya estamos en modo World Rally Championship, así que a full a Itapúa.
2: Bueno, gracias, Luján.
12: Muchísimas gracias, Jorge, y buenas noches a toda la gran audiencia de los medios del Estado. Y te comento algo. Ustedes fueron uno de los medios más escuchados en los tramos.
13: Ah, sí. Damos fe. Acoplaba de tantos vehículos que estaban y la gente con su...
12: El rating que tuvieron fue increíble.
13: Lejos. Así que prepárense para lo que se viene, la mejor cobertura una vez más.
2: Bueno, a todos muchísimas gracias. Hasta la próxima. Chau.
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